0: mano Schelotto con la 10.
1: Hizo acomodarla en el ángulo y por muy poquito no entró. De nuevo hicieron lo que quisieron los de Gimnasia en el área River, como Pancho por su casa.
2: Intenta River, escapa por la parte zurda, pero termina cometiendo infracción a interpretación del árbitro del partido. Hay tiro libre correspondiente al Lobo 38. La euforia total del conjunto del Pata Pereira ganando su partido en esta fecha número 2, después de arrancar también perdiendo en el torneo ante Racing. Viajando por la vía aérea en la derecha, cabezazo, se impone Steinba, la manda en el área, que Ausmendi ganaba, cortaba Otamendi. La pelota por River, por González, foul. Hay falta de Ausmendi y hay salida desde abajo, es para el Millo.
3: Bueno, 21-0-1 en la República Argentina, es momento de dividir frecuencia por Radio 3, 100.5. Mauricio Cocolo, Raúl Monti, Maximiliano Molina, Federico Borello, mi amigo Daniel Basterra, Marito Celedón, para lo que será Instituto Platense, dividimos.
2: Muy bien, perfecto. Sale River desde abajo. La pelota viene para Otamendi. La manda perpendicular en la parte ofensiva para que pivotee. Ahora Colidio llegaba esforzado en la parte izquierda. González afuera. Es con las manos perteneciente a Gimnasia, que está ya con Barros Schelotto en cancha. Con otro más. El número 10 por Fernández, que salió entonces Nacho Fernández en el conjunto Mensana. Hay salida por derecha. Queda muy poco tiempo el partido para que River reaccione. Podrá 5 minutos más. Lo que

0: se hace de la pelota ya en 41 minutos de esta noche, la noche platense, que por el momento es para Gimnasia. Y lo decía Jorge, merecía algo más Gimnasia, lo está consiguiendo.
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0: Falta poco tiempo para que se esfume el partido. Sale River por derecha. Mensaje alto. Trepa Montiel. Centro al área. No podía Colidio. Restaba Martínez. La pelota le pertenece otra vez al Millo. La administra desde la parte derecha. No sabe a qué hacer con ella. Fausto Vera enloquecido, la filtra al medio, va a quedar corto. Llegaba Otamendi cuando le iba a atrapar a Otamendi. Sale en la izquierda, acelera, va River al ataque, corta el tránsito. Barros Esquelota fuera, ahí lateral desde la izquierda, metros adelante del medio para el millonario.
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3: Salvo un cabezazo de Beltrán sin demasiada convicción, River no ha tenido ninguna llegada en este segundo tiempo.
0: La pelota en 42 minutos es para Gimnasia. Está ganando el Lobo por un tanto contra cero. Con el gol de Steinbach, golazo de cabeza. 1-0 sobre River. Queda muy poco tiempo. Deambula por la derecha tras Tavilla. No podía sostenerse de pie Steinbach. Recupera el balón por la derecha. Ahora Gimnasia cae.

0: sobre Santos Borré, que ha entrado muy poco en el partido, Jorge, también en esta parte complementaria.
1: Sí, tampoco fue asistido, ¿no? Ha sumado delanteros, pero no futbolistas que puedan asistir a esos delanteros, River.
0: ¿Qué puede pasar con esta derrota, Diego, sobre más que nada Chacho Coudet?
2: Y hay una presión muy fuerte ya del ambiente, veremos qué pasa, no sé. Obviamente el domingo va a dirigir, me imagino, y no sé, veremos cómo continúa. Va a ser difícil de sostener si sigue perdiendo y jugando tan mal.
0: Montiel hacia atrás para Fausto, a ver, inicia la carrera sobre el propio campo, ya en el de Gimnasia, últimos segundos del tiempo reglamentario del partido, Gimnasia 1, River 0, se desenvuelve por la izquierda, trasladando el balón González hacia atrás, la pelota pasó por Martínez Cuarta, la devolución por la punta derecha ahora para Montiel buscando el empate del partido con el centro, cabezazo, el chino, perforó todo, se animó, fue al área, un cabezazo furibundo, le puso toda la frente el remate, se fue metro y medio del vertical derecho, gran llegada millonaria, Jorge.
1: Esa es la actitud que necesita River, la del chino Martínez Cuarta, que desde tres cuartos el campo salió corriendo para anticipar y meter un cabezazo que fue al lado del palo derecho de Isfran, cuando ya tenemos, Diego, 5 minutos más, sí, para jugar, ¿no?
2: Sí, fue igual a la del otro día que la anularon con Barracas, se la dio Martínez Cuarta a Montiel tiró el centro, fue gol, se lo anularon por offside.
0: 5 más tiene River para llegar al empate del partido. Lobo intenta también resguardarse con este gran resultado. La pelota se escapa por la punta derecha de la defensa de Gimnasia. González enojado también ahí, lanzando insultos sobre un jugador de Gimnasia. La pelota ahora despejada por River. Colidio peinaba, la quiere Santo Borré, toca el para el medio, queda corto. De igual modo la contiene Montiel abierto en la derecha. Va proponiendo para que la contenga Freitas y la resolución de Silva, muy seguro. En la defensa Silva, sale Silva, la manda hacia arriba, largo pelotazo, correrá, llegará, no Ousmendi, que está extenuado. El que atrapa es Martínez Cuarta, la va dejando ahora para Otamendi. Ya pasó 1 minuto de los 5 que ha otorgado de adición el árbitro del partido. Montiel contiene la pelota, juega cortito hacia atrás, pasó ahora para Martínez Cuarta, se anima el chino, mete todo lo que tiene Martínez Cuarta para buscar el partido, el empate va River, 46 minutos 20, la corta Fausto Vera, va dejando para Borré, pivoteo bien por Pereira, abrirá la cancha para González y va River, la lleva por derecha, la quiere Pereira tocando hacia atrás, pasó por Galván, domina Galván, centro sobre el área, bien pasado, viene para Montiel, la bajaba de cabeza, no, fue el arco, el cabezazo de Montiel, no pasa nada, controlada por la visión de Isfran, habrá salida desde el arco para Gimnasia.
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1: River, más que atacar, empuja.
0: Hay salida desde abajo para Gimnasia, muy poco tiempo queda para el partido. 47, ya tenemos, han pasado 2 de los 5 que ha adicionado el árbitro del partido, Rey Hilfer. La busca Salazar, llegaba Martínez Cuarta, este custodia al arquero. La salida viene por Beltrán. Beltrán para Otamendi, toma contacto con la pelota, cortito para Martínez Cuarta, presiona adelante de Ousmendi. Está un poco más atrás Gimnasia en el partido, esperando y conteniendo el resultado. Se desprende de salida el chino Martínez Cuarta, rodeo mediante, lleva la pelota, abre la cancha para Otamendi. Todo River ya en campo de Gimnasia. Abrió Otamendi, Ota jugando para González. Foco González hacia adelante. El toqueteo viene de River. Galván, giro perfecto, tiene que lanzarla sobre el área, esperando está Borré. Le jugaron para Otamendi. Otamendi otra vez con Vera. Vera por la derecha, va recepcionando el balón, le abrió para Montiel, este va a nacer en centro para River, con Rosca viene, de cabeza despejaba al defensor Martínez, le quedó a River, tiró arriba Pereira, arriba, no ha pasado nada, insiste River y no puede, Jorge, sigue Gimnasia arriba,
1: el único camino, Montiel por derecha, tirando centros, sin fútbol, sin ideas, sin el carácter que se necesita a veces para superar la adversidad.
0: Los últimos 2 minutos del partido, 48 marca la máquina del tiempo. Gimnasia con gol de Steinbach de cabeza le está ganando a River por 1-0. Salida del chino, filtra el medio, la rifa, llegaba ella, Galván, había falta, Max dice que no, el reto tampoco, recuperó de balón por River, toca corto Colidio, va iniciando la carrera, atención, se viene el millonario, Galván tras Tabilla, lo tocaron a peritas pero no hay falta, estaba muy cerca de la acción el árbitro del partido. Salida sólida de Gimnasia hacia arriba, el pelotazo inquietante viene buscándolo a Ousmendi y el

0: cadena del gol.
1: Buena, justa, necesaria victoria de Gimnasia Esgrima La Plata sobre River Plate, aprovechando la fragilidad de un equipo sin fútbol, un equipo previsible, un equipo sin personalidad, un equipo

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9: Bueno, es la tercera derrota en primera división consecutiva de River. No le pasaba desde enero del 2019 con Gallardo de técnico cuando perdió contra Defensa Unión y Patronato de Paraná. Además, segunda derrota seguida en el mismo torneo le pasó en el Apertura. El 7 de febrero 4-1 contra Tigre, el 12 de febrero 1-0 frente a Argentinos Juniors, sexta derrota en 21 partidos para Chacho Coudet, que a nivel general perdió el cuarto partido de los últimos cinco. Solamente en el medio le ganó a Blooming 3-0 por la Copa Sudamericana. Además le marcaron 10 goles en los últimos 13 partidos a nivel general al elenco millonario. Este fue el noveno 1-0 en lo que va del clausura. El 1-0 hasta acá es el resultado más repetido del torneo de la Liga Profesional de Fútbol. Noveno tanto de cabeza el del chico Steinbach para el triunfo de Gimnasia. Además, sexta victoria de un equipo local en dos fechas. Decimos que en el año hay 123 victorias locales. Lo que viene para River el próximo domingo 7:15 p.m. de visitante contra Rosario Central. Podemos presentar a Jorge Parodi con los puntajes del partido.
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2: Comenzamos con Gimnasia Grima La Plata. Nelson y Fran, si le digo que no tuvo trabajo en todo el partido, que no registramos ninguna atajada porque River no obligó, créame, 6 puntos. Bautista Barros Esqueloto sin inconvenientes por su sector, el derecho de la defensa, 6. Gianpaoli firme, 6. Enzo Martínez, el uruguayo de lo mejor, firmeza, solvencia, voz de mando, 7 puntos. Silva fue el que más sufrió por el sector izquierdo, debió debatirse frente a Montiel y Freitas, 5 puntos. Stenbach, ida y vuelta, que entrega, se prodigó de una manera notable, el cabezazo en el gol ganándole a Otamendi, una pelota en el travesaño, la figura, 8 puntos. Miramón, entrega, coraje, pierna fuerte, 6 puntos. Seaone también fue el equilibrio del equipo, 6. Nacho Fernández, con 36 años, sabe todo, manejó los tiempos, manejó los espacios, peleó cuando tuvo que pelear. 8 puntos para Nacho. Jeremías Merlo, la figura del primer tiempo, indescifrable por la izquierda, 7 puntos, debió salir por cansancio. Auzmendi no estuvo preciso a la hora de definir, 5 puntos, se perdió un gol increíble previo al que fue el gol que definió el partido en esa misma jugada. Los ingresantes, Cortazo 6, cumplió en defensa. Salazar fue un peligro constante, permanente, no pudo convertir, pero tuvo y creó oportunidades en la contra. 6 puntos, Max y Nicolás Barros Esqueloto jugaron muy pocos minutos. Vamos a los puntajes de los futbolistas de River.
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3: Prepara, punta, fue.
2: En River, el arquero Santiago Beltrán, inseguro, lo marcaba el gato en el relato. Hay una jugada que es sintomática, ¿no? En la que desde la izquierda remata Merlo y duda y casi él mismo provoca, incluso en la salida con los pies, que es uno de los mayores atributos de este buen arquero que es Beltrán, muy joven todavía. 4 puntos. Montiel fue la salida permanente, pero estuvo impreciso. 5. Martínez cuarta. 5. Otamendi amonestado. La voz de mando esperada, pero sin traducirse en el equipo. Transmitir, perdió el pesazo del gol. 4 puntos. Acuña, como todo el equipo, jugó con el freno de mano. Todo salió lesionado. Esperemos que no sea un desgarro. 5. Arambarri. No mostró absolutamente nada. Otra mala actuación del uruguayo. 3. Silva, viene en la distribución de la pelota, aunque cometió un error en la salida que pudo costarle un gol en contra a River. 5 puntos. Galván también intrascendente. 4. Correa, algunas pinceladas de su innegable calidad, intermitente, pero creo que por allí va la solución, o uno de los factores de una posible solución o resurgimiento que puede llegar a tener River. Todavía me parece no está fino físicamente. 6 puntos. Freitas corrió, buscó, ganó, no siempre fue eficaz.

0: La jugada, aunque también hay que decir a su favor que no fue habilitado. Lautaro Pereira jugó muy pocos minutos y el árbitro Leandro Rey Hilf no. A ver, no. Fue demasiado condescendiente, muy blandito, permitió que se pegara demasiado, no fue determinante en sus decisiones, pero tampoco logró llevar el partido correctamente. 5 puntos para el árbitro. Vamos a comentar brevemente el partido y vamos a convidar también a Diego Borischi para algún concepto. Lo presentamos.
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1: Ariel Pereira puso Steinbach por un lado, a Merlo por el otro, para tratar de disimular la ausencia por lesión del Chelo Torres. Y créame que por ahí, por los extremos, terminó ganando el partido. Pero no solamente por eso. Solo fue superado en los primeros 10 minutos cuando River presionó, aunque sin profundidad alguna. Pero la entrega de Sebane, la entrega de Miramón, el fútbol de Nacho Fernández y el ida y vuelta de Steinbach, la habilidad, el desequilibrio de Merlo y la seguridad de Enzo Martínez fueron suficiente como para derrotar a este River, que es ni más ni menos que un coleccionista de frustraciones. Este River que no sabe a qué juega, este River frágil defensivamente, sin ideas, con la pelota, un equipo que juega con el freno de mano puesto, un equipo horizontal, un equipo que cambia a hombres y nombres y no cambia nada, un equipo sin funcionamiento, un equipo resignado desde lo anímico, frágil en ese sentido, un equipo sin llegada. Hoy River mostró una vez más su peor cara, y por eso es que cualquier equipo con una idea táctica, con la vocación de ganar las divididas, con la idea de incomodarlo, termina superándole en el juego, en el trámite, le crea las mejores oportunidades, como ocurrió hoy con Gimnasia, y le gana con total justicia. Lo de River es realmente preocupante. Hoy vino por la recuperación y no mostró fútbol, no mostró ideas, no exhibió personalidad, y fue más de lo mismo que viene mostrando en las últimas fechas. Hoy se encontró con un equipo respetable, digno, que tiene algunos jugadores que se destacaron, pero fundamentalmente un equipo que jugó con el cuchillo entre los dientes. Hoy, este River, que decepciona de partido en partido, no pudo frente a un lobo feroz. Diego.
2: Sí, es justo el triunfo, coincido, tuvo más claro Gimnasia lo que hacer, fue agresivo, River tuvo 74% de la pelota y realmente no sabe qué hacer con la pelota. Algunos

0: la situación por algún pase de primera de Ángel Correa en el primer tiempo, y al final que le sacan la línea y cabecea Martínez cuarta, te marca que River no tiene idea. Y la verdad, para mí el primer semestre no había sido malo por lo que consiguió River sin jugar demasiado bien, pero ahora se lo ve sin rumbo y cuesta imaginar una solución con Coudet. Realmente, veremos qué pasa.
1: Muy bien, señores, hemos completado la tanda. El saludo para Jorgito, para Diego. Cierre usted, Gato Greco, y nos vamos con el gol porque se viene Gustavo Venderola con Chica Becasis para lo que será turno noche, Gato.
2: Claro que sí, Gaby, el abrazo grande para todos ustedes, el honor de haber estado en una nueva transmisión. Nos vamos entonces con la victoria de Gimnasia ante River. Abrazo grande, Jorgito, abrazo Diego, abrazo Gaby.
3: Abrazo, felicitaciones.

0: esquina izquierda, saca el remate, cabezazo, ¡gol! Puso la cabeza, un centro filoso, Salazar entró punzante, diabólico, ganó todo y vino al centro para el gol. Lo tuvo el Lobo en un partido de tantas idas y vuelta. River sufre, el centro de la izquierda, pierna derecha, le puso todo el parietal derecho, Steinman trepó, saltó más alto que todos y a los 34 del segundo tiempo lo gana el Lobo. El Lobo está claro, el Lobo está siempre, está Steinman, Alexis Steinman, el autor del tanto a los 34 minutos del segundo tiempo, el Lobo 1, River 0.
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2: En la noche de los ñoquis, ñoquis del 29, estamos comenzando Turno Noche, la última emisión del mes de julio, del día miércoles, el último miércoles, para decirlo con todas las propiedades habidas y por haber, porque hablar bien no cuesta nada, ¿verdad, Chiqui?
3: No, aparte trae un beneficio de la gran
2: claro,
3: 7.
2: Claro, de la gran 7, sí. Claro, muy bien.
3: ¿Cómo andan, chicos? ¿Todo bien? ¿Todo en orden? Me hiciste acordar que hoy día de ñoqui, che.
2: Claro, pues y hace mucho que los 29 no estamos comiendo ñoqui. ¿Por qué no comemos ñoqui más los 29?
3: Porque vos sabés que hoy fui, no llegué, bueno, por actividades que tuve que hacer al mediodía, no llegué a casa para cocinar y me fui a comer a un lugar, y veía que pasaban los ñoquis, mira qué casualidad, todo el mundo comiendo ñoqui, yo comí algo mucho más livianito, un guiso de lenteja, pero...
2: Claro. Pero viste, el ñoqui no está... No, o sea, antes era un clásico, sí. Más el billetito abajo del plato, pero ahora no sé, sí. Porque... sí. Martín Rodríguez, ¿comiste...? No, vos, Gloria... Hola, Gloria, ¿comiste ñoquis hoy?
4: No, porque me olvidé. Pero vos sabés que siempre me pasa lo mismo. Ajá. ¿Cómo no me doy cuenta el día anterior, che?
3: Claro.
4: Mañana, viste, día de ñoqui y tengo... Pero bueno. Tengo la papa y la harina. Mira. Y todo. Pero sí. Te digo que algunos en mi casa por lo menos no quieren comer cosas con harina.
2: Bueno,
4: pero se puede hacer, pero se
2: ¿con
4: puede
2: papa?
4: Hacer.
3: Bueno, papa
4: no,
3: y un poquitito.
4: Pero la papa y tiene para
3: pero un poquito,
4: con harina.
3: Tampoco tanta harina.
4: No, pero se puede hacer con ricota, por ejemplo.
3: No, se puede hacer con semolín también.
4: Sí, bueno, pero bueno. Hay una dieta especial.
3: En
4: mi casa, sí.
3: Ahora,
4: sí.
3: Yo hago una pregunta. El tema del billete, ¿lo tiene que poner uno o se lo tiene que poner alguien en los platos? Porque la vez pasada yo levanté el mío y vi un papelito que decía seguir participando.
2: Claro. No, yo tengo...
4: Pero vos
2: ¿cuánto tenés
4: solo,
2: que poner o... ahora? ¿Cuánto hay que ¿cómo? Poner? ¿De acuerdo a lo que ponés?
3: Sí.
2: Es una tradición eso, ¿no?
3: Sí. No sé, supongo que no tendrá nada que
2: dice
3: ver.
2: Dice que es para traer buena suerte y atraer sí. Dinero.
4: Abundancia.
2: Abundancia.
3: Sí. Creo que tenía que ver con la historia.
4: Sí.
3: Eso tenía que ver con algo de que unos pastores, digamos, dejaron pasar a un peregrino que estaba por la calle sin alimento y lo invitaron a su casa a comer y este hombre les dejó debajo del plato un billete
4: claro.
3: Porque para que estuvieran bien y para que tuvieran mejor dinero y riquezas, ¿no? Por ahí venía la cosa, ¿no?
4: Sí, yo creo que era un rey que uh-huh. Para saber la situación en la que vivía su pueblo se disfrazó así de una persona común, claro, uh-huh. Deja todo lo que significaba toda la ropa tan lujosa, se pone una ropa mucho más humilde y hace que lo inviten, bueno, va pidiendo comida por las casas y lo invitan a comer

0: Claro.
1: Una comida que es bastante fácil
0: menos
1: de hacer.
0: Menos mal que comía harina, el
1: humilde,
0: rey,
1: no, claro. No.
0: Sí.
1: En esa época no existía.
2: Gnocchi.
1: Y entonces dice, bueno, lo voy a premiar y debajo del plato después se encuentra con las monedas de oro.
2: En italiano con G, gnocchi, la G y después va al gnocchi. Gnocchi, con doble C. Bueno, la cuestión es que pasó otro 29 más y aquí... los gnocchi sin comer.
1: Pero tu señora te los tiene que hacer.
2: Voy a aprender a hacerlos yo.
0: No es difícil.
2: No, hay que hervir papas, tengo entendido.
0: Sí, hay que hervir la papa. Y recomiendan que la papa se cocine entera y con cáscara.
1: Sí, así lo hago yo.
2: Bueno, pero...
1: que no absorba tanta agua para que tampoco después le tengas que poner tanta harina.
2: A mí me han ofrecido hace no mucho tiempo, digo, gnocchis, y dice, perdón, ¿de papas? ¿Cómo? ¿De papa o que vino? Sí, viene también de espinaca y también viene de calabaza. No tenía idea.
1: Ah, sí.
2: Pensé que eran solamente de papas y harina. No, ahora hay otras variedades.
0: Bueno, pero el que tiene, el de ricota va más para el lado del malfatti. Ricota y verdura va por el malfatti, ¿no?
2: No, puede ser.
0: También.
2: Sí. ¿Pero la pasta rellena, la ricota o no?
1: Sí, pero para la gente que no puede consumir harinas, tiene que ver. Sí, la gente que tiene celiaquía no puede consumir ningún tipo de... o ese tipo de harinas.
2: Bueno, la cuestión que ya estamos aquí.
0: No comimos
1: trigo, cebada,
2: hoy no comimos.
1: Centeno.
2: Y hablando de horario, mañana también por el fútbol, vamos a comenzar a las 21:30. ¿Por qué, Gustavo Hugo Corradini?
3: Muy bien, muchas gracias. ¿Cómo les va? ¿Por qué?
2: Sí.
3: Y porque Boca juega frente a O'Higgins.
2: Ajá. O'Higgins.
3: En Rancagua.
2: Rancagua.
3: Ya llegó el plantel de Boca al otro lado de la cordillera para tratar de conquistar la posibilidad de pasar a la próxima ronda de la Copa Sudamericana.
2: ¿A qué hora va a ser ese partido?
3: A las 21:30, pero antes.
2: Ajá.
3: Transmitimos Vélez Alfiel, Talleres Vélez en el Estadio Mario Kempes, partido que empieza a las 7 de la tarde.
2: Cuando termine ese partido, nosotros vamos a irrumpir aquí en los estudios de la radio.
3: Vas a poder irrumpir muy bien.
2: Y vamos a saludar a todos los oyentes. Por eso, en el cambio de programación vamos de 21 a 24, pero el día de hoy... ¿Hoy es miércoles, Gustavo? Sí.
3: Hoy es miércoles,
2: mañana
3: lo fue todo el día.
2: Y mañana
3: hasta las 12 de la noche, si Dios quiere.
2: Y mañana jueves, por el fútbol, fecha número 2, estamos arrancando un poquito más tarde.
0: Y el viernes no hay fútbol ni nada.
3: El viernes tenemos programa completo.
0: Bien,
2: muy bien. Gustavo Corradini va a tener su guitarra y va a hacer un fogón criollo.
3: Sí, claro, por supuesto.
2: Pero
3: será un honor.
2: Eso será el viernes, porque hoy el señor Martín Rodríguez dice...
0: Pero no entendí bien. ¿Va a traer la guitarra y va a hacer un fogón con qué? ¿Con la guitarra?
2: No. Vamos a prender un fogón.
3: Eso lo hacía antes cuando era inculto.
0: Bien, perdón,
3: ahora que me he culturizado un poco, me di cuenta que la guitarra es esas maderas, no hay que quemarlas, no.
2: Pero es bastante...
3: Bueno,
2: sos guitarrita, pero sos bastante guitarrero, ¿no?
3: Sí, vos sabés que sí. Sí, es cierto. No llegué a ser guitarrista, pero por ahora soy guitarrero.
2: Sí, muy bien.
3: Y creo que voy a seguir así.
2: Hay una gran diferencia entre guitarrista y guitarrista.
3: Sí,
2: lo vamos a explicar. Esto
3: me faltó hasta ser cordobés y cantor. Solo guitarrero.
2: Claro.
3: Qué persona, chiqui, esa
2: qué personaje tiene. Lo conozco de que era chiquito. Qué personaje. ¿Qué? Sí.
4: Sos una estrella vos.
2: Gracias.
3: Tengo algo para decirte, chiqui, escuchá.
2: ¿Qué? Que nos vamos a la música.
4: Sos una estrella vos.
0: ¿Qué cosa?
2: ¿Eso era?
3: Eso te quería decir. A ver, te lo voy a repetir.
0: A ver.
4: Sos una estrella vos.
2: Pero mira. Bueno, muy bien. Chiqui es una estrella, pero no hace falta que se lo digan.
3: Son tonterías, pero suman, chiqui, ¿o no?
0: Pero esta noche es luna llena, me va a decir estrella, con la luna que hay. Vamos a dar bolilla a las estrellas, por favor.
3: No será séptimo hijo varón, ¿no?
2: Tranquilos. Bueno, el señor Martín Rodríguez, que es el operador en la noche de Cadena 3 Argentina, ha preparado un especial del cantante. Es que es mexicano, puertorriqueño. ¿Dónde nació Luis Miguel Gloria?
1: En Puerto Rico, él se considera mexicano, es el sol.
0: Ese sí que es una estrella, de verdad.
2: Ahí está.
1: Y ese nacionalizado mexicano.
2: Bueno, ese señor que hacen referencia a ustedes, que nació en Puerto Rico y que ahora es el sol mexicano, canta esta noche en la apertura de nuestro programa Luis Ricardo Miguel.
0: No, Luis Miguel. Ricardo del Tri. Ricardo era que le decían satélite porque se quería una estrella y era un aparato. Pero bueno, vamos.

0: especial de Luis Miguel en la apertura de Turno Noche por la cadena 3 Argentina. ¿Qué pasa con Instituto Gustavo Corradini?
1: Está ganando por un tanto contra cero con gol de Cerato a Platense, 28 minutos de la primera parte.
0: Vamos a las noticias en cadena 3. Ahora nos informamos con Alberto Rosselli, Gloria Tomás y más noticias del deporte con el señor Gustavo Corradini.
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4: Buenos Aires.
5: El gobierno nacional definió el proceso para transferir empresas públicas al sector privado.
6: La Oficina Nacional de Contrataciones reglamentó el sistema de inscripción para quienes quieran intervenir en las subastas públicas previstas en la ley de base y la ley de reforma del Estado. La medida alcanza a nuevos interesados, concesionarios e inscriptos en registro vigente. Recordemos que también continúa en preparación las licitaciones para las centrales termoeléctricas General San Martín y Manuel Belgrano, mientras que esta semana el Poder Ejecutivo Nacional convocó a una licitación pública nacional e internacional para adjudicar una nueva concesión del sistema hidroeléctrico en Mendoza. Mauricio Conti, Cadena 3 Buenos Aires.
5: Salta.
7: Los gremios estatales acordaron un aumento salarial del 13,5% para el segundo semestre del año.
8: En reunión paritaria, los gremios ADP, AMET, SADOP, UDA, ATUPCN, Sindicato de Trabajadores Viales, APSADES, UPES y ATSA firmaron un acuerdo salarial de aumentos del 2% en julio, agosto, septiembre, octubre, noviembre y diciembre, calculado sobre la nueva base de junio 2026. Se suma un 1,5% adicional en ítems específicos acordados en las mesas sectoriales con los representantes de Educación, Salud y la Administración Centralizada. Totaliza para el segundo semestre un aumento del 13,5% escalonado. Elisa Zamora, Cadena 3, Salta.
7: Santa Fe.
5: Un menor de 13 años fue demorado por vender marihuana en una plaza de Santo Tomé.
9: Personal del Comando Radioeléctrico y de la Sección Motorizada de Santo Tomé intervino este miércoles en un procedimiento realizado en una plaza de la zona de 25 de Mayo y Avellaneda, luego de recibir el aviso de una vecina sobre la presencia de una persona en actitud sospechosa. Al arribar al lugar, los efectivos identificaron a un adolescente de 13 años y durante el chequeo preventivo hallaron en una riñonera varios envoltorios y cigarrillos armados con material vegetal. Tras dar intervención a la justicia de menores, se dispuso que el adolescente fuera restituido a su domicilio. El material fue trasladado a la División Microtráfico de la Policía de Investigaciones de la provincia, donde la prueba de campo arrojó resultado positivo para marihuana con un peso total de 32 gramos. Como resultado del procedimiento, se secuestraron 10 envoltorios y 8 cigarrillos armados, mientras continúan las actuaciones correspondientes. Emiliano Guardia, Cadena 3, Santa Fe Capital.
5: Tucumán.
7: 4 tucumanos fueron detenidos por el blanqueo de 14 millones de dólares para una red brasileña.
10: La investigación liderada por el fiscal federal Agustín Chita a partir de la derivación de la causa Operación Cripto reveló una sofisticada red financiera. 2 jóvenes menores de 25 años utilizaban los nombres de sus madres para canalizar fondos narcos mediante criptomonedas, billeteras virtuales y bancos tradicionales, devolviendo el dinero al prófugo brasileño Marcelo Alves de Souza. El juez federal Díaz Vélez congeló cuentas, vehículos, 10 inmuebles y participaciones societarias, mientras que la Policía Federal concretó las detenciones. Gabriel Meliam, Cadena 3, Tucumán.
5: Internacionales.
7: Cuba abrió actividades económicas al sector privado y amplía la participación de pequeñas y medianas empresas.
5: La presidenta del Instituto Nacional de Actores Económicos No Estatales, Lázara Mercedes López, explicó los alcances de las nuevas disposiciones.
3: Deportes.
1: Fútbol, torneo de primera división de AFA con gol de Cerato. Convertido en los 13 minutos del primer tiempo, cuando se hace, juegan 33 minutos de la primera parte. Instituto le gana a Platense en Alta Córdoba por un tanto contra cero. En la tarde de hoy, Gimnasia y Mar del Plata le ganó a River por un tanto contra cero con gol de Steinbach. En el momento de más temprano, Defensa y Justicia le ganó a Riestra por 2-1 con goles de Gutiérrez y Barbona. González marcó para el equipo de Riestra, mientras que en el primer turno, Barraca Central le ganó al 2-0 de Mar del Plata por un tanto contra cero con gol de Porra.
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4: Mercedes pierde un integrante valioso de su equipo. El equipo Mercedes confirmó este lunes la salida de Wayne Lagrue, uno de los principales responsables del desarrollo de jóvenes talentos dentro de la escudería. Y poco después, el francés fue anunciado oficialmente como nuevo director del programa de jóvenes pilotos de Red Bull. Lagrue deja Mercedes para incorporarse al equipo Red Bull de Fórmula 1 en un cargo similar al que desempeñaba con las Flechas Plateadas. Lagrue asumirá el cargo de director del programa de jóvenes pilotos de Red Bull, reportando directamente al director del equipo y CEO, Loren Mikis, y ocupará el vacío dejado por el histórico asesor de pilotos Helmut Marko, quien se retiró a finales del año pasado y fue el descubridor del cuatro veces campeón del mundo, Max Verstappen.
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0: Arrancó una nueva hora de Turno Noche con buen folclore, música del norte con...
1: Jorge Rojas, estamos escuchando No Te Vayas Carnaval, antes Los Guaire, una selección de carnavalitos con Vengo de Arriba, No, y El Diablo de Humahuaca.
0: A esta hora Formosa Capital tiene 22 grados 4 décimas de temperatura. Con 85% de humedad, es el lugar de la Argentina con la temperatura más alta. ¿Qué pasa en Rosario, capital de Radio Chiqui?
2: 13 grados 5 décimas la temperatura, la humedad 75. Hoy por la tarde apareció un poquito el sol, se dejó ver, ¿eh? Así que como que está cambiando y se puede observar esta preciosa luna llena que está en el cielo. ¿Qué luna? ¿La has visto?
0: Sí, sí, la vi cuando viajaba hacia Córdoba. Lindo. Nos acompañó ahí. Y la noche en Córdoba, Gloria, ¿cómo está para ir a ver la luna?
1: Muy parecida, 13 grados 4, mirá, 13.5 decía el Chiqui en Rosario, y acá tenemos 13 grados 4 de temperatura, 87% la humedad, el cielo está nublado, viento del este, está soplando 8 kilómetros por hora, la visibilidad 10 kilómetros.
0: La más baja de Argentina a esta hora se está registrando en el Calafate, provincia de Santa Cruz, con 5 grados 8 décimas de temperatura, bajo cero, humedad 89%. Estamos en Turno Noche. Ya damos una vuelta informativa y esa vuelta incluye los títulos del deporte con Gustavo Corradini, que ahora tiene un título.
3: Gana Instituto 1-0 en la cancha de la Gloria frente a Platense, gol de Giuliano Cerato. A los 13 minutos del primer tiempo se acabó la primera parte, se van al descanso.
0: Las 22:20 minutos a esta hora damos una vuelta informativa por Cadena 3 Argentina con nuestros periodistas en la noche de la radio. Vueltita que inaugura desde nuestros estudios en Buenos Aires, Pilar Gil Peris. Hola Pili, gusto saludarte, buenas noches, ¿cómo te va?
4: Hola Gustavo, hola Chiqui, hola equipo, ¿cómo les va? Muy muy bien. Y acá tenemos 12 grados 6 décimas de temperatura, un poquito más abajo que en Rosario y en Córdoba. Cielo ligeramente nublado, recién anoche pudimos ver la luna, porque estaba nublado. La verdad que las noches eran con bastantes nubes. Ahora tenemos, cielo ligeramente nublado, humedad 85%, viento del sudeste a 8 kilómetros en la hora. Mañana jueves, mínima 9, máxima 17 grados. Una jornada como hoy, que vamos a ver el sol de a ratos y cielo parcialmente nublado. Mañana queda mañana y pasado, y después se terminan las vacaciones de invierno de los chicos, que se siente muchísimo en las calles, en los colectivos, en los subtes, divinos los chicos, que van paseando con sus abuelas, muchas abuelas y abuelos, en la calle con los chicos. Bueno, Gustavo, te cuento que grabaron a un enfermero, un cuidador de un geriátrico en la ciudad de Mar del Plata, maltratando a dos jubiladas. Las agresiones quedaron registradas por las cámaras de seguridad en la residencia y el sospechoso fue identificado como Nicolás Gastón Sichero, a quien la policía aún no pudo localizar. Además de insultos y amenazas, los propietarios del geriátrico detectaron que el hombre golpeó a una de las residentes con una cuchara. Todo quedó grabado y las familias de las personas que están internadas en el lugar estaban muy, muy preocupadas. En otro orden de cosas, advierten que las obras en el autódromo de la ciudad de Buenos Aires van a afectar en un sitio arqueológico. Es el más antiguo de la ciudad y también está el parque. Se trata del sitio en La Noria, que tiene rastros de pobladores que vivían allí 300 años antes de la fundación de Buenos Aires y del parque Rivera Sur. Toda esa zona tiene rastros arqueológicos, no se lo ha destapado, no se lo ha tratado todavía, pero si las obras avanzan, todo eso puede llegar a quedar debajo y no lo vamos a rescatar. Esto todavía está en estudio, está por verse, porque ya se detuvo la obra, así que la justicia tendrá que decir sí, qué va a ocurrir con esa zona.
2: 22 horas 23 minutos en todo el territorio argentino. Facundo Díaz de Alessandro, ¿qué tiene para contarnos? Buenas noches, Facu, ¿cómo te va?
5: Muy buenas noches para todos, compañeros. En el turno noche de la cadena 3 Argentina. Hoy vamos a adelantarnos a lo que va a suceder mañana, jueves 30 de julio, en la provincia de Santa Fe. Van a parar los profesionales nucleados, precisamente en el Sindicato de Profesionales Universitarios de la Salud, CIPRUS, que es uno de los tres gremios que se habían mostrado disconformes con la oferta que les hizo el gobierno provincial y no la aceptaron. Después, como en el caso de los docentes, se anunció que les iba a ser dada por decreto. Bueno, los médicos, en este caso, si nos enfocamos solo en la paritaria de salud nucleados en AMRA, sí la aceptaron, pero los de CIPRUS no. Bueno, además de ese rechazo a la propuesta salarial que otorga el gobierno provincial, van a parar sus actividades, lo que va a afectar en distintos puntos de la provincia la prestación de servicios en distintos sectores de salud. Vamos a escuchar ahora a Jerónimo Ainsuain, secretario general de CIPRUS, que decía sobre la jornada de mañana, que además va a también incluir medidas de protesta que seguramente afectarán el tránsito en Rosario y otros puntos de la provincia.
6: Jueves 30 de julio, con jornadas de visibilización y protesta en distintos lugares de la provincia. Rechazamos una oferta que porcentualmente es menor al resto de los sectores estatales y al resto de las paritarias, una oferta que significan alrededor de 200 mil pesos de aumento en 6 cuotas, además que no contempla una recuperación del salario de los profesionales monotributistas, profesionales que están cobrando alrededor de 30% menos que el resto de sus colegas de planta, haciendo el mismo trabajo, con la misma responsabilidad. Entonces, un sueldo que realmente queda muy lejos de la responsabilidad, muy lejos del trabajo que hacemos todos los días en salud. Crisis grave que está viviendo el sistema de salud, no solo por el aumento de casos de todos estos, de todas estas patologías, de todos estos problemas de salud, sino porque las obras sociales y las prepagas también empeoran sus prestaciones, el PAMI no llega a cubrir con las prestaciones también adecuadas, y todo eso termina en un sistema de salud, todas esas atenciones terminan en un sistema público de salud que está desfinanciado.
5: Lo escuchábamos a Jerónimo Ansuaín de CIPRUS. Mañana entonces, jornada de protesta, rechazo de los profesionales de la salud a la oferta que les hizo el gobierno en la paritaria provincial.
2: Gracias, Facundo. A las calles de la ciudad de Córdoba llama la unidad de comunicaciones de Jorge Cachito Mercado. Hola, Jorge, ¿cómo te va?
7: Hola, Gustavo, ¿qué tal? ¿Cómo les va? Muy pero muy buenas noches a todo el equipo, a la gran audiencia de la cadena 3 Argentina. Les cuento que el Museo Provincial Emilio Carafa inauguró este miércoles un nuevo bloque expositivo con 4 muestras que completan el segundo ciclo del año y que invitan a recorrer distintas miradas sobre el arte contemporáneo, la educación, la accesibilidad, la tecnología y la memoria colectiva. La apertura reunió a artistas, autoridades y público en una propuesta que también celebra los 10 años del colectivo Bordadoras en el Museo, con una exposición dedicada a los vínculos entre los afectos, la comunidad y la construcción de memoria. Escuchemos la palabra del presidente de la Agencia Córdoba Cultura, Marcelo Rodio, que esto contaba.
8: Sí, realmente muy pero muy contentos con diferentes muestras, con diferentes convenios, con la universidad, con la comunidad armenia, muy importante, una muestra muy linda que va a estar hasta el 30 de septiembre, con espacios audiovisuales, audio perceptivos, el Instituto Goethe también incluido en esta muestra. Muy contentos por el trabajo, un convenio también con Bordadoras de la provincia, todo lo que tiene que ver con la cultura comunitaria de diferentes sectores, que quiere decir que los barrios y la cultura también trabajan en conjunto y vienen acá a este museo tan importante, que es uno de los más importantes de la Argentina y de la Latinoamérica. Así que nos llena de emoción y nos pone en un lugar realmente muy positivo, siguiendo lo que nos pide el gobernador Yayora, que la cultura esté cerca de la gente, con entradas súper accesibles, jubilados, niños, Héroes de Malvina totalmente gratis, entradas muy accesibles en 5.000 y 7.000 pesos, con bonos para toda la familia. Invitarlos a todos a que vengan, a que disfruten de un museo de nivel internacional, con artistas de nivel internacional, y que es muy importante para Córdoba que la apuesta cultural siga siendo lo que estamos haciendo en este momento, que es realmente muy positiva para todos.
7: Eso es todo, Gustavo. Un abrazo y muy buenas noches.
2: Gustavo Corradini, ¿hay más deporte para este boletín?
3: Pero por adelante, supuesto, tenemos muchos títulos en el día de hoy, porque se está jugando el torneo de Primera División de AFA. Eso en un comienzo de todo lo que tenemos. Barraca Central le ganó al 2-0 de Mar del Plata por un tanto contra cero, gol de Porro. Defensa y Justicia le ganó a Riestra 2-1, gol de Juan Gutiérrez y Barbona. Tomás González marcó para el conjunto de Villa Soldati. Gimnasia y Mar del Plata le ganó por un tanto contra cero a River con gol de Alexis Steinbach, que así se expresaba después de la victoria del equipo de la Ciudad de las Diagonales en el Bosque frente al Millonario.
9: Muy contento por el sacrificio del equipo. La verdad que los chicos dejaron el alma acá adentro, corrimos hasta el último minuto. Y bueno, en lo personal lo venía buscando el gol en el Bosque, ya lo venía pensando, lo venía soñando más que nada. Así que nada, muy contento por el gol y por la victoria.
3: Alexis Steinbach tiene 25 años, el muchacho de Coronel Suárez, de cabeza, mandó al fondo la pelota, al fondo de la red, y Gimnasia le ganó a River por un tanto contra cero. Esto en lo que tiene que ver con los partidos que se jugaron, mientras que los partidos que se están jugando ya están volviendo para jugar el segundo tiempo. Instituto que le gana a Platense por un tanto contra cero con gol de Giuliano Cerato. Pero hay más títulos que tienen que ver con el fútbol internacional. En este caso, Cienciano, que le ha dado vuelta la serie por ahora a Lanús. Esto es Copa Sudamericana. Ganó el partido de día Lanús en Argentina por dos tantos contra cero. Fueron a dirimir de visitante en Perú y Cienciano, al cabo de los primeros 45 minutos, le está ganando a Lanús por tres tantos contra cero y lo está sacando de la Copa Sudamericana. Por otra parte, volvió Messi a los entrenamientos en el día de hoy al Inter de Miami y jugaría el 5 de agosto. Ese día reaparecería
2: eso
3: para jugar
2: con... aparece, va.
3: Sí, sí, vuelve.
10: Va a estar en el partido ese día.
2: Vuelve, regresa.
3: Va a volver a jugar.
10: Come back.
2: Estará con nosotros, come back, yes.
3: En ese caso, frente al Atlético San Luis por el fútbol internacional, Lionel Messi, que hoy volvió a reincorporarse al Inter de Miami. Otro tema que tiene que ver con el fútbol internacional es que la FIFA le abrió un expediente a la selección argentina por el trapo que mostraron después del partido frente a Inglaterra, en donde decía que las Malvinas son argentinas, y por la pelea, la gresca que protagonizaron algunos jugadores de la selección argentina con jugadores españoles cuando terminó el partido de la final de la Copa del Mundo, en la cual el equipo argentino cayó 1-0 frente a España.
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0: Ya vamos con Marcelo Ingaramo, como todos los miércoles, con la información de la industria automotriz, porque ahora Lotería de Córdoba presenta información de servicios. 5 primeros premios de la quiniela nocturna. Primero,
1: 4.833.
0: Segundo,
1: 1.641.
0: Tercero,
1: 8.011.
0: Cuarto,
1: 0.349.
0: Y quinto,
1: 3.970.
0: Reiteramos, primer premio, sorteo nocturno, quiniela de Córdoba en la noche de este miércoles.
1: 4.833. El 33, Cristo.
0: Y buena suerte para todos. Como todos los miércoles, a esta hora, vamos a presentar la información de la industria automotriz con el señor Marcelo Ingaramo. 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Te da la bienvenida. Hola Marcelo, buenas noches, ¿cómo te va?
24: ¿Qué tal? ¿Cómo te va, Gustavo? Gloria, Gustavo Dos, el Chiqui en Rosario, el gusto de saludarlos como cada miércoles. Acá estamos con todas las novedades, con todo lo que se trae en la industria automotriz, pero también, ya que lo tenemos al Chiqui en Rosario, quisiera ponerlo en alerta de una noticia muy importante esta semana, Gustavo. ¿Qué te parece?
0: Atento, Chiqui, que te ponemos en alerta por algo que ha sucedido esta semana en La Voz de nuestro periodista de los deportes mecánicos y toda la información de la industria automotriz. Marcelo Ingaramo, te escuchamos.
24: A ver, Marcelo. ¿Cómo le va, Chiqui? ¿Qué dice?
25: Todo viento en prueba. Iban para atrás.
0: ¡Ah, no!
24: ¡Qué bueno! Sí. ¿Tiene papel y lápiz a mano usted?
25: Tengo papel y lápiz a mano, sí, señor.
24: Tome nota.
25: A ver.
24: Tome nota, sí. Porque esta semana, hace dos días nada más, en la Municipalidad de Rosario, el intendente Pablo Hamkin y el presidente de la CTC Argentina, Hugo Héctor Mazzacane, firmaron oficialmente el convenio para que el TC Pickup corra en el Juan Manuel Fangio de Rosario el 16 de agosto y el Turismo Carretera, la categoría de la patria, el 25 de octubre. ¿Tomó nota?
25: Muy bien.
24: ¿Anotó bien?
25: Bien.
24: Bueno, porque voy a estar presente. No sé. Yo lo único que le digo a usted, como al Giglioni, que dice que es fanático del automóvil, voy a estar presente.
25: Qué bueno, che.
24: Carbón, carne y demás para recibir a este soldado de la cadena 3 Argentina que va a estar presente cubriendo esos dos eventos importantísimos, Chiqui.
25: Qué bueno que vuelvan estas categorías acá a la ciudad de Rosario, ¿eh? Sí, es muy importante, muy importante, muy importante.
24: Sí, señor. Bueno, le tiré una perlita, Chiqui, déjeme la seguir, déjeme seguir con la industria automotriz porque tenemos unos temas para esta noche hermosos. Ajá. Hermoso.
0: Y hay uno que primera... está candente por estos tiempos en la industria automotriz, Marcelo, que es la electromovilidades, sí, que engloba a los vehículos híbridos, eléctricos e híbridos enchufables. ¿Le podemos dar un panorama a la audiencia de Turno Noche de Cadena 3 Argentina? ¿Cómo fue el primer semestre del año? Imagino que los autos chinos son los que están por estas horas encabezando este ranking.
24: Sí, sí, sí. Hay un estudio, tanto de ACARA, de la Asociación de Concesionarios de Automóviles de la República Argentina, como de SIOMA, que sigue toda la actividad respecto de los autos importados, han realizado un importante informe. Esto es muy fresquito, hace de un par de horas nada más, porque, escuchen bien, durante el primer semestre del 2026, los primeros seis meses, ustedes saben que primer día de cada mes, damos el ranking de los vehículos, los que más se venden, los que más patentan y demás. Pero atención, que para la electromovilidad, durante el primer semestre del 2026, se patentaron en la Argentina la friolera de 42.238 vehículos con motorización híbrida o eléctrica. Volumen, escuchen bien, que cuadruplica el registro en igual periodo del 2025, porque en los primeros seis meses del 2025, esta clase de vehículos se habían patentado 9.600 unidades y pasaron a patentarse en los primeros seis meses de este 2026 42.000 unidades. Este desempeño se dio también, hay que aclararlo, en un contexto de una gran retracción del mercado total de vehículos cero kilómetros, que acumuló una caída del 11,1%. En este escenario, los vehículos híbridos y eléctricos alcanzaron una participación del 15,2% sobre el total de patentamientos de automóviles y vehículos livianos durante el primer semestre del año en la República Argentina, Gustavo. Datos verdaderamente llamativos, sí, que seguramente, ya estoy escuchando tu próxima pregunta, ¿cuáles son los más vendidos en este semestre de los híbridos y los enchufables?
0: Marcelo, ¿cuáles son los autos más vendidos, híbridos o enchufables?
24: Bueno, en estos primeros seis meses del año, escuchen bien, si yo le digo que el vehículo más vendido es un Ford, usted me va a decir, ¿pero qué tiene que ver con los híbridos enchufables chinos? Es la Ford Territory. Precisamente, Ford Territory ha patentado 4.903 unidades. Atención con esto, ustedes me dicen, pero la Ford Territory es Ford. Sí, Ford Territory, que se vende en Argentina, se fabrica en China. Y este modelo llega al mercado argentino importado gracias a una alianza global que tiene Ford en el mundo con la automotriz china JMC. Así que atención, este es el dato, el vehículo híbrido enchufable, en este caso un híbrido, más patentado en el primer semestre del año, es la Ford Territory, 4.903 unidades. 4.098 para el Corolla Cross de Toyota. Y atención, 3.702 unidades para el Bike BJ30. Un puesto más atrás, con 2.554 unidades, el BYD Atto 2. Un puesto más atrás, el BYD Sun Pro, con 2.502 unidades. Sigo, Toyota Yaris, 2.237 unidades patentadas. BYD Dolphin Mini, ¿se acuerda como el que sorteamos?
0: Sí.
24: El eléctrico en la cadena 3 Argentina.
0: Sí.
24: Bueno, se han patentado en la Argentina hasta el momento 2.182 unidades. Después siguen la Chevrolet Captiva, el Chery Tiggo 7 y la Toyota Corolla, entre los híbridos, híbridos enchufables y eléctricos. Esto es el top 10, los 10 primeros del ranking. Pero entre los 10 primeros del ranking hay que destacar que hay tres vehículos de distintos plataformas, digamos, de distintos modelos de Toyota, porque está el Corolla Cross, está el Yaris Cross y también entre los 10 está el Toyota Corolla. Es decir, Toyota ha sumado en estos 6 primeros meses del año 7.964 unidades. ¿Y saben cuál es la marca que está ahí a nada de Toyota?
0: ¿Cuál?
24: BYD. BYD. Porque entre los 10, BYD, entre los 10 más patentados en este semestre, BYD tiene el Atto 2, el Son Pro y el Dolphin Mini. Y si Toyota patentó 7.964 unidades, BYD, la marca china que visitamos hace dos meses con la cadena 3 Argentina, ya patentó 7.238 unidades.
0: Están ahí, ¿eh?
24: Ellos encabezan las posiciones. Era un dato que mucho público lo preguntaba, te surgió esta inquietud a vos, y bueno, justo habíamos recibido este informe que lo queríamos compartir con toda la audiencia de Cadena 3 Argentina, que seguramente en horas más ya van a tener todo esto plasmado en cadena3motor.com también.
0: Datos más que interesantes que esta noche nos está proporcionando Marcelo Ingaramo. Marcelo, ¿cómo estamos de agenda para nuevas presentaciones a propósito de marca? ¿Qué debe saber la audiencia de Cadena 3?
24: Bueno, si usted me despide temprano, rápido, así no me demora mucho más, sí. 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Así que esa es una novedad fresquita. Mañana estamos en Buenos Aires, Gustavo.
0: Muy bien. ¿Qué cubre Cadena 3 Motor en la Argentina, pero este fin de semana? ¿Y viajás, Marcelo, de nuevo?
24: Y sí, porque eso va a ser mañana en Buenos Aires a la tardecita. Pero 5:30 de la mañana del viernes tengo vuelo a Córdoba, voy a llegar 6:30. 7:30 tomaré una de las camionetas de la cadena 3 Argentina, lo buscaré a Marcelo Camisa por Alta Gracia y partimos rumbo a San Juan, novena fecha del campeonato de turismo carretera en esta competencia que se llama El Desafío de las Estrellas. Aquí no se clasifica, aquí se larga por sorteo, bolillero, sorteo. A lo mejor el que está primero en el campeonato larga 53, porque es 53 auto anotado, y a lo mejor el que está último en el campeonato puede largar primero. Una carrera distinta, se llama El Desafío de las Estrellas, porque además normalmente duran 20 vueltas las carreras, o 50 minutos, esta va a durar 66 vueltas, y tienen que parar en dos oportunidades a reaprovisionarse de combustible, esto es obligatorio, el combustible Shelby Power, que es la nafta oficial de la CTC. Así que me voy a Buenos Aires mañana, estamos con la industria automotriz, se presenta la Chery Tigo 7, vuelvo a Córdoba, camino a San Juan, para que todos durante

0: 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Ahora vamos por más historias. ¡Vamos, Argentina!
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0: La música de turno noche a esta hora sonando con
1: Fito Páez y otro artista de lujo, Joaquín Sabina, como invitado. Llueve sobre mojado y antes eran los Caballeros de la Quema. Avanti, Morocha.
0: Muy bien, las 23 en la República Argentina. A esta hora, noticia con el señor Alberto Rosselli, Gloria Tomás y el deporte con Gustavo Corradini. Ya vuelve turno noche.
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0: Córdoba.
1: Dos brigadistas cordobeses se cuentan entre los fallecidos en el helicóptero que se estrelló en San Juan.
3: Se trata de Andrés Bosch y Rodrigo Aimeta, cuyas trayectorias estuvieron estrechamente ligadas a la formación de bomberos y al combate de incendios forestales en todo el país.
1: Buenos Aires.
3: La CETERA confirmó un paro docente para el lunes 3 de agosto al que adhiere la Unión de Educadores de la provincia de Córdoba.
1: La medida será por 24 horas y coincidirá con el comienzo de clases luego de las vacaciones de invierno en el AMBA, Chaco y Santiago del Estero.
0: Internacionales.
1: Una persecución policial en Brasil terminó con un saldo de 5 muertos en Río de Janeiro.
3: 4 presuntos delincuentes y un policía militar fueron los fallecidos. Durante el operativo se secuestraron numerosas armas de fuego.
2: Deportes.
4: Fútbol, torneo de primera división de AFA. Hubo gol de Instituto. Fue a los 10 minutos del segundo tiempo. Tisera marcó para el equipo de la Gloria. Y de esta manera, cuando se juegan 27 minutos de la segunda parte, Instituto le gana al Platense por 2-0. Está quedando eliminado en Copa Sudamericana. Lanús pierde frente a Cienciano de Perú por 3-0. Tras haber ganado el partido de ida por 2-0. Boca Juniors, ante el mal estado de la Bombonera, podría mudar su localía a la cancha de Huracán de Parque de los Patricios. Y en ese estadio jugaría de local frente a Estudiantes y Vélez Sarsfield.
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0: con una nueva olé, hora de turno noche.
1: El matador, el toro y la luna. Y antes era la Delio Valdés junto a Bel Pintos y Karina con Paisaje.
0: Muy bien. ¿Cómo estamos a esta hora, chiquitín? ¿Estamos bien?
2: Bien, de primera. Estaba escuchando y decía, no, ole tú, que yo estoy resfriado, dijo.
0: Sí, estamos. En esta época no es para el ole, ole, ¿no?
2: ole, claro que sí. Me encanta de primera. Che, la verdad que una noche maravillosa, espectacular, muy buena música. Felicitaciones a nuestros compañeros.
0: Lo que sí, hay mucha humedad. ¿Rosario estuvo así todo el día?
2: Todo el día, sí, pero ahora bajó un poquito, ¿eh? Sí. Ahora bajó un poco la humedad, tenemos en este momento 80%.
0: Y acá en Gloria, ¿cómo estamos? Ya no hay temperatura de humedad.
1: 13 grados, está lindo, no ha disminuido mucho, pero 86% es la humedad. Viento del este 4 kilómetros por hora, continúa el cielo cubierto, la visibilidad 10 kilómetros. Para mañana prácticamente se mantiene la temperatura, asciende un poquito la máxima y va a estar nublado el cielo con viento del sector norte durante todo el día, por la tarde y por la noche, con ráfagas que pueden superar los 50 kilómetros por hora. Pero para el viernes, señora, lave la ropa con tiempo porque está pronosticado lluvias, chaparrones, tormentas aisladas durante todo el día.
0: Muy bien, vamos a la ciudad de Villa María, Gloria, sí, porque
1: vamos.
0: Villa María.
1: Siempre me decís lo mismo, pero
0: no te llevo nunca.
1: No, no me llevas nunca.
0: Villa María.
1: Vamos en colectivo, aunque sea caminando.
0: Villa María, ciudad abierta.
1: Más universitaria, más amigable.
0: Venía a disfrutarla vos también.
1: Municipalidad de Villa María.
0: Que presenta a quién, Gloria.
1: A Fernando Razo.
0: Hola, Fernando. Un gusto saludarte. Buenas noches, ¿cómo te va?
3: Hola, Gustavo, Chiqui, bueno, todo el equipo, buenas noches, espero que estén bien. Aquí con mucho frío ya se nota el cambio de tiempo, sigue fuerte la humedad, pero en todo caso, ya con la entrada del viento del sur frío, bajó la temperatura en el final de la tarde, ya estamos bien metidos en el invierno de vuelta, los habíamos olvidado, pero ya estamos. Bueno, para contarle que mañana finalmente vamos a tener la posibilidad de encontrarnos con él, con el queso más grande de América. Se ha terminado de producir, mañana se presenta en sociedad 1000 kilos, 10.000 litros de leche, y es el queso solidario. Hablamos con José María Iacheta, integrante de la exposición que se hace en Villa María, que es la Meca 2026, que nos contaba.
4: Estamos con una enorme expectativa para mañana la presentación en sociedad de este queso gigante de cerca de 1000 kilos, para que se utilizaron 10.000 litros de leche y una serie de trabajos, fermentos, insumos aportados todos solidariamente. Por eso va a ser, como lo dijiste vos, el queso solidario. Lo vamos a rematar y con ello comprar leche en polvo para merenderos y bancos de alimentos.
3: Bueno, por supuesto, estamos con mucho entusiasmo. Mañana va a ser a las 10:30 a.m. con la presencia de la Cadena 3 de Argentina. Le estaremos contando.
0: Muy bien, muchas gracias. Tenemos los sorteos de la Quiniela Turista. A esta hora, información de servicio con la Lotería de Córdoba. Primer premio,
1: 3.560.
0: Segundo,
1: 6.460.
0: Tercero,
1: 5.486.
0: Y cuarto,
1: 7.034.
0: Quinto,
1: 4.487.
0: Reiteramos, primer premio de la Quiniela Turista en la noche de este miércoles. Para el número
1: 3.560, el 60, la Virgen.
0: Lo que ha sorteado esta noche es el Kini 6. Estos son los números favorecidos. En el tradicional del Kini, 02,
1: 38,
0: 34,
1: 27,
0: 37,
1: 00.
0: ¿Qué ha pasado con el pozo?
1: Ha quedado vacante con más de 5.771 millones de pesos.
0: La segunda del Kini, estos son los números favorecidos. El 03,
1: 01,
0: 06,
1: 00,
0: 10,
1: 35.
0: ¿Y qué ha pasado con este pozo?
1: Y también vacante con más de 3.027 millones de pesos.
0: La revancha del Kini 6. Tiene estos números favorecidos: 48, 2,
1: 28,
0: 24,
1: 06,
0: 32,
1: 39.
0: Y entonces,
1: vacante también. Repa, con más de 800 pozos, millones.
0: El siempre sale del Kini 6 tiene el 15.
1: 35.
0: 30.
1: 39.
0: 17.
1: 36.
0: Y hubo sí tres ganadores con cinco aciertos que van a cobrar
1: más de 126 millones de pesos cada uno.
0: Muy bien. Buena suerte para todos. ¿Tiene suerte, Instituto? ¿Está jugando bien?
1: ¿Cómo
0: está...
1: suerte?
0: ¿Qué dice el rey? No, no, está jugando bien. Eso. Ah. Es para unir con el Kini.
1: No.
2: Yo te puedo unir algo con el Kini. Te escuchaba ahí que decía que qué ha sucedido con el pozo.
0: Sí.
2: ¿Qué sucedió con el pozo? ¿Qué sucedió con el pozo? Y decía el de Obras Públicas de la Municipalidad del Pueblo. Dice, ¿qué pasó con el pozo? Le dice. Y el intendente dice, ¿qué pasó con el pozo? ¿Qué hacen con ese pozo que está en el medio de la avenida? Y no sé, ¿qué hacemos? Bueno, hagan un pozo al lado y con esa tierra tapan el pozo.
5: ¡Muy bien!
2: Sí, sí, bueno.
5: ¡Muy ingenioso!
2: ¡Bien,
5: precisamente! ¡Muy bien!
2: Bueno, si quieren lo termino ahí, pero tenemos
0: no, hasta ahí está bueno, pero dejalo.
5: No,
2: si quieren lo terminamos ahí.
5: Cuando te aplauden antes de terminar, te estás cantando, te aplauden y después te vuelven a aplaudir.
2: Cuando pasa eso, porque no le interesa lo que uno está diciendo, por lo
1: general.
5: No, pero sabes cómo te estamos escuchando.
2: Sí, me pasa eso en casa siempre, ¿viste? Me empiezan a aplaudir cuando digo buenas tardes.
5: Me pasa eso a vos.
2: Bueno, entonces le dice, escúchame una cosa, sí. Y está bien, y que con el pozo que queda, ¿qué hacemos? Y hagan un pozo al lado y lo tapan el pozo.
5: También.
2: Pero queda otro pozo, bueno, hagan otro pozo al lado y tapan el pozo. ¿Y así hasta cuándo? Hasta que saquen el pozo del pueblo.
5: Muy bueno, ahora sí. Claro, papá.
1: Ve
5: que
1: ingenioso.
0: Vos sabés que el único chiste que yo sé es de pozo, Chiqui. Pregúntame, así como, ¿te sabés un chiste de pozo?
2: Hablando de lo que estamos hablando recién, sí. ¿Sabés algún chiste de pozo?
0: Sí, ¿sabés lo que le dijo un pozo chico, un pozo grande?
5: ¿A qué le dijo?
2: ¿Qué le dijo un pozo chico, un pozo grande?
0: Me siento menos cavado.
1: Lo primero que dijiste antes que papá o mamá fue ese chiste. Tiene más años, mirá,
2: hay otro
1: injusticia.
2: Peor.
0: Gloria,
1: por favor.
2: Venía un italiano y se queda adentro un pozo y adentro había un oso.
1: Ey.
2: ¿No? Y después pasa lo mismo, venía el italiano. Llegaba de un pozo y había un oso. ¿Cómo se llama la obra? Cae el Tano Veloso.
1: Ese no lo conocía.
0: Ese está bueno.
5: Si no lo conocí, tenés que reír igual.
0: Gustavo Corradini, ¿tienes algún cuento de pozos?
5: No, no tengo ningún cuento de pozos, pero me parece que Odette empezó a estar apretadito por el tema de los resultados. Si quieren, lo escuchamos cuando quieran, ¿eh? Ya me parecía.
2: Está por caer en el pozo.
5: Ya.
0: No, que no caiga.
5: Que Coudet estaba un poco apretado, pero bueno, si quieres lo escuchamos un ratito.
0: Muy bien. Acá tengo dos Corradini del chancho. ¿Cuál hacemos? vos sos el que manda, ¿eh?
5: Bueno, lo vamos a escuchar. Ahora sí lo escuchamos a Coudet.
6: Hay que trabajar, tenemos que mejorar mucho, levantar mucho. Los niveles, no logramos, tenemos mucho la pelota, pero no estamos logrando desequilibrar y lastimar en proporción a la cantidad de tiempo que tenemos la pelota y evidentemente no estamos derechos tampoco, que no ligamos nada en estos momentos, así que hay que trabajar. No estamos acostumbrados a esta situación, podemos hablar de un montón de cosas, pero la realidad que sí que la planificación está tardando o nos está llevando más de lo que todos pensábamos. Pero bueno, tengo claro el lugar donde estoy y que River no te da tiempo ni margen, así que hay poco tiempo y poco margen, hay que ganar y ganar mucho.
5: Y no, escuchó Chiqui la última parte.
2: Sí.
5: Usted que sabe de fútbol.
2: Hay que ganar y ganar mucho, y él gana mucho.
5: Y claro que debe ganar mucha plata. Hay que ganar rápido. ¿Qué significa eso, Chiqui? Perdió la final con Belgrano.
2: Que hay que ganar rápido, hay que empezar a sumar puntos.
5: Perdió con el 2 de Mar del Plata. Ahora volvió a perder. Y me parece que él mismo ha dicho que no le queda mucho margen para seguir siendo técnico de River. Yo entendí eso, no sé si entendiste lo mismo.
2: ¿Qué fue lo que dijo? No hay tiempo, no hay tiempo en este equipo, no hay tiempo, hay que ganar.
5: Sí,
2: no queda tiempo, dijo, no queda tiempo ni margen, o sea, más claro, échale
5: agua. Bueno, me parece que empezó una cuenta medio que regresiva, de acuerdo a lo que acaba de decir el Chacho Caudet con respecto a su trabajo como entrenador en el equipo de River. Hay que ganar rápido y no hay que ganar poquito, hay que ganar mucho. River perdió hoy 1-0 frente a Gimnasia de Mar del Plata. En La Plata.
0: Hablando de fútbol, y vamos a ir al recuerdo, el 30 de julio, es decir, anticipándonos a la efeméride del día de mañana, de 1930, sí. ¿Qué pasó en 1930?
5: Se jugó el Mundial de Uruguay.
0: Mundial de Fútbol de Uruguay. La selección local, es decir, la de Uruguay,
5: sí,
0: le ganó a Argentina 4-2,
5: sí,
0: y se consagró campeona del mundo.
5: Sí.
0: Un día como el de mañana, del año 1930.
5: Se dijeron muchas cosas de ese partido, Chiqui, ¿no?
2: Yo no escuché mucho de ese partido, la verdad que nunca lo escuché. Ese fue el mundial en el que salieron campeones con un...
5: los uruguayos salieron campeones.
2: Sí, sí.
0: Y ganando la Argentina 4-2.
5: Sí, dice que apretaron los jugadores en el entretiempo, los jugadores argentinos. Se dijeron muchas cosas, tantas como después de jugar Argentina en la final contra el equipo de España. Pero bueno,
2: esa ¿Por qué cada vez que perdemos una final decimos que nos apretaron los jugadores? Se puede perder una final.
5: A mí Gustavo Gutiérrez me dijo, nos pasaron por arriba.
2: Igual.
5: Pero vos habrás visto todo lo que se dijo después de la derrota de Argentina contra España. Dice, nos pasaron por arriba. Hoy estuve con los jugadores de Instituto. Justo tuve que hacer un trámite en el hotel donde estaba Instituto y estuve hablando con Loco Carranza, con Federico Besone. Los saludé a Diego Flores. Dicho sea de paso, hay gol de Platense. Están 2-1, pero está a punto de terminar el partido. Me parece que Instituto el partido nomás lo va a ganar. Está 2-1 arriba. Le pregunté al Loco Carranza, che, fíjate, viste todo lo que se dijo. Y el Loco Carranza, que hace poco se retiró del fútbol, que tiene 3 ascensos a la primera división, uno de ellos con Instituto, me dijo, fíjate, y me tiró 4 o 5 tips que en este momento no me acuerdo, cómo le manejó la pelota España.
2: España.
5: Fíjate, obvio, que no había chances de que la pudieran recuperar. Me tiró 3 o 4 términos técnicos que la verdad que en este momento no me acuerdo, pero me descolocó.
0: ¿Esos fueron los jugadores de...?
5: Los jugadores de Argentina, dicen, no encontraron la pelota.
0: No, pero ¿quién te lo decía?
5: Ex jugador de Instituto.
0: Ah, los exos, ah,
5: Instituto tiene a Diego Flores, que es el entrenador, que era el traductor de Bielsa, pero tiene a Juan Manuel Cobo en el cuerpo técnico. Cobo jugó en Instituto. Lo tiene a Federico Besone como manager, jugó en Instituto, y lo tiene a Loco Carranza como entrenador de arqueros y colaborador en el cuerpo técnico, que también jugó en el Instituto Atlético Central Córdoba. O sea, la opinión, me parece, que del profesional, del jugador de fútbol, no tiene nada que ver con lo que se sospecha. Ellos dicen que Argentina lo perdió dentro de la cancha, no fuera de la cancha, contra España.
2: Sí, obviamente. Yo también escuché comentarios de jugadores de fútbol, ex jugadores de fútbol profesionales, que decían, estaban todos rotos, no podían levantar las piernas.
5: Pero fíjate que la gente del fútbol,
0: sí,
5: de adentro de la cancha,
0: te dice eso.
5: Dice que Argentina el partido lo perdió dentro de la cancha, no afuera.
0: Me lo decía un amigo que estuvo en la cancha. Che, digo, ¿qué pasó en ese partido? No, ese, lo que está diciendo Gustavo Corradini, nos pasaron por arriba. España nos pasó por arriba y nosotros ya no dábamos más. Y
2: ganaron... A ver, hay que tener en cuenta una cosa. El partido que se le ganó a Inglaterra, Argentina pudo avanzar tanto y pararse en 3/4 de cancha contrario porque Inglaterra se metió, como se solía decir acá, pusieron 2 colectivos adelante del arco.
5: Sí.
2: Defensores sacaron los delanteros y se fueron a defender. Por eso fue lo que pasó. Y se cansaron de apretar, se cansaron y fueron para atrás. España no se cansó nunca de tener la pelota.
0: Claro.
2: Era otro fútbol, se los veía de otra manera teniendo la pelota permanentemente, y cuando Argentina recuperaba la perdía enseguida. Entonces cuando vos no tenés la pelota, ya es muy difícil.
5: Que creo, ¿verdad?, que había aire acondicionado el partido de Argentina-Inglaterra, y el partido entre España y Argentina se juega con 28 grados, comenzando el partido termina de jugarse con 27. Y se juega al sol, y se juega en verano. Puede que lo haya sentido físicamente por ese lado también el seleccionador argentino. 8 pelotas sacó el Dibu Martínez, las conté. ¿Te aparecen todos los reels, en todos los... ¿Te parece? Sí. 8 pelotas atajó el Dibu Martínez. Que eran goles, ¿eh? Porque entre ellos un tiro libre, que iba contra el palo. 8 pelotas. Bueno, la gente del fútbol dice que al partido Argentina lo perdió dentro de la cancha. Y ahí está Instituto, que acaba de ganarle a Platense 2-1, ahora mostrando una bandera que dice las Malvinas son argentinas.
0: Mañana 30 de julio va a cumplir 69 años. Yo te voy a dar el nombre, Gustavo Corradini, recordarle a la audiencia de quién se trata. Neri Pumpido.
5: Arquero de la selección argentina, campeona del mundo en 1986. Uh-huh. Arquero del River, que fue campeón de la Copa Libertadores de América por primera vez en su historia en 1986. Y arquero del River, que fue campeón de la Copa Intercontinental, que en estos tiempos sería el Mundial de Clubes, en 1986. La selección argentina le gana la final a Alemania en el Mundial, Pumpido el arquero. El River le gana la final a la América de Cali por la Copa Libertadores de América en el 86, Pumpido era el arquero. Y River le gana la final al Steaua de Bucarest, campeón del fútbol de Europa, por un tanto contra cero, Pumpido era el arquero.
2: Neri Pumpido fue el jugador que en el Mundial 90 se fracturó la tibia y por eso entró, lo reemplazó...
5: ¿Goicochea?
2: ¿Goicochea?
0: ¿O el dedo? No, de la mano.
2: El dedo fue en la colimba, creo. Sí.
5: No, el dedo fue entre el Mundial 86 y el 90.
0: Ahí está, ese es el que yo recuerdo. Sí, ¿por un anillo?
5: Sí, se le
2: hizo un anillo, ¿no?
5: En un gancho que tenía la red.
2: Ahí está.
5: Una cosa terrible, terrible, porque él le tiraban la pelota y él tiraba la manito para atrás. Se ve que empezaba el entrenamiento.
0: Y no tenía guante.
5: Y en una de esas
0: se enganchó.
5: La corre a la mano un poquito más atrás del travesaño. Y ahí estaba uno de los ganchitos que sostenían la red. Y cuando bajó, porque obviamente saltó para llegar hasta ahí, se le quedó el anillo del casamiento.
0: La alianza.
5: En la red alianza.
0: Y por eso llega
5: Otra cosa. Eso fue entre el 86 y el 90.
0: Bien.
5: Y en 1990, en la segunda fecha contra Rusia, tienen una pelota al medio, llega el Vasco al Articuechea, clava la rodilla contra el piso, sale Pumpido a buscar la pelota, se arroja sobre su brazo izquierdo y con el pie derecho choca tibia y peroné contra el muslo del Vasco al Articuechea y se quiebra tibia y peroné.
2: Se fractura tibia y peroné.
5: Sí, sí. Y en ese partido empieza Goicochea a atajar y después, bueno, lo conocido, que atajó los penales frente a Yugoslavia en los cuartos de final y los penales frente a Italia en las semifinales.
0: ¿Tenía una cábala Goicochea en eso cuando pateaban los penales?
5: Me parece que chocaba los tapones contra el palo, una cosa así.
0: Sí, que tenía otra.
5: Más que cábala,
0: ¿te acordás alguna,
5: más que cábala era intuición?
2: No, la verdad que no.
0: No quiero decirla porque no es.
5: Pero Pumpido va a cumplir 69 años.
0: 69 mañana.
5: Hubo tres finales importantísimas en el 86. Para Argentina, la final contra Alemania. Para River, la final de América contra la América de Cali. Y para River, la final de la Copa Intercontinental frente al Steaua de Bucarest de, me parece que era, Bulgaria.
0: Lo conocí hace tres años aquí a Pumpido, aquí en Córdoba. Tipo grandote, bueno, como todos los arqueros.
2: Sí,
0: grandote,
2: sí.
0: Chiqui, ¿eh?
2: Sí, tipo altísimo.
0: Bueno,
5: ¿santafesino?
2: Claro. Estaba acordándome, hablaba de esa fractura, ¿no? Del tibia y peroné, que yo una vez tuve un golpe tremendo y pensé que me había fracturado el peroné, pero no.
5: No, muy bueno, muy bueno. No, déjame corregir. Sofía es la capital de Bulgaria, Bucarest. Es la capital de Rumania. Bueno, el Steaua de Bucarest fue el rival de River en el 86 en la Copa Intercontinental.
0: La última para mañana, 62 años, me da mucho. Klinsmann, mañana.
5: Jürgen Klinsmann.
0: Ahí está.
5: El campeón del mundo con Alemania en 1990.
0: Bueno, ahí está. Y mañana no juega al fútbol, pero va a cumplir años y nos va a ilustrar musicalmente esta página el señor Martín Rodríguez.
5: Muy bien.
0: Elvis Crespo. ¿Eh? Mirá, 55 años cumple mañana.
1: 55.
0: Sí. ¿Por qué, jovencito? No. Si no saco, si no, es un hombre jovencito.
1: A mí me
0: 55
1: más.
0: Es un pibe, ¿o no?
5: Pero, claro.
1: Joven
5: para la vida.
1: Un poco
0: claro,
1: más.
0: No
1: joven,
0: claro,
5: 55, ¿sabes qué?
0: No, tipo, nada, no salió a la calle. No, todavía no salió del cascarón.
5: Lo que queda por hacer todavía.
1: Claro.
5: Entre otras cosas.

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0: 23:39 minutos. Aquí seguimos en Turno Noche, ya en la última media hora del día de hoy. Y nos vamos a ir ahora a la provincia de Mendoza porque llega nuestra compañera Laura Carbonari para informarnos. Hola Laura, ¿cómo estás? Buenas noches.
1: Yo sé que a tus amigos vas diciendo que ya no te importa más.
0: No la tenemos a Laura, pues ya vamos a conectarnos con ellas. Entonces vamos ahora al norte para saludar a Elisa Zamora. Elisa, ¿cómo estás? Buenas noches, adelante vos.
2: Hola, ¿qué tal? ¿Cómo estás? Muy buenas noches al país. La temperatura en Salta, 17 grados. Es rotundo el rechazo de las librerías salteñas a la iniciativa del Gobierno Nacional de derogar la ley 25.542 de precio uniforme del libro, porque aseguran pone en riesgo fuentes de trabajo, diversidad cultural, el desarrollo de las librerías independientes, dijo a Cadena 3 la propietaria de una librería histórica y emblemática de Salta, Ana María Benedetti.
3: Que se les regule así, se libere a la buena de Dios, es medio un peligro. Que se desregule así nomás, porque es una ley que realmente no tiene un costo para el Estado, o sea, no hay un motivo por el cual desregular, no es que genera un gasto, un déficit en algún lado, una ley que regula internamente el circuito del libro.
2: ¿Esto implicaría cierre, quiebra?
3: Estamos viviendo una crisis, una baja en la venta de los libros, un 20%. Es complicado en este contexto y además se vio en otros países que tienen leyes similares y que esto funciona. Y en los países donde existió la ley y se sacó, se derogó, pasó esto, ¿no? De que se cerraron librerías, que no pudieron competir con Amazon, con Mercado Libre. Hay mucha complejidad en el circuito del libro, ¿no? Por ser un bien cultural y por ser algo que es una industria que mueve mucho dinero, es una industria que se puede potenciar. Todos sabemos que el día que esto se desregule, no va a ser a favor solamente del consumidor, del comprador. Una vez que esto quede en manos de dos o tres capitales, monopolios, ellos pueden poner los precios que quieran. Nadie asegura que el libro realmente sea accesible.
2: En Salta sobreviven 7 librerías. También los escritores advierten que derogar la ley 25.542 de precio uniforme del libro limitará el acceso equitativo al mercado editorial. Muchas gracias. Muy buenas noches.
0: Chao, buenas noches. Dejamos Salta. Vamos a Tucumán. Hola, Gabriel Melián, buenas noches.
4: ¿Qué tal? ¿Cómo les va? Se inició la compactación masiva de vehículos secuestrados por la policía vial y por la justicia. El objetivo es que se compacte el 80% de los vehículos que se encuentran en dos predios oficiales que tiene el gobierno de la provincia de Tucumán. El ministro de Seguridad, Eugenio Agüero Gamboa, explica cómo se va a trabajar.
5: Es una compactación distinta a las otras, ya que por la cantidad de vehículos que se van a compactar, el 80% de todos los vehículos que se encuentran en este predio, como en el predio del frente. Es importante recalcar que se hizo un impacto ambiental y se cuida el medio ambiente. Por eso hay un trabajo en equipo entre los ministerios de Seguridad, el de Obras Públicas, como también la Fiscalía de Estado y todos los que han intervenido para poder lograr esta compactación. En estos momentos tenemos alrededor de unas 850 motos que se van a compactar, luego se compactarán en forma continua alrededor de 6.000 vehículos. Luego viene otro expediente con 8.000 motos que falta la aprobación, digamos, del programa Prodeco.
4: Hay que resaltar que todos estos vehículos serán compactados llevando ciertas reglas del cuidado del medio ambiente. Un abrazo, vuelvo mañana con más información.
0: ¿Qué nos decía Gustavo?
6: El Instituto le ganó por 2-1 a Platense. Había perdido el primer partido de este campeonato, el torneo clausura 1-0 de visitante frente a Vélez Sarsfield, y hoy con goles de Cerato y Tisera le ganó a Platense por 2-1. Héctor Bobadilla sobre el final del encuentro descontó para el Calamar.
0: Bela Bulaye es noticia ahora en Cadena 3 Argentina.
7: Y la Bulaye presenta la Expo Regional del Sur. Expo La Bulaye, sábado 9, domingo 10 de agosto.
0: Bien, se viene la Expo La Bulaye. Fernando Razo, que le contamos al país de la Bulaye. Buenas noches.
8: Bueno, ahora para contarte algunas cosas que tienen que ver con la Expo La Bulaye. Estamos a una semana casi del comienzo de la Expo. Será el sábado 8 y el domingo 9, la edición número 11. Dino Garimano nos cuenta desde La Rural algunas de las características o entretenimientos que va habiendo dentro del marco de la muestra y que, por supuesto, aquellos que no viven la ruralidad de manera definitiva, pero lo toman como un lindo paseo de fin de semana, ¿con qué se van a encontrar?
9: Así es, hay actividades para toda la familia. Primero aclarando que en marco del Día del Niño todos los chicos entran gratis y, como te decía antes, va a haber actividades con animales, expo granja, paseo de artesanos, patios de comida con food de todo el país y, bueno, con una gran exposición. Creo que le pedimos a la gente que venga temprano porque el predio es muy grande.
8: Bueno, para marcar en todo caso alguna referencia, ¿cuánta gente participó el año pasado?
9: El año pasado tuvimos más de 50.000 personas que nos visitaron, tuvimos casi 300 stand y este año ya lo hemos superado y ya nos hemos quedado sin lugar en el predio.
8: Hasta ahí la palabra de Dino Garimano, que es el presidente de la Rural y, por supuesto, el organizador, aquel que lleva adelante este proyecto desde hace unos cuantos años con un equipo hermoso de trabajo y que, por supuesto, lo pondrán a disposición de todo el sur de la provincia de Córdoba en este comienzo del mes de agosto.
0: Paso, que te ha quedado información deportiva de quién, Gustavo?
6: De Lanús, ha quedado afuera de la Copa Sudamericana, perdió 4-0 de visitante frente al Cienciano. Había ganado el partido de ida en Buenos Aires 2-0, pero el Cienciano no solamente que se lo dio vuelta, sino que lo goleó. Le ganó 4-0, sigue Cienciano en la Copa Sudamericana, Lanús eliminado.
0: Bien, vamos a dejar el final de nuestro programa con buena música. ¿Te parece bien para recibir a Susana en la madrugada, Chiqui?
10: Pero me parece perfecto, perfecto, perfecto. Así que ya nos estamos despidiendo hasta mañana, que mañana arrancamos media horita más tarde, ¿no?
0: También porque tenemos fútbol. ¿Quiénes juegan mañana, Gustavito?
6: Primero Talleres frente a Newell's, frente a Vélez Sarsfield, sí. En el Estadio Córdoba, con Newell's ya perdió 1-0. Y después Boca frente a O'Higgins de Chile en Rancagua por la Copa Sudamericana.
0: Bien. Y bueno, así que vamos a estar un poquito más tarde, 21:30, con el fútbol. Chiqui,
10: hasta mañana, chicos.
0: Hasta mañana. Fácil. Gloria, hasta mañana. Vamos a tener nieblas, neblinas, bancos de niebla. ¿Qué vamos a tener para mañana en Córdoba? ¿Qué nos anuncia el clima?
7: Para mañana se mantiene prácticamente la misma temperatura que hoy. Sí. Vamos a tener una máxima de 18 grados, la mínima de 9 grados. Va a estar nublado, eso sí, el cielo. Tendremos viento del sector norte. Y por la tarde y noche también con ráfagas entre los 40 y los 50 kilómetros por hora. 50 kilómetros por hora.
0: Sí, nos vamos a preparar, Gloria.
7: Sí, el viernes sí se viene la lluvia. Digo porque

0: ser noche y día, la madrugada del 30 de julio. Y nosotros mañana, 21:30, estamos aquí en la radio para hacer
1: Turno Noche.
0: Gracias, hasta mañana.
1: Chao.

San Juan, buenas noches, bienvenidos. Qué fiesta que tienen, huevones.

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0: con estos clásicos característicos, los de siempre, un grupo formado allá por abril del 73, que estuvo conformado por tres integrantes fundamentales: Daniel Altamirano, que venía de formar o de iniciar su carrera con la música junto a sus hermanos, y se llamaron Los Altamirano, deja esa agrupación y se une y arma, forma, funda Los de Siempre. No lo hace solo, lo hace con el querido amigo César Coco Martos y con Julio Sáenz. Por supuesto, ha sido todo un boom, una sorpresa encontrar a Los de Siempre en la historia del folclore, pero como toda formación, tiene sus cambios. Algunos de sus integrantes salen del grupo, como lo hizo Coco Martos. Del grupo Los Tucutucu, Coco Martos también, y de Julio Sáenz, que era guitarrista de Horacio Guaraní, nada más y nada menos. Ellos, esa agrupación Los de Siempre, la primera, grabaron 4 discos originales con un estilo poético, personal. Incluyó el tema Dios a la Una, que acabamos de escuchar hace instantes nada más. Ese tema es el que recibió el disco de oro y el disco de platino con la agrupación así, con ese nombre, Los de Siempre. Luego ya Daniel Altamirano comienza su recorrido en soledad, en solitario, y este legendario grupo, Los de Siempre, ya no continuó activo con su formación original. Sus fundadores siguieron caminos así como Daniel, distintos, o fallecieron, como Julio Sáenz o Coco Martos, que ahora integra Por Siempre Tucu. Sin embargo, a lo largo de los años, también el proyecto tuvo intentos de mantener vivo su legado. La última formación, por lo menos que nosotros conocemos, es el querido amigo José Luis El Zurdo Sánchez, que junto a Ismael González y al querido Andrés Manera hicieron el intento de revitalizar el nombre Los de Siempre, pero tampoco ha permanecido en el tiempo. Por eso está bueno escucharlos aquí en el comienzo del jueves, penúltimo día de julio.
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Hola, hola, hola, hola, ¿qué tal? ¿Cómo le va? Buen día para todos. Bienvenidos, señores. Hoy, ¿cómo cuesta levantar esta persiana del día 183 del mes de julio? ¿No le da esa sensación que había tenido 183 días? Cuando veníamos hacia la radio, me dice el señor que me traía, dice, no se ve un alma en la calle, una miseria en la calle. Le digo, bueno, es que hubo que comprar gorritos, banderines, banderas, remeras, los asados varios de cada, de todo este mes, mundialistas todos, los brindis, los festejos, y bueno, ha sido un mes intenso, pero se está terminando, ¿eh? ¿Usted le asegura, Gutiérrez, que se termina julio? ¿Cómo le va? Todavía nos falta un día, ¿no? ¡Oh! Todavía falta justo el 31, como el tango. Sí, claro. Ah, sí, comí las dos cosas, lasaña, ¿no? ¡Qué bárbaro! Después quiere, no, tengo que hacer dieta, tengo que hacer... Pero no, mire. Y hoy, ¿sabe qué? Hoy es el día de la tarta de queso. Así que ya veo que va a venir, va a decir que va a comer la tarta de queso ahora. Pero no, si solamente es una referencia de color, nada más. Claro, no es necesario que coma todo lo que dice acá. No, mire que mañana es el día del búfalo, así que no se vaya. Vaya buscando uno a la parrilla. Bueno, Uti, bien, todo bien, pasado por humedad, ¿no? Mucho, mucho, pero bueno, 90% prácticamente de humedad tenemos en la ciudad de Córdoba a estas horas. 12 grados es la temperatura actual, el viento desde el sector noreste a 8 kilómetros por hora, está mayormente nublado. La máxima para hoy 18 grados y no veremos sol, parece que no lo vamos a ver hoy tampoco. Aunque el sol siempre está, pero hoy no se va a dejar ver. Si es que esto se cumple. Estamos comenzando una nueva jornada, penúltimo del mes número 7. Y ya prepare la caña con ruda ahora sí, Gutiérrez, porque ahora sí tiene permiso. No, el primero de julio no, ahora, el primero de agosto y durante todo el mes de agosto la puede tomar. Así que si ya se la tomó antes, vaya preparando de nuevo, macere, tiene que macerar. Póngale ruda, porque usted pone la caña con la miel nada más. Claro, no, tiene que ponerle todo, póngale, porque hay que espantar a los espíritus que están bastante bravos, los chocarreros, ¿no? ¿Esos son los que vienen? Sí, los chacareros nunca, chocarreros más. O sea, el Kinisei pasa por la esquina. Señor Gutiérrez, qué buena música ha traído usted para hoy, me imagino. El folclotunga, trajo para hoy el folclotunga, el día jueves. Ah, bueno, es día jueves. ¿Y qué lío que se armó con el 333? Hay gente que pregunta, che, ¿qué es el 333? No, ya el pueblo quiere saber de qué se trata, Gutiérrez. Están reunidos.

0: Yo creo que Molero no quiere, pero además no hay un solo alvearense que quiera poner un solo peso en un gasoducto del cual no recibe ni un centímetro cúbico de gas. La obra es para San Rafael. Nosotros seguiremos recibiendo por las vías tradicionales, es decir, no nos da nada el gasoducto. Yo me gustaría que usted me explique cómo saca Molero plata del erario municipal para pagarle a San Rafael una obra que no está ni en el presupuesto, ni en los proyectos ejecutivos. ¿Cómo hace Molero para sacar 1.300
1: millones de pesos? Mire, Beto, ¿cómo la sacó San Rafael para colaborar con una obra que es estratégica para la región, o sea, le termina sirviendo a San Rafael y le termina sirviendo a General Alvear? En esto yo disiento con lo que usted manifiesta.
0: Indirectamente.
1: De que esta obra no le va a terminar sirviendo a los vecinos de Alvear.
0: Esa obra en particular no le da un solo centímetro cúbico de gas a Alvear.
1: Sujeta hoy la factibilidad de vecinos de San Rafael y vecinos de General Alvear a la conclusión del gasoducto. De hecho, esta obra, ustedes saben muy bien de que es una obra que puede llegar a alimentar no solamente a más de 14.000, 16.000 usuarios en San Rafael, sino también que tiene previsto la posibilidad de dotar de gas a más de entre 4.000 y 6.000 usuarios de General Alvear. Entonces, bueno, creo que insisto en esto.
0: No entendemos eso mismo los alvearenses.
1: Y si no, explíquenme por qué en su momento, cuando comienza con todo el proceso de llamado a licitación, anuncio de la obra, siempre, tanto en su momento, el intendente Marcolini avanzaba, acompañaba a la obra. Y también, si no, explíqueme cuál era el interés, si usted me dice que esta obra no le sirve a General Alvear, cuál era el interés de Molero en su momento de intentar sumarse al proceso judicial como amigo Curiaqui y a su vez también después anunciando fondos para terminar la obra. O sea, fueron ellos los que ofrecieron financiamiento. ¿Para qué ofrecían financiamiento? De algo que en teoría, según lo que usted manifiesta, Beto, es una obra que no le sirve a Alvear. O sea, hay algo que
0: no digo que no le sirva,
1: no estamos entendiendo.
0: No, lo que no me entiende es usted. No, Alvear no ve un solo centímetro cúbico de esa obra en particular. Que la obra libere gas que nosotros vamos a recibir indirectamente son tres mangos aparte, como dice la calle. Pero nosotros, de la obra, no vemos absolutamente nada de gas. No hay conexión, digamos, técnica entre ese gasoducto y Alvear.
1: ¿Y por qué entonces las factibilidades de gas en San Rafael y General Alvear estaban sujetas a la culminación, o sea, la tenían prefactibilidad sujeta a la conclusión del gasoducto? Y de hecho ahora ha empezado a posible conectarse con la posibilidad de tener gas aquellas familias que tenían todo listo con la necesidad de poder acceder al servicio, que hoy no lo podían hacer.
0: Bueno, eso es una materia judicial de la que no entiendo demasiado, pero ya
1: no,
0: asumieron
1: no,
0: ustedes.
1: No es una materia judicial, sí. Es una cuestión de que no había presión de gas, no había presión de gas, por eso no se otorgaban más factibilidades.
0: Nadie le estaba diciendo
1: estaban prohibidas, no había más capacidad para abastecer a más medidores. Y concluido el gasoducto, se ha empezado con esta primera etapa de empezar a otorgar gas, tanto a vecinos de San Rafael como a vecinos de General Alvear.
0: Porque tuvo que venir el ENRG a exigirle a la Municipalidad de San Rafael y a Decogas que conectara sin mediar ningún otro trámite.
1: Pero tenían la posibilidad de gas. Amén de que eso es un reclamo que ha hecho el municipio general de San Rafael, y en realidad lo que ha dicho el ENRE es una nota, no una resolución, en donde dice: terminado el gasoducto, se va a poder avanzar en esta primera etapa, que es otorgarle gas a las familias que estaban sujetas a la culminación del gasoducto.
0: Allí parte de la nota, ahí lo detenemos y seguimos en minutos. En minutos, la otra parte muy jugosa, por cierto, de la nota con el senador Saad en el día de ayer.
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0: Comienza ahora. Título de Infobae, a esta hora Milei presentará hoy la reforma de la Carta Orgánica del Banco Central. En cadena nacional, los puntos clave del proyecto. Campaña anti-Argentina, el gobierno habilitó por decreto a expulsar a los extranjeros que agravien al país o a sus ciudadanos.
1: Llegaron en bote a una isla desierta y la transformaron en su hogar. Hoy sus hijos viven de la pesca y los turistas curiosos.
0: Cristina Kirchner llevó su condena por la causa vialidad ante la ONU. Entrevista a Rafael Barín, abogado de Cristina.
1: La tragedia del helicóptero en San Juan. Un piloto explicó, dice la información, que pudo haber provocado el accidente que dejó 7 muertos.
0: Así será el rescate de las víctimas de la tragedia de San Juanina tras la noche de vigilia de los rescatistas.
1: Un anuncio ortodoxo y un plan de alianzas. Milei quiere ahuyentar el fantasma del péndulo.
0: Un gran jurado de Miami inicia audiencias testimoniales para resolver si la AFA es acusada por corrupción en Estados Unidos.
1: El volcán Kilauea volvió a erupcionar en Hawái. Lanzó lava a 150 metros de altura y advierten sobre el próximo episodio.
0: Todo lo que se sabe sobre el trágico accidente del helicóptero en San Juan y que investiga la justicia.
1: El riesgo país vuelve a rozar los 450 puntos. Hay causas externas que lo impulsan, pero también factores locales.
0: La molécula dual estrella contra la obesidad que determina el éxito del tratamiento más allá de la pérdida de peso.
1: Entre lágrimas, la Joaqui contó por primera vez los detalles de su separación. Yo me quería casar.
0: Prohibieron a Squeezy Dumpling en la Argentina qué hacer con el juguete que presenta un grave riesgo químico.
1: Las vacaciones de una figura de Francia tras el Mundial 2026. Fiesta, mujeres y alcohol en alta mar.
0: La plancha invertida, el ejercicio sin equipamiento que ayuda a corregir la postura encorvada.
1: No quieres hacer en una semana lo que no hiciste en un año. Antonella Robledo Irigoyen explica los pequeños hábitos de los atletas de élite.
0: Escándalo en el tenis. Una jugadora rusa fue sancionada por corrupción y suspendieron el capitán de un equipo de la Copa Davis.
1: Otra derrota para River de Caudet. Perdió 1-0 contra Gimnasia de la Plata y profundizó su mala racha.
0: Hallaron muerta en Punta del Este a una joven argentina de 18 años que estaba desaparecida.
1: La mora frente a un punto de inflexión, la proyección del sector bancario para lo que resta del 2026 y la postura oficial.
0: De Alberti a Milei, la máquina argentina de crear precursores.
1: Un perito, un comisario mayor y un ex funcionario municipal, los testigos citados para este jueves en el juicio por Loa.
0: Sube la nafta, el salto del petróleo amenaza con trasladar hasta medio punto la inflación de surtidores locales.
1: Patricia Bullrich habló de una eventual candidatura para jefa de gobierno de la ciudad. Me tengo una fe, Bárbara.
0: El gobierno trabaja con la hipótesis de que Kicillof desdoblará la elección y lo festejan los escenarios en carpeta.
1: Sancionaron con derecho de admisión a los barras de San Lorenzo y Huracán que se pelearon en el Mundial. Nombre y antecedentes.
0: Gravy respondió a BTS y defendió la inclusión de la nueva categoría de pop asiático.
1: 11 frases de Caudet tras la derrota de River ante Gimnasia de la urgencia por ganar al mercado de pases abiertos.
0: Oficializaron el aumento para jubilaciones y asignaciones para agosto. ¿De cuánto será el haber mínimo?
1: Daniel Haddad en Zip Connect.
0: Haddad.
1: 2026. El dueño de Infobae. La IA ya transformó los medios y abre interrogantes sobre el futuro de la democracia.
0: ¿Cómo será la feria virtual que conectará a talentos de tecnología con empresas líderes?
1: Lanús perdió 4-0 y quedó eliminado de la Copa Sudamericana.
0: Misión 2027. El gobierno descarta una candidatura de Cristina y busca evitar infiltrados en las listas.
1: Un incendio destapó el horror. Adultos mayores fueron encontrados así, hacinados y sin comida en un geriátrico clandestino en Santa Fe.
0: Generación Silver, el tiempo de quien se jubila no vale menos, la red social que desafía el aislamiento de los Silvers.
1: Más información, Microsoft superó las expectativas de Wall Street con ingresos de 133.749 millones de dólares.
0: Otra tragedia está en Cataratas. Un video captó a uno de los turistas que cayó del barco que se dio vuelta en el río.
1: Que se hagan cargo. La Libertad Avanza no apoyará la reelección indefinida de intendentes y apunta contra el peronismo.
0: La enfermedad que en el 90% de los casos afecta a mujeres y no tiene cura. Los síntomas y cómo tratarla.
1: Pese al efecto del RIGI, la inversión bruta interna cayó más de 7% en el primer semestre del año.
0: El mundo que engendró a Milei, nota de opinión de Desiree Cano.
1: Maite Peñoñori en Miami. ¿Por qué dejó LAM y la radio para emigrar y empezar de cero en Estados Unidos?
0: La NASA descubrió en Marte un campo con textura de panal de abeja, su origen.
1: ¿Cuánta proteína aportan realmente las frutas y cómo combinarlas para potenciar su efecto?
0: Tensiones diplomáticas que puede pasar en la industria automotriz si se acentúan los cruces con otros países.
1: Curvas desafiantes y un dato que ilusiona: la transformación del Autódromo de Buenos Aires para intentar recibir la Fórmula 1.
0: Denunciaron a un empleado de un geriátrico por presunto maltrato a dos adultas mayores. Los repudiables videos.
1: Caso Facundo Astudillo Castro. Investiga la desaparición de su certificado de defunción.
0: Beneficio para pymes. El gobierno eliminó el límite para exportar por carrier y abrió el sistema de envíos de cualquier monto.
1: El desopilante momento que vivió Barassi cuando intentó buscar un regalo del público. Me metiste el dedo.
0: Arnold Schwarzenegger cumple 79 años. ¿Cómo adapta su entrenamiento y dieta para mantenerse activo?
1: El hundimiento del US Indianapolis. Una misión secreta. 12 minutos de agonía, ataque de tiburones y más de 800 muertos.
0: A 200 años del combate naval de Quilmes, dos buques contra toda una escuadra y la lucha que fortaleció la figura del almirante Brown.
1: Estados Unidos completó un nuevo ataque contra posiciones militares iraníes en respuesta a los intentos de agresión a sus tropas en Medio Oriente.
0: Derrumbe la ruta 40 de Neuquén y corte total en el tramo de los Siete Lagos.
1: 10 consejos de una nutricionista para mejorar la digestión sin medicamentos.
0: Los títulos del diario Infobae a esta hora. 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
0: 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Recordemos, eso fue ayer en Cañuelas. 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
1: Bueno, vamos ahora a los otros 10 minutos de la nota con el senador Satt.
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1: Una de las partes más jugosas, aquí la nota de ayer con el senador Satt sobre las cartas documentos que se están mandando entre el municipio alberense, el intendente Monero y él por el tema gasoducto.
3: Pero, ¿sabe usted qué pasó? Pero no tenían la posibilidad de gas. Pero amende de que eso es un reclamo que ha hecho el municipio general de San Rafael, y en realidad lo que ha dicho el ENRE es una nota, no una resolución, en donde dice: terminado el gasoducto, se va a poder avanzar en esta primera etapa, que es otorgarle gas a las familias que estaban sujetas a la culminación del gasoducto.
1: Senador, hay una...
3: Si esto fuese, Beto, se lo digo con el mayor de los respetos, si también, esto fuese como usted dice, bueno, entonces no entiendo por qué vecinos de General Alvear accedían al... no podían acceder al gas sin que se terminara esta obra. Y ese es el beneficio que yo hablo en relación cuando hablo enriquecimiento sin causa. Se termina beneficiando por esta obra.
1: Era el beneficio que iba a recibir de movida cuando San Rafael propuso eso, y es por eso que Marcolini apoyaba, porque ustedes iban a liberar metros cúbicos de gas que podríamos usar nosotros, pero sin hacer obra alguna para Alvear, digamos. Eso sí se entiende perfecto. Ahora, nada de esto hubiera ocurrido si hubieran respetado las vías normales, si hubieran respetado los 18 meses de ejecución de obra que finalizaban en la presidencia de Fernández, no de Milei. Si hubiera costado 12 millones de dólares, que era lo que costaba el valor original, y no 30 millones de dólares que terminó costando, es decir, nada de esto hubiera pasado si no se hubieran demorado todo lo que se demoraron y si lo hubieran inaugurado a los 18 meses como se habían comprometido en el plazo de obra.
3: Sí, claro, por supuesto que tiene razón, pero bueno, después hubo decisión de parte del gobierno nacional.
1: Pero porque no habían
3: de parte cumplido. Del gobierno nacional, de una política, decisión de Estado, de decir: vamos a paralizar toda la obra pública en el país. Fue ahí que comienza el reclamo judicial de parte del municipio de San Rafael.
1: Claro.
3: Para decir: mire, nosotros necesitamos finalizar esta obra porque lo que se ha gastado hasta el momento se va a echar a perder, vamos a perder esta obra, y es una obra de suma importancia para San Rafael. Bueno, durante todo ese proceso hay que descontar, porque no fue culpa nuestra de que judicializamos la obra, no quisieron mandar mal los fondos, entonces hubo que iniciar un reclamo y decirle: gobierno nacional, mire, está esto firmado, por favor, necesitamos que sí, que no, se judicializó, ganamos en primera instancia, después hubo un replanteo de parte del gobierno nacional, se volvió a ganar, y ahí fue donde se genera un ámbito de acuerdo en donde se dice lo que le comenté al comienzo de la nota.
1: Senador, ¿por qué no lo terminaron en los 18 meses iniciales y nada de esto hubiera pasado? ¿Por qué no lo terminaron?
3: Porque se terminó de no llegar el financiamiento que se había acordado.
1: ¿Por qué no se terminó los 18 meses? Los 18 meses se entraron.
3: Y bueno, eso habría que preguntárselo al gobierno nacional,
1: ¿no? En el gobierno de Fernández, los 18 meses transcurrieron dentro del gobierno de Fernández. ¿Por qué no se terminó en los 18 meses y nada de esto hubiera pasado?
3: No, a ver, lo que usted no está teniendo en cuenta es que cuando hay procesos de elecciones, como sucedió ese año, es por lógica de parte del Ministerio de Economía y la Secretaría de Energía que en algunos casos terminan frenando los financiamientos hasta que pasen los procesos electorales. Eso fue lo que sucedió, y aparte, en cualquier proceso de obra, van entregando y mandando los fondos de acuerdo a la disponibilidad lo ha hecho así la Secretaría de Energía, en otros casos, no con San Rafael, de acuerdo a la disponibilidad, y así lo dice el convenio. Y así lo dice el convenio, o sea, es una práctica de funcionamiento cotidiano, diario, que no sé si ahora ha sido modificado o no, pero funciona así. Entonces es algo que excede a lo que uno pueda querer o pretender.
1: Todo sirvió para no terminar la obra, como dice el cartel que yo, si quiere, se lo envío, de obra, que decía 18 meses, terminaba en septiembre de 2023, no

0: antes, pero acá habían dos decisiones: nos quedábamos de brazos cruzados y o había decisión política de intentar avanzar. Créame que en esto no es por defender o justificar. El intendente de San Rafael ha hecho todas las acciones institucionales, legales, en pos de tratar de culminar esta obra, y es en la dirección en la que se ha trabajado y es lo que se ha podido hacer. Así que en esto creo que lo que hay que buscar es tratar de ver cómo llegar a puntos de acuerdo, e insisto, tanto San Rafael como Alvear, que podamos pasar a una nueva etapa que tiene que ver con tratar de que este servicio tan estratégico, tan importante, llegue a muchísimas viviendas que hoy lamentablemente no lo tienen, no lo tienen y no lo podían tener por falta de factibilidad. Entonces creo que es sumamente importante que se superen ciertas instancias, ciertas diferencias que puedan llegar a haber, y que se busquen puntos de acuerdo en donde, bueno, que creo que es lo que hay que hacer.
1: Creo que no va a llegar a esa situación, porque me parece que no hay un solo alvearense que esté del lado de lo que usted dice, pero acá se están haciendo conexiones. Hay otro error en el concepto ahí de que nos corresponden 4.000, 3.000, 7.000. No, nosotros si nos apuramos y hacemos 20.000 conexiones en Alvear, que no hay gente, pero si los hubiera y pudiéramos hacer 20.000 conexiones, podríamos hacer 20.000 conexiones y no hay impedimento legal alguno.
0: Bueno, es una opinión suya, la cual no la comparto, pero insisto, no voy a debatir o discutir con usted, Beto, al quien tiene una posición fijada,
1: por supuesto,
0: una posición tomada, la cual la respeto. Usted tiene su pensamiento, yo planteo lo que considero justo, coherente, y lo cual no significa que usted deba coincidir conmigo, quizás por ahí sí coincide con la postura del intendente Molero, cual lo respeto. Esto forma parte de la democracia y es justamente lo que se está debatiendo y discutiendo.
1: Seguro, yo lo único que hago es comprender texto que leo, los acuerdos.
0: Yo también, como abogado también hago exactamente lo mismo, y como legislador provincial.
1: Yo le agradezco el habernos atendido, me hubiese gustado usted, legislador del cuarto distrito, también que nos defendiera a nosotros.
0: Por supuesto, siempre lo hago, y de hecho hay muestras que mi actividad legislativa tiene que ver con eso, en reclamo al seguro agrícola, que nos los cobran más caro el gobierno provincial que en el resto de la provincia.
1: Eso lo reconocemos.
0: El transporte público lo pagamos entre un 150 y 200% más caro que el resto de la provincia. Y no solamente me he quedado en declaraciones públicas, sino que he presentado leyes, y que lamentablemente el gobierno de Cornejo y compañía, la verdad que poco hacen por mejorar estas cosas en el sur, y le puedo dar muchísimos otros ejemplos más, como puede ser, sin ir más lejos, el precio de la garrafa, que por ahí lo terminamos pagando más caro en el sur que en el resto de la provincia. Pero bueno, son las cosas que nos pasan en el interior de Mendoza, en el sur, y que creo que en esto hay que trabajar día a día, mancomunado, en conjunto, para intentar revertirlas.
1: Bueno, gracias por atendernos, senador. Sepa que aquí se está conectando todo el mundo sin inscribirse en el municipio de San Rafaelino, en ningún lado, solamente...
0: Me alegro muchísimo y está buenísimo, porque creo que es en definitiva el objetivo de la obra. Digo, que San Rafael y Alvear puedan tener el gas y que les cambie la calidad de vida, y eso fue lo que planteamos nosotros el minuto cero. Es una obra estratégica que genera comodidad, ahorro a las familias, y por sobre todas las cosas, el contexto económico es muy difícil para que alguien quiera invertir, pero viene una nueva etapa, y esa nueva etapa tiene que ver con que también el gas ayude a que lleguen nuevas industrias, nuevos emprendimientos que generen mano de obra, que es algo que hoy la sociedad nos pide en todos lados. Digo, es muy necesaria la generación de puestos nuevos de trabajo.
1: Seguro. Lástima que perdimos 3 años, hubiéramos ahorrado 3 años el 70% de la tarifa de gas.
0: Pero lo buenísimo que ya la tenemos en funcionamiento, sí, así que vamos para adelante. Hay un detalle no menor, a defender la tarifa de la zona fría, porque este ahorro que yo hago mención, si la llega a modificar el gobierno de Milei, que creo que esta semana la quiere tratar, la verdad que el gas va a terminar siendo un privilegio para algunos, y no un servicio para el

0: común de la sociedad.
1: Sí, lo que me parece que por ahí tampoco coincidimos demasiado, a mí no me gusta darle gas barato al casino de Mendoza, al BEA, a los campos.
0: Eso hay que discutirlo, totalmente de acuerdo,
1: a las piletas climatizadas. Me parece que hay alguna distorsión allí, ¿eh?
0: Sí, sí, y eso hay que meterle mano y corregirlo, totalmente de acuerdo, Beto. Bueno, en algo coincidimos, bueno, Beto.
1: Por fin, senador, le agradezco mucho. Cuando ande por acá lo espero.
0: Bueno, gracias, Beto, y gracias por el espacio. Amén de que, insisto, en algunos temas pensemos distinto.
1: Totalmente.
0: Creo que en esto, de esto se trata y bueno, gracias. Le mando un abrazo y buenos días a toda la audiencia.
1: Gracias, hasta luego, senador. Ahí estaba el senador Mauricio Sadaller y los micrófonos de Viñas.
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1: Bueno, le estamos dando la...

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0: Rapidito, vamos.
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0: Bueno, estamos los dos taurinos, Winnie que se acaba de ir y todos los taurinos que están esperando. Vamos.
1: Tauro, comprenda que si sostiene la seguridad en sí mismo será la clave para solucionar todos los conflictos que se le puedan presentar en esta jornada.
0: Y Géminis, atención Marisa, Cari, todos los geminianos, hoy le darán un consejo que lo beneficiará para su futuro. Trate de esforzarse y cambiar su actitud, ya que su exceso de orgullo no le permitirá aceptar la crítica, Géminis.
1: Y Cáncer, atención, trate de no presionarse, ya que el tiempo actuará a su favor. Durante esta jornada, su tenacidad y optimismo serán puestos a prueba por su entorno, Cáncer. 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
8: Esa información en nuestro portal de internet. El Ejecutivo Provincial anunció este jueves cuándo serán depositados los salarios de mayo para todos los trabajadores de la administración pública. El gobierno de Mendoza confirmó este jueves la fecha de pago de los salarios de los empleados estatales de la provincia. La información fue difundida a través de los canales oficiales. Según se informó, los haberes correspondientes al mes de mayo 2026 estarán depositados, en realidad, julio. ¿Sí? ¿Sí? Estarán depositados este viernes 31 de julio en las cuentas bancarias de todos los trabajadores de la administración pública provincial.
9: Más a esta hora, farmacéuticos advierten sobre la venta de medicamentos fuera de las farmacias y alertan por riesgos para la salud. El reciente decreto del Gobierno Nacional que modifica la Ley Nacional número 17.565 y habilita la comercialización de medicamentos de venta libre fuera de las farmacias generó preocupación entre los profesionales del sector. Desde el sector, Omar Alonso, delegado del Colegio de Farmacéuticos Local, sostuvo en diálogo con FM Viñas que la medida puede poner en riesgo la salud de la población al eliminar el control y también asesoramiento profesional en la dispensa de estos productos.
8: Trasladaron a los presos de San Felipe que aparecieron en un streaming y irán a una cárcel de máxima seguridad. El grupo de presos que apareció en un streaming desde la penitenciaría de San Felipe sumó un nuevo capítulo luego de confirmarse que fueron trasladados a otro establecimiento de máxima seguridad y que se confiscaron varios celulares ocultos. Desde el Ministerio de Seguridad y Justicia buscarán reforzar controles externos y las sanciones. En las últimas horas de este miércoles, la ministra de Seguridad, Mercedes Ruz, confirmó que los internos que aparecieron en una videollamada a principios de semana fueron trasladados hacia la cárcel de Cacheuta, más precisamente al módulo de alojamiento de muy alto perfil, donde permanecerán privados de su libertad bajo un régimen de estricto control.
9: Caótico accidente en el acceso sur, un alcoholizado, amenazas y dificultad en el tránsito. Dos vehículos protagonizaron un accidente en el acceso sur en Guaymallén, que terminó generando un caos en esa arteria de ingreso a la ciudad, no solo por el horario de alto flujo vehicular, sino porque hubo amenazas y hasta una alcoholemia. El accidente ocurrió cerca de las 6:30 sobre el acceso sur y el cruce con Alsina, en la mano que va hacia el sur. En ese lugar chocaron un Chevrolet Corsa contra un BMW Polo. El primero de estos autos también impactó contra el guardarrail que separa ambas manos.
8: Mendoza superó el promedio nacional en educación y registró la menor criticidad en lengua y matemática en 13 años. Los datos correspondientes al Operativo Nacional Pruebas Aprender 2025, realizado a fines del ciclo lectivo pasado sobre estudiantes de sexto grado de la educación primaria, mostraron avances considerables para la provincia de Mendoza. Según los registros procesados por la Dirección de Evaluación de Calidad Educativa, la jurisdicción logró ubicar sus niveles de criticidad por debajo de la media del país, tanto en lengua como en matemática, consolidando la mayor reducción de vulnerabilidad pedagógica desde que se implementó el dispositivo de evaluación en el año 2013.
9: Mariana Jury exigió explicaciones al gobierno por el caos de Flybondi. El mismo día en que la aerolínea low cost Flybondi dejara decenas de pasajeros varados en el aeropuerto de Bariloche y suspendiera todos los vuelos a Buenos Aires, la senadora nacional mendocina, Mariana Jury, presentó un pedido de informes a la Administración Nacional de la Aviación Civil, ANAC, sobre la situación de la empresa y el impacto en el turismo.
8: Milei presentará hoy la reforma de la Carta Orgánica del Banco Central en cadena nacional, los puntos clave del proyecto. El presidente Milei se dirigirá al país este jueves a las 20, en su segunda aparición por cadena nacional en lo que va del año. En esta ocasión el mensaje estará centrado en el proyecto de reforma de la Carta Orgánica del Banco Central de la República Argentina, una iniciativa que bajo la mirada presidencial busca poner fin a 91 años de estafa. El mandatario redactó el discurso tras regresar de su viaje a Perú por la asunción de Keiko Fujimori, según él mismo relató, aunque todavía hay varios puntos del proyecto ya trascendieron en intervenciones públicas y documentos que circularon en despachos oficiales. La transmisión de esta noche estará dedicada a explicar por qué es importante que el gobierno modifique el estatuto del Banco Central y el impacto que esta medida tendría en la vida cotidiana de los argentinos. 10 de la mañana, 13 minutos en todo el territorio nacional. Actualizamos datos del tiempo en Alvear a esta hora, de acuerdo a lo que sostiene la red FEPEDI para nosotros y para ustedes. 11 grados 5 décimas de la temperatura actual, la humedad del 94%. 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
0: De la mañana, 18 minutos. Diego Torres para abrir. Sí, señor.

0: Diego Torres.
1: Mejor que ayer.
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9: Bueno, señores, 10 de la mañana, 25 minutos en todo el país. Estamos en Radio Dinámica, vamos hasta la 1:15 aproximadamente. Gracias a toda la gente que se está comunicando. Gracias, contador Di Paolo. Gracias, José María Martínez. Gracias a toda la gente que se va comunicando con nosotros. Al Dani Nosal, gracias, Dani, también en el día de ayer. Un montón de gente, gracias, infinitas gracias para ustedes. Romina, gracias, también, doctora Romina, gracias. Vamos al espectáculo y algo más.
10: Vamos a hablar de espectáculo porque, bueno, finalmente los rumores eran ciertos. Se separó la Joaquí y Lucra.
9: Estaba todo el mundo llamando por teléfono para preguntar qué pasaba.
10: Estaban llorando aquí en Viña diciendo.
9: Se habían separado.
10: Le conté al colectivero hoy, no lo podía creer, lloraba.
9: Me imagino la cantidad de gente preocupada.
10: Pero sí, se separaron estas dos figuras argentinas, lo confirmó la Joaquí. Se venía hablando hace algunas semanas de algunas que otras indirectas. Ajá. Que se venían tirando en las redes sociales y demás.
9: ¿Se tiraban con flores?
10: Cosas muy pequeñas, bueno. No, ni subidas de tono, ni faltándole el respeto al otro, ni nada. Pero la Joaquí lo confirmó ayer, dijo que, bueno, ella ya tiene una vida bastante diferente a Lucra. Tiene dos hijas, viene de una pareja, bueno, que la golpeaba y demás.
9: Entre otras cosas.
10: Bastante duro. Y Lucra se siente como en su mejor momento,
9: claro,
10: y le dijo que
9: pero no, ¿cómo a esa edad?
10: No quiere casarse.
9: No por
10: ese
9: ahora.
10: Ese es el tema. Bueno. No quiere casarse por ahora,
9: bien.
10: Entonces...
9: Otra
10: se
9: vez
10: terminó,
9: será, dijo.
10: Se
9: Victor
10: terminó
9: García.
10: El amor.
9: Rosalía ya está en Buenos Aires. Rosalía es la cantante
10: española.
9: Le cancelaron un recital en Córdoba, le están devolviendo las entradas.
10: Sí, pero el recital este en Córdoba era un homenaje, un sinfónico fue. Iba a ser en realidad. Y las entradas, la verdad, devolvieron muy poco.
9: Ah, sí.
10: O sea,
9: bueno.
10: Deben haber devolvido 100 entradas de cuánta cantidad de gente dentro de un Movistar Arena. Así que. yo creo que va a hacer alusión a algo de Argentina, bien, como para pedirles perdón y demás.
9: Tal vez aproveche.
10: Pero hay
9: para reconciliarse
10: que,
9: con su
10: pero hay personas que no se olvidan de lo que dijo ni que compartió.
9: No,
10: así
9: olvidamos.
10: Así que veremos cómo le va a la Rosalía. Pero las entradas, la verdad, que fueron muy pocas, así que gente va a ver.
9: Llegó al país como a las 3 de la mañana.
10: Sí, tiene bastantes conciertos igual.
9: Nicki Nicole mostró su rotundo cambio de look, causó furor, viene para quedarse, dijo.
10: Nicki Nicole, que anda aquí también por sacar música, ajá, y demás, todos estos artistas que ahora vienen con su nueva música, propuesta para toda la gente, vienen especulando, bien, a ver si a la gente le va a gustar o no, y bueno, empiezan, veo un cambio de pelo, un color, un tinte de pelo.
9: Un poquito más acá, un poquito más allá,
10: tiene que ver también, puede ser, porque no, con la música que van a lanzar, sí, tiene que ver en algunos casos, pero mucho más que eso,
9: bueno,
10: en el espectáculo.
9: Hay una guerra infernal entre Icardi y Wanda.
10: Ah, son muy pesados.
9: Pero están en el medio los chicos, que no pueden
10: volver a
9: Italia.
10: Es que me parece que fue algo, sí, que les habían robado y que esto y que lo otro. Pero yo creo que iba por algo más de los pasaportes de las chicas, algo así.
9: ¿Sí?
10: No sé qué pasó ahí, entonces parece que están en Italia los chicos.
9: No, aparentemente le mandaron una intimación a Icardi para que firmara la autorización para que los chicos viajaran. Icardi no firma.
10: Ahí va.
9: Y ahí viene el atraso y las chicas quieren volver y han hecho posteos. Bueno, las pobres niñas están en el medio de estos dos irresponsables, indudablemente, ¿no?
10: Totalmente. Los niños lo pagan caro en este sentido. Además, son niñas muy pequeñas. Imagínense que, porque tienen acceso a las redes sociales.
9: Pero claro.
10: Que vean todo esto, les genera, quieran o no, un trauma.
9: Indudablemente.
10: A las pobres niñas.
9: ¿Qué más tenemos? Anoche estuvo Reina Rich con
10: Pergolini.
9: Programón.
10: Es muy bueno el programa de Pergolini.
9: Yo no me acordaba de tanto de Reina Riche. Tiene una
10: historia,
9: una vida.
10: Yo no me acuerdo, pero sí, está muy bueno. Además que va variando con las personalidades que lleva.
9: Sí, además, pero la actividad artística que ha tenido durante la vida y las actividades que ha ido desarrollando, además como su escuela de baile, que es una maestra, además, no recordaba tanto. Fue muy lindo programa de Pergolini.
10: Tal vez lleva a la Rosalía.
9: Tal vez.
10: Lo más probable puede llegar a pasar.
9: Tal vez. Bueno, los chinos están como pipa con el tema de los Grammy.
10: Los coreanos.
9: Le han hecho una categoría para ellos.
10: Sí, porque...
9: ¿Para qué? ¿Para que no compitan con los Yankees? ¿Qué?
10: Y pasa que el mercado de música coreana es muy fuerte.
9: Ajá, y lo puede pasar por arriba.
10: Los puede pasar por arriba, ya los está pasando por arriba.
9: Vos, bueno.
10: Son reproducciones que vos las ves y decís, esto no estoy hablando de ningún bot, ni de ningún hacker, ni nada. Hay mucha gente que sigue y a veces no se los tiene en cuenta en la academia de Grammy, que
9: por
10: el mercado internacional es
9: de
10: a
9: música,
10: donde apuntan todos ellos.
9: Ni más ni menos.
10: Entonces les han hecho esta categoría y van a ganar todos ellos.
9: Claro, y si
10: esta banda en especial, digo yo.
9: ¿Quién va a competir con ellos?
10: Hay ellos, otras bandas.
9: Lo van a hacer competir entre ellos.
10: Claro, hay bandas mejores y otras no tanto, pero sí, van a competir entre ellos en esta nueva categoría.
9: Gracias.
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2: Bueno, 10 de la mañana, 30 minutos en todo el territorio nacional. Vamos a los títulos.
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2: Vamos con nuestro portal de internet, virasfm.com, el diario de Alvear más leído en el mundo.
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2: Estamos yendo por nuestro canal tradicional 96.3 de FM por minasfm.com al mundo a través de internet. Canal 916, impecable nuestro audio en el canal de TV Coa 916. Canal 943, aquí estamos con imagen también yendo por Sensas Play de Sexagal con el canal 74 de ese mismo sistema. También en las aplicaciones Simple Radio, Mendoza Radio, nos buscan en esa plataforma, ponen FM Viñas, nos escuchan en cualquier lugar del planeta en el teléfono celular. Señores, estamos yendo con nuestros títulos. Farmacéuticos advierten sobre la venta de medicamentos fuera de las farmacias y alertan por riesgo para la salud. Hicimos nota con Omar Alonso.
5: Más a esta hora, Sexagal, 75 años de historia, compromiso y cooperativa.
2: El presidente de FASE resaltó la acción de las cooperativas eléctricas y de servicios en Alvear.
5: El canuto de ajo puede convertirse en un subproducto de valor farmacéutico.
2: Milei publicó un DNU para expulsar a extranjeros por mensajes de odio contra argentinos.
5: Gasoducto, la postura de Mauricio Sad en FM Viñas tras un nuevo cruce con Alejandro Molero.
2: Ya hay fecha de cobro para los estatales mendocinos, será mañana.
5: Se viene la tercera fecha del campeonato alvearense de mountain bike a General Alvear.
2: El senador Mauricio Sad redobló la apuesta, rechazó la carta documento de Molero y aseguró que no eliminará ninguna publicación.
5: Definido los representantes alvearenses en vóley y pádel de los Juegos San Martiniano.
2: El cierre del Paso Cristo Redentor complica el transporte de cargas y genera importantes pérdidas.
5: Un docente alvearense será juzgado por el hallazgo de una tarjeta con material pedófilo de su hijito.
2: Alvear será sede de las finales nacionales del torneo senior de fútbol.
5: Mario Cincunegui recibió la medicación para seguir con su tratamiento oncológico.
2: Más de 300 inscriptos para el Congreso sobre respuesta a accidentes de gran magnitud en nuestro departamento.
5: Más nota también con el tesorero de Sexagal, Daniel Platero. Sexagal cumplió 75 años, una historia que se reescribe al servicio de los vecinos.
2: Motociclista sufrió lesiones leves tras un accidente con un sumoto.
5: Mendoza y Nación llaman a licitación conjunta para una nueva etapa del complejo hidroeléctrico Los Nihuiles.
2: Marinelli, una nevada histórica no termina con años de crisis hídrica en Mendoza.
5: Modo testigo, así funciona el sistema para denunciar infracciones viales por WhatsApp.
2: El perfil de Fernando González es el nuevo jefe de la Policía Federal en el sur mendocino. Títulos de nuestro portal de internet.
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0: latino éxito de la mañana junto a José Luis Perales, El Amor.
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7: Vamos con nota. A esta hora habla la profesora, las profesoras Claudia Oller y Silvia Sanz, supervisora de educación física. Es un proyecto que se llama Encuentro Mundialista entre Escuelas Primarias y Secundarias, alumnos de séptimo y primer año de la secundaria, encuentros deportivos. Esto decía.
8: La iniciativa que surgió desde la supervisión número 5, desde la Coordinación de Educación Física de Escuelas Secundarias y desde la Comisión Organizadora de las Olimpiadas de la Escuela de Agricultura. Se trata de un proyecto de articulación interinstitucional que está destinado a chicos de séptimo grado de las escuelas primarias y de primer año de las escuelas secundarias, de nivel público, privado y de la Universidad Nacional de Cuyo, aquí en el departamento de General Alvear. Este proyecto lo que busca es un encuentro deportivo, formativo, en diferentes deportes convencionales como el básquet, el vóley, el handball, el fútbol, el atletismo, y también se va a tratar de desafíos de fútbol y de coreografías, porque está enmarcado en el programa Mendoza Vive el Mundial. Y también va a estar con la colaboración de toda la comunidad de la Escuela Agricultura. Se va a desarrollar en el campo deportivo Salvador Badi Calafat y busca que también entre las actividades los chicos organizadores de las 61 Olimpiadas puedan adquirir junto a sus familias y toda la comunidad educativa experiencias previas.
9: No es una competencia esto, sino que es una vivencia, digamos, y puede ser una previa de lo que serán las Olimpiadas, Silvia.
10: Sí, ¿qué tal? Buenos días. Bueno, es una modalidad de encuentro, uh-huh. Sí, que justamente esta iniciativa está enmarcada en los lineamientos de la política educativa provincial a través del Ministerio de Educación, Culturas e Infancias, y baja a todas las escuelas de la provincia de Mendoza, tanto en nivel primario como en secundario. Entonces, este gran proyecto de Mendoza Vive el Mundial va a cumplir hoy un cierre, sí, donde este escenario es hoy la Escuela de Agricultura que nos abre sus puertas. Y a continuación se va a llevar a cabo la propuesta en distritos y en ciudad, pero este es el objetivo principal, que cerrar estos lineamientos de la política educativa provincial en el sur de la provincia. Y bueno, estamos muy felices por este evento, donde agradecemos a todos los equipos supervisivos, directivos que se han sumado a esta propuesta y obviamente los estudiantes que estamos maravillados de la gran concurrencia y convocatoria que vamos a tener. Así que los esperamos este viernes 31 de julio desde las 9 hasta las 18 horas acá en la Escuela de Agricultura.
8: Habrá servicio de cantina.
7: Ahí teníamos la palabra de la profe Claudia Oller y Silvia Sáenz, de supervisora de educación física en este caso, este encuentro mundialista que se va a realizar mañana viernes 31 de julio en la Escuela de Agricultura.
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0: ahora.
1: 10:51 minutos.
0: La temperatura en Alvear a esta hora 11 grados 5 décimas, 94% de humedad. 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

0: Que no se acabe la papa ende. 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
1: Vamos a necesitar para la masa 500 gramos de harina 4-0, 4 huevos, una cucharada de aceite, una pizca de sal, agua, y para el relleno, dos pechugas de pollo cocida y desmenuzadas, una cebolla picada, un diente de ajo picado, 200 gramos de mozzarella rallada o en cubitos pequeños, 100 gramos de queso rallado, 2 cucharadas de queso cremo ricota, 2 cucharadas de perejil picado, sal, pimienta y nuez moscada a gusto y una cucharada de aceite de oliva. Lo primero que vas a realizar es preparar la masa. Colocas la harina sobre la mesada, haces un hueco en el centro y agregas los huevos, el aceite y la sal. Amasas durante 10 minutos hasta obtener una masa lisa y elástica. Luego envolves en film y la dejas descansar por 30 minutos. Comenzas a dorar la cebolla junto con el ajo en el aceite hasta que estén transparentes. Vas a agregar el pollo y cocinas un par de minutos más. Luego lo retiras del fuego y cuando se enfríe un poquito, agregas la mozzarella.

0: Vamos con la nota de mountain bike que se viene con todo,
1: Se vienen actividades, así es. 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
0: Tito Gómez y también Paula Zulche, bikers, tercera fecha de campeonato de mountain bike que se viene.
2: Buen día a todos, así es. Tercera fecha de este campeonato alvearense de MTB. La verdad que, como siempre digo, feliz, expectante. Vamos a tener un fin de semana bastante activo en cuanto a lo deportivo, ya que bueno, tenemos la fecha de tradicionales y bueno, y esta tercera fecha del campeonato, así que bueno, ya preparando todos, el día sábado vamos a tener todo lo que es reconocimiento oficial del circuito y acreditaciones a partir de las 15 horas aquí en el Aeroclub. Y el día domingo también acreditaciones para todos los que son los corredores de fuera del departamento a partir de las 8 de la mañana hasta las 9:30. Y bueno, ya a partir de las 10 ya haríamos, ya se harían las largadas. Empezaríamos con todo lo que son categorías competitivas, posteriormente las categorías promocionales y por último, a partir de las 14 horas, las categorías de edad temprana, o sea, categorías infantiles.
3: Muy bien, ¿todas las fechas han tenido la particularidad de una modalidad diferente en esta oportunidad?
2: Claro, en esta oportunidad es una modalidad rally, sí, es un circuito de 8 kilómetros, 350 metros. La verdad que es un circuito muy entretenido, es algo distinto a lo que fue la fecha anterior en Oeste. Tiene muchos senderos, tiene un gran atractivo, o sea, el Aeroclub es un espacio muy muy bonito. Le hemos sumado parte de lo que fue el circuito del desafío de la Tuer, la última fecha del año pasado del campeonato, así que bueno, tenemos todo lo que es la vera del río Atuel, pasamos por detrás de lo que es la estación de servicio de Moreno, que bueno, o sea, nos ha brindado su espacio, así que bueno, quiero agradecer también a Alberto. Y bueno, la verdad que es un circuito muy entretenido, ha sido visitado por muchos ciclistas, le ha gustado, así que bueno, fue uno de esos de los motivos también por el cual, o sea, lo elegimos.
3: ¿En cuanto a las inscripciones?
2: Las inscripciones ya están abiertas, sí, ya apenas se corrió la segunda fecha, a la media semana, o sea, posterior a la realización de la segunda fecha, abrimos las inscripciones y van a estar abiertas hasta el viernes previo a la competencia.
3: Muy bien, ¿qué te acompaña?
2: Me acompaña Paula, una biker aquí de General Alvear, nueva, sí, pero bueno, o sea, con grandes avances, o sea, muy, o sea, una entusiasta de la actividad y bueno, o sea, quiso venir hoy a compartir y a charlar un poquito de lo que es su experiencia, sus primeros pasos en el ciclismo.
3: Muy bien, Paula, buenos días. Bueno, contanos, bien, ¿cómo es esto de la experiencia nueva?
4: Bueno, yo desde diciembre que estoy en el grupo Alvear Terra, comencé de a poquito y bueno, estas son mis primeras carreras. La verdad que re contenta, re lindo los circuitos. Esta es la tercera fecha que corro y bueno, este es el más desafiante porque tiene bastantes bajadas y subidas que para un ciclista nuevo es bastantes nervios, pero muy contenta, muy buena la organización, más allá de que con Tito entrenamos día a día. Es lindo para el grupo de ciclistas que tenemos de Alvear Terra y para invitarlos a todos los que se quieran sumar.
0: Bueno, ahí estaba entonces la palabra de Alberto Tito Gómez y la biker entonces Zulche, ¿no? ¿De apellido?
1: Así es.
0: Zulche, que va a participar de esta tercera fecha de mountain bike.
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0: Bueno, vamos con signos.
1: Vamos con signos. 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
0: 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Dijimos...
1: Leo primero.
0: Leo.
1: Para Marcelo, que está cumpliendo años.
0: Marcelito, que está cumpliendo años en el día de hoy. Va del feliz cumple para Marcelo Rochela, que está cumpliendo años hoy. Leo, atención, leorinos. Sepa que su experiencia e inteligencia se destacarán. Ahí está, el feliz cumple para Marcelito Rochela. Leo, para usted, sepa que la experiencia e inteligencia se destacan en su entorno laboral. Transitará una excelente etapa donde deberá realizar tareas en grupo, Leo.
1: Virgo, sepa que deberá mantenerse alerta, ya que el rumbo de su vida podría llegar a cambiar de un momento a otro a causa de una situación imprevista.
0: Y Libra, atención para este bloque de la mañana de signos. Aprenda a moderar los impulsos. Piense dos veces antes de tomar una determinación fundamental en su vida. De esta forma evitará equivocarse, Libra.
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0: En el marco del 75º aniversario del Sexagal Alvear, fue sede de una nueva edición de Conexión Regional Mendoza, un encuentro que reunió a cooperativas de toda la provincia para compartir experiencias, fortalecer vínculos y debatir desafíos del presente y del futuro del sector cooperativo. Durante la jornada participaron autoridades, representantes de cooperativas y referentes de FASE, generando un espacio de intercambio que reafirma el valor del trabajo conjunto y el compromiso con el desarrollo de nuestras comunidades. Desde Sexagal agradecen a cada institución y participante que fue parte de este importante encuentro celebrado en un año tan especial para la cooperativa.
1: Definidos los representantes alvearenses en vóley y pádel en los Juegos Sanmartinianos. Se llevó a cabo la etapa departamental de los Juegos Sanmartinianos en las disciplinas vóley y pádel con la participación de deportistas de distintos puntos del departamento. Los encuentros de vóley se realizaron en el Polideportivo de Deportistas Alvearenses, mientras que la competencia de pádel tuvo lugar en diferentes canchas del departamento. Tras una destacada actuación, el Colegio Santo Tomás Moro se consagró campeón en la categoría sub-14 vóley y participará en la próxima instancia provincial. Y en pádel adultos, la dupla integrada por Carreras y Alvarado se quedó con el primer puesto.
0: Alerta por viento sonda, el pronóstico del tiempo para este jueves 30 de julio en Mendoza. La jornada y la provincia de Mendoza se presentará con viento sonda. Conoce el pronóstico extendido. El pronóstico del tiempo de la Dirección de Contingencias Climáticas de la provincia de Mendoza indica para este jueves habrá una jornada con cielo seminublado en Valle de Uco y Malargüe desde media mañana al mediodía. Se prevé cielo despejado en todo el llano provincial. Según organismos, se prevé viento sonda desde las 5 y hasta las 20 horas en la precordillera Malargüe Sur de Malargüe y Valle de Uco. Sería de intensidad débil. Los modelos indican la intensidad moderada sobre la zona este, principalmente en el norte, Gran Mendoza y Valle de Uco. En el Gran Mendoza comenzarán a manifestarse alrededor del mediodía.
1: Mercedes Ruz remarcó la política de retiro de celulares de las cárceles y habló de más controles. Mercedes Ruz, ministra de Seguridad, dijo que se incautan 15 celulares por día en las cárceles y consideró que el caso de los presos de San Felipe que interactuaban con un streamer resulta llamativo ahora porque está vigente la política de sacar celulares de la cárcel. Y recordó que cuando inició la gestión, en 2023, había más de 16.000 celulares declarados que pudieron retirar de las cárceles gracias a una batalla judicial que debimos dar y que llevó hasta la Suprema Corte de Justicia, destacó. Esa cantidad de aparatos se había ingresado a las cárceles de Mendoza en 2020 por la pandemia de coronavirus para garantizar el contacto entre los presos y sus familias.
0: ¿Qué se sabe del trágico accidente del helicóptero de San Juan que dejó 7 muertes? Es la principal hipótesis. 7 personas murieron este miércoles en un accidente de helicóptero en una de las zonas más inhóspitas y de difícil acceso del Parque Provincial Ichigualasco, en la provincia de San Juan, límite con La Rioja. La aeronave, un Bell 412, contratado por la Agencia Federal de Emergencias, participaba de un curso de capacitación en combate de incendios forestales y tenía como destino final La Rioja. Tras perder el contacto radial a las 10:26, el Servicio de Búsqueda y Salvamento del Liana detectó la señal de la baliza de emergencia, lo que dio inicio a un complejo operativo de rescate en la zona de Campo Caballo Anca. El intendente de Valle Fértil, San Juan, Mario Riveros, afirmó en una entrevista con TN que la principal hipótesis refiere a problemas de visibilidad. Particularmente, el intendente afirmó que se tratarán de bancos de niebla.
1: El consumo de vino volvió a crecer luego de 3 meses, con Mendoza arriba del promedio país. En junio, el consumo de vinos en el mercado interno argentino creció 5,8% interanual y revirtió la caída del segundo trimestre con Mendoza por encima del aumento nacional. Sin embargo, los altibajos durante la primera mitad del año aún no permiten proyectar una suba de la demanda per cápita, que se mantiene en 16,1 litro anual. El mes pasado fue el tercero en lo que va del año con un dato positivo después de enero, 1,1%, y marzo, 8,8%. Antes, el consumo había encadenado 2 caídas consecutivas.
0: El dólar oficial, 1.515 a la baja. El dólar blue, 1.570 a la baja. El riesgo país, 4,44 puntos a la baja de los 4,50 del día de ayer. Campaña anti-argentina. El gobierno habilitó por decreto expulsar a los extranjeros que agravien al país o a sus ciudadanos. Tras la participación de la selección argentina en el Mundial, se generó una campaña anti-argentina que trascendió el ámbito futbolístico y tuvo su impacto en la política internacional. En ese contexto, el presidente Javier Milei firmó un decreto de necesidad y urgencia que establece como nueva causal de prohibición de ingreso y de expulsión del territorio nacional a cualquier extranjero que promueva o incite mensaje de odio. Hay que ver si contempla a Rosalía. Discriminación o violencia contra el pueblo argentino o sus conciudadanos por motivo de nacionalidad, así como a quienes ultrajen los símbolos patrios, según informó la oficina del presidente. La normativa responde a recientes manifestaciones consideradas hostiles hacia la República Argentina y a sus habitantes. El decreto enfatiza que la defensa de la nación, sus ciudadanos y sus símbolos constituye un principio innegociable para el gobierno nacional. Quien ataque a la República Argentina no es bienvenido en nuestro país, expresó Milei en un comunicado oficial. 11 de la mañana, 9 minutos en todo el territorio nacional. 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La temperatura es de 11 grados 5 décimas, 94 el porcentaje de humedad. 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

0: 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Se ofrece señor para oficial albañil. 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
3: Bueno, vamos con nota. 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Atención, vamos con nota. En este caso con Omar Alonso del Colegio de Farmacéuticos, hablándonos de este tema de medicamentos de venta libre, de regulación que ha propuesto el gobierno nacional en los últimos tiempos. Ya se ha concretado y esto lo cuenta Omar Alonso en los micrófonos de Viñas.
4: Así es, Beto. Vos sabés que, bueno, esto es en las últimas horas, el gobierno nacional ya no está evaluando, sino que ya directamente
3: autorizó.
4: Modificó la ley nacional, la 17.565, que es nuestra ley que protege a los medicamentos, con un decreto en el cual ya está en vigencia, en donde el ANMAT, que es la Administración Nacional de Medicamentos y Alimentos, autoriza a vender medicamentos fuera de la oficina de farmacia.
3: Bien.
4: ¿Cuál es el tema? Estamos hablando de medicamentos, no estamos hablando de mochila, ni de electrodomésticos, ni siquiera golosina. Los medicamentos, para que estén... Estamos hablando de medicamentos de venta libre, Beto.
3: Sí, sí, claro.
4: Venta libre no significa que sean de venta libre, que se puedan vender porque son medicamentos en sí, sino que son libres de receta.
3: Ajá.
4: Esa es la terminología. Lo que pasa es que echa la ley y echa la trampa, ¿no? Es venta sin receta.
3: Bien.
4: Por eso son venta libre.
3: A eso se refiere el venta libre famoso.
4: Exacto. O sea que lo pueden, en este momento, con estos decretos, se pueden vender en kioscos, supermercados, hipermercados, estaciones de servicio, etcétera. Uh-huh. O lo que es más peligroso, a través de Mercado Libre o las redes, ¿no? Que no sabemos su...
3: Por correo, claro.
4: Claro, no sabemos bien su procedencia.
3: Uh-huh.
4: El gobierno dice que es una forma de bajar el precio de los medicamentos. Los medicamentos tienen un precio fijo que ellos mismos, el gobierno lo fija con los laboratorios productores de las especialidades medicinales. La farmacia no es formadora de precio, por lo tanto, el precio es el mismo, tanto en Tierra del Fuego como en la Quiaca. Pero bueno, quieren bajar el precio de los medicamentos y esta no es la forma.
3: Bien.
4: Porque acá el problema va a ser que ya tuvimos, Beto, no sé si te acuerdas,
3: una
4: regulación en el gobierno de Menem, en donde aparecieron muchísimos medicamentos que no solamente a veces eran truchos, sino que la fórmula cual y cuantitativa que rezaba en su prospecto no se ajustaba, porque traían, por ejemplo, Novalgina de Bolivia, penicilina de Paraguay, etcétera.
3: Uh-huh.
4: Y bueno, era dudosa su
3: procedencia
4: y dudosa su acción terapéutica.
3: Claro.
4: Ese es el problema. Cuando los medicamentos están fuera de la oficina de farmacia o no están controlados por un farmacéutico, porque en el laboratorio productor de especialidades medicinales hay un director técnico farmacéutico que se hace responsable por la fabricación.
3: Bien, en estos grupos entran algunos dedicados a problemas digestivos, antihistamínicos, productos oftalmológicos, hay muchos muy importantes medicamentos.
4: Así es, y analgésico. Un caso muy especial, por ejemplo, nosotros los farmacéuticos siempre decimos cuántos gramos de paracetamol, por ejemplo, puede tomar una persona para que no sea tóxica.
3: Uh-huh.
4: Y no más de 3 gramos. Y algunos pueden tomar... Justo estoy estacionado, me están diciendo que estoy mal estacionado. Perdón.
3: Bueno.
4: ¿Qué pasa? El problema es la toxicidad que nos va a traer los medicamentos cuando no están controlados o digamos...
3: regulados
4: no, sobre... vamos a decir, el farmacéutico es un buen consultor. Uh-huh. O sea, siempre el que viene te pregunta, ¿lo puedo tomar después de la comida? ¿Lo puedo tomar antes de la comida? ¿Lo puedo tomar cada 8 horas, cada 6 horas? Y siempre es un buen consultor, un buen consejero, digamos.
3: Bien.
4: Y en este caso, esto no lo vamos a tener. ¿Y sabes cuál es esta desregulación, Beto? Nos puede poner en riesgo la salud de la población. Vamos a ir para atrás. Este es el problema.
3: Bien. O sea, de todas maneras, ya está tomada la decisión, está tomada, digamos.
4: Está tomada.
3: ¿Y qué?
4: Está tomada, está autorizado ya. Bien. O sea, nosotros estamos diciendo, porque ¿qué hace el gobierno? Primero anuncia, pero ya lo aplicó.
3: Ajá.
4: Ya lo aplicó. O sea, cuando está anunciado, ya está aplicado, o sea, ya está firmado, está todo listo.
3: ¿Y qué les queda por hacer a ustedes? ¿Qué van a hacer?
4: No, nosotros vamos a hacer lo siguiente. Nosotros tenemos una ley provincial. Lógicamente que las leyes provinciales no pueden estar por las leyes nacionales.
3: Claro.
4: Por encima. Entonces, lo que tenemos que hacer es convencer a nuestras autoridades provinciales no adherir. Si no adherimos, bueno, estamos no en el 100% salvados, pero tenemos un resguardo a nivel provincial. ¿Qué es lo que están haciendo la mayoría de las provincias?
3: Uh-huh. ¿Están manteniendo reuniones?
4: Vamos a eso. Sí. O sea, que terminamos de decir, los medicamentos en la oficina de farmacia es seguro.
3: Uh-huh.
4: O sea, seguro. El farmacéutico es el único responsable de la entrega del medicamento.
3: Claro.
4: Nosotros tenemos una formación de 5 años más las especializaciones. Como son las especializaciones, que si yo tengo colegas que son en el hospital, que son técnicos o en seguridad, técnicos en, ¿cómo se llama?
3: En radiología o
4: cirugía,
3: en algo.
4: En esterilización, como los que están en los laboratorios productores de especialidades medicinales.
3: Claro.
4: O sea que ya pasó, y esto, mira qué ejemplo se me viene a la cabeza con el fentanilo. El fentanilo mal usado, fentanilo no usado por un farmacéutico, termina siendo mortal. O sea que, en definitiva, un medicamento mal usado puede transformarse en un veneno.
3: Seguro.
4: O sea,
3: seguro.
4: Es muy cortita la utilización del medicamento. El medicamento debe ser usado pura y exclusivamente bajo la responsabilidad de un profesional farmacéutico.
3: Bueno, dando algunos detalles así de lo que significa esta desregulación que permite la venta libre de algunos medicamentos, medida que ha tomado el gobierno nacional y que el Colegio de Farmacéuticos lo ha tomado en contra, por supuesto, oponiéndose totalmente a esta medida, pero ya está dispuesta.
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0: Señores, vamos a los títulos de esta hora.
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0: MDZ con estos títulos a esta hora. Los principales, terminó el juicio del siglo. Argentina pagó 300 millones de dólares y cerró la última demanda por el default del 2001. Hemos pagado 300 millones de dólares 26 años después.
1: Una ciudad de España pidió cerrar la frontera con Marruecos por la masiva llegada de migrantes.
0: Conducía con más de 4 veces el alcohol permitido, chocó en el acceso sur y terminó detenido.
1: ¿Cómo funcionará la expulsión de extranjeros por mensajes de odio contra Argentina?
0: Un alumno de 12 años llevó marihuana para regalar a una escuela primaria en Maipú.
1: Más ahora, echaron a un chofer estatal que utilizó una ambulancia para ir a bailar a un boliche.
0: La clave para entender la carrera de Luis Petri para la gobernación.
1: Las dificultades que tiene Cristina y Macri para encontrarle un rival a Milei.
0: Cambia el tiempo, este jueves llega el sonda y sube la temperatura en Mendoza.
1: Video y polémica, el provocador gesto de Nacho Fernández sobre Montiel que no le gustó nada a Otamendi.
0: Más, cambia también el tiempo, llega el sonda, como dijimos, Aarón, el niño huarpe que sabe cosas que Google ignora.
1: Más, esto cuesta ver a tus artistas favoritos, los espectáculos más esperados de agosto.
0: Otros títulos, ingresaron a un local de comida, amenazaron al dueño y escaparon con la recaudación.
1: El contundente reclamo de Petri tras la aparición de presos mendocinos en streaming.
0: Otros títulos, a esta hora el vino que sorprende a Argentina nació en el lugar menos pensado, una cárcel de Mendoza.
1: Para el economista que más escucha Milei, la minería es el Vaca Muerta del 2013.
0: El paso a Chile continúa cerrado, ¿cómo estará el tiempo los próximos días?
1: Estados Unidos lanza nuevos ataques contra Irán y deja a varios civiles muertos.
0: Encontraron muerta a una joven argentina en Punta del Este. La justicia analiza fuerte hipótesis.
1: Los 3 teléfonos de gama baja de ZTE que no debes comprar y las razones técnicas.
0: Robó la rueda de una camioneta, huyó en un auto robado y fue detenido tras una persecución.
1: Hoy, Día Internacional de la Amistad, ¿por qué se celebra el 30 de julio y no el 20?
0: ¿Qué hacer este viernes? Ya lo festejamos. ¿Qué hacer este viernes? En Mendoza, música, astro, turismo, diseño y vino.
1: Los lapidarios memes tras la nueva derrota de River ante Gimnasia.
0: Críticas atroces. Mirá quienes destrozaron a Yuya por su polémico vestuario.
1: Los 5 mejores proyectores portátiles del 2026.
0: Cuidar el corazón empieza con este o empezá con este ejercicio a tiempo.
1: Boca visita a O'Higgins en un duelo trascendental para la revancha de los 16avos.
0: La inversión volvió a caer en julio y acumula un retroceso del 7,6% en el primer semestre.
1: El mensaje de los hijos de Locomotora Libera a 1 año de su muerte.
0: Mia Khalifa reveló por qué odia a la Argentina y el motivo causó polémica.
1: En medio de la polémica, Rosalía llegó a Argentina para sus conciertos.
0: Isabel Macedo se mostró en micro bikini durante sus vacaciones familiares.
1: La picante frase con la que Elina Costantini liquidó a la ex de Eduardo.
0: Del deporte, la incómoda pregunta que Coudet no quiso responder, no es un tema que quiera retomar.
1: Acuña pidió el cambio en el segundo tiempo y encendió las alarmas en River. ¿Se lesionó?
0: Liga Mendocina, Godoy Cruz y los Pumas definirán el apertura femenino tras eliminar a Independiente Rivadavia y Gimnasia.
1: River sigue sin hacer pie, cayó 1-0 ante Gimnasia de La Plata y sumó su 3ª derrota consecutiva.
0: Ni Vélez ni Racing, el estadio al que Boca mudaría su localía para sus próximos 2 partidos.
1: Tras sus vacaciones en Rosario, Messi volvió a entrenarse con el Inter Miami.
0: Las 3 malas noticias que recibió Chacho Coudet tras la dura caída de River en La Plata.
1: Coudet lanzó un tremendo sincericidio tras otra derrota de River ante Gimnasia.
0: Manchester City quiere a un jugador de la selección argentina, campeón en Qatar y subcampeón en 2026.
1: Policiales operativos por una fuga de GNC en Palmares y la rotura en un caño de gas en La Gloria.
0: Detuvieron en Maipú al sospechoso de un robo tras ser reconocido por la víctima.
1: Accidente fatal en Las Heras, murió un motociclista al chocar de frente con una camioneta.
0: Tragedia, ¿quiénes eran los ocupantes del helicóptero que se estrelló en San Juan? El título del diario MDZ. 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
2: Música popular a esta hora. ¿Es la cancioncita? Sí. ¿Cómo se llama?
3: La cancioncita.
2: Ah, está.
3: Está.
2: La cancioncita.
3: De la de Leo Valdés.

0: pero temazo, ¿eh?
1: La cancioncita.
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0: de todo el país, Gerardo Giría. El doctor Gerardo Giría habla de la exitosa campaña de donación de sangre que se realizó ayer en el Salón San Martín del Consejo Deliberante.
1: Así es, bueno, muchas gracias por arrimarse. La verdad que muy agradecidos, estamos muy contentos esta mañana de encontrarnos así un poquito desbordados por la gente. La verdad que, bueno, es gratificante porque salimos a pedir en Alvear y sabemos que siempre la gente responde. Así que estas colectas externas nos sirven para captar nuevos donantes, gente, nuevos voluntarios y, bueno, y sobre todo hacer difusión de esta problemática que lamentablemente... cuando nos toca de cerca a veces nos damos cuenta de la importancia que tiene, así que bueno, muy agradecidos.
2: La han pasado mal en esta parte, en esta primera parte del año.
1: En esto, sí, sobre todo en el mes ahora junio y julio ha habido una baja concurrencia de donantes. Esto es a nivel provincial, no es que sea Alvear, lo que pasa es que bueno, nos afecta a todos y así que bueno, con las colectas, este tipo de colectas, bueno, logramos un poquito llamar la atención y volver a reordenar un poquito el banco de sangre, ¿no?
2: Bueno, van a estar hasta el mediodía con los turnos que han brindado y además con una silla que es, digamos, más espontánea.
1: Sí, teníamos un silloncito extra por las dudas y bueno, gracias a Dios el listado que hicimos con el link se llenó y también han habido algunas personas que se arrimaron a donar aún sin estar inscritos y bueno, hemos ido acomodándolos para poder atenderlos a todos, así que bueno, un éxito y siempre refrescamos que los esperamos de lunes a jueves en el hospital, en la misma atención, con las mismas necesidades, entre las 9:30 y 11:30 cualquier día pueden concurrir en estas mismas condiciones.
2: Agradezcamos a la gente que te acompañó, al personal.
1: Bueno, la verdad que después me van a gastar porque siempre nos olvidamos de agradecer al personal del hospital que nos acompañó. Gente del hospital Teodoro J. Chetacol de San Rafael, bueno, la gente, por supuesto, del Centro Regional de Hemoterapia de Mendoza, que también nos ayuda con algunos insumos extras para que podamos hacer estas cosas, la gente del municipio saludable de la municipalidad, que también nos ayudaron con el link y con la preparación de un desayunito que se le da para la gente cuando termina de donar. Así que bueno, y a toda la comunidad que se hizo presente y a los medios, sobre todo, que nos ayudan a difundir y bueno, que podamos seguir trabajando en esto.
2: ¿Hay posibilidad de encarar alguna otra campaña antes que termine el año como
1: sí,
2: esta?
1: Sí, siempre vemos si podemos hacer algo antes de fin de año. Estábamos viendo...
2: Hay que coordinar todo, fecha, se entiende que es una
1: noviembre,
2: logística...
1: Pero bueno, vamos a ir viendo por ahí un poquito de acuerdo a las necesidades, pero bueno, sí, siempre es lindo salir y hacer una colecta externa del hospital.
0: Ahí está el doctor Gerardo Giri, bioquímico en realidad, dando precisiones de lo que fue la campaña ayer en el Salón San Martín del Consejo Deliberante, donación de sangre, un gran gesto, así se llamó la campaña.
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0: 15 minutos para el mediodía en todo el país. Actualizamos datos del tiempo, se viene el tiempo para las chicas, ¿eh? Actualizo primero temperatura en nuestra ciudad, de acuerdo a la red de FPD, de productores de Durazno para Industria, 11 grados 5, la temperatura 94, porcentaje de humedad, la mínima fue de 10, en realidad en la mañana de hoy, a las 8 y media de la mañana. El pronóstico del tiempo que dice para lo que resta de la jornada en nuestra región, según el servicio meteorológico, ventoso para la tarde, 19 de máxima, parcialmente nublado en la noche, viernes. Mayormente nublado hasta el mediodía, mañana 21 de máxima, tormentas aisladas en la tarde y noche del viernes. El sábado, mayormente nublado, 15 de máxima. El domingo, parcialmente nublado hasta el mediodía, 15 de máxima y lluvias aisladas en la tarde del domingo.
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2: Vamos con el de mujer a mujer de hoy. ¿Por qué pican los oídos y cómo aliviarlos según los médicos? La picazón en los oídos es una de las molestias más frecuentes del cuerpo. El área afectada está fuera de alcance de la mano y el impulso de meter un dedo o un hisopo suele empeorar este problema. Aunque la sensación puede volverse desesperante, los médicos coinciden en que rara vez es señal de una condición grave. Detrás de ese cosquilleo persistente hay causas concretas y en su mayoría tratables en casa. ¿Cuáles son? Una de las fuentes de irritación más subestimadas son los accesorios de uso cotidiano. El uso prolongado de auriculares o audífonos puede atrapar humedad, rozar la piel del canal y en algunos casos introducir bacterias. Así lo señalan los especialistas en este caso. Y la solución, indicó, pasa por limpiarlos con regularidad y reducir el tiempo de uso. Los hisopos de algodón representan otro factor de riesgo habitual. Muchas personas los utilizan a diario creyendo que mantienen sus oídos limpios, cuando en realidad pueden eliminar los aceites protectores naturales, provocar microtraumatismos y empujar los residuos hacia adentro, agravando así la irritación. Las afecciones dermatológicas también pueden extenderse hasta este canal auditivo. La dermatitis y diversas alergias cutáneas desencadenan inflamación en esta zona, del mismo modo que lo hacen en cualquier otra parte del cuerpo. Las alergias alimentarias o al polen pueden también manifestarse en los oídos, especialmente en personas con fiebre del heno. Según Cleveland Clinic, en la exposición a generar picazón en el canal auditivo es una reacción que se acompaña de urticaria o también irritación en zonas del rostro. Las afecciones bacterianas también generan picazón, sobre todo cuando el canal permanece húmedo y cálido durante diversos periodos prolongados, como ocurre tras nadar o bañarse sin secar bien la zona. ¿Qué funciona y qué no alivio en casa? La clave para prevenir y aliviar la picazón auditiva, según los especialistas, es mantener el canal hidratado y libre de residuos. Recomiendan aplicar gotas de aceite mineral o de bebé en la parte anterior del canal una vez por semana, tras la ducha o antes de dormir, usando gotero de farmacia. Las gotas de venta libre pueden ofrecer un efecto similar, ya que muchas personas contienen ingredientes antiinflamatorios e hidratantes, entre otros. Mantener los oídos secos también es una medida de prevención básica. La mayoría de los casos de picazón auditiva se resuelven con medidas simples, pero ciertos síntomas exigen atención profesional.

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1: En Radio Dinámica, la palabra de Guillermo Bodón, quien es el secretario de Desarrollo Departamental, y Jorge Fuensalida, de World Life. Es capacitación para industrias, esto decían.
2: Día 11 del 8 se va a firmar con la empresa World Life un convenio de colaboración en el cual esta empresa viene a dar capacitaciones para la industria en general. Así que ese día vamos a hacer la firma y a su vez vamos a hacer una charla informativa de las capacitaciones que se van a ir brindando y además una pequeña charla de capacitación para lo que se viene para adelante.
3: ¿Qué te acompaña?
2: Acá tenemos a Jorge Fuensalida, él es un representante de la empresa Worldleaf, que él es uno de los capacitadores y bueno, él les puede dar más información de lo que se viene.
3: Jorge, ¿cómo estás? Buen día, bienvenido.
4: ¿Cómo les va? Buen día. Bueno, para mí es un gusto estar acá.
3: Perdón.
4: Como decía acá muy bien Guillermo, nosotros colaboraríamos con esta idea que nos sumamos siempre, todo lo que tiene que ver con poder brindar conocimiento y las herramientas necesarias a la población para que se puedan desarrollar de la mejor manera posible, con seguridad y eficiencia en todos los que son trabajos en la industria pesada.
5: Muy bien, en cuanto a las capacitaciones, específicamente, la duración y demás.
4: Sí, con respecto a eso, nosotros ya tenemos capacitaciones que brindamos a clientes en general, que están relacionadas con todo lo que son equipos de izaje, levantamientos de carga, y la operación también de esas maquinarias, más lo que tiene que ver con maquinaria vial, ¿sí? Y algunos cursos también que hacemos a requerimiento, como por ejemplo uso de herramientas especiales en la industria pesada, como son las amoladoras, ¿sí? Así que eso por un lado. Con respecto a la duración, las cargas horarias son importantes porque es brindar realmente el conocimiento que uno necesita inicial, ¿no? Porque después de ese conocimiento hay que ir afianzándolo, pero justamente tiene que ver con cargas horarias importantes para poder brindar todas esas herramientas y uno pueda empezar a desarrollarse bien en las tareas que se están dando hoy en nuestro país, ¿no?
3: ¿Son teóricos y prácticos?
4: Sí, teórico siempre la primer parte y después se pasa a la práctica, ¿sí? Siempre esas dos herramientas son fundamentales que vayan de la mano. Como digo yo, ninguna de por sí sola sirve, ¿sí? Solamente teoría o solamente práctica. Entonces de esa manera se afianza bien el conocimiento. Primero vemos por qué se debe hacer así y después lo llevamos a la práctica.
3: ¿Tienen un costo?
4: Con respecto a eso, seguramente se va a hablar una vez que ya estemos con el convenio firmado, ¿sí? Así que bueno, ahí seguramente van a salir otras preguntas como las que me pueden hacer ustedes hoy ahora, que tienen que ver con eso, ¿no? Que es terminar de pulir esto. Lo importante es que nosotros lo hemos puesto a disposición porque nos gusta contribuir con nuestro país, con nuestra sociedad, y poder transmitir lo poco, como digo yo, lo poco que sabemos, transmitírselo al resto para que pueda trabajar, como siempre digo, en forma segura y eficiente.
3: Secretario, después de la firma se abrirá seguramente la posibilidad de inscribirse, se invitará a las empresas.
2: Sí, sí, para esta capacitación nosotros acá en UBACOP y en la Secretaría se pueden venir a inscribir los interesados para interiorizarse de lo que se va a dictar, y obviamente una vez que larguemos, vamos, ese día también van a haber ya fechas programadas de capacitaciones en el cual, bueno, los interesados se van a poder inscribir. Lo que sí hay que tener en cuenta es que todas las capacitaciones que da esta empresa son certificadas, y a la hora de plasmarla en un currículum le da una ventaja a los postulantes respecto del resto, ¿no? Esto la industria normalmente es exigido para poder llevar alguna actividad, y llegar con un currículum, con estas capacitaciones ya tomadas y certificadas, les dan una ventaja con respecto a los demás.
1: Bueno, ahí estaba Guillermo Bodón, el secretario de Desarrollo Departamental, y Jorge Fuensalida de World Life, Olife, capacitación para industria.
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0: Escorpiano, preste atención a ciertas situaciones en las que nunca se ha fijado, ya que se podrían presentar algunas dificultades que les serán difíciles de solucionar, Escorpio.
1: Vamos con Sagitario a esta hora. Coordine mejor sus actividades para poder llegar a cumplir con todas las obligaciones en tiempo y forma como usted quiere. Con solo organizarse, lo logrará.
0: Y Capricornio, para el final último de la serie, momento para planificar metas y tratar de cumplirlas de una manera ordenada. Póngase firme, ya que su inseguridad conspirará en contra de sus logros, Capricornio.
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2: Habrá el torneo provincial de gimnasia artística.
3: Se viene más deporte al departamento, así es, presentamos con el super autoservicio.
2: De esto hablan Alberto Tito Gómez y Germán Bordano, torneo provincial de gimnasia artística este fin de semana.
4: Sí, como decía Juli, dentro del poli también tenemos actividades deportivas, el primer torneo provincial de gimnasia artística femenino, que bueno, que va a albergar bastantes gimnastas de distintas partes de la provincia y obviamente también gimnastas locales.
5: Muy bien. Con respecto al torneo en particular, buenos días. Germán, contanos de qué viene en específico, qué se trata.
6: Buenos días. Sí, es un torneo dentro del calendario de competencia de la Federación Mendocina, es el torneo que más gimnastas convoca. Llegan alrededor de 450 gimnastas representando a todas las instituciones que hacen este deporte en la provincia. En el calendario es el torneo más importante. Y de este torneo se van armando las selecciones de la federación que luego participan en los torneos nacionales por categoría y nivel. Como les decía, más o menos las 450 gimnastas de 15 instituciones estarán presentes en Alvear, representando nuestro departamento, unas 27, 28 gimnastas van a estar participando. Las actividades se van a desarrollar durante todo el día sábado a partir de las 10 horas en adelante y el día domingo a partir de las 9 y media de la mañana como hasta las 18 horas también acá en el Polideportivo.
5: Muy bien, esto es la primera vez que se realiza acá en General Alvear, siempre la delegación alvearense ha tenido que viajar.
6: Realmente hace muchos años que no se hace, las delegaciones de nuestros deportistas, de nuestro departamento siempre tienen que viajar al norte de la provincia, al Gran Mendoza a competir. Un poco la propuesta de la federación es abrir el juego y volver al sur. Y bueno, nosotros siempre somos una plaza muy interesante, no solo por la infraestructura que tenemos en el polideportivo, sino por la calidad que tiene nuestra ciudad para recibir a la gente, y especialmente la gente relacionada a la parte de gastronomía y de turismo y de albergue, que atiende muy bien a las personas que vienen de afuera. Así que estamos contentos de volver a tener estos eventos que hace un montón de años no teníamos.
7: ¿Disciplinas, categorías?
6: Van a participar, en la gimnasia se divide por niveles, van a participar gimnastas de nivel 1 y 2 de la USAG, que es el sistema que se usa para toda América. Niñas desde los 5 años hasta los 18 van a estar participando en diferentes horarios y turnos de competencias. Y las premiaciones van a ser individuales y por aparatos y por equipos, así que van a haber un montón de premios y medallas y trofeos que se van a estar repartiendo, y toda la organización está a cargo de la Federación Mendocina de Gimnasia.
7: O sea que cuando hablas de niños chicos hablas de familias completas que van a venir al departamento.
6: Muchísimas familias, las mayorías van a venir, lo sé por la gente de turismo y de albergues y de cabañas, que están muchas las cabañas con mucha gente. El albergue municipal ya está lleno hace como 15 días y en el Club Ancoración también hay muchas reservaciones, así que bueno, estamos contentos porque va a mover muchísimas personas a nuestro departamento.
7: Una oportunidad para venir, entender un poco la disciplina, conocer un poco y además apoyar a las chicas locales.
6: Definitivamente, un evento muy ordenado, muy tranquilo, en unas instalaciones excepcionales como las de nuestro polideportivo municipal, y todos aquellos que se quieran acercar, de más está decirles que están invitados y serán recibidos con la mejor ropa.
2: Bueno, ahí estaba Bordaro y también el director de deportes anticipando lo que va a ser este festival de danza, de
3: gimnasia artística.
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0: En este caso, José Morán, el director de educación, junto a Gustavo Paglione, de Mendoza Futura, hablando de la muestra semestral.
2: Sí, comentarles que nosotros acá en la Dirección de Educación de la Municipalidad contamos con un programa que es Mendoza Futura, de Conectados, que eso viene del Ministerio de Producción de la provincia y Dirección de Escuela de la provincia. La verdad que para nosotros es un orgullo contar con este grupo de jóvenes que está todas las semanas en distintos episodios, son 7, y que el día de mañana tenemos una muestra muy importante donde ellos van a poder mostrar cada uno sus trabajos, y se hace la muestra de mitad de año, por así decirlo, donde van a poder cada uno de los alumnos con los profes poder mostrar y reflejar el trabajo que hacen durante todos estos meses, que la verdad que son muy, muy interesantes, los van a poder apreciar mañana, y que seguramente cada uno de los papás va a poder acompañar. Y bueno, los invitamos a todos a participar mañana en la escuela Río Atuel, en el horario de tarde. Ahora Gustavo seguramente ya les va a dar toda la información.
3: Gustavo, ¿cómo estás? Buen día.
4: ¿Cómo están? Sí, invitarlos a todos, va a ser a partir de las 16:30 horas hasta las 18:30 horas. Son 7 grupos que van a estar presentando los trabajos que han realizado durante este primer cuatrimestre. El episodio 1 va a mostrar lo que son los videojuegos que han realizado. Son videojuegos interactivos, muy, muy simples, obviamente, por el corto tiempo que tienen para desarrollarlo. Después los episodios 2 hacen aplicaciones web, que son algunos sistemas. Normalmente se hace un hackathon que le dan una temática y ellos trabajan en esa temática. A cada grupo le da una problemática distinta. Los episodios 3 están trabajando lo que es Arduino, lo que es robótica, así que hay 3 proyectos, digamos 3 grupos que van a estar presentando. Están los grupos de aquí de educación en la Dirección de Educación aquí en Alvear, y también tenemos 2 grupos que están en el Tecnozoom de Bove. Y el grupo 4 hace una vinculación con una empresa al medio para encontrar una solución tecnológica. Eso es lo que compone, digamos, este curso de Conectados por Mendoza Futura. Y bueno, contarles que estamos ya con la inscripción de nuevos grupos. Así que se pongan en contacto con nosotros a través de Conectados, del Instagram, y también aquí en la Dirección de Educación y en el Tecnozoom van a poder encontrar un QR donde se pueden inscribir. Es un formulario de Google muy simple para saber en qué horario pueden y poder así armar los grupos.
3: ¿Qué requisitos tienen que tener para inscribir?
4: Tener entre 14 y 18 años y estar cursando en el secundario es el único requisito.
3: Después, ¿esto es tener algo extracurricular?
4: Es extracurricular, es voluntario, eso es lo que hay que recalcar. Los chicos vienen por voluntad propia, se suman. El curso está muy, muy bueno porque le da un pantallazo general de lo que son las nuevas tecnologías. Estamos viendo también, trabajando mucho con IA, así que incentivarlos a que se sumen. Es un curso gratuito, salen muy caros este tipo de cursos, entonces decirle a los chicos que lo aprovechen. Estamos armando cursos de 10, tampoco son cursos muy grandes, y podemos atenderlos casi en forma personalizada a los chicos.
0: Gustavo Paglione junto a José Morán de la Dirección de Educación y esta propuesta de muestra semestral.
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0: Seguimos con notas.
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0: En este caso, para hablar de boxeo, ¿no? Viene Nelson Chatarán Domínguez, Marcelo Diz. Evento de boxeo programado para el mes de septiembre.
2: Buenos días a toda la gente de FM Viña, 96.3, muy escuchada. Saludos a toda la gente de Carmenza, de Bowen, de Villatuel, de Jaime Prá, de Colonia López. Bueno, a toda la gente de Oeste, de La Marcelina. No me quiero olvidar de nada, el desvío. A toda la gente de con Puertas Negras. Un abrazo muy grande a la gente de Matadero. Bueno, los quería invitar esta para este festival de boxeo que estamos preparando con dos peleas profesionales, donde va a estar Marcelo Diz en 69 kilos, medio, mediano, liviano, versus Barroso Cristian. Y en la pelea de fondo, Marco Gigante González estará peleando con el Antonio Toro Quintero.
1: Bueno, se viene este nuevo festival de boxeo. Me decía fuera del aire que es en el club 10 de septiembre. Decime, ¿hace cuánto lo están preparando? ¿Cuál es el valor de la entrada para ese mes? Sé que falta relativamente mucho, pero cuando quieres saber, ya estás en septiembre. Entonces, para la gente que quiera ir a ver este festival y que se pueda informar de ello.
2: Bueno, el valor va a ser 15.000 pesos. Porque hay peleas profesionales donde cobran bastante plata los chabones que vienen de afuera. Un amateur te cobra 10.000 pesos, pero un profesional cobra mucho. Nosotros esperamos que sabemos que ese salón es chico para el semejante evento que es. Estamos muy confiados, estamos muy bien preparados y salimos a correr a las 6 de la mañana. Salió a correr Marcelo, yo no peleo nunca más, pero estamos muy conformes con lo que hacemos, con el trabajo que hacemos, y yo sé lo que es el entrenamiento, así que Marcelo está trabajando muy bien. Hoy salió a correr a la mañana y a la tarde hace doble turno, porque a la tarde hacemos manopla, guante y todo lo que es la gimnasia abdominal, todo eso.
1: Marcelo, contanos, ¿hace cuánto te venís preparando? ¿Hace cuánto boxeás vos y cómo te ves para septiembre?
3: Y yo vengo preparándome hace 6, 7 meses para esta pelea, pero ya tengo 25 peleas amateur. Ahora debuto profesional acá gracias a mi profesor Nelson. Y bueno, venimos preparándolo bien y vamos representando al Alvear. Así que vamos a estar en 10 puntos creo para ese año, para esa fecha.
1: ¿Cuál es la categoría en la que vos peleas? Explícanos para la gente que no sabemos de boxeo. ¿Cuál es el peso que deben tener? ¿La estatura?
3: La estatura no tiene nada que ver, la cosa es el peso. El peso del
2: medio,
3: liviano, liviano, serían 69 kilos.
2: Más liviano que un mediano.
3: Y bueno, él también tendría que venir, él es más petizo que yo, pero los dos tenemos que estar en la misma categoría. Así que nos queda un mes, 40 días, cuando empezamos ella, tenemos la pelea encima.
1: Nelson, ¿algo más para agregar?
2: No, invitar a toda la gente a hablar, sabiendo que esto va a ser una carnicería y que no, los muchachos van a salir a quemar las papas, que no se van a guardar nada. Va a ser una... se van a quedar trompadas como tiene que ser, porque no queremos... caiga tongo, porque viene la Federación Sureste de Boxeo Mendocino, y esperamos a toda la gente, y la verdad que nos está respondiendo la gente, y quiero invitar a todos los chicos al gimnasio de la Livión, Callejón Franco 123, y le mando un abrazo muy grande a toda la gente de General Alvear.
0: Ahí estaba la palabra de Nelson Chatarán Domínguez y Marcelo Diz, anticipando lo que va a ser un evento de boxeo en el mes de septiembre.

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0: 24 minutos en todo el territorio nacional. Vamos a actualizar datos del tiempo en Alvear. Ahí está ahora 12 grados, 2 décimas, 64, el porcentaje de la humedad. El pronóstico del tiempo según el servicio meteorológico para este momento de la mañana. Atención, actualizado a las 12, por eso dije a esta hora, porque vamos a ver si varió con respecto a días anteriores o a horas anteriores. El servicio meteorológico que nos propone para la tarde de hoy y el fin de semana, ya estamos inmersos casi. Parcialmente nublado el cielo, con 18-19 de máxima para este día especial. Actualizamos también el pronóstico para los próximos días. ¿No me quiere suministrar la imagen? A ver si se ha empacado, se ha revelado, efectivamente. No hay prenda que no se parezca al dueño, dice. Efectivamente. Bueno, vamos a esperar que nos dé el pronóstico, porque está hablando de lluvias para mañana a la tarde y noche. 40% de probabilidades, y también el domingo en hora de la tarde con 40% de probabilidades. Bueno, con buena temperatura hoy y mañana, y después baja un poquito a 15 el fin de semana.
1: Bueno, ¿estamos? ¿Cómo lo hace que le deje hacer las actividades?
0: Todas las actividades del fin de semana.
1: Hay ciclismo, hay automovilismo.
0: Sábado y domingo el automovilismo va en dos partes.
1: Sí.
0: Clasificación.
1: Va a haber en dos partes, porque además, no se va a poder probar porque querían los pilotos tener una prueba. No se va a poder hacer porque están trabajando todavía.
0: ¿En la pista?
1: En la pista, bueno, claro, para dejarla
0: y lo mejor posible. Y hay que consolidar el piso, porque si se mueve demasiado...
1: Claro, exactamente. Ojalá que la lluvia de anoche haya contribuido un poco al trabajo que tiene que hacer la gente de obras.
0: De todas maneras, me olvidé toda la mañana, me lo dio Adolfito tempranito. Sí. Un milímetro llovió.
1: Sí, te escuché. Te escuché.
0: Ventoso para esta tarde, dice el pronóstico. Me había olvidado de ese detalle, bueno, que tenemos viento sonda en el resto de la provincia, fundamentalmente en la zona de cordillera, con nevadas, que cosa que está sucediendo, con los pasos que continúan cerrados, 1.800 camiones, se ha informado en la mañana de hoy, detenidos allí a la espera. No sé si están contemplados allí o algunos se escapan hacia el sur sin contabilizarlos. ¿Cómo será esa cuenta?
1: No, es que...
0: ¿O es aproximada?
1: No, hay un registro, Beto. Acordate que desde que se disparó el protocolo tienen que registrarse.
0: Bien, para poder...
1: Porque además después tienen que subir.
0: Priorizar,
1: claro. Así que se van registrando, hay gente que va trabajando en esto, se van registrando, y además, por si tienen alguna necesidad, alguna atención médica, hay gente que maneja camiones que necesita control, chequeo, tiene la presión alta, tiene diabetes, todo eso se va tomando en ese registro para que en algún momento, bien, si hay alguna situación fuera de lo normal, tenga la atención necesaria.
0: Sí, señor. Bueno, tenemos, esta mañana había un grupo grande de chicos allí que estaban haciendo alguna actividad.
1: Fueron a los museos.
0: Ah, mira vos.
1: Y después fueron al cine.
0: Los veía allí en la esquina de frente a la policía, andaban con globos y demás. Me parece que hicieron algo también ahí en el depósito de tapitas.
1: ¿Puede ser?
0: En el corazón ese
1: que... Puede ser que hayan juntado tapitas y las hayan traído. Sí, estuvieron en los museos y fueron también al cine.
0: Bien, bien. Ah, mira vos, bueno. Decirles que no me olvido, lo tengo en mente y agendado, el tema del servicio de oncología que planteó Cincunegui hace algunos días del hospital. El servicio que teníamos en el hospital, que es la posibilidad de hacerse la quimio aquí en Alvear, en las últimas nos dijo Cincunegui no se había podido hacer, a él lo derivaba el doctor Vega hacia San Rafael. Intenté hablar con el director del hospital, pero se ha tomado un par de días. El director está con algún tema familiar y en consecuencia va a demorarse un par de días, pero lo quiero charlar directamente con él para que nos cuente, porque hay mucho de ida y vuelta, de comentarios, y queríamos tener la información,
1: claro,
0: de primera mano.
1: Sí, en eso tenemos que... por lo menos que los comentarios no tapen alguna realidad que está ocurriendo, si no se confunde la gente.
0: Tenemos entendido que en el hospital Chitakov, por ser el hospital referente del sur mendocino de alta complejidad, se han concentrado algunos servicios, como por ejemplo la unidad de coronaria, que por razones técnicas y de elementos, está bien que así sea, es así en todo el mundo, en la población más cercana de mayor cantidad de habitantes, allí se establece la mayor complejidad, casi siempre. Bueno, aparentemente se está realizando Fuesmen, que está en San Rafael también tratando de concentrar todos los servicios. Uh-huh. Pero no es lo mismo viajar, volver, ir, venir.
1: Sobre con todo para un paciente baja. Oncológico.
0: Claro.
1: Son si no, pregúntenle a alguien que haya tenido que viajar.
0: 100
1: porque...
0: kilómetros, sí. En pleno invierno, con defensas bajas, con la posibilidad de contraer alguna otra enfermedad. Imagínense Malargüe, más lejos aún de San Rafael. Por eso me había quedado haciendo ruido un poquito ese tema. E intenté hablar con Alejandro, pero está un par de días, no, nos va a dar esa nota. Pero vamos a esperar que vuelva.
1: Bueno, que vuelva. Y si no, bueno, vamos a seguir haciendo
0: ¿seguro?
1: Algún adelanto
0: con el doctor
1: Vega,
0: fuente
1: del hospital.
0: Otro. Sí, sí, sí. Señor, bueno, ¿por dónde seguimos? Yo me perdí con tantos temas en la mañana de hoy.
1: Mucha info, ¿no?
0: Sí, bueno, gracias a Dios.
1: Te sigo, seguimos con el deporte, ¿te parece?
0: Dale, sí, sí.
1: Porque viene 450 atletas van a estar en el polideportivo. Mira, en tres oportunidades el profesor Bordano destacó las bondades del polideportivo, claro. Y además la visión de la federación.
0: De gimnasia artística.
1: Exactamente, la Federación de Gimnasia Artística que viene a desarrollar la competencia en la región, en la provincia, más importante de todas, clasificatoria, la hacen Alvear. Chicas, en este caso son damas, son chicas. Es femenina la competencia.
0: Bien.
1: Desde 5 años en adelante, o sea que te imaginarás que una nena de 5 años, además de venir con el club que representa, o la institución, o al gimnasio que representa, va a venir con la familia.
0: Seguro, claro, por supuesto, no hay otra forma, ¿no? Casi.
1: Bueno, así que sumale que el polideportivo está, el albergue está lleno. Está lleno el Club Onconación y hay una muy buena perspectiva para este fin de semana en cuanto a cabañas y alojamientos que ya han sido requeridos por los familiares, los profesores, los deportistas que van a estar este fin de semana. Son 2 días, es gratis, no hay que pagar nada. Si vos querés ir a verlo, si querés ir a aprender un poco de estas disciplinas, y bueno, acompañar sobre todo a las chicas. Va a haber 27 chicas de Alvear.
0: Mira vos.
1: Que van a estar compitiendo por alcanzar un lugar en los Juegos Nacionales.
0: Qué lindo, qué lindo. Bueno, todo esto el fin de semana.
1: Este fin de semana. Sábado y domingo.
0: En el poli. Ya dijimos, dimos cuenta ayer del fútbol seniors para
1: fútbol
0: noviembre.
1: Fútbol senior para noviembre, sí.
0: Y dimos
1: 1.500 jugadores.
0: Impresionante. Impresionante. Y dimos cuenta también de...
1: ¿Hay alojamiento para 1.500 personas?
0: Sí.
1: Bien.
0: Y si no, se recurrirá al registro informal, digamos, también, ¿no?
1: Sí, sí,
0: como
1: sí.
0: Las familias que puedan por allí dar alojamiento. Dimos cuenta también de que había otras actividades.
1: Sí, señor. Tercera fecha del ciclismo, del campeonato de mountain bike este fin de semana, que también trae corredores de afuera.
0: Y ya hay representantes para los Juegos San Martiniano.
1: Ya hay representantes para los Juegos San Martiniano. Ayer se estaban definiendo otros representantes también. Acuérdate que va desde Juegos... en edad escolar,
0: claro,
1: hasta la
0: adultos,
1: tercera edad.
0: Claro, adultos.
1: También
0: adultos
1: hay,
0: mayores.
1: Exactamente. Y también, bueno, lo que va a pasar con el Víctor García, que tendrá 2 días también de actividades y también mucha gente que viene de afuera para participar de las tradicionales.
0: Indudablemente que hay de todo y para todos los gustos.
1: Sí, señor. Esperemos
0: ciclismo...
1: que el tiempo los acompañe y bueno, y si no, habrá que amoldarse, ¿no? Estamos en una época... en la que nos está visitando este fenómeno del Niño. Aquí no ha generado cuestiones complejas. Sí, la lluvia altera algunas cosas, no hay que descuidarse en ese tipo de situaciones. De hecho, mañana vamos a estar hablando un poco con la gente del barrio San Carlos, si te parece bien, porque
0: sí, señor.
1: Se ha hecho una limpieza profunda, se ha estado en algunos lugares, y si algún vecino quiere hacer algún requerimiento también, vamos a estar charlando con la responsable de la oficina municipal.
0: Bueno.
1: Y además, bueno, que los vecinos colaboremos, ¿no?
0: Bien.
1: Todos con la
0: limpieza. Sí,
1: limpieza.
0: Sí, no, por supuesto. Hablando de
1: ¿cómo
0: eso...
1: ¿Cómo es que dice el refrán que te gusta decir a vos? No es el pueblo no es el más limpio, sino...
0: el que se limpia, digamos.
1: El que se
0: sino el que menos ensucia.
1: El que menos ensuciamos, ¿no?
0: Efectivamente. Me he olvidado de llamarle y hacerme acordarme, sí. Pero lo hago públicamente. Frente a mi casa... la gente de la municipalidad sabe dónde vivo. Se cayó toda una placa del puente.
1: Ah, mirá.
0: Y está el colector ahí.
1: Ah.
0: Y está todo el bloque de cemento,
1: claro,
0: adentro
1: ser, del tapón.
0: Del colector puede llegar a ser de tapón. Se cayó de viejo, de,
1: claro,
0: probablemente sí, de alguna falla en la construcción. No pasó nada, no es un puente que se utilice habitualmente.
1: Uh-huh.
0: Es raro, pero lo que pasó, pero hay como, no sé, 1.5 metros, 2 metros fácil de un bloque de cemento.
1: De cemento, ¿eh?
0: Que se cayó dentro del colector. Digo por las dudas, que puedan haber inconvenientes.
1: Sí,
0: después.
1: Sí.
0: Es el nacimiento encima del colector, claro, que sale a la ruta después.
1: Los colectores hay que tenerlos siempre siempre limpios.
0: Ulpiano anduvo por San Rafael. Sigue.
1: Son en la campaña, ¿no?
0: Sí.
1: Muchachos, los tres.
0: ¿Y qué aseguró? ¿Qué aseguró? Que busca aprender cómo se produce y se trabaja en el sur mendocino.
1: Bueno, qué linda frase.
0: Me lo había dicho a mí en la fiesta,
1: sí,
0: de la ganadería.
1: Lo dijo.
0: Yo me callé para no, viste que en ese momento hay que hacer de anfitrión y no causar demasiado problema. Pero digo, no, les pasa, yo entiendo, a los políticos les pasa como a nosotros. Tenemos que saber de todo un poquito y a veces nos falta profundidad.
1: No debería saber, decís vos.
0: Debería saber cómo se produce, ¿no? Yo estos políticos del asfalto, viste, después les tengo idea.
1: Sí.
0: Porque de aquí que aprenden, agarran viaje,
1: sí,
0: se les termina el mandato.
1: Sí. Yo la verdad debo tener una apreciación tal vez un poco más...
0: ¿Más cruda?
1: Más personal con Ulpiano. Es un hombre que la verdad, no sé si está bien lo que voy a decir, pero en la mesa de café lo voy a decir. Es un hombre que me simpatiza. Me gusta hacerle notas,
0: ¿sí?
1: Porque no esquiva, contesta,
0: no,
1: algunas cosas.
0: Además,
1: el otro día se fue un poco por el costado cuando le pregunté de la lucha antigranizo, claro, y esas cosas, trató de poner un freno de mano y esquivar, ¿no? No a esa cosa no me gustó mucho, me hubiera gustado que hubiera sido muy puntual.
0: Más expeditivo.
1: Pero hay otros que vos lo sentí, que te están mintiendo en la cara, ¿viste? Como Mema, por ejemplo, qué sé yo.
0: Además vienen, se ponen un cassette, como decíamos antes,
1: claro,
0: ahora que se ponen un MP3. Ahora.
1: Claro.
0: Antes era cassette.
1: Y después...
0: venía con el cassette puesto, le decíamos.
1: Tenés el otro, Tadeo Salazar, que por ahí siempre se queda corto, ¿viste?
0: Uh-huh.
1: Siempre se queda corto con el discurso, hay algo que le falta, que no lo dice, que no, o no lo sabe, tal vez.
0: Ajá.
1: Tal vez no lo conoce, no
0: está
1: lo sabe.
0: Bien. Puede ser, puede ser.
1: Y también están los otros, está Petri.
0: Que se va de mambo, digamos.
1: Que siempre viene a lo cómodo, o sea, viste que han agarrado esa, los candidatos van a no van al merendero donde hace falta salud, leche, asfalto.
0: Van a las tres firmas industriales de...
1: Claro, van a... ¿Qué le puede faltar a Fénix? No sé.
0: No, está bien, pero bueno, también está bien que conozcan...
1: Que lo aplaudan, no sé.
0: Qué proceso. Pero bueno, faltan las otras partes.
1: Claro,
0: las otras patas del...
1: Van a Sirexa. Uh-huh. Claro, van a lo exitoso, ¿no? Nunca van... Van a Escartín, que yo los aplaudo.
0: Pero lógico, nadie está contra, ¿no?
1: Si tienen éxito es obviamente porque son eficientes o porque lo han sabido construir a lo largo del tiempo.
0: Efectivamente.
1: Pero andá al que no puede producir también, a preguntarle qué necesita.
0: Claro.
1: No vayas a lo cómodo, uh-huh, ¿viste? Y después la agenda del deporte, ¿viste? Van a jugar al pádel.
0: Sí.
1: A visitar amigos.
0: Bueno, en eso tenemos gran parte también de responsabilidad de los medios y las redes sociales todavía más.
1: Claro, y le hacen la fotito, ¿viste?
0: Claro.
1: Haciendo un...
0: Y le ponen filtro y lo salen,
1: claro,
0: salen bonitos, ¿viste?
1: Claro, contestando un revés de pared, ¿viste? Una
0: cosa
1: así. Entonces, bueno, está bien. O entrando a la cancha así todo peinado con ese corte de pelo. Bueno. Es un modelo, bueno.
0: Bueno,
1: esas cosas a mí, espero que también a la gente le llegue a la hora de evaluar el voto.
0: Yo tengo mis serias dudas, pero bueno.
1: Puedo decir que eso te compra.
0: Alguna gente los compra. No a todos, pero hay un grupo ahí de gente, uh-huh, que, viste. Yo me acuerdo de Grosso para acá, ¿quién era el otro radical de Buenos Aires?
1: No sé, y después
0: que
1: hay otro
0: se hizo
1: que...
0: la dentadura nueva,
1: claro,
0: y estaban todos chochos porque tenían la dentadura
1: después
0: nueva.
1: Hay otro que vos te dice hola y ya sabe que te está mintiendo, ¿viste? O sea.
0: Claro. Sí, pero pasan, ¿viste? Después vienen una lista sábana.
1: Claro, y ahí entran.
0: De segundo, de tercero, y pasan. Y
1: si no, los llama el gobernador para que ocupen algún lugarcito en el gabinete.
0: Sí, sobre todo si es así, ¿viste? De esos híbridos que no tienen mucho cuestionamiento, uh-huh. de que la, viste que no le puedan decir nada, y no han hecho nada, son híbridos precisamente y no están discutidos, porque justamente le pasa
1: claro,
0: eso.
1: Claro, viste, y tratan de...
0: No tienen contra, no tienen enemigo, pero no han hecho nada en la vida, digamos.
1: ¿Vos te acordás, por ejemplo, Petri fue el legislador más joven?
0: Productivo, ah, joven.
1: Más joven, no, ha sido productivo sí. en su trabajo, pero es el legislador más joven que tuvo Mendoza.
0: ¿Sí? O sea, ¿más joven que Manzano?
1: Sí, creo que sí. Creo que sí.
0: Mira vos, bueno, está bien.
1: ¿Cuántos años tenía Manzano?
0: Sí, no sé, 20 y pico.
1: Bueno, es, me parece que había terminado.
0: Sí, no tenía 27.
1: Se había recibido hace poco de abogado.
0: De la Cámara de Diputados con 30.
1: Y, bueno, creo que fue el más joven. Uh-huh. O sea, imagínate bueno. que de ese año está viviendo el Estado. O sea, va saltando sí. de un cargo a otro. Y después hablan de casta, ¿viste? Y es difícil.
0: No, muy difícil porque además si también tenemos los otros. Los que entran por una ventana de la actividad de que estén desarrollando sin el ejercicio que hay que tener para este tipo de cosas, porque hay que saber también algunos elementos
1: sí,
0: para conocer la administración
1: sí.
0: pública, y después son un fiasco.
1: Claro,
0: son
1: y después tenés los otros, los que te dicen, yo no vengo de la política, y claro. así se mandan cada cagada.
0: Y a eso me refiero.
1: Porque, yo no vengo de la política, claro. Y claro, se nota que no venís de la política, uh-huh. sí, sí. No hace falta gente que no venga de la política.
0: No, claro, sí.
1: ¿Vos sabés que el otro día?
0: Ayer veía quién era Ponce, que estaba haciendo un reconocimiento en la Cámara de Diputados, que se ve que le ha encontrado la vuelta por ahí.
1: Y hace puro reconocimiento.
0: Ayer a Pro Mendoza.
1: Ajá.
0: Que está bien.
1: Claro, que es su jefa, una de sus jefas políticas.
0: Bueno.
1: ¿Cómo no lo va a hacer
0: Ponce? Se tomó unos minutos.
1: Claro, y no tiene ni esa delicadeza, que lo haga otro, por lo menos.
0: No sé cuántos años cumplía Pro Mendoza en Mendoza. Bueno, está bien, uh-huh. y además está bien la tarea que hace Pro Mendoza.
1: No, si no
0: para
1: estamos,
0: vender a la
1: no estamos cuestionando
0: fuera.
1: Eso. Estamos cuestionando el trabajo legislativo uh-huh. y la forma y la manera en la que lo explican también. Sí, es cierto.
0: Por ahí...
1: ¿Vos sabés que el otro día...
0: Yo lo he escuchado tres veces, y las tres sí. veces son reconocimiento. Sí. ¿Te acordás? Sí. Una iglesia, un sí. Boca
1: ¿Lo
0: caminaba?
1: ¿Escuchaste hablar de la zona fría?
0: No.
1: Ah.
0: No.
1: ¿Lo escuchaste hablar de la crisis del vino?
0: No.
1: ¿Lo escuchaste hablar de la lucha ante granizo?
0: No.
1: ¿De el Fondo de la Transformación?
0: No. Pero bueno, ya va a hablar, supongo.
1: ¿De Bowen, de la falta de médicos en el
0: centro de salud?
1: ¿En el mini hospital, el centro de salud? Uh-huh. No.
0: Calculo que en algún momento lo hará, supongo. Y si no, que alguien le acerque material. ¿Mm? Digo.
1: Y en algún momento van a tener que encarar la campaña.
0: Se les pasa claro. rápido, se les pasa rápido. Señor, bueno, la noticia más esperada de los estatales cobran mañana. Se anunció el gobierno.
1: Claro,
0: de la provincia.
1: Termina el mes. El último día hábil generalmente es, a no ser que caiga o que se estire demasiado, sí, por ahí sí, se adelanta sí. 24 o 48 horas. Pero bien. En este caso es el 31, justo cae viernes. Mañana a la hora cero tendrán depositados seguramente los...
0: Como
1: los
0: sucede saberes. Desde hace muchos años, el último día hábil de Mendoza. Mendoza en eso, bueno, hay que sacarse el sombrero. Generalmente será poco, mucho lo que les toque, pero les pagan el último día hábil del mes, que no sucede en todos lados. Ni en la privada, ni en varias provincias del país. Al licenciado, echaron del gobierno de la provincia. Vos sabés que estaba buscando la noticia y no la encuentro ahora. A un chofer de la ambulancia. Había un evento de montaña. El señor era chofer de la ambulancia de un hospital de Uspallata. Se fue porque habían hecho como un stand, viste que generalmente ponen el hospital, ponen la ambulancia a disposición uh-huh. del evento y demás. Y desapareció la ambulancia y... Cuando ponen el GPS les daba una ubicación extraña, uh-huh. volvió a las 5 y pico de la mañana la ambulancia, se había ido el boliche bailable.
1: ¿Con la ambulancia?
0: Con la ambulancia del hospital de Uspallata.
1: ¿Y la ambulancia estaba contratada? Porque los eventos contratan el servicio.
0: No sabría decirte tanto, sí, pero sí, lo cierto sí. es que...
1: Vos cuando haces un evento, ajá. por ejemplo, inclusive...
0: sí, pero ver, no para volver a las 5 de la mañana.
1: No, vos tenés que estar ahí, si tenés que estar a disposición.
0: Claro. Bueno, este señor, fue el año pasado el evento. Uh-huh. Todo este proceso para hacer el expediente, juntar pruebas y recién...
1: Ahora, Beto, ahora están las fiestas de egresados, te piden que tengas una ambulancia.
0: Claro, sí, es una exigencia.
1: Sí, claro, está dentro de las exigencias.
0: Uh-huh. Sí, la jineteada...
1: Claro, ahí tenés la jineteada.
0: Otro.
1: Tiene que estar ahí a disposición.
0: Contar con ambulancia. En realidad, algunos torneos de fútbol también.
1: También.
0: El Federal C, el Federal B, también. Todos los que tuvimos.
1: Eventos de Por ejemplo, como
0: nosotros queríamos sortearlo,
1: como el ciclismo, che, eventos como el automovilismo, claro, tienen que tener una ambulancia a disposición.
0: Nosotros queríamos sortearlo y decir, che, pero si acá en Alvear la ambulancia está ahí a tres cuadras.
1: No,
0: tienen que estar ahí.
1: Sí, y bueno, para eso tenés que contratarla.
0: Claro, no.
1: Podés contratar el servicio del hospital.
0: O alguna.
1: Y creo que le tenés que pagar a la gente.
0: Bien.
1: Y si no, una privada.
0: Claro, sí, señor. Varios temitas de esto, lo de realmente lo de San Juan es tremendo lo que pasó con el helicóptero.
1: ¿Te pudiste comunicar con algunos amigos de allá?
0: No, estaba trabajando en ese momento y le faltaba material. Hablé con él, amigo se llama Huguito Mesina, trabaja a la tarde en Radio Sarmiento, que justamente fue quien dio la primicia en el día de ayer, y la gente que está mañana no tengo contacto, no los conozco en realidad. Confío más en la gente de mayor edad que tiene experiencia en este tema. Pero lo cierto es que ha caído, como decíamos en la mañana de hoy, en un área totalmente inhóspita. Recién están dando detalles de cómo vendrían a sacar los cuerpos del lugar, porque está en una zona donde ni siquiera con cuatriciclos. Se arrimaron bastante con los cuatriciclos, pero llega un momento donde no se puede avanzar. En consecuencia, bueno, están a la espera de poder reunir en este tema a los cuerpos de las víctimas y sacarlos,
1: tal vez si
0: acercarlos
1: al lomo de mula, hasta alguna parte y otra parte caminando.
0: Seguramente van a tener que instrumentar ahí.
1: Claro, los rescatistas van a tener que evaluar todo un sistema, un protocolo de rescate para que no tengan problemas ellos después.
0: Se habla de que problemas de clima, había bancos de niebla.
1: ¿Viste?
0: Se habla de fallas mecánicas, pero sí, se duda porque el helicóptero era relativamente nuevo.
1: Aparentemente la niebla generó alguna cuestión de que no les permitió visibilizar algún cerro o algo, porque estaban dentro estaban trabajando dentro de unas quebradas.
0: Sí, sí, claro.
1: Y vos sabés, seguramente, porque has estado en esos lugares, que las nubes bajas se presentan por sectores. Vos tenés 100 metros limpios, sí, y 100 después metros con la nube ahí enfrente.
0: Exacto, sí. Sobre todo en altura, ¿no?
1: Claro, estamos hablando de altura, claro. Sí, sí, sí.
0: La provincia de San Juan atraviesa la mayor tragedia del área de aérea de la historia, luego de la caída de este helicóptero que trasladaba a 7 integrantes al Operativo Nacional de Combate de Incendios Forestales, que era prácticamente en el límite entre La Rioja y San Juan, allí en Ichigualasto o Talampaya, como se llama del otro lado, ¿no? Uh-huh. Viste que hay un problema de límites ahí.
1: Sí.
0: La Rioja le reclama a San Juan.
1: Sí. Lo usan para chiste, para meme, todo, sí, sí.
0: La aeronave contratada por la Agencia Federal de Emergencia se precipitó el miércoles en una zona de difícil acceso del Parque Provincial Ichigualasto y no hubo sobrevivientes. Reforzar el combate de incendio era la misión, la premisa, sobre todo en forestales que afectan a la zona de Chilecito en La Rioja. Horas antes, los ocupantes habían participado de una capacitación del Sistema Nacional de Manejo del Fuego desarrollada en San Juan. Por eso era casi como un circuito que estaban haciendo. La nave estaba contratada por el Plan de Manejo de Fuego a nivel nacional, vino por San Juan, levantó a estos funcionarios para llevarlos a aquel encuentro allí en la zona de Valle Fértil. La última comunicación se registró a las 10:26, el vuelo se desarrollaba con normalidad, ahora se conoció una foto que había sacado uno de los muchachos que viajaban en el helicóptero, desde el interior del helicóptero y se ve parte de unos cerros, muy árido, muy piedra, muy nada, hasta que el helicóptero sobrevoló la zona de campo Caballo Anca en el departamento de Valle Fértil. Allí se perdió el contacto, se registró la última comunicación y al perderse contacto se activó de inmediato el operativo de búsqueda. Por eso a los 40 minutos otro helicóptero los encontró ya en ese lugar bastante recóndito, a 20 metros, dice, debajo del terreno. Se ve que era una cavidad que había.
1: Una quebrada.
0: Una quebrada, y bueno, estaba a 20 kilómetros de lo que se podía apreciar como superficie, ¿no? Toda esa zona está formada por depresiones naturales, quebradas y cárcavas, dice el texto, generadas por la erosión. No hay caminos marcados ni circuitos turísticos. Solamente una vieja huella que quedó en un estudio vial realizado en la década del 70 y un trazado alternativo más reciente, dice Edgardo Herrera, guardaparque de Ichigualasto, que fue hecha entre el 94 y 2011 y actual trabajador de la Secretaría de Ambiente de San Juan. Al llegar al lugar del accidente, los rescatistas confirmaron el peor de los escenarios. Las 7 personas que viajaban a bordo habían fallecido. Bueno, están los nombres de todos y cada uno. Es el director de Protección Civil de San Juan, el subjefe de la Policía de San Juan, el jefe de Cuerpo de Bomberos de San Juan, el subjefe de Bomberos de San Juan, el piloto del helicóptero, brigadista de la Agencia Federal de Emergencias, Andrés Bosch, y un brigadista de la Agencia Federal, Rodrigo Aimeta, de Emergencias. El piloto tiene sobrados pergaminos, es decir, tenía mucha experticia en este tema.
1: Sí. Está descartado.
0: Se descarta una falla humana, ¿no? Pero bueno, todo puede estar contemplado. La peor tragedia de San Juan, 7 fallecidos en este evento, en este incidente que se registró ayer en una zona muy linda, que es Chigualasto o Talampaya del lado riojano, que es como ir a la luna, más o menos, el paisaje, ¿no? Eso dicen, ¿no?
1: Sí. No, pasé por ahí, pero no recuerdo exactamente.
0: Sí, tiene de esa especie de hongos, no sé, ¿viste? Sí. Toda esa parte.
1: Sí, no, eso lo recuerdo, claro. Pero digo... era muy joven y no se explotaba tanto ese tema turístico como ahora, ¿no?
0: Como en la actualidad.
1: Exactamente.
0: Me hiciste acordar.
1: Me da lástima porque lo podría haber apreciado de otra manera.
0: Seguro. Señor, bueno, ¿hacemos la pausa? Estamos jugados con el horario. Vamos.
2: ¿Qué va a haber? Ni es

0: La primera, General Alvear Mendoza, invierno 2026.
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0: Bueno, comentarles acerca de una cuestión doméstica sobre la nota con el senador Saad. Me están solicitando varios, especialmente me llamó en la mañana de hoy o me mandó un audio el contador de Di Paolo, si había alguna cuestión técnica que se pudiera poner en las redes sociales, en Facebook. Los chicos están trabajando, creo que sí, en breves minutos creo que va a estar la nota.
1: Sí, el audio.
0: El audio en el Facebook. Sí, sí. Para que se pueda, porque es larga, ¿viste? Esa era la duda, si se podía poner una nota de 21 minutos sin interrupciones. Así que están intentando hacerlo los chicos que trabajan en el tema. Calculo que en algunos minutos va a estar disponible. Por otro lado, decirles que Transporte de Mendoza ajusta las tarifas del boleto de nuevo. De media y larga distancia. El reajuste de tarifas del transporte público busca facilitar el pago en efectivo y corregir desfasajes. Cualquier,
1: por eso te lo comento.
0: Cualquier ayuda recibe el ciego. Las empresas de transporte de pasajeros de media y larga distancia que operan en la provincia de Mendoza aplicaron un reajuste en sus tarifas. La medida responde a la necesidad de corregir desfasaje detectado en los valores de algunas líneas y al mismo tiempo implementar un redondeo, siempre redondean para el lado que les conviene, ¿viste? En los importes que permita agilizar el cobro en efectivo por parte de los choferes y las boleterías. La actualización se aplicará a partir del 3 de agosto, el lunes, y alcanza a las empresas que prestan servicios interurbanos en toda la provincia. El ajuste llega una semana después del incremento anterior que había comenzado el 13 de julio. Sin nada.
1: Y 20% fue.
0: Según los fundamentos de la resolución publicada el jueves por el Boletín Oficial, los ajustes permiten alinear los costos de los tramos interurbanos, corregir el desfasaje de cálculo. ¿Por qué no lo hicieron antes? Que se registraban en líneas hacia el interior y zonas cordilleranas, garantizando la previsibilidad tarifaria de los usuarios y prestadores de servicio. De todos modos, las tarifas para los principales trayectos desde y hacia la terminal de ómnibus de Mendoza quedan consolidados de la siguiente manera, dicen. Valle de Uco y Sur Provincial, Mendoza-Tunuyán, 15.600, Mendoza-San Rafael, 26.000, Mendoza-Malargüe, servicio común, 48.000, la suite, 70.000. Y se les terminó el sur, no está Alvear.

0: Alvear a Mendoza.
1: Más o menos.
0: Me parece que si hay un desfasaje, lo ampliaron más, muchachos. ¿Sí? Lo profundizaron más.
1: Redondearon.
0: Claro. Y el de media, ¿qué sería el de media? Alvear, Real del Padre, por ejemplo.
1: Larga distancia.
0: ¿O eso es interurbano?
1: No, aparentemente... no sabría contestarte. Siempre con la duda esa. Media y larga distancia.
0: Porque ahí estás perjudicando a muchos chicos que están estudiando.
1: También, además, ¿no?
0: Bueno, esas decisiones que toman los muchachos de en sus oficinas cómodas, uh-huh, y que seguramente sus hijos le queda la facultad ahí a un paso en un colectivo que vale ahora un tercio. Uh-huh. Ahora vale un tercio de lo que vale acá. Estaba mirando la noticia que me decías con respecto al tema. Son 10 empleados los públicos que echó la provincia.
1: Sí, en el último tiempo.
0: Que me decías vos, uno. Tiene que ver con uno, bueno. Y tomó a 5, acordate, ¿ah, sí? Cornejo, claro. Bueno. Tomó a 5 amigos. Bueno. Echó 10, tomó a 5.
1: ¿Pero qué? ¿Los 5 legisladores que habían dejado sus
0: legisladores, bandas? Amigos, todos que habían quedado sin trabajo, van ahí, van a la casa de gobierno, van al, ¿cómo es? Al cuarto piso. ¿Dónde está el despacho? ¿Sí? Van al cuarto piso y presentan el currículum.
1: Hola, amigo mío.
0: Claro, y ahí salen con un trabajo. Y qué sueldo, y qué trabajo, ¿no?
1: La legislatura dio el primer paso para habilitar la licencia de conducir a los 17 años. Hay varias leyes que han sido tratadas. Vamos a tratar de comunicarnos con los legisladores en los últimos días.
0: Recuerden que hicimos la nota acá con el legislador autor del proyecto, ¿no?
1: Hablando sobre el tema.
0: Y contándonos que, bueno, prácticamente ya estaba definido, solamente faltaban algunas cuestiones nada más.
1: Técnicas ilegales.
0: Sí. Había un acuerdo político para hacerlo, ¿no?
1: E incluso los 16, con restricciones, para aquellos chicos, fundamentalmente contemplando, de acuerdo a lo que se nos dijo, uh-huh, en su momento, que necesitan movilizarse en una motito, por ejemplo, para ir a estudiar, a esa edad, fundamentalmente, para contemplar esas posibilidades.
0: Sí, señor.
1: Pero hay varios temas nacionales, provinciales, con tratamiento legislativo.
0: Sí. La enmienda constitucional por la autonomía municipal va a la justicia, ¿no?
1: ¿Viste? ¿Ya? Le dieron, la Corte le dio cabida a una protesta de una asociación intermedia, uh-huh, y bueno, ahora tienen que esperar que se pida a la Corte si es constitucional o no. Uh-huh. Es el llamado a la enmienda que debería entrar en la próxima elección, uh-huh, para ver si aprobamos, ¿qué era?
0: La autonomía.
1: La autonomía, uh-huh, municipal.
0: Claro.
1: De los departamentos.
0: Claro. Uh-huh. Bueno, lo que proponía el gobierno, porque el gobierno se acordó del tema de la autonomía, uh-huh, una vez que San Rafael lo puso en la agenda.
1: Lo había puesto en la agenda,
0: efectivamente. Como no le quisieron dar el protagonismo a Félix, uh-huh, y a, digamos, a la política sanrafaelina, dijeron no, la autonomía la tenemos que manejar nosotros.
1: Bien.
0: Entonces hicieron una presentación. Bueno, ahora esa está cuestionada en la justicia.
1: Que sea constitucional o no. Ajá. A eso se refiere, ¿no?
0: Sí, señor.
1: Bien.
0: Bueno, ¿qué nos queda?
1: ¿Vos sabés que tenía otros temas?
0: Creo que, Beto, después lo podemos chequear. Pero
1: lo de la comparticipación lo dije esta mañana,
0: sí,
1: ¿no?
0: Se viene, sí, el aniversario del departamento.
1: Ah, bien, sí, y ya lo tengo confirmado.
0: Bueno, no va a haber desfile.
1: No va a haber desfile por el tema de la obra de la avenida.
0: No se va a poder, me parece que si avanza la obra así como está, en algún, sí, momento nos vamos a encontrar con ese mismo...
1: problema en las cuadras.
0: Con ese mismo desarrollo, claro, de obra que tenemos en las perpendiculares, lo vamos a tener en el centro.
1: Ni más ni menos.
0: En algún momento se pensó mudarlo, pero es muy...
1: engorroso y oneroso.
0: Claro, va a ser mucho problema, va a ser complicado.
1: Sí. No va a haber, directamente ya está descartado, no va a haber desfile.
0: Lo que sí va a haber es...
1: un acto.
0: Al otro fin de semana... Uh-huh. Que va a ser 16.
1: Que fin de semana largo.
0: Exactamente.
1: Lo que estoy pidiendo es...
0: Va a haber espectáculos en la plaza.
1: En la plaza, varios.
0: Para todos.
1: Para todo el mundo.
0: Para grandes, para chicos.
1: Recuerden que el 17 de agosto es lunes, uh-huh, ese fin de semana es largo, y va a contemplar esto que está diciendo Claudio, la presentación de artistas, el acto oficial en la plaza departamental, pero no más que eso.
0: Claro, el acto va a ser el 12, el día del aniversario, uh-huh, que además no se puede hacer feriado.
1: Lo que estoy pidiendo es que me digan si va a ser asueto, mediodía.
0: Claro, sí puede, uh-huh, haber un decreto de asueto.
1: Porque recuerden que el feriado la provincia, uh-huh, los desterró.
0: Y sí pueden,
1: en cuanto a aniversarios departamentales.
0: Y sí pueden las instituciones adherir. O sea, uh-huh, por ejemplo, Irrigación puede ir porque es autárquica.
1: Los bancos.

0: el banco puede adherir porque no depende de los decretos de la provincia. Así que ellos pueden adherir. ¿Puede adherir la Cámara de Comercio? También puede adherir la Cámara de Comercio al asueto.
1: Bien.
0: Y lo que sí me decían es que, bueno,
1: no creo que...
0: están preparando una grilla importante de artistas locales,
1: sí, digo, claro, por supuesto,
0: regionales, pero
1: no creo que
0: para niños más grandecitos va a haber rock, va a haber folclore, va a ser variado.
1: La privada no creo que adhiera a otro asueto o feriado, digamos el 12 de agosto, que es el día del aniversario, teniendo en cuenta que el 17 también tienen que cerrar.
0: Y no, porque no va a haber desfile, no, no va a haber desfile. Nada. Creo que está bien si no adhieren. No va a haber una actividad. Va a ser el otro fin de semana el feriado, como decís vos, aprovechando el feriado largo.
1: Largo. Bueno, ahí está. Pues es que anoche me sorprendí, al tipo 9 y pico de la noche, en el monumento había un gran grupo de gente con fotografías. Yo pensé que había una movilización, algo. Ajá. Cuando quise ver, había una persona con la típica banda de Olmedo, ¿viste? Tipo, la banda, ¿cómo se llamaba el país?
0: Estaba festejando
1: de
0: cumpleaños
1: o
0: algo.
1: Aparentemente, o se había egresado. Ajá. Pero era muy loco verlos ahí.
0: Ella, es que se ha transformado...
1: Una chica paradita al lado de San Martín y todo el resto haciendo una ronda ahí.
0: Se ha transformado el monumento en un lugar de...
1: Digo, ¿qué nos perdimos? ¿Alguna movilización?
0: No, de videos, ¿viste? También hay algunos streamer también que hacen alguna pasadita por ahí y se llevan algún video también, así que
1: señor,
0: los vas a ver más seguido.
1: Seguramente. Bueno, Milei con un decreto habilitó la expulsión de extranjeros que agravien, dice, al país o a su gente. Esto quedó determinado ya y se puso en práctica, se va a poner en práctica, atendiendo todo lo que ha venido sucediendo en estos últimos días, ¿no? Después de la pérdida del partido de la selección.
0: Si vos agravias, ¿cómo le puedes pedir a los demás que no agravien?
1: Bueno, está bien, sí, pero que cada país haga lo que quiera, digamos, no sé, me parece. Porque hoy viene, por ejemplo, llegó al país anoche, ¿Rosalía se llama?
0: Rosalía. La Rosalía.
1: ¿A esa que hay que echarla también, con este decreto? ¿Cómo será?
0: ¿Fue un agravio lo de Rosalía?
1: No, adhirió o reposteó.
0: Sí, sé lo que pasó, pero digo, ¿vos lo considerás un agravio?
1: No lo conozco bien, no, por eso que no me detuve a leer qué era lo que decía.
0: El tema es, ella tiene un tema que se llama La Perla.
1: La Perla.
0: La Perla es un término utilizado por los españoles como para que alguien vago, alguien que genera conflicto, alguien que te ha causado problemas, ¿sí? La Perla habla de un ex amor de ella que, bueno, le generaba eso. Entonces, otra influencer, una actriz porno que ya está retirada, pero Mia Khalifa sigue en el mundo del streamer.
1: Sí.
0: Bueno, ella hace con ese tema, se burla, digamos, compara a la Argentina como si fuera la Perla.
1: Ajá. Mira vos, y vino esta y lo repostea.
0: No fue ella la autora, sino que lo repostea.
1: Ahora entiendo.
0: No, y allí se generó el problema. Pero no sé si es una, si fue un agravio, si es una cargada, si es un insulto, qué sé yo. A mí, la verdad que no me... Esas cosas
1: dos temitas ya para el final porque
0: me llegan, pero bueno, justo ella estaba en el medio de la llegada de un recital.
1: Que claro, sí, con todo lo que eso significa. Recuerden, viento sonda para el día de hoy. Celulares, la ministra habló de 780 celulares que se bloqueó el ingreso a las cárceles, pero de todas maneras ingresaron varios.
0: ¿Se le pasaron algunos?
1: Se le pasó a algunos. En el vino, ayer dimos a conocer una noticia donde se produjo un incremento en el consumo de vino. No es muy significativo, pero se rompió una tendencia, hay algarabía y alegría en el sector por este tema. Hemos vuelto a consumir vino y se da en los vinos más económicos también, junto a los de alta gama, porque en detrimento de los de baja gama, ¿viste?, habían proliferado los otros. Y recién veo en América, en un posteo de América en las redes sociales...
0: Sí, dice que bajó el consumo.
1: Que el doctor, ¿cómo se llama? El médico muy famoso que está en América...
0: Trajo
1: a colación un número que asusta, que en los últimos 50 años bajó el consumo de vino 83%. Uh-huh. Que es cierto, en 50 años. como el consumo de la carne.
0: Sí.
1: Comíamos 100 kilos de carne por año, ahora estamos en 40 y pico de carne de vaca. Bueno, lo mismo ocurre con el vino. Yo me asusté primero, pero tenía razón. Era, no había visto que eran los últimos 50 años. Y efectivamente, por otro lado, había alegría porque se había recuperado un poquito el consumo en los últimos tiempos, en estos meses.
0: Tomen vino, muchachos.
1: Che,
0: hay que tomar vino.
1: Claro, que no les dé vergüenza.
0: Claro.
1: Ni servirlo a quien lo provee.
0: Ni invitarlo.
1: Ni invitarlo
0: ni a regalarlo,
1: quien se junta con amigos, digo, ni regalarlo. Efectivamente.
0: A mí me encanta que me regalen vino.
1: Claro, sobre todo si no lo hacemos los mendocinos, ¿quién lo va a hacer?
0: No, pero es que es un regalo muy lindo, muy personal, es algo...
1: Por supuesto.
0: Para que lo consumas vos en un lugar, el vino se toma con amigos.
1: Claro.
0: Y es un símbolo de la provincia. Así que tomen vino, dejen un poco las otras cosas.
1: Sí, sí no, o no, no pero, todo, pero no,
0: hay momentos y momentos.
1: No posterguen el vino.
0: Me voy a meter en un lío porque hay amigos que hacen cerveza, entonces no quiero.
1: Claro, no viste
0: no,
1: que
0: no
1: hay
0: quiero
1: que,
0: generarle.
1: Hay que pensar en
0: claro,
1: todos.
0: Claro.
1: Bueno, la cerveza tampoco, artesanal.
0: Tampoco es tan importante mi opinión, ¿no? Pero,
1: ¿hace digo, cerveza artesanal?
0: Sí, sí, sí. Ahí tenía un amigo que me ofreció que están por lanzar una nueva línea de cerveza. Y es un amigo que también conoces vos. Seguramente
1: vos,
0: ya te va a escribir o ya nos irá a traer algo o nos irá a mostrar un poco del producto. Para
1: bueno,
0: probarlo.
1: Hay mucha gente incursionando en sí, la elaboración de bebidas diferentes.
0: Sí, señor. ¿Eh? No solamente cerveza, hay gin.
1: No, claro.
0: Hay un whisky también por ahí dando vuelta.
1: Whisky
0: ¿no?
1: dando vuelta, el
0: coñac, de,
1: coñac
0: Jorge.
1: De Jorge Rubio Roca.
0: Estaba haciendo
1: además
0: whisky,
1: hay
0: Jorge
1: gente
0: también.
1: Que está haciendo, sí, está haciendo whisky.
0: Estaba haciendo un whisky.
1: Veremos. Y hay otra gente que hace gin.
0: Claro, gin. Por eso te decía. Otro,
1: entre otros.
0: Sí, sí, sí.
1: Grapas, que ahora estaba esperando yo a los amigos.
0: Caña.
1: Caña.
0: La caña con ruda.
1: La caña con ruda para la hora de agosto.
0: Ajá.
1: Y los deseos de suerte y demás. Y también la grapa. La grapa tradicional que se hace en la zona, en Carmen se hace una grapa.
0: Me acuerdo de la grapa y la chicha también, ¿no? También la chicha era un licor que era un poquito más dulce.
1: Sí, puede ser, no recuerdo cómo se hacía la chicha, pero había algo que se llama la chicha, ¿no?
0: Bueno, Ruth también dijo cuando llegué, haciendo referencia a cuando
1: ella,
0: me imagino
1: ella,
0: que cuando la, claro, cuando la habrá nombrado Cornejo, porque no llegó a ella, la nombró Cornejo, los presos decidían dónde estar.
1: Ajá.
0: Eso lo corté yo, dijo Ruth.
1: Bueno. No, si nadie le discute que ha hecho algunas cosas muy interesantes.
0: Sí.
1: Falta un montonazo.
0: Sí,
1: ¿no?
0: Sí.
1: Mandó a los presos del streamer, los mandó a
0: es una,
1: a
0: es una buena estrategia.
1: Sí.
0: Y esto, por favor, que no se considere como una cuestión, un comentario misógino, pero es una buena estrategia la de poner mujeres en estos lugares.
1: Mirá vos, bueno.
0: Sí. Tienen una forma de comandar un poco más firme en algunos casos, y en algunos casos soportan más la presión.
1: Mirá vos.
0: Que algunos otros funcionarios.
1: Puede ser, sí.
0: Mirá que ha tenido lío, ¿eh?
1: No, claro, no. Además tiene, como veíamos...
0: No es Mendoza la mejor provincia en cuanto a seguridad,
1: ¿eh?
0: Vayan y busquen los
1: pero
0: números,
1: lo que
0: digo.
1: Sí sabemos que el currículum que tiene, por lo menos, es impresionante.
0: Sí, es muy firme en sus convicciones.
1: Con su edad tan joven y, sin embargo, tiene varias especializaciones. Señor, bueno.
0: Gracias.
1: Nos vamos.
0: Sí, señor.
1: Nos reencontramos mañana en el último día hábil de la semana y el último del mes.
0: Sí, señor.
1: 7 meses adentro. Tremendo. ¿Se pasó? ¿Cuándo se pasó?
0: No me acuerdo.
1: 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Me quedé con un tema. Para aquellos que hacen tanta... Viste que hablábamos de la coparticipación. Si no, me voy a olvidar mañana. Me voy con la inteligencia artificial a... Viste que permanentemente este complejo de inferioridad que nos agarra los alberenses ven cuando que San Rafael crece 10 veces más que nosotros, que la economía, que el turismo, que... Digo, ¿será tan así? Yo venía sosteniendo que no, que siempre hemos tenido la misma relación de cantidad de habitantes. 1 por 3, más o menos, o 3 por 1, 3.5 por 1. Así hemos venido desde que nos independizamos en el 14, de que nos auto...
0: gestionamos. Sí.
1: Gestionamos la independencia, en 1914. Me voy al censo del 70... y con inteligencia artificial me da que Alvear tenía 17.500 habitantes.
0: Ajá.
1: Y San Rafael 71.000.
0: Casi 4.
1: Ajá. 3.5 veces.
0: Sí.
1: O 4 veces si querés.
0: Sí,
1: contar,
0: no, está bien, 3 veces y medio.
1: 4 veces Alvear.
0: Promedio.
1: Bueno,
0: sí.
1: Tenemos Hoy, 52.500, una cosa así. San Rafael tiene 210.000. ¿Cuántos son?
0: 4 veces.
1: Exactamente, pero exactamente calcado la misma proporción. Digo para aquellos medio depresivos que cada tanto les da el ataque, viste, que allá, viste, está los crecimientos de San Rafael.
0: Las ciudades más grandes te dan más oportunidades.
1: Sí, pero la competencia que tenés
0: es
1: tremendo.
0: Sí, porque vos, fíjate.
1: Es sanguinaria la competencia que tenés. Yo charlo con mis amigos abogados, acá hay 80. En San Rafael hay 600.
0: ¿Tenés amigos abogados?
1: Sí, tengo amigos abogados. No, si hay abogados, bueno. Hay 80 y en San Rafael hay 600. Y la proporción se da así. Es decir, la competencia es más descarnada. Tenés que salir a pelearla ya, ¿eh?
0: Sí.
1: Y digo esto para aquellos depresivos que de vez en cuando les da el ataque. Búsquenlo si quieren, está en Google, están las cifras en todos lados. ¿Eh?
0: No, a mí eso no me mueve. La verdad es que no me genera...
1: me jode, porque cada tanto y te vuelve el tema de que pobre.
0: Tienes que dejarlo tranquilo. Dejalo que se jaque San Rafael.
1: La proporción es exactamente la misma.
0: Miremos un poco lo que hacen acá, que los mismos legisladores que elegimos para
1: demasiado alvearense hemos expulsado. Pero sepan que San Rafael también ha expulsado, entonces.
0: Claro,
1: si tenemos la misma proporción, indudablemente algo pasó similar.
0: Sí, con esa competencia que vos decís, hay gente que se va a buscar su futuro otro lado. Te pasó a vos con tus chicos.
1: Pero lógico.
0: Buscando su futuro y desarrollándose
1: en otro
0: lugar.
1: En algún momento lo hice yo también.
0: Claro.
1: A esa edad.
0: Exactamente.
1: Un ratito y volví, pero.
0: Sí, sí, sí.
1: Nos vemos
0: ahí. Ojalá vuelvan, ojalá puedan estar acá con sus afectos.
1: Y desarrollarse.
0: Y desarrollando todo su conocimiento en nuestro departamento, ojalá los puedan volver a traer.
1: Presentaron.
0: Pero para eso...
1: Hace falta oportunidades.
0: Hace falta política.
1: Sí, varias, entre otros aspectos. 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
9: ¿Del piloto del helicóptero?
10: Sí, Minguille, profundo dolor en lo que era el círculo de gente que había trabajado con, en este caso, Matías Ronco Valenzuela, que fue parte de la empresa UTV Emergencias, que presta servicio en Rosario y la región y también en otros puntos del país. Fernando Escabuso, amigo de este piloto fallecido en la jornada de ayer, habló hoy temprano en Cadena 3 Rosario y contaba lo siguiente.
11: La verdad que este es un golpe muy duro para toda la familia UTV. Hemos perdido no solo un piloto, sino hemos perdido un amigo. Hace 8 años que volamos juntos. Era un ejemplo, un piloto que hacía cosas que muchos otros hubieran dudado. Un hombre muy valiente. Ha salvado innumerables vidas. Y conmigo tenía un lazo muy especial, porque él fue quien me rescató a mí cuando yo tuve el accidente hace 2 años. Yo caí con un helicóptero también y fue él quien me salvó la vida. Y bueno, ahora lamentablemente es él y no pudimos hacer nada porque pasó en un lugar inhóspito, el rescate llegó muchas horas después. Y bueno, ahora solo tratar de recordarlo bien, y no solo a él, sino a todos los que iban a bordo, porque el Ronco era muy especial para todos nosotros acá en Rosario. Pero todos los que iban a bordo del helicóptero eran rescatistas, brigadistas y gente que dedicaba su vida a salvar al prójimo. Entonces es una pérdida muy, muy fuerte, muy, muy lamentable.
10: Bueno, Guille, más allá de lo que destaca del dolor y demás, también en otro tramo de la entrevista lo que planteaba era esta cuestión de que son gente que está acostumbrada a arriesgar la vida permanentemente y siempre a servicio de los demás.
9: Bueno, excelente, Agus, con el testimonio de este amigo del piloto del helicóptero. La verdad es que es profundo dolor, estamos todos conmovidos por lo que ocurrió allí en San Juan ayer, estas 7 víctimas fatales que, como decía recién nuestro adherente de San Juan, los cadáveres, los cuerpos ya están siendo trasladados.
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9: Vamos a cambiar de tema. En cadena3.com están las imágenes de uno de los hechos que es relevante en la agenda periodística de la jornada. Un empleado de una residencia geriátrica de Mar del Plata, a cargo de la atención, del cuidado de quienes están allí internados, fue detenido en las últimas horas por la policía después de recibir una denuncia penal, porque había insultado, había maltratado, incluso lesionado a 2 adultas mayores que estaban en esa residencia. Unas imágenes violentas de estas agresiones fueron registradas por las cámaras de seguridad del lugar, es lo que se ha conocido, lo que se ha viralizado, y obviamente hay conmoción allí en San Juan. En línea está Alejandro Aliaga, es expresidente de la Asociación Argentina de Establecimientos Geriátricos, referente gerontológico de Córdoba. Lo molestamos porque le queríamos preguntar sobre, bueno, varias cosas, no sé si puntualmente de este caso, pero sí de cómo se realiza la selección del personal, cuál es la realidad de los geriátricos en Córdoba y en el país. Aliaga, ¿cómo le va? Guillermo López, Adrián Simeone, y lo saludan.
12: Mucho gusto, Guillermo, buenos días y saludo a toda su audiencia. Bueno, estaba pensando, mientras veía, porque he visto este triste suceso, el video correspondiente. Fíjese que el día 15 de junio se celebró justamente, el día del maltrato de los abuelos. El día 15 de junio, hace unos días, o sea, el día mundial, ¿no?
9: Sí, una coincidencia lamentable, sí.
12: Sí, así es. Bueno, le escucho, señor.
9: No, le queríamos preguntar, Aliaga, ¿cuál es el protocolo de selección de aquellos que están acompañando a los adultos mayores en los geriátricos? Por su experiencia, porque ha sido también presidente de la Asociación Argentina de Geriátricos, para que nos cuentes cómo hace una institución para contratar, para auditar permanentemente a este tipo de personal.
12: Mire, voy a tratar de ser lo más sucinto posible, pero voy a explicar. Si usted va a poner una residencia, o si la tiene ya en funcionamiento, hablo como cualquier otra empresa que usted inicie, porque esto es una empresa, por supuesto, pero una empresa de salud. Es decir, es una empresa de servicio hacia los adultos mayores. Las medidas que usted tiene que tomar iniciales cuando va a tomar un empleado, primero es ver si ese empleado reúne las características correspondientes, ya sea si es enfermero, si es auxiliar de enfermería, que todavía siguen existiendo, si es cocinero, qué tipo de cocinero es. Es decir, para cada uno de los rubros que usted debe cubrir dentro del establecimiento o de la residencia, debe tener la capacitación suficiente el empleado. Ahora, vamos a lo legal. ¿Qué es lo primero que debo pedir? Certificado de buena conducta. Segundo, certificado de reincidencia. Tercero, certificado de salud, aunque en la municipalidad le exige el carnet de sanidad. Pero a mí no me basta el carnet de sanidad. Yo necesito el certificado, entonces me tiene que traer el apto psicofísico. Uh-huh. Aclaro, psicofísico. Una vez complementado todo esto, la capacidad, si es enfermero, bueno, matrícula, si está inscripto, título, de dónde es enfermero, porque no cualquier enfermero de cualquier lado puede servir. Tiene que ser Cruz Roja o Universidad Nacional, porque hay otras entidades privadas que dan el título de enfermero, pero no es aceptado. Entonces, ese enfermero, o es, en este caso, si yo no conozco si esta persona era enfermero, era asistente geriátrico o era auxiliar de enfermería, el caso del video no conozco. Yo no quiero generalizar y además quiero saber perfectamente bien que el 99% o el 100%, no digo 100 porque en todo ser humano existe una falla, pero un alto porcentaje, nuestros enfermeros son excelentes, porque para haber elegido esa carrera se tiene que tener vocación.
9: Aliaga, ¿y eso es para ingresar y después le hacen auditorías permanentes? ¿Hay controles permanentes?
12: Le explico. Nosotros estamos auditando. Primero, el establecimiento debe estar registrado en RUGEPRES, en Salud Pública. En este caso, en Córdoba Provincial. Salud Pública, para reunir eso, usted tiene que tener todos los requisitos correspondientes. Habilitación de bombero, habilitación municipal. Todo el personal que usted va a inscribir tiene que estar inscrito con su apellido, nombre, dirección, todos los datos correspondientes. Y la cantidad que exige Salud Pública en ese momento. Y en base a eso, Salud Pública audita, previo a eso, tiene que haber tenido la habilitación de bomberos, que para eso viene bomberos, y ve si cumple con todos los requisitos de seguridad. Salud Pública, RUGEPRES, en nuestro caso, Registro Único de Prestadores. Y viene a su vez la municipalidad y también son tres auditorías. Si usted tiene una obra social, por ejemplo, PAMI, ¿no? Que el PAMI es uno de las tres entidades la más exigente. Es decir, no solo le exige, lo que exige la municipalidad, la provincia, que usted ha habilitado y inscripto, sino que aparte tiene sus propias exigencias y requisitos el instituto, ¿no? Sí. Y bueno, o sea que tiene normalmente entre una y otra una inspección. Hablo de Córdoba, no puedo hablar de otro lugar porque conozco. Y tiene usted cada mes y medio, dos meses, una de PAMI, la de Salud Pública, cada... Depende, hay veces que le hacen una auditoría hoy, pasan 10 días y le vuelve a hacer otra. Estoy hablando del Registro Único de Prestadores, ¿no? Y la municipalidad es exactamente lo mismo.
9: Le hago una pregunta, a ver, porque por lo que me está describiendo usted es muy exigente el protocolo, pero no es este el caso de Mar del Plata, donde efectivamente era un enfermero el que fue filmado agrediendo a los adultos mayores, pero cada... no diría periódicamente, pero no es la primera vez que ocurre que informamos esto. Hay casos de violencia contra los abuelos y las abuelas.
12: Sí.
9: Eso ocurre, digo, porque hay muchos geriátricos truchos, entre comillas, que no cumplen ese protocolo, o porque la exigencia de su trabajo a veces permite que ellos se descontrolen, por decirlo de alguna manera diplomática.
12: Son muchos los factores que llevan a una cosa como esta. Primero, no se olvide que el establecimiento, la residencia geriátrica o residencia de adultos mayores, tiene un rol como la escuela con el alumno. Es decir, la familia debe estar presente. No reemplaza a la familia ni el establecimiento, la residencia. Es un complemento para poder ayudar al familiar que por sí no puede tenerlo en su casa. Es decir, el familiar tampoco quiere deshacerse del adulto mayor, en la mayoría de los casos, otros sí. Pero en la mayoría de los casos, ¿por qué? Tiene un gran cargo de conciencia de dejar a los residentes en el establecimiento. Querría tenerlo en su casa, pero los tiempos han cambiado. Le pongo el caso mío. Yo tengo 78 años, en cualquier momento voy a ir allí. Todos mis hijos viven en departamentos de dos ambientes, tres ambientes, una casa chica, y los dos trabajan. No me pueden entender a mí. Entonces, con dolor, me van a tener que llevar, si vivo, a una residencia de adultos mayores. Entonces, pero eso no significa que me abandonen allí. El asistente social tiene que encargarse de que yo lo visite, de que estén al lado mío, que mis necesidades sean cubiertas, independientemente de la obligación que tiene la residencia por sí, con un reglamento interno que me olvidé de decirle, que está presentado en la autoridad, a la autoridad, y debe cumplirse del establecimiento. No solo eso, sino un reglamento para el personal que también está presentado a la autoridad y que debe cumplirse. En este caso, yo estaba viendo las atrocidades que le dice este señor, no quiero repetirlas porque son angustiantes.
9: Le desea lo peor a la mujer.
12: No, sí. Y escúcheme, primero estaba viendo cuatro camas, está bien. A mí me parece una barbaridad, pero bueno, supongamos aceptemos cuatro camas. Segundo, no sé si usted vio en el momento de que le dan de comer establecimiento. La misma cuchara, sin mesa, sentada en la sillita, los dos abuelos, le dan de comer con la misma cuchara a uno y a otro. Si uno está gripado y el otro no. Estoy hablándole de tercero. Ya el establecimiento, a Dios gracias, la puso. Pero ya el establecimiento cumple una infracción y no sé por qué se la han admitido. Está terminantemente prohibido las cámaras en dormitorios y baños por la intimidad. Pero eso no lo prohíbo yo, lo prohíbe la ley.
13: Ahora, sin las cámaras, no nadie se hubiera enterado.
12: Las cámaras tienen que estar... en la época que yo tenía en el establecimiento, había 60 cámaras. Tienen que estar en todos los espacios comunes. Pero yo no puedo estar violando la intimidad de un abuelo bañándose.
13: Exacto. Sí, Aliaga, una pregunta. Usted dijo, recién se rozó el tema de los geriátricos no autorizados, truchos. ¿Qué porcentaje de los geriátricos están en forma irregular?
12: Mire, yo no querría, eso se debería preguntar al Ministerio de Salud Pública, a una empresa que no tiene, pero en un momento dado era una cantidad que llegaba entre 35 y el 40%. Pero le hago la pregunta, le quiero hacer una pregunta yo a usted, porque me escuché en un programa televisivo. Retiraron a la abuelita del establecimiento. Ese establecimiento tenía habilitación vencida, por lo tanto no podía funcionar. Pero ¿sabe lo que sucede? Va a la autoridad, pero la autoridad se ve con impotencia, porque si ese establecimiento tiene 30 residentes, cierra el establecimiento y le dice fuera. ¿Dónde van los residentes? No hay lugar donde llevarlos. Por eso muchísimas veces se hace la vista gorda y se permite y pasan estas cosas o se prende fuego porque no existe la cantidad suficiente de residencias para poder alojar. Si viene la municipalidad y clausura el establecimiento, le pone la franja para que la gente sepa que está clausurado. Pero el familiar, ¿usted se cree que viene a retirarlo? No.
9: Es un problema complejo, tiene varias aristas, ¿no? Para analizarlo, no solamente,
12: No es solamente del lado, y otra de las cosas. Si bien yo soy abogado, sé que el principal responde por el dependiente, ¿no? Acá, en el establecimiento geriátrico, tampoco es así, no es así. El establecimiento toma todo. todas las medidas legales. Si usted está fuera de una de ellas, ahí hablamos otra cosa. Pero si usted tiene una persona que es idónea, es enfermero, reúne todos los requisitos, en la entrevista personal que usted tuvo con él, es una persona absolutamente normal, y a escondidas suyas le roba a un abuelo, o le pega a un abuelo una cachetada y nadie se entera. Además, no es solo eso, sino la complicidad de los otros compañeros, ¿no? Entonces,
9: y sumo algo más, Alejandro, sumo algo más, que hay algunos oyentes que lo están haciendo saber también, que hay muchos geriátricos, no especifica si son los habilitados o no, hay como una sobreexplotación, ¿sí? Pasan muchas horas con salarios bajos, no acordes, pero más de lo que deberían trabajar. Eso debe influir también.
12: No, la reglamentación es 3 turnos de 8 horas. Y tienen un franco cada 48 y un séptimo franco al mes. O sea, tienen aparte el séptimo franco. La desconozco porque hay una tabla de cantidad de residentes, cantidad de personal que debe cubrir.
9: Bien.
12: Y eso no lo manejo yo.
9: Sí, eso lo Ruge Prensa
12: o en el caso de PAMI.
9: Clarísimo.
12: Le cuentan. Si viene un día, le caen de duda, ¿cuántas mucamas tiene? ¿Cuántas enfermeras tiene? ¿Cuántos asistentes geriátricos tiene? ¿Cuántos cocineros hay? Van y le prueban la comida. A ver, esta es la comida que está en el menú. Hablo de buenos residentes.
9: Sí, exacto. De lo que cumplen,
12: hay otras residencias que lo de la mañana se lo dan a la noche. Yo veo a esa residencia de hoy que usted ha tenido que ver con un jarrito dándole a los dos.
9: Sí, es tremendo.
12: Pero debería ser. Ahora, la culpa no la tiene el chancho, sino quien le da de comer. Y yo le digo de todo corazón, existen enfermeros, empleados y empleados, residentes y residentes, y familiares de residentes, hay familiares de residentes. Yo he conocido gente que he tenido que llamarla 30 veces con el asistente social porque no tenía que ver a su padre en 5 meses. Pero sí venían todos los meses a retirarle la pensión y se la llevaban.
9: Hay bastante de eso también.
12: Bueno, no,
9: Alejandro,
12: de buena residencia.
9: Sí, señor. Alejandro Aliaga, expresidente de la Asociación Argentina de Geriátricos, referente gerontológico en Córdoba, le agradecemos el contacto con Cadena 3. Gracias por las interpretaciones, las apreciaciones. Me parece que le agregan un poco de contexto a esto que es una noticia tremenda, terrible, que hemos conocido a través de este video de las cámaras de seguridad que se ha viralizado. Gracias, Alejandro.
12: No, un abrazo. Gracias a usted. Hasta luego.
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9: Bueno, ya vamos con muchos mensajes de este tema que acabamos de cerrar y de otros que nombramos al principio del programa. Ahora el momento de la columna de Adrián Simeoni. Hacé el aguante a los bancos, los jubilados también.
14: Sí.
9: Ese es el título.
14: Y sí, porque estamos todos haciéndole el aguante a los bancos, que están con tasas de interés altísimas para los préstamos, los créditos, y a los jubilados también les toca. Hay muchos jubilados que también tienen deudas, dije los bancos por síntesis, pero tienen deudas con la fintech, con distintas, ¿no?, con financieras privadas, en fin, con distintas prestadores de dinero. Y bueno, hablamos mucho de la morosidad, y efectivamente entre los jubilados también ha aumentado la morosidad, se triplicó en el último año. Era del 4,1%, pasó al 11,4%, casi se triplicó, es importante. Ha habido un deterioro, sobre todo la jubilación mínima en el poder adquisitivo, que fue una política, digamos, el gobierno dijo, bueno, no podemos seguir achatando las jubilaciones, como vino sucediendo durante tantos años, así que el bono que recibían no fue ajustado por inflación, y esa parte de la jubilación que era un suplemento se ha ido achicando en su poder de compra. Entonces, bueno, hay un problema como en todas partes de la sociedad. Si vos te fijas, la tasa de morosidad no es que sea mucho más alta que para otros sectores sociales, que andan todos por el promedio, es 12 y algo por ciento,
13: está en línea, pero si no, es lo que aumentó esa morosidad. Bueno, ¿y por qué digo haciéndole el aguante a los bancos? Bueno, porque los bancos están con una brecha entre enorme entre lo que ellos toman el dinero y lo que lo cobran. Los plazos fijos están en el orden del 21%, la tasa del plazo fijo anual, y los préstamos personales, por ejemplo, están al 66% anual, el triple.
9: O sea, si yo pongo 100 pesos en el banco el 1 de enero, el 31 de diciembre de ese mismo año me dan 121.
13: Sí.
9: Pero si yo pido 100 pesos el 1 de enero, me cobran...
13: 166. En realidad te cobran mucho más porque yo te di la tasa anual nominal. Pero está el costo, el cofinanciero total, que es superior al 100%. Entonces, esa brecha, que es enorme, es la mayor en 14 años... Vos podés decir, bueno, hubo toda la turbulencia el año pasado, fue tremendo, es que se descalabran las cosas así, por eso en una de esas hace 14 años también hubo una brecha grande. Pero el tema es lo que dura esta brecha. Porque fíjate, ya estamos de enero a este momento, se deberían haber acomodado. Y no se acomodan. Los bancos intentan explicar esto diciendo, con parte de razón, diciendo, bueno, yo no tengo, mis depositantes son de corto plazo, así que no tengo una disponibilidad de dinero a largo plazo, no sé cuánto voy a tener, me cuesta apretar. Impuestos, que es cierto, hay municipios que cobran tasas de comercio e industria que es impresionante, le agregan prácticamente uno o dos puntos a la tasa de interés pura, es para pagar eso. Pero esa carga impositiva, esas condiciones, también existían antes. Entonces, ¿por qué esta brecha tan enorme se sostiene tanto tiempo? Es fundamental responder esto porque es necesario que los bancos, que algunos lo están haciendo, lo empiezan a hacer, refinancien de las deudas de estos acreedores. Porque, tienen un gran incentivo para hacerlo, porque si ellos no lo refinancian, lo tienen que pasar directamente a pérdida. Entonces, voy a decir, ¿cómo puede ser que les convenga más pasar a pérdida un préstamo que diste, que eso te registra, te golpea el balance, que decir, llamar al deudor y decirle, bueno, esta tasa del 66% te la bajo al 40%, sigue siendo mucho más que lo que pagas por los depósitos? Uh-huh.
9: Sí, una rentabilidad.
13: Y es negocio para los dos, yo te ayudo a que vos salgas adelante y yo sigo funcionando, ganando. Es difícil, es muy difícil explicar. Esto es muy importante, no solamente por los jubilados, que estamos hablando ahora, que es uno de los aspectos, uno de los grupos afectados, los jubilados que están endeudados. Es muy importante porque si no, la economía argentina no puede arrancar. El crédito, sobre todo cuando un gobierno decide, para frenar la inflación, dejar de emitir, el crédito es lo que sustituye esa posibilidad de que haya dinero en el mercado, porque yo agarro un peso que me sobra, lo llevo al depósito, y entonces lo podés usar vos, Guille, que te hacen falta los pesos en ese momento. Es clave. Y nosotros estamos casi sin crédito. Mira, te doy la comparación. Chile-Argentina. Los hogares de Chile tienen deudas por el 46% del PBI. ¿Sabes cuál es la deuda que tienen los hogares argentinos?
9: No.
13: 6% del PBI. O sea, somos un país que vive sin crédito. Entonces, no puede funcionar una economía así. Y además, en Chile, el 72% de todos los hogares tienen alguna deuda con los bancos, porque todos tienen crédito hipotecario, autos y demás. En Argentina, apenas el 24% de los hogares tienen relación con un banco, digamos, le han pedido plata a un banco. No puede seguir así. Hay que encontrar una solución para esta, que me parece que no es la que están proponiendo de salvataje a los deudores, porque en realidad es un salvataje a los bancos para permitirles cobrar estas tasas astronómicas.
9: Que no pasen a pérdida incobrables.
13: Que zafen cobrando estas locuras en lugar de ponerse a hacer el trabajo que tienen que hacer, que es evaluar a cada deudor, ser capaces de hacerlo y prestar la plata racionalmente y recuperarla racionalmente.
9: Gracias, Adrián.
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9: Leemos un par de mensajes y vamos con nuestro querido amigo Sergio Feferovich.
15: El tema del geriátrico ha levantado realmente mucha, pero mucha repercusión. Hay superpoblación, dice Andrea, mucha carga horaria y muchos problemas más para los abuelos, pero ellos no tienen la culpa. Se agarran con las personas equivocadas. María del Carmen dice, en los geriátricos no hay enfermeros ni auxiliares, son gente con buenas intenciones y no muy bien pagas. Lo del enfermero es tremendo.
9: Sí, hay enfermeros y médicos hay, sí, en los geriátricos habilitados y que cumplen con la ley, sí hay, sí.
15: Lo del enfermero es tremendo. Acá en Santa Fe esta semana un abuelo inició un incendio para llamar la atención, porque ni siquiera les daban de comer, el lugar no estaba habilitado y todos los abuelos fueron trasladados.
9: Bueno, muchos mensajes por este tema, ¿eh? Muchos. Me parece que es una cuestión a la que hay que prestarle atención a esta población, los adultos mayores, que por allí, como bien decía recién Aliaga, hay muchos familiares de personas que están internadas en los geriátricos que se olvidan de ellos, los depositan, no es así. Y además tienen que cumplir con la ley quienes se dedican a esa actividad comercial. Es un comercio, ¿sí? Una empresa, como decía recién Aliaga, pero tienen que cumplir los requisitos y deben hacerlo para que salga todo de la mejor manera posible. Vamos ahora, como decía recién, a cambiar de temas, nos vamos a ir con nuestro amigo Sergio Feferovich. A mí me gustó muchísimo la idea que propuso Sergio, porque nos va a hablar de un compositor que se hizo compositor a los 88 años.
15: Muy bueno.
9: 88 años y el tipo decidió ponerse el rótulo de compositor. ¿De quién hablamos, Fefe? ¿Cómo andás? Buenas tardes.
16: Hola, Guille, ¿cómo te va? Vos sabés que sí, es la historia es de Anthony Hopkins, ¿viste? El famoso actor que ganó el Oscar por El Silencio de los Inocentes y por El Padre. Bueno, el rol que hizo en El Silencio de los Inocentes me da miedo hasta el día de hoy, ¿viste? Pero vos sabés que me acuerdo hace un tiempo escuché cantar a Meryl Streep y dije, ¿cómo puede ser tan excelente actriz y cantar tan bien? Y esto es uno de los de las características de los grandes artistas, ¿no? Que a veces descollan una disciplina pero ocultando otra. En realidad Hopkins, Anthony Hopkins, fue la noticia, digamos, que tiene que ver con esta columna, es que la semana pasada decidió grabar un disco con obras que había compuesto hace más de 50 años, pero que siempre se negó a difundirlas. Y es muy, muy interesante porque él estudió en la escuela de la Royal College of Music, que era Music and Drama, o sea, música y teatro. Y fue un gran pianista, y es un gran pianista. Y recién a los 88 años decidió, bueno, quiero publicar estas obras. Y a ver, un desafío, ya que estamos hablando de Anthony Hopkins, ¿conoces algún actor o alguien ahí de la mesa, algún actor argentino o actriz que sean grandes actores, pero además grandes cantantes? ¿A quién se te ocurre?
9: Bueno, acá actuamos, casi todos actuamos bastante mal.
15: Claro.
16: Y cantan
15: peor.
16: Un poco peor.
9: Y sí, y no nos destacamos claro. En absoluto cantando. Adrián toca el piano, tampoco se destaca, pero ese bueno.
14: Es un abuso, claro. Un exceso sí. De la gramática.
16: Pero, por ejemplo, yo pienso en Elena Roger, ¿viste? Que
9: claro,
16: es una gran cantante y además yo la vi en La Piaf con una actriz, pero alucinante. ¿Se les ocurre alguna otra, algún otro?
9: Ay, actor y
15: en
9: músico.
15: Este momento no.
16: En este momento no. Bueno, te tiro algún dato. Empieza con Nacha y termina con Guevara.
15: Ah, Nacha Guevara.
16: Muy claro. Bien, ¿viste? Que se tenían. Claro. Sí, después tenemos a Raúl Lavie.
15: También.
16: ¿Te acordás en la película argentina que ganó el Oscar? ¿Cómo se llamaba? De los otros.
14: ¿La historia oficial? No, el silencio.
9: El secreto de sus ojos.
16: El secreto de tus ojos, ahí está. Bueno, en El secreto de tus ojos hay una protagonista que es una gran actriz y además una gran cantante. A ver si se animan a adivinarlo. Hoy los estoy mandando al muere,
15: sí.
16: Me parece.
15: Sí, de una.
16: Estamos bueno, hablando de Soledad.
15: Soledad Villamil.
16: Villamil, viste que bueno, no era tan difícil. Bueno, y es muy lindo comprobar cómo esta gente podría haber sido realmente cantante y ganarse la vida como cantante, pero además son grandes actores.
14: Cecilia Milone, me acabo de acordar, profesor.
16: Cecilia Milone, muy bien, bueno, muy bien. ¿Viste?
17: Acá mi hijita me está pasando uno, la voz responsable a ella.
15: ¿Qué? No.
17: A Tini.
16: Tini, bueno, también. Sí. Es más cantante que actriz, digamos. Pero
17: hizo serio.
18: Hizo Violeta.
16: Claro. Sí, también. Sí, bueno, también Floricienta, ¿no? Florencia
15: Bertotti. Florencia Bertotti, sí.
16: También. Así que bueno, tenemos muchos casos. Y la historia de Anthony Hopkins es que compuso un vals que estuvo guardado casi 50 años. Y lo compuso cuando él tenía 26 años. Y en 2011 tuvo un encuentro con Hopkins, con Andrés Rie, este gran violinista que fue entrevistado justamente por Marcos ahí en Cadena 3 el año pasado. Y Andrés Rie le dijo, bueno, la esposa de Anthony Hopkins le mandó este vals a Andrés Rie diciéndole que lo hacía contra la voluntad de su marido, y a Rie le encantó y lo orquestó, y hay un video muy hermoso de este vals tocado por la Johann Strauss Orchestra, dirigido por Andrés Rie, con Anthony Hopkins en la platea muy emocionado. Y me pareció que es una linda forma de, digamos, relacionar con esta noticia que va a grabar Anthony Hopkins este disco, convocando a un pianista argentino que se llama Sergio Tiempo, un gran pianista argentino, que va a participar junto a la a Dudamel, la Filarmonía Orquestra, en fin, a mucha gente muy, muy importante en el ámbito de la música para grabar este disco. Y este vals que Andrés Rie orquestó, lo tenemos justamente como audio para escucharlo y para ir cerrando la columna. Me encanta. ¿Te parece, Guille?
9: Sí, me encantó.
16: Dale, a ver cómo suena el vals de Anthony Hopkins.
9: Gracias, Fefe, gracias. Hasta la semana próxima.

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11: Ciudad de Córdoba. Despedimos a Flavia de la Mayor, así se va tranquila la hit, Fla.
12: Muchas gracias.
11: Bueno, muchas gracias. ¿Usted tiene peluquería mañana también?
12: Sí, claro, siempre está habilitado.
11: Ah,
12: así
11: bueno.
12: Que si vienen con alguna necesidad de arreglar el cabello,
13: y
12: con
13: hay
12: mucho
13: tanta humedad,
12: sí. Sí, pero esta peluquería resuelve todo.
11: Perfecto. Sacamos turno, sacamos
14: turno. ¿Con turno previo?
12: Sí, como quieras.
11: Sí, claro. Gracias, Fla.
12: Hasta mañana, chau.
11: Vamos a cambiar un poco la noticia, el tono de la noticia. Vamos a hablar de información policial. La abogada de la familia de Rocío Gómez va a denunciar al Patronato del Liberado y al juez de ejecución penal, Juan Federico, con importantes novedades sobre esto, Juan.
15: El Estado, una vez más, interpelado por un femicidio, crónica de un femicidio evitable, según denuncia la familia de Rocío Gómez, esta joven madre de 3 pequeñas hijas, que el lunes 20 de este mes fue asesinada a puñaladas por su ex pareja, Maximiliano Baudraco, en su casa de Santa María de Punilla, en la provincia de Córdoba. ¿Por qué un femicidio evitable? Porque Baudraco estaba en libertad condicional. En octubre había sido condenado, en octubre del año pasado, a 2 años y 2 meses de prisión condicional justamente por violencia de género, porque ya había intentado hacer lo que finalmente terminó por hacer el pasado lunes. En ese sentido, el juez de Cruz del Eje, Javier Rojo, le había impuesto una serie de condiciones que supuestamente Baudraco debía cumplir para continuar en libertad: no consumir alcohol, no drogarse, realizar tareas comunitarias. Él tenía que ir y buscar algún lugar para realizar tareas comunitarias por las cuales no iba a cobrar, debía terminar el colegio y, sobre todas las cosas, no se debía acercar a sus víctimas. En febrero, el patronato del liberado lo intimó, le dijo que debía presentarse para saber si había hecho algo en estos meses. Baudraco no apareció. El patronato del liberado se lo comunicó al juez de ejecución penal, Facundo Moyano Centeno. ¿Qué hizo el juez con esta información? ¿Lo llevó de nuevo detenido, adentro, por no cumplir? No. Le dijo, bueno, llámenlo de nuevo. El patronato lo volvió a llamar. Sí se presentó en marzo en la sede de Villa Carlos Paz. Y cuando le preguntaron, ¿usted está haciendo todo lo que le dijo el juez? Baudraco le dijo, tenía un gran poder de síntesis. No. No estaba haciendo absolutamente nada.
11: Y no le dijeron nada.
15: Se lo comunicaron al juez. ¿Qué hicieron el patronato y el juez? No, se comunicaron que no estaba haciendo nada. Baudraco continuó con su vida normal sin cumplir con un requisito. Lo llamaron de nuevo en julio, ahora este mes, días antes del femicidio. En este caso, otra vez sí se presentó y él dijo, no estoy haciendo. En realidad quise ir a un dispensario, pero no había turno. Me dijeron que espere, no presentó ningún certificado, absolutamente nada. ¿Qué pasó? Al lunes siguiente, asesinó a Rocío. Ese lunes, el asesinato fue a la madrugada, 6 de la mañana. A las 3 de la tarde, el patronato le envió al juez el último informe.
11: ¿Después del femicidio?
15: Después del femicidio le mandó el último informe. Por lo cual hay un sumario interno del Ministerio de Justicia de Córdoba para saber, bueno, cómo actúa el patronato, por qué esta demora en mandar un informe. Y es con esto se ha escudado el juez Moyano Centeno para decir, el patronato me informó tarde. ¿Qué dice el patronato? Por lo bajo, no, nosotros le fuimos informando. El último informe le llegó tarde, pero las otras dos advertencias de que no se había presentado y que no estaba haciendo ningún tratamiento, se lo mandamos a tiempo y tampoco activó nada. Entonces, el juez le echa la culpa al patronato y el patronato le echa la culpa al juez. ¿Qué hace la familia de Rocío, los que realmente son víctimas de esta historia? Denunciaron a los dos a través de la abogada Daniela Morales Leanza. Dijo, los dos son responsables porque fue un femicidio absolutamente evitable.
11: Vos sabés que estaba pensando, me hace acordar al meme del hombre araña, viste, que se señalan entre los dos, pero le quiero quitar todo lo cómico que puede llegar a tener. No es. Porque al medio hay una mujer asesinada.
15: Asesinada por un violento que ya había sido condenado y que supuestamente

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4: Hola Fede, ¿cómo andás?
5: Hola Guillermo, hola Campo, hola Ciudad, ¿cómo andan? Les cuento que la ganadería argentina está viviendo un escenario con una libertad de producir sin precedentes. Así opina al menos Miguel de Achava, el titular del grupo Juramento, quien sostiene que nuestro país tiene una gran oportunidad, pero debe pasar al siguiente nivel en cuanto a la calidad de los cortes y también dejar atrás el concepto de commodity para adaptarse a los múltiples requerimientos de los mercados y superar también la comercialización de la media res para el mercado interno. Así lo sintetizó el Campo Hoy y Cadena 3.
6: Un gran cambio en lo que es la producción de carne en la Argentina. Este cambio de gobierno ha hecho que tengamos una libertad de producir y de exportar que nunca tuvimos, y ese es el gran cambio para mí, ¿no? Lo que necesitamos ahora es que la producción se acerque a la industria a la producción, para que así, lo que llaman la cadena, que a mí no me gusta llamarla la cadena, porque todos creen que tienes una cadena que ande todo bien y no anda todo bien. Los eslabones son tirantes, siempre hay uno que tira más que el otro, y es bueno eso, esa dinámica es buena, pero al final del cuento creo que es muy positivo lo que está pasando. La Argentina tiene una oportunidad, yo no digo que sea una superpotencia, pero tiene oportunidades para hacer las cosas bien. El gran desafío es qué calidad de carne queremos producir. El mundo ya no habla de carnes, el mundo habla de calidad de carne. Hay carne con más marmoleo, con menos marmoleo, tamaño de ojo, de bife, grande, chico, para un restaurante, para un hotel, para un comedor industrial. La Argentina hasta ahora ha vivido en un mundo de commodity de carne, ¿no es cierto? Todo vale lo mismo, meterlo en una bolsa, y a medida que salimos de esta maldita media res y entramos en cortes anatómicos, vamos a darnos cuenta que mucho por hacer, pero tenemos una muy buena base.
5: Escuchábamos la palabra de Miguel de Achava, el titular del grupo Juramento, el feedlot más grande de Argentina. Hoy, jueves 30 de julio, tan solo 30 vacunos ingresaron al mercado agroganadero de Cañuelas, que ayer tuvo un ingreso de 5.494 vacunos, y una variable clave, que es la del fin de mes, antagónica, con una entrada escasa que ganó la pulseada y una demanda muy selectiva, fundamentalmente con todas las categorías del consumo, ¿eh? Hasta acá entonces toda la información ganadera y del sector productivo, pero nos reencontramos en la continuidad informativa de Cadena 3. Chau Guille, gran abrazo, hasta mañana.
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10: Por favor.
11: No quiero decir sin Barili porque...
0: No sé si gran programa.
11: No hablar mal de los que no están, pero...
0: No pudimos responderle a nuestro Feferovich, a nuestro columnista, ni un solo cantante, qué mal.
12: Pero son un montón.
0: Claro, por ejemplo... Diego Torres,
12: Tita Merelo,
0: Palito Ortega, Natalia Oreiro, Leo Dan, Leo Gieco, Sandro, gracias a nuestros oyentes que nos pasan que nos pasan respuestas.
4: Con Wikipedia cualquiera responde las preguntas del examen de FEFE. Bueno,
12: Alfredo Casero.
0: También.
4: Bueno, nos vamos, gracias Sil.
0: Gracias, hasta mañana.
4: Gracias a Pachu Rosales, que estuvo en la operación técnica, la puesta al aire, Emma Manitas, Agustín Dadamio, que se quedó para esperar el saludo. Gracias, Agus.
13: Un abrazo grande. Te cierro con una primicia. Yo creí que le iba a tener Juan, pero sé que no la tiene. Estás muy sólido, Guille. A mí me dijeron.

0: que Rodolfo ayer estuvo repartiendo currículum en Rauch. Después profundizo porque no sé si es una cuestión periodística o si cambia de rubro. Le cortaste la carrera, Guille, no te quiero hacer poner mal, pero bueno.
1: No, me parece que la información es falsa.
2: Está Rauch por la foto que he visto, Rodolfo.
1: Somos periodistas. Se parece a Europa, Rauch. Gracias, Agus. Hasta mañana. Quedan ahora con la Argentina Posible y en Rosario con Estadios 3 con el gran Marcelo Lamberti. Chau, hasta mañana.
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0: Hola, hola, ¿qué tal? ¿Cómo están? Bienvenidos a La Argentina Posible en la edición de este jueves 30 de julio en esta siesta nublada aquí en la ciudad de Córdoba. Pasaron algunos minutos de las 2 de la tarde. Empezamos un programa, ustedes ya lo saben, un programa donde contamos historias de pasión, de esfuerzo, de resiliencia de cada uno de los argentinos y argentinas. Vamos a los auspicios y empezamos con las primeras entrevistas de La Argentina Posible.
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0: comenzamos, decíamos que hoy teníamos muchas historias muy, muy relevantes, muy lindas, muy características de la idea que tiene este programa, de hablar de las oportunidades que hay en esta Argentina, de hablar un poco de inclusión. Vamos a hablar ahora con Oscar Sente, que es director de operaciones de Noble Transfer, para justamente enfocarnos en ese tema. Vamos a tratar de que nos cuente, Oscar, por qué mostrar opciones cuando alguien está dispuesto a tender una mano es una posibilidad en esta Argentina, algo que siempre es importante, pero más aún cuando se trata de empleo, y sobre todo para jóvenes, y trabajo formal. Oscar, ¿cómo andás? Guille López te saluda, un gusto.
1: Hola, buen día, ¿qué tal? Un gusto, Guillermo.
0: Oscar, contanos, Noble Transfer, ¿dónde está, primero, para empezar, y qué es lo que hacen?
1: Bueno, Noble es la filial de una compañía brasileña, se llama Cromo, de Cromo Transfer en Brasil. Estamos aquí en la Argentina desde el 2017-2018. Se dedica a producir publicidades, trabaja principalmente para la industria textil, principalmente la industria de textil deportiva, donde se fabrican las camisetas de River, Boca, AFA y los principales clubes de acá, de Argentina, y otras marcas también. Uh-huh. Y Noble es una gráfica que se dedica a hacer las publicidades, nombres, números. Trabajamos directamente con clubes, números para Belgrano, Talleres, dentro de los cuales las publicidades también. Básicamente es una empresa gráfica destinada, es un B2B que trabaja principalmente para las empresas, que después confeccionan las camisetas, y también para la personalización de camisetas, los números, nombres y demás que se venden en tiendas.
0: Los que estampan los números, los nombres de las camisetas en buena parte de la República Argentina, ¿solo de fútbol, Oscar, o también otros deportes?
1: Principalmente el fútbol. Principalmente el fútbol, porque Argentina es principalmente fútbol, pero también hacemos para otras disciplinas también. O pero sea, el mercado más grande es el fútbol.
0: Están en el rubro textil, emparentados con el rubro publicitario, en la provincia de Buenos Aires, entiendo.
1: Sí, sí, sí, estamos en el partido de San Martín, en provincia de Buenos Aires, pero los números, a ver, como te dije, o sea, a Córdoba, a Rosario Central, a River, a Boca, a la selección, después en La Plata, en otros equipos como Lanús, Huracán, así que estamos en casi todo, Aldo Civi, creo que estamos en donde hay un club de fútbol, alguna pequeña participación, ya sea a través de los escudos o las publicidades o los nombres, números, en Santa Fe con Colón, con Unión, con Córdoba, con Instituto también, a través de otras marcas. Así que tenemos el contacto con casi todas las marcas deportivas y vinculadas al deporte. Bueno, y hace un tiempo también había otro tipo de cómo es, de llegada también.
0: Sí, sí, sí. Y sabemos que, obviamente, dentro de estos rubros hay una suerte de reconversión también como buena parte de la economía. O sea que deben estar peleándola, digo, como empresa en general.
1: Sí, sí, sí. Tal cual. Sí, atravesando este momento. Especialmente por el presente de la industria textil y también por la venta de camisetas o la personalización, ¿no?
0: Sí, sí, sí.
1: Viene en el mismo sentido.
0: Por ahí el Mundial a lo mejor sirvió un poquito para levantar un poco, suele suceder, pero bueno, son como pequeños destellos, digo, no es algo que venga, me parece, de manera sistemática. Oscar, vos sabés que te llamamos, ahora entendemos más o menos qué hace Noble Transfer, pero te llamamos porque ustedes en la compañía tienen una visión de, a la hora de dar trabajo, de ser muy inclusivos. Hay un, no sé si es un programa, pero ustedes lo vienen aplicando desde hace mucho tiempo, que le abre puertas a muchos jóvenes a donde se las cierran en el otro lado, en materia laboral. Contanos un poco sobre eso.
1: Sí, sí, sí, eso es, este tipo de vínculo viene, y de tipo de, si se quiere, de cultura. Viene desde que nació Noble Transfer. Noble Transfer nació de la misma manera. Yo estoy desde el 2020 aquí en la compañía, y a partir de ahí, 2020, 2021, nos vinculamos con una red que se llama Empujar, que es empresas se reunieron empresarios y crearon esta fundación, esta ONG, en la cual jóvenes se pueden conectar, pueden hacer, hay cursos dentro, pero son principalmente para herramientas blandas. Nosotros, aparte de la red Empujar, que creo que debe haber alguna en Córdoba también, está distribuida en gran parte de Argentina ahora. Nosotros, dentro del parque industrial donde tenemos la fortuna de tener una sede. Entonces, jóvenes que a veces no terminan el secundario y no tienen oportunidades, se anotan dentro de los programas. Estos programas le brindan la oportunidad de hacer mentorías, capacitaciones, los empiezan a formar parte, los empiezan a crear herramientas a la hora de estar más preparados para ingresar a una entrevista. También estos programas duran 3 o 4 meses, entonces son 3 o 4 meses que van a esos programas, entonces como empresa también eso brinda algunas oportunidades, porque esos chicos ya fueron 3 o 4 meses, se mantuvieron dentro del programa, demuestran ciertas responsabilidades. Nosotros, aparte de ellos, también tenemos, hoy Noble debe tener un promedio de edad de unos 35 años, más o menos. Yo con mis 46 creo que soy el más viejito de todos dentro de la compañía. Pero sí, y también por el tipo de industria que tenemos nosotros, pero creemos que es una posibilidad. Nosotros estamos dentro de José León Suárez, Partido San Martín. Se nota mucho. Cuando ingresé antes éramos 25 personas en el 2020, hoy estamos en 80, y peleándola. Pero se veía una dificultad a la hora de poder generar empleo y poder crecer. Entonces nos asociamos a ellos, aprovechamos que estaban dentro del parque, formamos parte de este tipo de mentorías, y es algo muy lindo ver cómo crecen. Ya cuando entré a Noble, había muchas personas, yo no soy de acá de Buenos Aires, soy del interior, de cerca de Sierra Ventana, de Coronel Suárez. Entonces, venir a Capital, una ciudad mucho más grande, también era un panorama diferente para mí. Cuando empezamos a la entrevista, son personas que muchas no habían terminado el secundario, que eran su primer empleo. Y cuando empezamos a tener la oportunidad de crecer en el mercado local, ya después de la pandemia, post-pandemia, empezó la necesidad de incorporar personas. Y en ese proceso, veíamos que se acercaban muchos jóvenes, con las mismas características.
0: ¿Cuáles eran esas características?
1: Eran chicos que no habían terminado el colegio secundario, que eran muy cercanos, o sea, vivían cerca de la planta, en José León Suárez. José León Suárez, no sé si ustedes conocen, pero ahí hay como tres, ¿cómo se llamarlo? Barrios.
0: Sí, urbanos marginales.
1: Exactamente, sí. Están alrededor de la planta también, entonces. Y bueno, y San Martín es como el polo de las pymes acá en Capital, entonces, en Buenos Aires, quiero decir. Así que empezamos a trabajar con ellos, nos acercamos a Empujar, desde el parque industrial donde estamos, que también forman parte de la red, nos presentaron y nos pareció una muy buena manera de incorporar personas.
0: ¿Tuvieron que derribar algunos prejuicios, Oscar?
1: Totalmente. Sí. Bueno, eso forma parte, pero también del convencimiento. Así como tuvimos, como cualquier parte, vos podés tener buenas o malas experiencias contratando personas. No, eso no depende de dónde. De si eso hacia las personas vinieron a través de una reclutadora, de donde sea, ¿no? O sea, vos podés tener, después, una vez que las personas están con vos, conviven, las ves en el día a día, ahí es donde podés empezar a evaluarlas al 100%, cuando compartís el tiempo el día a día, no solamente a través de una entrevista. Especialmente en manufactura, ¿sí? Porque en manufactura es producción, principalmente, y las personas que vienen desde este rubro, inicialmente arrancan en producción. Pero sí, en un momento los chicos, los supervisores, creo que lo conté en la nota que ustedes leyeron, decían, no, pero necesitamos personas preparadas. Yo me daba vuelta en ese momento y decían, ok, ¿vos dónde arrancaste? ¿A qué edad arrancaste? Y a los 14, 15 años. ¿Y qué hacías? Barría el piso. Me contestaba el supervisor de ese momento y le decía, ajá, ¿y cómo fuiste? Y no, lo que pasa es que yo, a vos te dieron una oportunidad para crecer, sí. Es tu turno de darla. Ahora es tu turno. Ahora, entonces, hay una dificultad, tiene que haber un acompañamiento y estar seguro que es un proceso, ¿sí? De poder acompañar a esos chicos. Pero también el cambio después, cuando te decían, me pude comprar mi primer en la nota ahí se cuentan varias cosas, pero dicen, me pude comprar mi primer aire acondicionado, me compré la moto, me pude ir de vacaciones, pude invitar a mi familia a cenar, a comer afuera. Hay historias que son increíbles, que lo que pasa posteriormente, y son personas que tienen un gran compromiso.
0: Y entienden, Oscar, entienden el valor del trabajo. Digo, cambia ese concepto desde que comenzaron a formarse, sí, en la red de Empujar o en la empresa de ustedes, hasta que vos los ves hoy en el día a día. Ellos, ya tienen un hábito diferente, una relación diferente con el trabajo. ¿Cambió ese concepto, ese valor que tienen del trabajo?
1: 100%, 100%. Como te digo, hay de todo. Hay muchísimas, cada uno tiene una historia diferente en esto, ¿sí? Algunos vinieron de la red Empujar, pero nosotros también estamos con algunas escuelas secundarias y en el plan fines, que sería como algunas, creo son trabajos prácticos que tienen que hacer para aprobar en algunas escuelas, también estamos con ellos, o estamos con alguna pasantía en la Universidad de San Martín. Tratamos de vincularnos con los jóvenes de una manera también y dar oportunidades. Mi primer trabajo fue en una pasantía, entonces viene también por ese lado. Y sí, cambia muchísimo. Hay un compromiso muy grande. Me lo cuenta un poco Javier, que está ahí con nosotros hace 3 o 4, que fue una de las primeras personas que entró a través de la red. Pero hoy los coordinadores que están dentro de la planta, creo que casi todos, por no decir el 100%, comenzaron como primer empleo en la tarea más simple que tiene la compañía. Claro, como la ayudante. Y luego fueron creciendo dentro de la planta, y a medida que aquellos que formaron o se fortalecieron en aquellas o veíamos que pudieran ser líderes, fueron creciendo dentro de la compañía. Y siempre es esa mirada, primero hacia adentro y dando la oportunidad. Hoy tenemos un diseñador que arrancó siendo un revisor de calidad, le gustaba el arte, empezó a estudiar diseño gráfico y hoy está en la parte de diseño.
0: Y venía de uno de esos barrios, y venía de uno de esos barrios que vos comentabas recién, barrios con poco acceso a todo, ¿sí? Esas situaciones límites, situaciones sociales límites, y que encontraron en la empresa de ustedes una oportunidad, le dieron ustedes una oportunidad, pero ellos también pusieron su granito de arena.
1: Ellos ponen todo. O sea, ahí es donde se ve el compromiso, más que su granito, es todo su compromiso y su potencial, porque lo único que necesitan son oportunidades. Es lo único. Es eso, no después. Y también es formarlos, es dedicar un poco de tiempo por parte interna. Entonces, Noble tiene algo bueno, también cuando nosotros tenemos impresores, donde un impresor demora 8 meses, 9 meses a nosotros poder formarlo y que esté relativamente capacitado para poder imprimir en las máquinas que tenemos, que sería el puesto más calificado o uno de los más calificados que tenemos. Pero son chicos que nacieron, que se formaron dentro de la compañía, que entraron en el puesto más bajo y luego se fueron formando internamente, y los propios impresores que tenemos nosotros se brindan al 100% para poder enseñarle a esas personas, son apiladores que llamamos nosotros, pero a ese puesto para poder formarlo, y poco a poco lo van incluyendo y ven quién tiene potencial, quién tiene las ganas de crecer. Exactamente.
0: Es buenísimo.
1: Y así se fueron formando diferentes, claro, puestos, ¿no?
0: Oscar, para cerrar, el programa se llama La Argentina Posible, y la pregunta que le hacemos a casi todos los entrevistados es más o menos la misma. Con todo esto que vos has vivido, tu experiencia allí dentro de Noble Transfer, todo lo que has contado, ¿vos crees que hay una Argentina posible?
1: Sí, claro que sí. Pero tenemos que mirar también un poquito más a lo que le está pasando a la industria hoy por hoy, porque de ahí las empresas también forman una parte muy importante, y las pymes especialmente, para ayudar en este sentido, para dar oportunidades y donde hoy a veces es muy difícil, ¿sí? Y no todos están calificados hoy por hoy para dar un salto tan grande. Y hoy las empresas, las pymes, son sumamente importantes para dar esos saltos en la sociedad, o sea, para aquellas personas.
0: Oscar
1: Y creo que necesitan un poco más de apoyo.
0: Oscar Sente, director de operaciones de Noble Transfer, gracias por esta entrevista con Cadena 3. Derribar prejuicios, valorar el trabajo, dedicar tiempo, me quedo con esos conceptos. Gracias, Oscar.
1: Muchas gracias. Hasta luego, muy amables.
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0: si tuviéramos alas, de Miguel Mateos, y si tuviéramos alas podríamos volar. Y hablando de volar, la columna de Adrián Simioni, que está aquí en La Argentina Posible, como cada jueves, hablando, Adrián, de algo que tenía que ver con la nota que hacíamos recién. El título de tu columna es Los empresarios están locos, locos, locos.
1: Completamente locos, de remate.
0: ¿Cómo andas? Buenas tardes.
1: Hola, buenas tardes a todos. Están completamente de remate. No, Romy me contó que iban a tener en el programa y yo vi la oportunidad para decir esto que hace mucho que quiero decir. Y es esto, los tipos están rematadamente locos.
0: ¿Por qué, Adrián?
1: Porque, a ver, estamos hablando de un empresario que compite, que no tiene una protección especial, que no tiene un subsidio, la prebenda, el favor político. Estamos hablando de empresarios como estos, ¿no? Como los que hablamos en este programa. Tan rematadamente loco, y me parece que nosotros vivimos en una sociedad donde no reconoce eso, y al contrario, mucha gente, no todo el mundo, pero mucha gente los tiene estigmatizados. Y estos tipos están... Hay que estar chiflado, porque eso se en el fondo, vos te preguntás, ¿qué hace un empresario? Y el tipo lo que hace es organizar el esfuerzo social, el esfuerzo que hace una sociedad por mejorar, por ser más rica, por tener bienes, por tener servicios a disposición. Es organizar ese esfuerzo social de la forma más eficiente posible. Y nadie les paga nada por eso. O sea, ellos tienen que rebuscarse las ganancias, pero es todo a riesgo de ellos. Este señor de Noble Transfer, y tiene que montar su taller, sus máquinas, buscarse sus clientes, comprarse sus insumos, renegar con la infraestructura, pagar impuestos sobre los bienes que tiene, sobre la ganancia que opera, sobre los insumos que compra, sobre todo, para poder hacer estas cosas que en realidad todos los empresarios lo hacen. Acá lo notamos mucho más porque él además en particular se dedica a reclutar a estos operarios, ¿no? Si ustedes se lo ponen a pensar, es una locura. A veces le pedimos al empresario que done, que actúe como un mecenas. En realidad, a veces es sospechoso el mecenas, porque el mecenas a veces, claro, regala lo que, si tiene una regulación, no sé, es contratista de la obra pública, pagó una coima, como ha habido casos que están en la justicia, para que le facturen de más una obra, y entonces después, para hacerle un favor al gobierno, pone una, no sé, una casa de la cultura, donde recluta adeptos del gobierno, y plata va, y entonces hace que bien todo.
0: Cuando la limosna es grande.
1: Sí, ese mecenazgo, viste. En cambio acá, la verdad, la gran función de la empresa privada es ganar plata. Porque cuando el tipo gana plata, ayuda a que, nosotros creemos que encarece las cosas, y en realidad si funciona bien, si es un empresario genuino, al contrario, abarata las cosas. ¿Por qué las abarata? Porque si el tipo está ganando plata, bien plata, aparece otro empresario que dice, che, qué bueno que está este rubro, se va ahí buscando ganar plata, y entonces empieza la competencia y empieza, se achica el margen. Entonces, el otro tipo que venía ganando bien dice, che, a mí se me está achicando la ganancia, ¿cómo hago para seguir ganando lo mismo? Y tiene que reducir costos, tiene que ingeniárselas, tiene que traer inversiones, ampliar su planta para ganar escala, traer tecnología nueva. Y en eso que va haciendo, le da, bueno, en este caso de Noble Transfer, no queda en duda, ¿no? Integra a las personas. El trabajo no solo dignidad en abstracto, es la posibilidad de que las personas adentro de la empresa se formen, se eduquen, adquieran un saber. En un pueblo como Oncativo,
0: Oliva,
1: la empresa Econovo, por ejemplo.
0: En Oncativo está Econovo, sí.
1: Sí. Hace que en ese pueblo, que vos decís, ¿por qué se ponen a fabricar volcadores de basura en ese lugar? Si no están ni los clientes, no están los municipios que le compran esa cosa, ni tampoco sobra mano de obra. Bueno, pero gracias a eso en Oncativo se forma una comunidad que sabe de cuestiones de metalurgia, de tecnología. Es una cultura que crece, que se apropia de eso. También, véanlo desde ese punto de vista. Y el otro punto de vista, no es que estos tipos están locos, locos, locos, por ejemplo el de Transfer, y integra chicos que por ahí no serían tienen... descartados de nuestra situación, ¿no? No es una... nos hace un favor a nosotros,
0: a la sociedad,
1: a nosotros como, incluso como, como personas y como consumidores. ¿Por qué? Porque si él no hiciera ese trabajo, habría gente, estos chicos, que probablemente no estarían trabajando, no estarían produciendo nada. Y no solamente los tendríamos que mantener, los que sí trabajan tendrían que mantener, no nos va a dejar morir, no so, sino que nos privaríamos de que esas personas estén integradas socialmente y ellos también produzcan, ayuden a mantener a los que no pueden trabajar. Es muy importante porque nosotros no podemos dar el lujo de que haya gente sin hacer nada, pudiendo hacerlo. Y estos tipos, que ojalá ganen plata, lo hacen por voluntad propia, porque se les ocurrió, porque arriesgan, porque se ponen eso. Lo hacen, ¿sabes por qué? Porque están locos, locos, locos.
0: Transforman a los nini en sí.
1: Exactamente. ¿Sabes lo que es eso? Vale oro.
0: Adrián Simeoni, en La Argentina Posible. Gracias, Adri.
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0: Seguimos en la Argentina posible, ya promediando, pasando la mitad del programa del día de hoy con otra de las historias importantes que tenemos para contarles a ustedes. En este caso nos vamos a ir, recién estuvimos en la provincia de Buenos Aires, nos vamos a ir a la provincia de Córdoba, a la ciudad de Oncativo, a 85 kilómetros al sudeste de la capital provincial. Oncativo es una ciudad pujante, debe tener, estimo yo, casi 20.000 habitantes. Es sinónimo de industria, ¿sí? Es una de las ciudades del interior cordobés donde hay muchas, muchas industrias de diferentes rubros, fundamentalmente de la metalurgia, de las agromáquinas. Hay un apellido allí, Scorza, que es sinónimo de higiene ambiental, y hay una empresa que se llama Econovo, que comenzó en el año 2003 fabricando justamente equipos para higiene urbana y que se ha transformado en un grupo industrial con plantas además de en Córdoba, en Buenos Aires, y ya tiene presencia en 20 países, exporta equipos de higiene urbana a 20 países. No es un caso que se repita mucho en la Argentina, y además hay una historia de vida muy fuerte detrás de quien capitaneó esa idea y quien hoy está al frente de Econovo, que es Oscar Scorza. En la ciudad de Oncativo, en la región, lo conocen como Pupi, así que le vamos a decir Pupi para tratar de entrar un poco más en confianza con Pupi Scorza. Hola Pupi, ¿cómo andás? Guille López te saluda.
1: Hola Guille, buen día y a vos y a toda la audiencia de este enorme país que tenemos y entorno que nos escucha, ¿no?
0: Pupi, contanos un poco cómo empezaste vos venís de una familia que estaba en el rubro y cómo fue el derrotero hasta que Econovo empezó más o menos a tomar forma.
1: Bueno, en el 2003 introduciste perfecto todo, la verdad que me adelantaste con un speech tu comienzo. Mi papá fue el primero que hizo un carro de basura en Sudamérica en el año 56... y el primero que hizo una barredora de calle en el año 66. O sea que vengo de un apellido y de una sangre 100% industrial y de innovadores, ¿no? De innovador, desde un pueblo, desde un cativo. En el 2003 hicimos una división familiar. Mi viejo faltó cuando yo tenía 9 años, era muy pequeño, y estuve de los 16 años hasta los 36 en la vieja empresa y por una división familiar nos dividimos y armé Econovo con una historia diferente, una forma diferente de trabajar y pensando en el mundo más que en la Argentina. Y bueno, y esto nos ha dado para crecer, para innovarnos, para buscar tecnología y estar siempre a la vanguardia de un país, de los países que podemos atacar y enfrentar siendo competitivo, ¿no?
0: A los 36 años decidiste crear tu propio emprendimiento, teniendo más o menos condiciones como para no poder hacerlo, digo, tenías una historia familiar, una marca, ¿sí?, que a lo mejor te permitía no jugarte, pero decidiste jugarte. ¿Por qué? ¿Qué es lo que te llamó a eso? ¿Cuál fue el bichito que te picó?
1: Mira, lo que te voy a comentar es lo que le pasa a la mayoría de las empresas familiares. Punto de vista diferente, ideales diferentes. Y bueno, bajo esa primicia siempre decidí que era importante crecer hacia el mundo. Y bueno, arranqué de cero. Te cuento que arranqué con una empresa con 3.000 pesos que me prestaron. Y armé una empresa yendo a Buenos Aires con esos 3.000 pesos y poquito tiempo empezamos a crecer. Uno de los primeros trabajos grandes que hicimos de exportación a Bolivia, después Colombia. En realidad la empresa nació prácticamente exportando, pero porque yo ya tenía un speech y un conocimiento del tema, ¿no?
0: Claro. ¿Qué hacen? Contarle a la audiencia de Cadena 3, ¿qué hacen en Econovo?
1: Nosotros fabricamos todo lo que es equipos de recolección de basura, ¿sí? Los camiones compactadores, menos el camión, todo. Barredoras de calles, hacemos equipos para limpiar las cloacas, hacemos tanque volcadores, todo lo que puede usar una municipalidad o una empresa que va a hacer servicios públicos a una ciudad o una gran ciudad, nosotros fabricamos. Y lo que no fabricamos, como algunas tecnologías nuevas, somos representantes de grandes empresas, siempre Econovo tiene representante o somos representantes de empresas de primera línea. ¿Sí? No traemos empresas chinas, no traemos empresas del montón del mercado. Siempre la innovación de la empresa es buscar las primeras marcas y representar las primeras marcas. En equipos carga lateral automatizado, equipos robotizados, barredoras eléctricas. Yo por ahí voy con un paso adelante porque visito todas las exposiciones y conozco el rubro. Entonces siempre intento buscar las nuevas tecnologías. Por ahí me apuro porque traigo cosas. Incluso hicimos un camión eléctrico que salió muy publicado hace como 6 años antes de la pandemia. Nosotros ahí con Ovo ya habíamos hecho un camión eléctrico propio. Mira. Y bueno, fue mucho antes. Y lo eléctrico apareció en Argentina ahora 2 años. Y bueno, lamentablemente fue un proyecto que se pinchó porque hoy ya no conviene fabricarlo, sino que traerlo de afuera. Exacto, exacto. Entonces, es un proyecto que nació anticipado en un momento que la Argentina no estaba preparado para escuchar de camiones eléctricos y de hablar de medio ambiente, ¿no?
0: Sí, que le sucede a muchos emprendedores, ¿no? Que muchas veces la idea llega antes de lo que el mercado o lo que la demanda está solicitando. Pasa no solamente en tu rubro. Vos sabés que estoy viendo el sitio de Econovo y veo una imagen aérea de la planta, yo conozco la planta, y está llena de camiones, Pupi. ¿Cuánta gente trabaja ahí en Econovo? ¿Qué cantidad de implementos, de estos elementos que fabrican ustedes salen, no sé, por día, por mes, por año? ¿Cómo lo tratan de relevar a eso? ¿Qué número me podés dar de eso?
1: Mira, en el grupo Econovo trabajan más de 350 personas directa a la empresa, ¿sí? O sea, empleados de Econovo. En el entorno de esto hay más de 100 personas de talleres de tercero que trabajan para la empresa. En esto tenemos el 80% en oncativo, alrededor de 200 personas tenemos en oncativo trabajando, y después tenemos otra planta industrial en Buenos Aires, en Berazategui. Y tenemos un joint venture en la India, que fabricamos algunos equipos allá, para toda la parte árabe y los países de la región, ¿no? Uh-huh. Esa planta es muy chiquita, hace muy poquitos equipos. Y después, en un cativo salen alrededor de 3 equipos por día, ¿sí? Tenemos una producción de 3 equipos por día. En este momento nos están entregando una línea de soldadura robótica. Ya estamos haciendo soldadura robótica de hace unos 10 años, pero ahora implementamos una línea nueva con 4 robots más, porque queremos ampliar la producción para seguir afrontando y enfrentando el mundo, porque entramos en México, entramos en países grandes como Estados Unidos, y bueno, queremos seguir sumando, ya que a esta línea de países que se fueron sumando, todos los del Centroamérica, también ahora estamos desarrollando un equipo especial para España, un compactador para levantamiento de contenedores, 100% levantamiento de contenedores, y bueno, y tenemos una gran gana de que empecemos con ese producto, porque es algo nuevo para todo lo que es la región y para lo que es el mundo, ¿no?
0: Estamos hablando de línea europea. Estamos hablando de mercados muy grandes, ¿no? México, Estados Unidos, España como puerta de Europa. Digo, la producción tendría que ampliarse de manera importante.
1: Esa es la idea. Por eso compramos la línea de robot nueva, que lleva 4 máquinas robot de soldadura. Si Dios quiere, para fin de año la vamos a estar teniendo ya en marcha. Está empezando a implantarse ahora este mes. Y bueno, así que estamos contentos. Todo esto lo logramos con un gran equipo de personas y bueno, y gente que lo toma la empresa como una familia. Nosotros tenemos una relación directa con la gente, tanto mis hijos, mi hija está en la parte de recursos humanos, como mi hijo Andrés, que me acompaña, y yo estamos continuamente dentro de la planta y tenemos una relación directa con todos los chicos que trabajan en la fábrica, ¿no?
0: Te hago la penúltima consulta, Pupi, porque además de la empresa industrial de Econovo, vos también dijiste innovación, en referencia a tu papá, a cómo comenzaste vos con tu compañía, dijiste innovación al principio, y también innovaste, pero en otros rubros. Por ejemplo, el rubro turístico. Hay un hotel en medio de la Pampa Gringa, ahí cerquita de Ocativo, que se llama Nono Luisi, que también es una idea tuya y que se hizo muy conocido en todo el país porque llevaron el fuselaje de algunos aviones que estaban en desuso para poder utilizarlos allí como, como comedor y como habitaciones. Contanos esa idea, ese proyecto totalmente diferente, pero también innovador.
1: Mirá, yo compré un campo y 5 años después que compré el campo me enteré que había sido de mi bisabuelo cuando vino de Italia.
0: No.
1: Entonces dije, voy para hacer una casa, busqué al lado de las plantas para hacer una casa, y entre esa ida y vuelta me caí en el medio del campo y dije, no voy a hacer nada, una casa, voy a hacer un hotel, porque la idea era albergar a los clientes que vienen del exterior, tenerlo en un lugar. Y esto lo copio al ingenio Ledesma, que tiene una casa para albergar a la gente que viene del exterior, pero nada más que una estancia vieja, que una vez yo estuve ahí. Entonces se me cayó la idea esa. Entonces empecé a lograr, lo dibujé y lo hice a gusto y piacere, como decimos parte de los italianos, a gusto y placer mío, que armé una idea de un árbol genealógico porque entendía que de ahí nacía mi historia, mi familia que llegaba a la Argentina. Después apareció el tema de los aviones. Sin querer compré los aviones, esto que al principio uno iba a hacer cartel al frente de Conovo sobre la autopista, y terminó siendo un lugar de eventos para el hotel, boliche bailable, y después los otros 2 aviones, que compré 3, terminaron siendo hotel. Pero yo siempre pienso que hay que innovar y hay que levantar la apuesta. En todos los viajes que voy a China de hace 18 años empecé a ver los robots y dije, tengo que traer un robot humanoide, que fue el primer robot, si vos te acordás, sí, Marta, sí, que atendía, sí, el hotel. Entonces decís, che, traigo un robot al medio del campo, un hotel que atienda a un robot humanoide. Me parecía que era una innovación importante. Bueno, todas estas pequeñas piedras y joyas que vamos haciendo, la idea es que sumen para la región, sumen para un proyecto que estoy armando, que se llama Uncativo Puerta de Turismo de Córdoba, que es una región de turismo que entorna un montón de cosas que hay solamente en la región de Uncativo. Cuando hablo Uncativo, hablo del Museo de Oliva, del Museo de Malvin, hablo de la Ruta del Queso para el lado de Villa María, hablo de la Ruta del Salame, hablo de la iglesia donde daba misa el Papa, ahí apegadito a Uncativo en Impira. Bueno, la laguna de Laguna Larga, vamos a hacer la película La Batalla de Uncativo. Seguimos generando historia para que quede una región de turismo a la entrada de Córdoba. Entonces vos entras y llegas a la ciudad capital de Córdoba por la autopista, o te desvías para el lado de Río Tercero, la zona de Calamuchita. Por eso Uncativo Puerta de Turismo Córdoba.
0: Es buena la idea, es buena la idea. Aparte, digo, es una opción más para aquellos que piensan que Córdoba solamente son las sierras o la ciudad. Hay en la llanura pampeana mucha historia rica, mucha cultura. La zona, vos y yo somos de la zona, lo sabemos, pero digo, hay mucho también para aprovechar más allá del paisaje. Hay mucho que tiene que ver con el turismo, que también derrama en esos pueblos, en esas ciudades. Hay un desarrollo local también.
1: Sí, hay una, ahí con la gente de Oliva estamos trabajando para el tambo, que la gente pueda venir a hacer queso, que la gente pueda hacer también. Hay una gente que cría caballo para exportar en Villas Casubi. En realidad hay un montón, hay más de 30 lugares para visitar en la región, que es todo el campo. Entonces decimos, che, esta es la idea. Y después la batalla de Uncativo va a ser una cosa para reencontrarse todos los años y acampar, lo que le gusta la historia de acampar, acampar lo que fue con la ropa de batalla, de un lado del General Paz o del lado de Facundo Quiroga. De claro, renombrar esta historia, que fue una de las batallas más importantes que marcó la Argentina,
0: sí,
1: ¿no?
0: Sí, sí, sí. Te hago la última, Pupi. El programa se llama La Argentina Posible y la consulta que le hacemos a todos es más o menos la misma. Con todo lo que me has contado, con tu decisión de crear tu emprendimiento, con tu historia, ¿sí? Scorza es sinónimo de higiene ambiental en Uncativo y en la Argentina. Con estos proyectos innovadores, como el Hotel Nono Luigi, ¿vos crees que hay una Argentina posible?
1: Hay una Argentina, hay que comprometerse, hay que pensar que la Argentina la hacemos entre todos. Yo digo, no esperar siempre la parte política, porque es, diría algo que no corresponde, no lo voy a decir, pero yo digo que lo importante es que los argentinos, los que nos sentimos que somos argentinos, hagamos por este país maravilloso. Que seamos todos con la camiseta de Messi y juguemos para adelante. Porque creo que es un país que tiene... Mirá, yo he trabajado en todos los países y veo que la materia gris que hay en Argentina y la capacitación de la gente no existe en otro lado. Por eso los chicos que van de mozo al exterior triunfan, pero triunfan porque son capaces. Yo digo, nosotros si dejamos toda esa capacidad en Argentina y a los jóvenes los dejamos aquí, le damos oportunidades, va a ser un país que va a volver a explotar como fue en algún tiempo.
0: Es Oscar Escorza, le dicen Pupi, nosotros también le hemos dicho Pupi en toda la entrevista. Te agradecemos, te iba a decir industrial, pero me parece que te queda mejor el rótulo de emprendedor e innovador, Pupi.
1: Gracias, muy amable a vos, toda la gente de la radio y la gente que nos está escuchando, porque creo que lo que estoy hablando se puede visitar y siempre con los brazos abiertos en la región. Así que gracias, Guille, gracias por hacer conocer la región, conocer la industria argentina. Y que los emprendedores que se sientan emprendedores, que se animen, que todos van a empezar de a poco y después se puede crecer. Seriamente se puede crecer.
0: Gracias.
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Bueno, bueno, y así vamos llegando al final de la Argentina Posible de este jueves 30 de julio de 2026. Qué lindo programa. La verdad, estaba repasando un poco la historia que nos contaron los dos Oscares, ¿les podemos decir así? Los dos, Oscar Sente y Oscar Escorza. Uno de, en provincia de Buenos Aires, el otro en la provincia de Córdoba. La columna de Adrián, que hablaba justamente de estos empresarios locos, locos, locos. Y tienen que ver, ¿no? Estas dos historias con algo que hay allí en el gen emprendedor de muchos en la República Argentina. Mónica Jaimes está mandando un mensaje al mensajero y dice: hola Guille, me encantan las entrevistas, me gustaría que contaras un poco nuestra historia. Somos AM Amoblamientos, estamos en la localidad de La Cruz, Calamuchita, tenemos una pyme en crecimiento, fabricamos amoblamientos, viajamos a todo el país. Ahí empiezan a aparecer los mensajes de aquellos que en cualquier rincón de la República Argentina, Cadena 13 es la radio más federal del país, llega a todos esos lugares, esas historias que están allí. Mucha gente que pone empeño, que pone ganas, que construye con los ladrillos de sus sueños la realidad en la que habita. Buenas tardes, Guille.

que muestra que estamos aquí, del otro lado, tratando de contar esas historias, los estamos leyendo a todos, ¿eh? Esas historias que hablan de oportunidades, hablan de esfuerzo, hablan de la posibilidad que hay en cada uno de nosotros de poner nuestro granito de arena para que esta Argentina sea posible. Mañana, el último programa de esta semana, el último programa de julio, vamos a estar aquí a las 2 de la tarde con ustedes contándoles más historias de todos aquellos que hacen este hermoso y gran país.

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1: Hola, Cebolla.
2: ¿Cómo andamos, Cebollita? Muy buenas tardes, bienvenidos. Aquí Viva la Radio, arrancando con todo, con tantos temas.
1: ¡Ay, de todo! ¿Cómo anda? ¿Cómo le va? Sí, hoy pintó el cuerito, un poquito polera, porque está medio fresquito. Tenemos, ya te digo, a esta hora 16 grados 4 décimas en Córdoba, viento noreste a 8 kilómetros en la hora, la visibilidad 10 kilómetros. Y sí, está fresquito, está lindo, porque mañana se viene el agua, que se...

0: Bien, el agua que está.
1: No me diga.
0: Y 28 la máxima.
1: O sea, húmedos.
0: Húmedo,
1: y pasados por agua.
0: En canoa vamos a tener que venir a laburar.
1: El otro día puse a lavar una ropa, cacho, la dejé tendida y me fui a trabajar y llovió. Entonces, cuando se estaba secando, la agarró el agua en el patio. Y llovió y yo, y ya me dio fía que ya la dejé ahí.
0: Sí.
1: ¿Y qué se hace en ese caso? ¿Hay que volverla a lavar?
0: Claro, porque si no te agarra olor.
1: Claro.
0: Lo mismo, viste, cuando termina de lavar el lavarropa, viste, tenés que colgar la ropa, porque si vos la dejás ahí adentro húmeda, claro, le agarra olor a humedad.
1: Claro. O sea que el rocío de la noche, lo que haya llovido, no sirve, hay que lavar de nuevo. Buah.
0: Hay que lavar de vuelta.
1: ¿Qué va a hacer?
0: ¿Qué va a hacer, viejo?
1: Es lo que hay, viejo.
0: Bueno, ¿qué hacemos? ¿Qué música escuchamos con este clima así fresquito, tomándonos unos mates por acá?
1: Vamos a traer a un gran artista que está cumpliendo años y que él ha creado algunas canciones que han sido hits en la historia y muchos grandes le han reversionado temas, ¿no?
0: Sí.
1: Así que un poquito por él y algo por otros grandes que han cantado canciones que han entrado en la historia. Con el 30 de julio de 1941, fecha de nacimiento en la ciudad de Ottawa, de Paul Albert Anka.
0: 85 pirulos está cumpliendo.
1: Ya está grande, pero ha sido una gran figura, no solamente de la canción, sino también del cine, de la década del 50, 60 y 70. La que viene es una canción escrita por él, una versión que se grabó en 1958 y que el sello ABC Paramount lanzó a la gloria, ingresando en el puesto 2 del Billboard Hot 100 durante mucho tiempo. Señoras y señores, aquí está Paul Anka, pon tu cabeza en mi hombro.

0: destino. Chicos, aquí en Porto Alegre recién, oye, salió el sol, nos cuenta Ricardo, que es de Buenos Aires, pero está en Porto Alegre. Bueno, que disfrute, ¿qué estará haciendo de vacaciones, Ricardo? Cuéntenos, por favor, y bueno, que disfrute de Porto Alegre.
1: Chicos, soy Palito Sala de Neuquén, está horrible el día acá. Frío, lluvia, linda es la música. Horrible. ¿Pueden poner algo de Roberto Carlos? No. Ahora estamos con Paul Anka. Lo siento, Palito. Ya en algún momento está escribiéndonos por dónde.
0: Por YouTube. Esos son mensajes también de YouTube, donde también pueden escuchar Viva la Radio. Qué lindo la casa de los artistas con Paul Anka. Capo total. Qué autor, qué voz nos cuenta Edgardo.

0: Por Dios, qué versión.
1: Tremenda, la diferencia de edad, ¿no?
2: Era viejero el vago, claro. Yo soy joven, tú mayor.
1: ¿Cómo viejo?
2: Y bueno, se ve que le gustaba la vieja.
1: No, claro, les gustaba, se había enamorado de una mujer mayor. Y bueno, y de pronto no hay barreras para el amor. No hay barreras de edad en lo que dice Ricky Martin.
2: O sea que yo no puedo.
1: Ah, no, pero no. Tuviste vos tus señoras mayores. ¿Te acordás?
2: Sí.
1: Pero, es que te conozco, mirá.
2: Eran otras épocas, pero...
1: Ahora no dirías que no.
2: Claro, claro.
1: Te aparece una yuya con 63 pirulos.
2: No sé.
3: ¿Conocés por ahí vos?
2: Porque, digamos, te muestran una imagen y después...
4: ¿Cómo, tío?
2: La cosa no es así, ¿no?
1: Bueno, pero a ver, yuya, por ejemplo, una yuya, ¿te parece una yuya? Una gringa.
2: Bueno, así. Pero usted pone la vara en un nivel
1: muy alto.
2: Claro, de gente superdotada, digamos, porque yuya es como Jennifer López, ¿no es cierto? Que además que tienen mucho dinero y se tunean, ¿no es cierto? Y entrenan y demás, genéticamente ahí, tienen vos. Algo, ¿no? Que tienen 60 y parecen de 40, no de 50, claro. Parecen de 40. Pero digamos, para nosotros los normales, Cacho, no sé, yo sé que las chicas no tienen problemas si el tipo es más grande, ¿no?
1: Sí.
2: Pero no sé si los varones aceptan mucho eso. Qué sé yo, por lo menos en mi caso, no sé si ustedes me están escuchando y les ha pasado, si han salido con alguna mujer, me refiero muy mayor, ¿no? 10 años más, por lo menos, porque 10, 15
1: años más.
2: Es poquito, ¿no? Pero...
1: Sí, igual, viste que hoy en día la mujer se cuida, los dos, ¿no? Los hombres también se cuidan bastante, pero hoy tuvo una tendencia más al fitness, ya no es lo que era antes.
2: Acá me quiere aportar Fran Vidal, que debe andar haciendo algunas travesuras en su vida amorosa, pero él es muy joven, ustedes sepan entender que es un chico, además de muy bien parecido, es muy jovencito. ¿Cuántos años tenés vos, Fran?
5: 29.
2: ¡Claro, un pibe! Entonces, si sale con una veterana para él de 40, sí. Parten la tierra las veteranas, ¿no es cierto, Fran? No sé si te ha pasado.
5: Es importante aprender, ¿no? De la experiencia y todas esas cosas. Ahí les iba a comentar un dato de color. El actor Aaron Taylor Johnson, que es un actor muy apuesto de Hollywood también, que fue uno de los tanteados para ser James Bond, tiene 36 años y se lleva 23 años de diferencia con su pareja, que es más grande. Y se conocieron cuando él tenía 24. O sea, ella ahora tiene 58 y él tiene 36. Es una diferencia de edad importante. Bueno, el caso de Macron también, el presidente de Francia, que también tiene una gran diferencia de edad.
4: Este pendejo sabe.
2: Y así lo tenía zumbando la mujer. Mira, no sé, sí. Yo tengo entendido que al hombre en general le cuesta proyectarse en el tiempo con una pareja muy mayor. En cambio, la mujer no tiene muchos problemas con eso, ¿no?

0: mirando de frente.
1: Esa vieja que le dice al marido, dice, querido, ¿cómo me vi? Venía de la peluquería. ¿Verdad que ahora que me corté el pelo ya no parezco una vieja? No, le dice, ahora parecía un viejo.
2: No,
3: no, no sea así.
2: Se lo pido, no sea malo.
3: No van conmigo las veteranas, Luis.
2: Claro.
3: Dice, me encantan las pasas de uva. Mi amor, Marcos.
2: Bueno, depende, Marcos, dígame cuál es el nivel de tolerancia. Las chicas salen tranquilamente con un tipo 10 años, 15 años mayor, 20 incluso. Y no sé.
3: Y hay que ver también si la mujer saldría con un pastil, con un colágeno, como le dice
2: sale,
3: la Gaby.
2: Sale, sí, pero no lo exhiben.
3: Ah, usted dice que no lo muestran,
2: me
3: que es puertas
2: parece
3: adentro.
2: Que no. Puertas adentro, sí. Bueno, mira, sin quererlo, con la canción Diana salió justamente esto, ¿no?
3: Sí, pero vamos a tomar unos más, Raúl. Mira, a mí estos temas de Polanca, la verdad es que me encanta. ¿A vos qué te parecen?
2: Me parecen lindos, pero me gustan versiones de otros artistas que hemos traído.
3: Sí. Bueno, sobre gustos no hay nada escrito, viste lo que dicen, pero sí estamos seguros de algo, y es que para cada gusto hay una verde flor, porque con todas sus variedades de hierba, vas a encontrar la que se adapte mejor a vos.
2: Verde flor primero, lo primero.
4: La edad máxima, 21.
2: ¡No!
5: ¿Sí? Ah, qué bien. ¿Cómo te llamas? Ah, qué lindo nombre. Ok. Yo me gusta.

lindo. Bueno, ya va a haber también otra versión de Giselle Lady. Estamos recordando a Paul Anka, homenajeándolo en este día de su cumpleaños, que está cumpliendo 85 años. Y vamos a recorrer, tiene una nutrida historia musical Paul Anka, donde escribió, por ejemplo, la letra en inglés sobre la música de Claude François y Jacques Revaux, de la canción que está interpretada por Frank Sinatra, la cual ha sido cantada por muchísimos artistas, incluyendo Elvis Presley, Rafael, el mismo Paul Anka. Finalmente, Paul Anka entró en el Paseo de la Fama en Canadá en 2005. Esta canción es una canción muy popular que fue adaptada al inglés en el 69. La original, como les decía, es una canción francesa de 1967, escrita por Claude François y Jacques Revaux. La letra en inglés fue reescrita casi totalmente por Paul Anka de la original en francés. La interpretación de Frank Sinatra en el disco del año 69, Elvis también la popularizó en la década de los 70. Vamos a escuchar la versión de Frank Sinatra, My Way.

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1: Qué lindo que cantaba ese grande, que es Frank Sinatra.
2: Sí, pues ese viejo, porque se acaba.
1: Otro veterano.
2: Como estaba hablando de...
1: Claro, y hablando de eso, se prendió la gente con los viejos y las viejas.
2: No mirá. Digan mi nombre.
1: Sí.
2: Tengo 59 años, no aparento mi edad, y no saldría con un hombre 10 años mayor. Panza, colesterol, triglicéridos, diabetes. No voy a ser enfermera de nadie. Además, estoy casada. Hablo hipotéticamente, nos cuenta esta oyente.
1: Está bien, sos de mi palo. Yo tengo 67. Siempre mujeres de mi época. Mi historia fue como mucho con una mujer 5 años mayor que yo y otra pareja que estuve como 9 años menos. Las dos estuve mucho tiempo. A ver qué dice aquí. Hoy mi pareja somos de la misma edad, nos llevamos súper bien. Gracias, Edgardito.
2: Chicos, con mi pareja, Selva, ella tiene 73. Yo 53. Mira, acá se llevan 20 años. Hace 6 años que estamos juntos y nos amamos profundamente. Ella me enseñó un camino exitoso y jamás la dejaría. Yo cocino, limpio, le sirvo desayuno todas mis mañanas. Ramón.
3: Me dice, ¿cómo vas a hacer? ¿Vas a poder? Ella se preocupaba de la panza. Todos se preocuparon porque me decían que no iba a poder.

0: Raulito.
1: Voy camino a los 50. Él es de esa década.
2: Claro. Bueno, hay una versión de Oasis también que está muy buena. A ver, Cachito.

0: Cuando tienes más de 30, tienes tres opciones: morir soltero, ser padrastro o te cambias de bando. Hasta la próxima.
1: Bueno, está bien, es una opción. Chicos, lo bailaba a esos temas con el amor de mi vida. 58 años de felicidad, cómo lo extraño. Norma Vitar.
2: De las mujeres maduras se aprende. Con cuatro hermanas mujeres aprendí a respetar a la mujer y no olvidar que nacemos del vientre de una mujer, mi vieja. Luego me casé con una mujer con dos hijos. Y me divorcié a los 8 años. Hoy con 67 años, ojo, me siento de 45 porque no fumé, no me drogué, no bebo. Soy ex deportista, disfruto de una vida sana acompañados por mujeres más jóvenes. ¡Qué paradoja!
1: Mira.
2: Los escucho a la tarde, chicos, son auténticos. Muchas gracias, Juan.
1: Muy bien, chicos, qué hermosos los temas de Polanca. Me encanta esa música de antes, es la mejor. Aguante Boquita esta noche. Sergio, mamita, qué partido que tiene Boca hoy. Terrible. Lindos recuerdos de Polanca y hacerme compañía de... Desde siempre les mando un gran abrazo a Alberto de Sumampa.
2: Chicos, dice, qué excelente tarde, qué linda la música, un placer escucharla. Silvia, Andrea, sos tremendo, Raúl, cómo me hace reír, que una genia. Muchas gracias, Andrea de Córdoba.

0: Acá me dice uno que opina como yo, se llama Luis Nieto. Y deja otro oyente una frase que es fundamental. Escucha, Fran, para vos esto. No es lo mismo salir con veteranas a los 30 que a los 50. Claro, papá.
1: ¿Cómo claro, papá? Sí, sí.
0: Escúchame.
1: Qué lindo tema tocan hoy. Escribe una mujer de Neuquén. Creo que las mujeres tampoco quieren estar con hombres más grandes, porque convengamos que también pierden el encanto igual que las mujeres. Solo que está normalizado en la sociedad que el hombre sea más grande que la mujer. Ahora, hay muchos casos donde la mujer elige parejas más jóvenes y se las ve rejuvenecer, más radiantes. Creo que es cierto lo del colágeno. Tenemos encuesta en Cadena 3 sobre las edades. Fran.
2: Así es, Geo, ya está cargada en cadena3.com. ¿Estarías en pareja con alguien mayor que vos? Las opciones son, en primer lugar, sí, hasta 20 años más. La segunda es sí, hasta 10 años más. La tercera es hasta 5 años de diferencia. En cuarto lugar, la edad no me importa. Y en quinto lugar, no, prefiero a alguien de mi edad o menos. La más votada hasta ahora es la edad no me importa, 66%.
0: Le doy vuelta a la taba. Porque podría pasar, yo abonaba la teoría, muchos oyentes nos dan la razón, que muchas chicas se bancan, digamos, que el tipo sea más grande, ¿no es cierto? Vamos a suponer 20 años más. El famoso 40 y 20, cacho, de la canción. Sí. Pero no digamos 40 y 20, digamos 50 y 30. Que hay algunos casos, ¿no?
1: Sí.
0: Que las chicas ven en el hombre maduro de 50, digamos, un interesante partido. Capaz que el tipo ya está en segundas nupcias, con una buena posición económica, ¿no es cierto? Con experiencia
1: asentado
0: en la vida. Pero el tipo dice, todo muy bien, pero dentro de 5 años, 10.
3: Hay 10.
0: Yo voy a tener 60. Y ella va a tener 40.
4: Ya no canta el chingolo.
0: Entre otros problemas que podrían llevar a que la chica diga, pero ¿y qué hago con este viejo acá?
3: Y cuando él tenga 70 ya tendrá 50.
0: Claro, ¿me entendés que vos, si vos te querés proyectar también en el tiempo, una diferencia muy grande de edad termina siendo una limitación? Una limitante. ¿Qué sé yo? No sé qué dirán ustedes.
1: Me rompiste el corazón, Raúl.
0: ¿Por qué?
1: Había pensado en conquistarte y quedé reculando. Solo porque tengo un par de más de años que vos.
0: Y bueno, un par, señora. Se acepta. 36,
3: 37, ¿entendés, señora?
0: ¿Cuántos tiene?
1: No sé, cuéntenos cuántos tiene. No.
0: Muy buena la música, chicos. Abrazo grande. Las mujeres jóvenes no tienen mayor problema con un tipo mayor. Siempre y cuando el vago tenga una buena billetera. Helio, eso no es
1: no
0: amor.
1: No sea así,

0: un amigo que le dicen billete de 100 pesos?
1: Sí. Raulito.
2: Ay, no sé si preguntar, ¿vio? Porque el otro es más salvaje que usted. Entonces,
3: no se puede
2: son
3: poner
2: dos salvajes ustedes dos.
0: Porque a veces tiene la cara de mujer y a veces la cara de hombre.
2: No.
3: La que sigue a continuación es muy conocida. Un tema musical que además formó parte de algunos grandes eventos televisivos en los Estados Unidos. Un gran éxito que tomó el Tigre de Gales, Tom Jones, y lo hizo un exitazo. She's a lady.

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0: 1935.
1: Cuarto.
0: 1493.
1: Quinto.
0: 8.998. Sexto.
1: Capicúa ese. 3.277.
0: Séptimo.
1: 4.235.
0: Octavo.
1: 8.829.
0: Noveno.
1: 0.045.
0: Y el décimo en la matutina.
1: 5.338 a la cabeza, reiteramos. 6.147. ¿Qué sería el 47 en la de Viva la Radio?
0: La araña sin patas.
2: ¡No!
1: ¿Por qué?
0: No se sabe cómo hizo la tela.
2: Muy bueno.
0: Tengo algunos amigos que...
2: Hacía mucho que no escuchaba esa, ¿eh? Es muy bueno.
0: Hablando de araña, Fran, después nos va a contar algún detalle del gran superestreno de la semana, ¿verdad? Que andan los chicos enloquecidos.
3: Sí, a full. Se espera que sea de lo más impactante y lo que más recaudo de Marvel en el año. A fin de año se viene otra de los Avengers, pero esta es la gran expectativa del momento y se conecta con todas esas historias, así que todo el mundo quiere ir al cine.
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5: Guarda que te agarra, mira que te pica.
4: La arañita de Martita.
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1: Bueno, muchas gracias. Estamos hablando obviamente de Spider-Man, así que ya vamos a tener un bloque de cine, Fran, con todas estas novedades. ¿Qué sorteos tenemos en Viva la Radio? Atención, hablando de cine.
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1: Comenzamos con los principales títulos informativos en Viva la Radio, con las principales noticias.
0: Hay fuerte preocupación en la Cámara de Industriales Metalúrgicos por la caída de la fuerza laboral. En los últimos 3 años aseguran que se ha perdido un 10% de empleos en el sector entre las modificaciones que proponen. Apuntan a avanzar con reformas tributarias. Está Gonzalo Carrasquera ya con nosotros en vivo. Vamos, Gonzalo, te escuchamos. Adelante, amplíanos.
6: Gracias, Raúl, muy buenas tardes. Sí, efectivamente ha sido presentado el informe sobre el observatorio de la industria metalúrgica en la provincia de Córdoba, con una caída de ese 10%, de un 3,5% este año del empleo, ¿no? Esto impacta directamente en las familias, como así también en la producción y en la venta. Todo tiene que ver con todo porque no se vende, y también el tema de los productos importados que vienen de afuera hacen que la gente compre, porque es más barato comprarlo afuera que hacerlo y producirlo acá. Hablamos con Gastón Utrera, que es economista jefe de la Cámara Metalúrgica de Córdoba, y así decía Cadena 3.
7: En el último año, hasta abril de 2026, que es el último dato oficial disponible del sistema de riesgo de trabajo, se destruyeron 1.650 empleos formales en el último año, es decir, abril 2025, abril 2026, una caída del 3,5% en el empleo en toda la industria metalúrgica de la provincia de Córdoba. Y si tomamos como punto de comparación diciembre de 2023, la caída es del 10%, es decir, desde diciembre de 2023 hasta abril de 2026 se redujo en un 10% el empleo total formal en la industria metalúrgica de la provincia de Córdoba. Esto lo podríamos enmarcar en el contexto del cambio que está sufriendo la estructura de la economía argentina, donde la propia política económica del gobierno nacional explícitamente favorece el petróleo, el gas, la minería, la economía del conocimiento, sector financiero y el sector agropecuario. Esos son los 6 sectores que el gobierno nacional, en boca del propio presidente explícitamente, plantea que es a donde tienen que ir las inversiones. Bueno, eso está cambiando la estructura que tenemos que reducir costos rápidamente para que la industria tenga chance de competir en un escenario tan complejo. Como nosotros no decidimos cuál era el rumbo del país, pero sí podemos incidir en el ritmo y en el contenido de las reformas, en esa línea estamos trabajando. Por eso jugamos tan fuerte el año pasado en la discusión de la reforma laboral, tema sobre el cual vamos a seguir, y estamos ahora trabajando intensamente en cuestiones de reforma tributaria.
1: Después de la tragedia del helicóptero de San Juan, continúa el operativo para retirar los cuerpos de las 7 víctimas. Los trabajos se realizan desde la madrugada en las inmediaciones del Parque Provincial Ischigualasto, donde ocurrió el hecho fatal. Participan más de 45 personas. Los rescatistas tienen que llevar los cuerpos a pie. Mientras tanto, la Justicia Federal investiga para intentar determinar las causas del accidente. Amplía Mauricio Abayay, adherente de Cadena 13 en San Juan. Muy buenas tardes, Mauricio, adelante con la información.
8: Muy buenas tardes, compañeros. A esta hora, Cadena 3 está en la puerta de la morgue judicial de la provincia de San Juan, junto al Hospital Marcel Quiroga. En estos momentos, familiares, amigos y personas que están esperando los cuerpos que lleguen hasta este lugar están por ruta 150 tomando ruta 40 norte para llegar hasta este lugar, que es el departamento Rivadavia en la provincia de San Juan. Entrarán a la morgue judicial, a partir de ahí se harán los estudios de rigor que corresponden a las medidas tomadas por la Justicia Federal de la provincia de San Juan, que investigará este caso, y posteriormente los familiares y dolientes tendrán la libertad de decidir si el velatorio será en forma conjunta para los 4 integrantes de la plana mayor de la policía de la provincia o se hará en forma particular. Seguiremos informando desde la morgue judicial. Se entiende que en aproximadamente 30 minutos o 50 minutos pueden estar los cuerpos aquí en la morgue judicial de San Juan.
0: Vamos a Buenos Aires con Gaby Inglese para más títulos. Hola Gaby, bienvenida.
9: Hola Raúl Ojeo, buenas tardes a todo el equipo de la audiencia. Tras la escalada de tensión diplomática llegó la primera respuesta formal de Lula Milei. El presidente brasileño aseguró que los dichos de su par argentino fueron un disparate. Intentando bajarle el tono al conflicto, el mandatario del país vecino aseguró que va a priorizar la relación institucional entre ambos países pese a los recientes insultos recibidos.
0: Un testigo clave no se presentó en la audiencia de la causa AFA y la justicia postergó, esto en los Estados Unidos, la definición sobre Chiqui Tapia y Pablo Tobillino. Debía declarar hoy en el marco de una investigación por supuesto lavado de dinero y fraude. El testigo podría presentarse en otro momento ante el fiscal y lograr un acuerdo de inmunidad si llega a aportar pruebas sustanciales para el caso.
1: Por la llegada masiva de inmigrantes de Marruecos, España entró en alerta y pidió cerrar la frontera de Ceuta. El gobierno del enclave en territorio africano alertó por una emergencia humanitaria y social. Más de 1,000 jóvenes se convocaron para saltar las vallas que los separan del enclave español. Cientos de ellos lograron superar las barreras de protección que no estaban vigiladas. El reclamo de las autoridades locales, en un ratito vamos a estar ampliando con Adrián Crianolini la información. Vamos con el deporte, Gustavo Corradini. Muy buenas tardes y bienvenido, Gustavo.
2: Muchas gracias, Geo. Bienvenido a usted también desde los Estados Unidos. Reciente iniciativa de Gianni Infantino para crear una sociedad privada que financie y gestione las principales competencias del fútbol mundial. La UEFA salió al cruce de esta acción por parte del presidente de FIFA y dijo: si avanza Infantino con esto, no jugaremos los torneos que organice FIFA. A esto se habrían sumado la CONCACAF y la Asociación de Fútbol de Asia. ¿Qué son los torneos que organiza FIFA? Los mundiales juveniles y de mayores y los mundiales de clubes que se llevan a cabo una vez al año. Gracias, fútbol internacional. Seguimos con el fútbol internacional. Copa Sudamericana. Boca juega hoy a las 21:30 frente a O'Higgins en Chile. En fase clasificatoria, eliminación simple. Si Boca gana o empata, pasa a la próxima ronda. Liga Profesional. Talleres recibe hoy a las 19 horas a Vélez Sarsfield en uno de los 4 partidos programados por la segunda fecha para el día de hoy. El director técnico de Vélez Sarsfield, Guillermo Barros Esqueloto, dijo: no depende ni de resultados de aquí hasta fin de año y tampoco de las elecciones en Vélez Sarsfield, que yo continúe o no en la entidad de Liniers.
0: Está muy seguro Barros Esqueloto, vamos a ver.
10: Quería saber cómo salió Instituto.
0: ¡Ganó! ¡Cachito! ¡Ganó anoche! Ahí. Sí, señor, gran triunfo de la gloria, che. Debió haber goleado y terminó sufriendo.
2: Sí, pero está generando muchas situaciones de gol. Fíjate que había generado situaciones de gol contra Vélez y perdió por un tanto contra cero.
0: No juega bien.
2: Y ayer generó muchas situaciones de gol. El que está preocupado es River. Ya hay declaraciones de Caudet que dice: hay que ganar urgente y mucho.
0: Escuchamos.
2: Es la primera vez en 31 años que River pierde dos partidos seguidos en un comienzo de torneo. La última vez fue en 1995. O sea, preocupación en River y ya empezaron a poner en duda la continuidad de Caudet, porque no solamente que perdió el partido de ayer, de anoche, sino que había perdido en la primera fecha, sino que había perdido frente al Docibe de Mar del Plata en Copa Argentina, y como si esto fuera poco, Belgrano le ganó la final antes del Mundial acá en Córdoba.
1: Muy bien, muchas gracias. Hasta aquí los principales títulos en Viva la Radio.
11: Ah, porque yo soy de Instituto.
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3: Ayer estábamos haciendo el programa y se empezaban a viralizar imágenes muy, muy duras de lo que ocurría en un geriátrico de Mar del Plata con un muchacho, si es que se le puede llamar muchacho, identificado como Nicolás Gastón Sichero, que se lo vio, gracias a las cámaras de seguridad del establecimiento, agrediendo a unas señoras que estaban ahí bajo su cuidado.
4: Resultó ser aprehendido por la policía luego de recibir una denuncia penal por insultar, maltratar y lesionar a dos adultas mayores. Esto quedó registrado por la cámara de seguridad y tras notificarlo sobre la formación de una causa en su contra, la justicia ha dispuesto que recupere la libertad mientras avanza la investigación judicial por el delito de lesiones leves. Lo cierto es que veíamos las imágenes y todos tenemos abuelos o hemos tenido abuelos que son tan vulnerables en esa edad que uno dice, ¿cómo puede ser que sucedan estos hechos de violencia? Pero sin embargo, suceden.
3: Es así, María Isolina Dabov está en línea, es investigadora principal del CONICET, especializada en filosofía del derecho y derecho de la vejez, para poder echar luz sobre esto que, bueno, en todo caso, se alcanzó a ver y se viralizó lo que muchos sospechan que finalmente sucede en el abandono de las personas mayores en muchas instituciones que a lo mejor no están preparadas tampoco para atenderlos bien, y de muchas familias, ¿no? También muchos que son abandónicos.
4: Que no se trata solamente de abandono, no es que una persona mayor, un abuelo, un anciano, esté en un geriátrico porque lo abandona la familia, que quizás por distintas situaciones la familia no puede, dice, bueno, necesitamos ponerlo en un lugar donde esté cuidado. Pero bueno, este no ha sido el caso. María Isolina, ¿cómo le va? Aquí Geo, Raúl, la saludamos. ¿Qué opina de esto que ha sucedido en Mar del Plata?
5: Sí, hola, buenas tardes Geo y Raúl, muchas gracias por abordar este tema, ¿no? Lo primero que voy a resaltar, subrayar, es que lamentablemente este no es el único caso, ni en nuestro país ni en el mundo. La violencia hacia las personas mayores, es un flagelo que ha sido registrado a nivel mundial, que crece año a año, y las residencias de cuidados de largo plazo, valga la paradoja, suelen ser los lugares habituales en donde ocurren estos hechos tan nefastos, ¿no? Que son delitos penales. Así que, digamos, dentro de lo

0: basista, ¿a dónde van a ir a parar? Me pregunto, ¿no? Es una pregunta un poco difícil de responder, pero digamos, si estas personas que tienen familia y que por ahí no las pueden cuidar por distintas razones, terminan siendo maltratadas así, ¿qué va a ser de las personas que ni siquiera tienen seres queridos, cercanos o familias muy pequeñas?
1: Bueno, como bien marca Raúl, no hay una única respuesta, pero hay que tener claridad en que, primero, no siempre, pero hay un porcentaje que ronda entre los 40 y el 50, casi 50% o un poco más, de personas muy mayores, 75, 80 y más, que sí requieren cuidados diarios, porque viven en situación de dependencia. Esa necesidad de atención permanente no siempre lo puede cubrir la familia. Primero, quizás porque no tiene familia. Segundo, si tiene familia, quizás no pueden ocuparse, no dan abasto. Y además, porque aunque tuvieran familia, no todos estamos preparados para asistir a alguien 24 horas, 7 días a la semana, 365 días del año y muchos años. Porque en general las personas no fallecen por esta causa, ¿no es cierto? Es un proceso muy lento, multicausal, ¿no?, que puede durar mucho. Entonces, ¿qué es lo que se impone frente a esto? Varias vías de trabajo. Primero, un proceso de toma de conciencia social, de que esto a nosotros, a cada una, a cada uno, nos puede pasar. Segundo, hay que hablarlo a esto en la familia, en nuestras redes afectivas, para ver entre todos de qué herramientas uno dispone para el caso en que esto suceda o nos esté sucediendo. Tercero, hay que hacer una política sostenida, realmente seria, comprometida a nivel municipal, provincial, nacional, para capacitar a personas que sí puedan hacer esto con mejores herramientas y que puedan ser contratadas, ¿no?, con una renta a cambio, por supuesto, como corresponde a toda tarea de este tipo, que sea equilibrada, ¿no? Entonces, hay que promover el desarrollo de, personas que se capaciten, y además hay que generar dentro de las políticas públicas, para mí, al menos dos sistemas de cuidado de largo plazo. Uno, el sistema que provenga, por ejemplo, de las empresas, del sector privado, con un control estatal. Y luego también el desarrollo de programas de atención que vengan del Estado, ya sea del municipio, que hasta ahora son los que más se encargan, las provincias en segundo lugar, y luego a nivel nacional. En cualquier caso, todo esto debe desarrollarse porque hoy rige la Convención Interamericana que protege, reconoce los derechos de las personas mayores, y ahí un lugar importantísimo lo ocupa el derecho al cuidado de largo plazo, multinivel. Entonces, y lo último que quiero decir es que esto no es papel mojado. Argentina hoy, este año, tiene una causa que va a ser resuelta por la Corte Interamericana por negligencia y falta de previsiones multinivel del geriátrico, de la provincia, del municipio y a nivel nacional, en relación al cuidado que no fue bien desarrollado de una persona mayor con Alzheimer que vivía en un geriátrico. Entonces, esto que llega a la Corte Interamericana justamente es una muestra pequeñísima, porque es un solo caso, respecto de una multitud de situaciones las cuales muchas veces no salen a la luz. Por eso digo que dentro de lo malo esto positivo, y perdón, mi respuesta un poco larga.
2: No, María Isolina, te quería preguntar, porque recién nombraste algo que es muy importante, y es el control. Está muy bueno que haya capacitación para personas que tengan una renta acorde para que puedan vivir, pero ¿Qué pasa con el control? Digo, una vez que la persona ingresa al establecimiento geriátrico, ¿de qué manera se podrían hacer controles periódicos para evitar que estas situaciones ocurran?
1: Los controles, lo que tiene que ver con la autorización, la habilitación y el funcionamiento de los geriátricos, hablando mal y pronto, es muy

0: multinivel. En primer lugar, ese establecimiento tiene que tener la habilitación municipal, porque si es un privado, va a ser una empresa comercial y tiene que tener habilitación municipal. El municipio, a partir de ahí, tiene que hacer controles en lo que le compete, bromatológico, de higiene, seguridad, y tiene que hacerlo permanentemente. A eso se le suma el control provincial, porque, por ejemplo, en provincia de Buenos Aires, como fue este caso, pero en Córdoba, como es el lugar desde que están hablando, o en la ciudad de Buenos Aires, donde estoy yo ahora, en todos estos lugares y en todas las provincias, menos en Formosa, creo, hay leyes que regulan el servicio de cuidados residenciales. Y en esas previsiones dice fiscalizar, fiscalizar, fiscalizar. Entonces, cada provincia organiza esto como puede, con sus recursos, con sus modos de ser, etcétera. Y luego, a nivel nacional, también el Estado tiene que fiscalizar. Y esto lo hace, por ejemplo, a través del Ministerio de Salud, de la Nación, que ahí tiene un organismo que va haciendo auditorías, que hay un observatorio de derecho al cuidado de las personas mayores dentro del ministerio. Cada gobierno lo va organizando diferente. Antes estaba muy activa la DINAPAM, la Dirección Nacional de Políticas de Adultos Mayores. Ahora esto está en Capital Humano. En fin, pero tiene que haber, porque claro, si no va a ocurrir lo que nos va a pasar en unos meses, en una causa en la que intervine como perita, precisamente, ante la Corte Interamericana, en que, hay graves indicios de que la Argentina va a ser condenada. Y esto después hay que remontarlo, ¿me entiendes?
1: Muchas gracias, María y Solina, por el contacto con Cadena 3 Argentina.
0: Bueno, gracias a ustedes y los felicito por tocar estos temas.
1: Gracias, muchas gracias. Señora. Estuvimos hablando con María Solina Dabove, investigadora principal del CONICET, especializada en filosofía del derecho y derecho a la vejez.
2: Bueno, habló de fiscalizar, habló de capacitar. Claramente, en un rato anterior a nosotros, habló Alejandro Aliaga, que fue presidente, fue presidente de la Asociación de Geriátricos en la Argentina, y dijo en el programa que nos precedía que quienes están a cargo de ese tipo de cuidados deben tener vocación, no solamente capacitarlos, sino que tengan vocación, algo que claramente este sujeto que estaba agrediendo al adulto mayor con insultos y agresiones físicas no tiene, ¿no? Hay que tener corazón realmente. El Mati Arrieta tiene otro caso de un geriátrico trucho, que también los hay, lamentablemente, con gente que maltrata a los viejos. A ver, Mati, contanos, por favor.
3: Hola chicos, ¿cómo les va? Muy buenas tardes. Bueno, aquí en la ciudad de Santa Fe también es noticia lo que ocurrió en un geriátrico, pero en este caso en un geriátrico ilegal, ubicado en el barrio Nuevo Horizonte, en el norte de la ciudad de Santa Fe, en calle Goyán al 10.100, donde ayer, media mañana, cuando habían quedado solo, porque uno de los encargados del lugar se había retirado junto con uno de los abuelos a hacer unos trámites, bueno, uno de los que estaba alojado en ese lugar, repito, clandestino, prendió fuego el colchón de su cama para llamar la atención justamente de los vecinos, para que fuera la policía, para que llegaran los bomberos. La manera que encontró de dar a conocer una situación gravísima, porque cuando esto se descubrió, cuando los bomberos llegaron, cuando llegó la policía, cuando los vecinos le dieron una mano para poder ayudar a salir a los abuelos que se encontraban en ese lugar, bueno, se toparon con una realidad que nadie sabía, nadie conocía, y era que vivían en condiciones realmente deplorables. Algunos durmiendo en el piso, sin comida durante varios días, con un estado de edilicio bastante, bastante paupérrimo, y que se conoció porque justamente a uno de los abuelos se le ocurrió que prendiendo fuego al colchón iba a poder llamar la atención y denunciar lo que había pasado. Bueno, a partir de ahí empezaron a actuar otros niveles del Estado. A los abuelos los trasladaron a un refugio municipal, y desde la propia municipalidad, el secretario de Políticas Sociales, Hugo Marchetti, reconoció que ese lugar no estaba habilitado ni como hogar ni como geriátrico.
4: Todo bajo investigación. Nosotros no tenemos ningún registro de ese especie de hogar de tránsito o geriátrico, como se denomina. No teníamos ningún tipo de conocimiento de que existiera ese lugar.
3: ¿En qué situación? En el día después, bueno, hay que decir que fueron aprehendidos dos de los trabajadores, dos de los encargados, y que la dueña del lugar, o la supuesta dueña del geriátrico, digo la supuesta dueña porque en realidad el dueño del inmueble es otra persona que le alquilaba la casa a esta mujer, bueno, esta mujer está prófuga. Y se supo, con el correr de las horas, de que esta mujer estaba imputada ya desde el año pasado por secuestrarle tarjetas y documentación a adultos mayores y cobrar la jubilación de estas personas, pero quedándose ella con el dinero. Sigue prófuga de la justicia, se la sigue buscando. Todo esto se conoció después de que un abuelo prendiera fuego el colchón del geriátrico clandestino en el que estaba.
1: Muchas gracias, Matías. Realmente tremendo, tremendo el caso. Ojalá que lo encuentren y que paguen la justicia como debe ser. Nos vamos a las noticias, nos informamos y ya volvemos con más. ¡Viva la radio!

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1: Buenos Aires. El presidente de la Nación, Javier Milei, se prepara para grabar hoy el mensaje que se emitirá por cadena nacional después de las 20. El anuncio, que tendrá duras críticas a la gestión anterior, fijará bases para la reforma del Banco Central. Córdoba. Nucleados en la Comisión de Taxistas Unidos, los choferes de Villa María hicieron un paro y movilización para reclamar controles a las aplicaciones de transporte.
2: Taxistas realizaron un paro y movilización durante la mañana para reclamar al municipio por la falta de controles de las aplicaciones Uber y Didi. Julio Villafañe, presidente de Radio Taxis, esto decía sobre la manifestación.
3: Bueno, este es un paro con movilización con la idea de reclamarle al señor intendente que dé cumplimiento a la ordenanza 8232, que ya hace un año y medio que ha sido elaborada, hace ya de noviembre del año pasado que está en vigencia. Y que...
2: Daniel Vergese, Cadena 13, Villa María.
1: Mendoza. El sector vitivinícola rechazó la suba de aranceles y advierten que impactará directamente en los costos de producción.
4: La Corporación Vitivinícola Argentina denunció fuertes subas de aranceles aplicadas por la Nación. Su vicepresidente, Pablo Asens, se quejó.
5: Ellos que son los que han pregonado que no hay que aumentar nada, que todo afecta a los costos y la competitividad, vienen y aumentan 90% los aranceles, nos parece realmente algo desorbitante.
4: Facundo Di María, Cadena 3, Mendoza.
1: Salta. Uno de los gremios docentes no adherirá al paro nacional lanzado por CETERA para el próximo lunes 3 de agosto.
6: El secretario general de la Asociación Docente Provincial, Fernando Bazone, dijo a Cadena 3 que no adhieren al paro nacional de CETERA.
7: CETERA anunció un paro, fracasó la paritaria nacional docente, pero nosotros estamos en otro contexto.
6: ¿No habrá adhesión?
7: No, la verdad que no.
6: ¿Fue la negociación paritaria?
7: Se logró correr la base de cálculo al mes de julio y el sueldo inicial va a ir incrementándose desde julio hasta diciembre para llegar a 960 mil pesos. Fue un incremento del 100% a partir de julio de la jerarquización y un 15% en el código 649. Un 30% de aumento en gasto de traslado.
6: Elisa Zamora, Cadena 3, Salta.
1: Tucumán. Una abuela decidió devolver a la policía el botín que su nieto había robado de una casa. Luego, el sospechoso quedó detenido.
8: Una mujer entregó voluntariamente a la policía de Yerbabuena los bienes robados por su nieto para evitar problemas. El hecho ocurrió tras un robo en una vivienda de calle Apolo 13 y Camino de Sirga, donde el delincuente quedó registrado en las cámaras de seguridad. Tras recuperar una bicicleta y un parlante entregado por la abuela, los efectivos lograron aprehender al sospechoso, un hombre mayor de edad con antecedentes penales, y hallaron el resto del botín en un descampado. Además, se constató que la bicicleta en la que intentó escapar también había sido robada horas antes. Gabriel Melián, Cadena 3, Tucumán.
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1: El dólar oficial bajó 5 pesos hoy y cotizó en Banco Nación a 1.515 pesos para la venta por unidad. En tanto, en la City porteña, el dólar blue también bajó 5 pesos y cerró su cotización a 1.565 pesos para la venta por unidad.
0: Deportes.
9: Fútbol Copa Sudamericana, Boca Juniors visita desde las 21:30 del día de hoy a O'Higgins de Chile en Rancagua. El equipo argentino accederá a la próxima ronda empatando o ganando. Se impuso en el partido de ida por un tanto contra cero en Buenos Aires. La posible formación del equipo que dirige Rodolfo Arruabarrena, Álvaro Montero en la valla, Leandro Lozano, Nicolás Figal, Ayrton Costa y Lautaro Blanco en defensa. Leandro Paredes, Milton Delgado, Santiago Ascacíbar en la mitad de la cancha. El enganche será Tomás Aranda y los delanteros Sebastián Villa y Miguel Merentiel. Este partido será motivo de transmisión de la Cadena del Gol por Cadena 3 Argentina y será arbitrado por Wilmer Roldán.
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nosotros, solo nosotros, lo dice la canción, construimos esta ciudad, ¿sí? Aunque suena con ritmo, es un tema de protesta. ¿Cómo les va? Buenas tardes. Starship, nosotros construimos esta ciudad. Buenas noches. La tarde, ¿no? Va, digo. Está un poco nublada, pero la temperatura 18 grados, sí. Sí, señores.

Actualizamos ahora 19. Ya los presento a los datos, ¿sí? 19. ¿Qué depara esta tarde? Viento, nada. Y de alguna forma se cumplió el pronóstico, pues yo ayer por la tarde, a última hora decía, posibilidad de lluvias. Llovió, ¿viste? No, si hay que creerle al pronóstico, hay que creerle, no es para tanto. 03 salió en Nacional de la tarde, perdón, de la matutina, 4203. Y en la esta mañana, Nacional 4221, luego 1082. Y hace algunos minutos, el 4203. A ver, vamos más abajo, Mendoza. Mendoza esta mañana apareció con el hospital, 2573. El 73. Luego, el vino, 5545. Y hace algunos minutos, 8138 Las Piedras. ¿Cómo andamos? ¿Bien? 1622. Alguno estará cumpliendo hoy. Felicidades. Que la pase lindo, bonito. Don Marcelo Rochela está cumpliendo años hoy, mirá vos.

Buen jueves, señoras y señores. A disfrutar lo que resta de esta tarde. Con una máxima de 19, cosa que se está cumpliendo. Es el día 211 del año en el calendario gregoriano. Es el día 211. Día Internacional de la Amistad. Día Internacional de la Amistad. Día Mundial contra la Trata de Personas. Día Mundial de la Tarta de Queso.

Bueno, esto que lleváis gazebo. Me gusta Chopin, algo así, ¿no? ¿Sí? Buen tema, sí señor. Lo compartimos a esta hora porque me encanta. Y aparte hay algunos clasiqueros por allí que están escuchando la radio, ¿sí? Don Héctor Forcín, a ver, dice... Walter Oviedo dice, no se olvide, el clasiquero también, seguro que está prendido a la radio. Nos saludamos a don Walter.

La música influye tanto en el cerebro que el tipo de música que escuchas puede cambiar tu manera de pensar y de ver el mundo. Muy buena esta frase que nos ha enviado Estela. ¿Cómo le va, Estela? ¿Bien?

0: Anaís Avatar es Fly con Dinero por Nada. Bueno, para saludar a los amigos, parece que están escuchando la radio, el amigo Héctor Forcín, en Real del Padre, está trabajando, obviamente. Don Walter Oviedo también está trabajando. Y muchos amigos por allí que escuchan la radio. Y están trabajando. Muy bien. Bienvenidos a esta tarde. Ya estamos con Super Trend. Enseguida nada más, cuando presentemos los datos del tiempo y viñas de la comunidad. Ya volvemos.
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0: Sí, señor. 19 grados 2 décimas, 45 la humedad, viento del norte a 26 kilómetros en la hora.
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0: 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Fallecimientos. A la edad de 25 años ha fallecido la señorita Zoe Morena Ruiz Luques. Sus restos fueron velados en Sala 2 de Sexagal y recibieron sepultura a las 16 en el cementerio local. La señorita Zoe Morena Ruiz Luques, de 25 años, se domiciliaba en General Alvear, servicio de sepelios prestado por Sexagal y empresa Sucheli. A la edad de 76 años, falleció la señora Alicia Esther Rey. Sus restos son velados hoy jueves en Sala 1 de Sexagal y recibirán sepultura enseguida a las 17 en el cementerio local. La señora Alicia Esther Rey se domiciliaba en barrio Isla Gorostiague. Reiteramos, a la edad de 76 años falleció la señora Alicia Esther Rey. Sus restos son velados en Sala 1 de Sexagal y recibirán sepultura a las 17 en el cementerio local. La señora Alicia Esther Rey, de 76 años, se domiciliaba en Isla Gorostiague, barrio Isla Gorostiague, servicio de sepelios prestado por Sexagal y empresa Sucheli. Hasta aquí compartíamos viñas de la comunidad.
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Bueno, por aquí nos habían reclamado algo de la gran banda de todos los tiempos, Supertramp, década del 70, 1979, que es un temazo realmente que muchos recuerdan y recordamos, ¿sí? La canción lógica.

Ahí estaba Supertramp con la canción Lógica. 1541 1219, que es el teléfono de la radio, nuestra vía de comunicación. 1973, sí señor. Acá en el 70 aparecía esto. Una locura, sí, sí. Muy bueno, realmente. La banda de Roger. Bueno, 1983, y esto es una delicia, realmente. Esto es fantástico, ¿sí? Me encanta, claro.

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11: Quiero presentarles a una gran amiga mía que de verdad le he aprendido a quererle y admirarle mucho. Ella es de Brasil y se llama Rosana. Bienvenida. Adelante, adelante.
12: Disculpa, Mariana, pero ayer le pusimos... Ayer te pusimos. Acá se han equivocado. Yo quiero escuchar Quién Como Tú, de Ana Gabriel, pero este se llama Ni Un Roce, que lo hace con Rosana. Así que buscamos otra alternativa con Ana Gabriel. Exactamente, ahí está.

0: Bueno, estamos comenzando ya esta nueva hora en toda la República Argentina a las 5 de la tarde con un minuto. ¿Cómo andamos? Bien, ¿no? Está fantástica la tarde. Está muy linda, ¿sí? 19 grados, dos décimas, 45 la humedad.
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0: Este también es un buen tema de Ana Gabriel.

0: hacemos un break por aquí, vamos a compartir los clasificados de la radio. ¿Te parece? Bueno, ya volvemos.
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0: 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Dueño vende casa ubicada en calle 10 entre Centenario y Ruta Nacional 188. 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Dueño alquila departamento céntrico, cuenta con una habitación, baño completo, cocina integrada, patio privado. Comunicarse al 2625-435933.
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Es un tema de los 80, un clásico de los 80, Alpha Bill. Grande en Japón. La historia de este tema es finales de los 60, que se basa en la historia de dos amigos involucrados en el sórdido mundo de las drogas de la estación Zoo de Berlín Occidental. Grande en Japón simboliza la idea de triunfar en otro mundo, una fantasía, sobrevivir sin drogas.

Bueno, el amigo Walter quería escuchar este tema. Es un temazo, realmente. Es una compañía para el deporte, sí, sí. Bueno, dice, hola querido, ¿cómo estás? Todo bien, don Walter, todo bien. Esta es una versión extendida de Alphaville con Grande en Japón. Bueno, esta es la parte que más me gusta del tema, ¿sí? Es lindo, en realidad, todo el tema. Pero esto es increíble cómo le pega, ¿eh? Levanta un poquito, ahí está, vamos.

Bueno, ahí estaba Toto con Quédate. Qué buen tema, ¿no? Sí, quédate en la línea. Bien, me había olvidado yo por aquí tener la información con respecto al automovilismo de este fin de semana. Se ha suspendido, tenemos un incomunicado. La quinta fecha de la categoría tradicional de automovilismo ha sido reprogramada, ¿sí? La Municipalidad de General Alvear informa que la quinta fecha de la categoría tradicionales de automovilismo, que estaba prevista para este fin de semana, fue reprogramada para el sábado 16 de agosto debido a las condiciones climáticas. La medida, adoptada de manera conjunta con la FEMAT, responde a los trabajos que se realizan en el circuito, los cuales no podrán completarse en tiempo y forma como consecuencia de las inclemencias del tiempo, sumado al pronóstico de lluvias para los próximos días. La reprogramación tiene como objetivo garantizar las condiciones adecuadas para el desarrollo de la competencia y la seguridad de los participantes y del público. Bueno, ha sido reprogramada para el 16 de agosto, entonces, la quinta fecha que estaba programada en el Autódromo Víctor García para este fin de semana. Ha sido reprogramada para el sábado 16 de agosto, ¿sí? Así que ya están avisados, seguramente ya han escuchado, pero bueno, vale, ¿eh? Vamos. ¡Acelere, acelere! Ese es un fritito, mira.

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3: 18 grados 6 décimas, la actual temperatura 49, la humedad, viento del norte a 36 kilómetros en la hora.
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0: Dice Jorge, dijiste 29 de julio y hoy es 30. ¿En serio dije eso? No. Sí, 30 de julio, jueves.
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0: Larguito julio, ¿no?
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0: Se hizo eterno. Julito, Julito querido. Bueno, se cumple un año más de la muerte de Julio Humberto Grondona, ex presidente de la AFA. Fundó en 1956 el Club Arsenal de Sarandí, que presidió durante 20 años, hasta que asumió la conducción de la máxima entidad del fútbol argentino, cargo que ejerció de manera ininterrumpida hasta su muerte. También fue vicepresidente primero de la FIFA desde 1998. Falleció a los 82 años después de sufrir la ruptura de un aneurisma en la aorta abdominal. ¿Sí? Un año más se cumple de la muerte de don Julio Humberto Grondona. Un día como hoy, del año 1930, Argentina pierde la primera final de la historia de los mundiales. Ante Uruguay, en el centenario de Montevideo, los locales ganaron el partido 4-2. Y el goleador del torneo fue el argentino Guillermo Stabile, con 8 goles. ¿Qué más se recuerda hoy? Soldados procedentes de Marsella llegaron a París en 1792 para consolidar el orden revolucionario marchando y cantando la Marsellesa. 3 años más tarde fue declarada como himno nacional francés.
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0: Hoy es el cumpleaños de Neri Alberto Pumpido. Nació un 30 de julio. Arquero campeón del mundo con la selección argentina. Además, cada 30 de julio se considera el Día Mundial contra la Trata de Personas y también se celebra el Día Internacional de

0: Sí, Gerardo, andamos, no andamos bien, ¿sí?
1: Hombres de más...
0: ¿Cómo dice? Hombre... No, repita.
1: No basta. En su lugar comienza el reto de caminata Tai Chi. 5 ejercicios, 15 minutos al día.
0: Eso no hace falta. 5 ejercicios.

0: 17:31 tenemos los abuelos. Sí, señor. ¿Cómo no vamos a tener los abuelos?
1: Es un estreno, ya el segundo estreno.
0: Se llama Costumbres Argentinas y dice así. Y dice así.

costumbres argentinas, los abuelos de la nada. Bueno, esta noche tenemos fútbol, juega Boca, anoche perdió River, sí señor, ni hablar, sí. Boca está ante una verdadera final en apenas el cuarto partido de su segundo ciclo. El Vasco Arruabarrena deberá tratar de clasificar a un golpeado Yaneise a los octavos de final de la Copa Sudamericana. Este jueves su equipo enfrentará a O'Higgins en Chile con el objetivo de hacer valer el 1-0 de la ida y meterse en los 16 mejores de la Gran Conquista. 21:30 juega O'Higgins y Boca, Estadio Codelco de Rancagua, Chile.

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1: Qué linda canción. Tomándolo por el lado romántico, digamos, es un buen tema. Pero en realidad, según lo que contó Carlos Rivera, este tema está inspirado en la donación de órganos y de reflexión sobre cómo la muerte de una persona puede significar vida y esperanza para otra. Eso es en realidad el significado de este tema, ¿sí?

Y bueno, pero si estás enamorada, enamorado, suba el volumen. Despierte los ratones. Porque como decía Estela más al principio del programa, dice, la música influye tanto en el cerebro que el tipo de música que escuchás puede cambiar tu manera de pensar y de ver el mundo. Y eso es

Ahí se va, Trocha Angosta. Diecisiete cincuenta y tres minutos.

en esta radio, por ejemplo, habían chicos que yo los veo ahora que han formado matrimonio, hijos, que se enviaban cartas escritas y yo solía a veces leerlas.

Por ejemplo, este tipo, Juan Antonio Ferreira, tenía un clásico realmente que era para alquilar balcones, ¿sí?

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1: ¡Sí!

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0: agosto, se viene agosto, el Día del Niño, sí señor. Los niños. Bueno, ¿qué pasó con Mendoza? En Mendoza apareció la Yeta. ¿Vos te acordás que antes en el grupo de amigos viste que aparecía alguien y dice, no saludé porque llegué, ¿no? No salgamos con ese porque siempre nos va mal, es Yeta, sí, sí.
1: Todos me miran.
0: Y uno lo decía de pasmado que era, nada más.

0: 2113. Sí. 2113.
1: Como un ave sobre la arena.
0: 2113. Cuando uno se reía de cualquier cosa y está en la edad del pavo.
2: Chicas y chicos, esta noche va a ser sabrosa, una noche inolvidable.
0: No sé si era la era, pero éramos pavos.

Hace muchos años atrás nos invitaban a tomar la media tarde, ¿sí? Que consistía en una taza de leche, un café, un té. Bueno, los tiempos han cambiado, sí señor. Don Walter Varela dice por acá, aquí tengo la media tarde, que es un sándwich de jamón. No, de queso de cerdo, ¿sí? Bueno. Dietético. Sí, sí. ¿Cómo anda, Walter? Bueno. La media tarde acá en la bicicletería, ¿sí?

0: Y por acá también tengo dos niños. Soldaron el celular, ¿no? Sí. Van escuchando la radio. Con Keko, Eder, Jere y Vale. Jeremías. ¿Cómo anda Jeremías? ¿Bien? De Buenos Aires, el tipo nada. Y Valentín Eduardo. Valentín Eduardo y Jeremías. Dicen que Jeremías se parece mucho al padre.
1: Corazón tuyo y el corazón de los auténticos.
0: 18:14 en toda la República Argentina.
2: Gracias, tío.
0: Muy bien, ahí está.
2: Gracias, tío.
0: Ese es Jeremías.
1: Sí. Chicas y chicos, gracias por compartir todo esto. Estamos en
0: 2113 para Mendoza. Sorteo de...

Bueno, justamente hablando de nuestra época, nuestra adolescencia, habla el tema un poco de eso, ¿no? Sí, la guitarra de Los Auténticos Decadentes. Escucha.

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10: 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Bueno, ¿cómo andamos? Bien, 18-22. Reiteramos, en Mendoza salió el 13 y Nacional el 57. Todos datos del tiempo, temperatura a esta hora de 16 grados, 2 décimas, 59 la humedad. Está nublado o parcialmente nublado. Viento del norte a 21 kilómetros en la hora, ¿sí? Parcialmente nublado para lo que resta de esta noche. Nada. Mañana viernes, un 10% de nublado por la mañana. Probabilidad de tormentas aisladas para la tarde en un 40%. Igual que para la noche de mañana viernes. Para el sábado no tenemos nada, para el domingo tampoco. Recordemos que está suspendida las carreras para este fin de semana, ¿sí? La municipalidad ha informado que la quinta fecha de la categoría tradicionales del automovilismo prevista para este fin de semana fue reprogramada para el domingo 16 de agosto, debido a las condiciones climáticas. La medida fue adoptada de manera conjunta con la FEMAD, que responde a los trabajos que se realizan en el circuito, los cuales no podrán completarse en tiempo y forma, como consecuencia de las inclemencias del tiempo, sumado al pronóstico de lluvias para los próximos días. La reprogramación tiene como objetivo garantizar las condiciones adecuadas. Bueno, entonces mañana, el fin de semana, el domingo, estaba prevista la quinta fecha, no va a haber automovilismo. Se reprograma para el domingo 16 de agosto. Bueno, don Luis, yo no quise decir. No, usted era el hombre de seguridad.
11: ¿Sí? Seguro que yo no era el dieta cuando salía.
10: No, Luis.
11: Pavo sí. Eso sí, era.
10: Pavo sí.
11: Que era un pavo. Me imagino que yo no era la dieta.
10: No, no, para nada, para nada.
12: Hola, amigo, ¿cómo le va?
10: Un Marcelito, ¿cómo andamos? Buenas tardes.
12: A ver si le pone un temita.
10: Ponen bonito.
12: De los brasileros, eso.
10: Luciano y Camargo.
12: Luciano. CCI de Camargo.
10: Sí, señor.
12: Y no se acuerda de hablar de fútbol, ¿eh? Ya no, le he dicho, no se habla más de fútbol. Un abrazo, amigo.
10: Gracias, gracias. Para que don Figueroa no hable de fútbol, algo está pasando, ¿sí?

Bueno, ahí estaba Luciano Camargo. No puedo negar, ¿sí? Exactamente. Así vamos transitando la tarde, 18:29 minutos en la República Argentina. La temperatura a esta hora es de 16 grados 2 décimas, 59 la humedad. El viento del norte a 21 kilómetros en la hora.

0: Saludamos al gran amigo, son Mario Héctor. El flaco. El Cincunei, sí, sí, de la calle Alem. ¿Sigue viviendo en la calle Alem, con Cincunei? ¿Sigue? Con Marito jugamos. Sí, señor. Cuando éramos niños, obvio.
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0: Me alegro mucho, Mario, por lo que he visto por así, ¿sí?
2: Para que una multitud.
0: Bueno, ya estamos con algo de Rochette, me pide Mario.
2: Para
0: bueno,
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0: Tenemos que seguir transitando y cumpliendo.
2: Para que todos comiencen a cantar desde el nuevo Super Deportivo.
0: Este te hace mover la patita, ¿viste? Vamos.

18:37, Lucas dice, qué bueno que es escucharte todos los días, dice don Jorge. Gracias por lo de don. Bueno, esa es la idea de poder compartir. Más allá de todo.

Ahí estaba el Rey Pelusa. Así simplemente, enséñame. 18:38 en el país, 16:02 la temperatura, 59 la humedad. Datos de la hora 18:38. Buenas tardes.

Qué buen tema de Roxette, durmiendo en el automóvil. Sí, durmiendo en el automóvil. Así es, de la producción Crash Boom Bam, ¿te acuerdas? Sí, seguramente. Bueno, mucha gente, hasta el compacto compraba. Sí, sí, qué lindo que era eso. Realmente. Bueno, Mario, ahí teníamos la canción de O Algo de el dúo sueco Roxette.

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Bueno, ahí estamos. Sergio Denis, te quiero tanto. No me preguntes por qué. Bueno, en realidad se llama así el tema. No te quiero tanto solamente. Datos del tiempo a esta hora, la temperatura 16 grados 2. Enseguida estaremos actualizando los datos de...

Bueno, ahí estaba Marcela Morelo con esta canción que es muy linda, realmente. No me la lastimes a esta hora. 14, los minutos que ya han pasado de la hora 19, ya con Luciano. Vamos a hacer el encuentro de los datos del tiempo. Pero mientras tanto, aquí estamos con tu música.

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1: 15 grados, 8 décimas la actual, 62 la humedad, viento del norte a 13 kilómetros en hora, el cielo se encuentra nublado.
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casualidad. Melendi con Destino o Casualidad se llama esta canción, que es realmente muy linda. Bien, nos quedamos con Carlos Baute, sí señor, ya casi en el final. ¿Quién te quiere como yo?

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0: Hola, hola, ¿cómo les va? Muy buenas tardes, bienvenidos a la Argentina Hoy de este jueves. Tenemos un invitado que yo no tengo que presentarles, porque ustedes lo conocen. Ha sido columnista de Cadena 3, es un amigo de la casa, es como que sigue formando parte de Cadena 3 Argentina, Claudio Suchovsky. Vino a Córdoba para participar del foro de inversiones, para abrir la filial Córdoba de Vinma, la empresa que él encabeza de inversiones a nivel nacional, y encontramos, por lo tanto, esta oportunidad al final del foro de inversiones de conversar con él. Por eso yo no voy a hacer más introducciones que decir que con nosotros hoy está el gran economista Claudio Suchovsky, amigo de ustedes y Cadena 3, y después de esta pausa arrancamos una, yo creo, muy interesante conversación.
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0: Te lo
10: eso
0: digo,
10: no
0: Julio,
10: creo. Eso
0: te
10: es.
0: Extrañan y te
10: si
0: quieren.
10: Que desde que yo no estoy la audiencia hizo así, voló.
0: No. La villa está muy bien, pero siempre te extraña y siempre va a querer reencontrarse con vos. Esta, por suerte, es una oportunidad. Acaba de hablar del foro de inversiones en Córdoba, pero quisiera empezar la charla pidiéndote, con tu capacidad para describir situaciones, que si esto fuera un viaje que hemos iniciado desde una situación complicada, desventajosa y triste, ¿en qué momento del viaje estamos? ¿Y en qué lugar estamos?
10: Wow, te voy a usar dos ejemplos.
0: Sí.
10: Uno lo usé en el foro, así que
0: dale.
10: Perdón si repito, alguien me lo escucha. Yo no sabía esto, a mí no me gusta viajar en avión, en lo personal, y por trabajo estoy una vez por semana arriba de un avión. Y nada, para que pierda el miedo, me enseñaron un par de cosas que te lo voy a usar en el viaje que me estás proponiendo. La primera, cuando un avión empieza a carretear, vos vas a ver que en la pista hay letras. Cuando pasa por B1, ya tiene la obligación de despegar. Es como que alcanza una velocidad, creo que 120, 130 kilómetros por hora, ya no tiene lugar en la pista para arrepentirse.
0: No hay vuelta atrás.
10: No hay vuelta atrás. Entonces, para mí, el rumbo de la Argentina que tomó, yo soy de los que cree, independientemente, no hablo de política ni de nada, sino por cambios tecnológicos, por la ley de glaciares, por dónde está la riqueza hoy, me parece que hay un rumbo en que ya no hay plan B, que hay que ir, va para allá, que el avión despegó. Y después en el medio, el segundo ejemplo que siempre uso, una vez yo no me quería subir un avión porque vi el clima, soy fanático de eso, y decía, clima feo. Y mi mujer subí, yo no quiero subir, y mi mujer subí, no quiero. ¿Quién gana?
0: Tu señora.
10: Subí. Pero el piloto estuvo espectacular en aerolíneas. El piloto estuvo espectacular. Dijo, miren señores, acá no hay ningún riesgo, La ruta del vuelo es mala, va a haber turbulencia. Vamos a tener tres importantes. Una cuando despegamos enseguida, era de Mendoza, cuando doy vuelta al avión y me pongo en contra del viento. Una cuando doy la vuelta en Córdoba y cuando aterrizamos también vamos a tener algo de turbulencia. Me dijo, me agarré con la mano de al lado y yo estaba esperando tres turbulencias. Me preparó tanto en la cabeza, uno, dos, tres. Y no me fue tan grave.
0: Porque tranquilizó.
10: Me tranquilizó el saber lo que iba a venir, que iban a durar dos minutos. Entonces, a veces cuando vos no sabés hacia dónde estás yendo, lo que fuera, la incertidumbre la vivís mucho peor. Entonces, yo creo que hay un cambio de rumbo, creo que es sostenible en el tiempo. El avión despegó, fue por otro modelo productivo, si querés, y en el medio hubo dolor, hay dolor y falta, pero me parece que conocemos esos riesgos. Entonces, no sé si respondí tu pregunta, sí. Pero creo que ese es el viaje en el que estamos.
0: Me da también para preguntarte, siguiendo la metáfora del viaje, que cuando uno va a viajar, me parece que basado en evidencias económicas, en situaciones personales y generales, una gran parte de los pasajeros, los argentinos, decidieron vamos a afrontar este viaje aunque sabemos que va a haber turbulencia y va a ser complicado. Una buena parte de los argentinos, no todos, porque uno no puede pretender nunca unanimidad en ese sentido. En el camino, mientras el avión afronta las turbulencias y los pasajeros se agarran, como vos, del pasajero de al lado, hay algunos que empezaron a dudar. ¿Esas dudas siguen siendo un riesgo en términos del rumbo?
10: Sí. Es como que alguien no soporte, un tipo como yo, arriba de un avión, después de mucha turbulencia, me voy a parar en el medio y le voy a decir al piloto, tiralo, basta, ¿para qué sufrí tanto? Tiralo. No, no jodamos más. Entonces, es probable y obviamente vas a ver esas turbulencias. Yo lo que discuto, pero es una percepción, y me pasa a mí, yo no estoy del lado en los cambios que se están dando, no estoy precisamente del lado ganador, que es, hay cambios que no son por modelo económico, son por cambios tecnológicos. Son por cambios en el que te va a interpelar a vos independientemente del rumbo económico.
0: A pesar de la política de los argentinos, es el mundo el que está cambiando.
10: Te voy a dar un ejemplo que vos me vas a entender generacionalmente y porque estás en medios. Yo soy de Mar del Plata y soy fanático, era fanático enfermo del gráfico.
0: Uh-huh.
10: ¿Por qué?
0: Porque yo también.
10: Yo soy fanático de Estudiantes y no pasaban los partidos de Estudiantes por tele en aquel momento. El martes a la mañana cuando salía era el único momento en que yo veía el puntaje que el periodista le ponía a los jugadores y me enteraba a quién tenía que insultar y a quién. Pero era indispensable. Y yo los martes a la mañana, mi agenda del día, ir a la mañana y ir a comprar el gráfico.
0: Claro.
10: Un día no estaba más el gráfico. Y yo insulté, dije, che, ¿cómo puede ser que no esté más el gráfico? Un amigo común, Claudio Estefano, me dice, por culpa tuya no está el gráfico. Digo, ¿por qué? Yo qué hice ahora. ¿Hace cuánto no lo compras? No, lo leo online. Entonces, hay cambios que son mucho más profundos que lo que nos sorprendió a todos, no solo en Argentina, en todos los países del mundo, es la velocidad de ese cambio.
0: Uh-huh.
10: Vos hoy competís con streaming, con youtuber, con influencer, con la paciencia de la gente, que antes podía leer una nota de 10 minutos, podía leer una carilla. Yo no sé si ya tengo la paciencia para leer todo, te pido un resumen.
0: Y no podía esperar al martes a ir a comprar el gráfico, lo podés hacer en tiempo real.
10: Tal cual.
0: Ver en tiempo real las calificaciones de los jugadores de Estudiantes. O muchas otras cosas.
10: Entonces, hoy hay cambios en el que...
0: Claro.
10: Yo, charla de ayer. Primer pregunta. ¿Quién de acá tiene QR? ¿Quién paga? ¿Quién ya pide empanadas en un delivery?
0: Sí.
10: Me levantó la mano todo el mundo. Dije, bueno, entonces, si yo tengo un comercio, me tengo que interpelar diciendo, che, mi público está cambiando de hábito de compra. Va más allá de un modelo. Hubo aplicaciones acá que estuvieron prohibidas.
0: Uh-huh. Sí, es como tapar el cielo con las manos.
10: Entonces, pero no es solo en Argentina. Entonces, cuando digo que el avión despegó, hay una posición del usuario, que el que elige es el usuario.
0: Uh-huh.
10: El usuario es el que va a elegir si te va a escuchar en cadena 3 o no te va a escuchar en cadena 3.
0: Así es.
10: No lo vas a obligar vos bajando un costo o cambiando la publicidad o contratando a... Lo va a elegir el usuario. Y ahora vos tenés que pensar qué piensa ese cliente. Y ese cliente es distinto al de hace 10 años.
0: Uh-huh. Ese cambio estructural, que además se solapa con un cambio que la Argentina no hizo, que es, vos corregime porque el que sabe sos vos, La Argentina tiene una crisis productiva desde hace quizás 50, 60 años. Se le agotó el modelo de sustitución de importaciones fines de los años 60. No lo renovó, no lo cambió, lo transformó parcialmente, le puso un montón de parches y hemos vivido como hemos vivido en decadencia del modelo productivo, del modelo económico, más allá de todos los errores políticos que todos los gobiernos cometieron y algún acierto por el camino. O sea, estamos frente a un cambio. Todavía no hemos reemplazado lo anterior y ahora afrontamos algo mucho más fuerte de lo que fue la revolución industrial hace 250 años.
10: Tal cual. Está perfecto. No tengo algo más inteligente para agregar.
0: No, porque no, sabes,
10: no, no.
0: Vos. Apenas si te introduje el tema para que vos puedas hablar.
10: A ver, mira, el otro día recordaba un ejemplo del gran Tomás Gulat.
0: Sí.
10: Y lo pasé en el streaming. Y Tomás decía, tenía un ejemplo que era buenísimo llevando lo que vos decías. Decía, suponete que un tipo se le mueren los abuelos o los padres y hereda una casa de lujo, un auto de lujo y guita. Y el tipo decidió, listo, vivirla. Entonces consiguió una pareja, la pareja parte lo quería, parte le gustaba la casa donde vivía, el auto, y iban de vacaciones. A los 3, 4 años, como nunca llegó al servicio al auto, andaba mal, la casa empezó a funcionar muy mal, la guita se la gastó, entonces ya la mujer le decía, bueno, a la novia le decía, a partir de ahora tenés que pagar vos tu cuenta, yo ya no tengo para pagar, y vamos a tener que ir en colectivo porque el auto ya no funciona. Y el amor, este era el ejemplo de Tomás, y el amor se fue disminuyendo, sí, en ese proceso. Entonces después le empezó a poner trabas, la obligaba, cerraba puertas, cepo, pa. Entonces vos tenés una desinversión de mucho tiempo y ahora hay que cambiar en ese modelo. Pero yo te puedo ver el vaso medio lleno ahí también, que pasó a principios de la década de los 90, que era, como todos tienen que modernizar, y vos no hiciste, yo por ejemplo, nosotros, donde estoy, hicimos un cambio tecnológico que lo tuvimos que volver a hacer a los 2 años, porque ya lo que hicimos hace 2 años cambió la tecnología, con lo cual el que no lo hizo se ahorró, y ese esquema le servía para vivir en la Argentina no competitiva, que decidía no competir y cerrar las puertas. Entonces, comparto tu idea, digo que se vivió mucho tiempo de una estructura que se dejó caer porque como no competías y vos estabas obligado a comprar el stock que había o lo poco que había, bueno, ahora el mundo, pero repito, no es solo en Argentina, en todos lados te obligan. Mirá las cotizaciones de las acciones de empresas tradicionales, cómo se desplomaron en función de otras de inteligencia artificial que multiplicaron por 5.
0: Sí, es un mundo muy volátil en el que las empresas quizás duran menos o suben y crecen mucho más rápidamente, y que al mismo tiempo lo tradicional es desplazado vertiginosamente. Hay un proceso de adaptación porque la aceleración de los cambios es exponencial. La inteligencia artificial lo está demostrando con los mecanismos de reemplazo que está generando.
10: Y también el usuario, por ejemplo. Yo soy más resistente al cambio. Entonces sigo escuchando la radio.
0: Hacés muy bien, porque la radio no pasa de moda.
10: Sigo quizás leyendo una parte, muy chico, a veces leo diario de papel. También yo tengo esa resistencia al cambio. Entonces vos vas a tener un público en esa transición. El punto es cómo te modernizás en el tiempo, porque mi generación va a ir saliendo y va a haber otra que no sabe lo que es un diario, no sabe lo que es ir a un banco, nunca fue un banco en su vida.
0: Pero esta, para ponerlo del ejemplo de la radio, esta charla en otra época la hubiéramos tenido en un determinado momento, y el que se perdió la Argentina Hoy de las 7:30 de la tarde del jueves no te iba a poder escuchar. Esta charla la estamos también grabando en video, o sea que la gente lo puede ver completa en video, o puede verte 30 segundos o un minuto o 2 minutos de una selección que vamos a hacer en las redes.
10: O más grave.
0: O sea, te estamos dando muchas alternativas.
10: Tal cual. La gente no dejó de leer las noticias, cambió la forma.
0: Cambió la forma.
10: En que lee o en que se informa.
0: Exacto.
10: Pero con algo mucho más grave, en el cual vos vas a vender, no vender en el buen sentido, tu credibilidad. Uh-huh. Porque en el fondo van a confiar en Sergio. ¿Por qué? Es muy probable que...
0: Y en la radio y en vos que estás hablando.
10: Pero va a haber alguien que va a separar...
0: Te valora.
10: Claro. Pero va a separar una partecita de lo que estamos hablando, quizás nos cambien la voz, quizás saquen de contexto lo que estemos diciendo, con lo cual vas a tener que ir a la fuente. Vos confías en todo lo que lees. Yo estoy cansado de decirle a la gente, ojo con todo lo que lees en redes, porque hay muchas cosas, yo lo vi con mi cara, unite a mi grupo.
0: Con tu cara y con tu voz, Y ni es tu cara, ni es tu voz real, y diciendo cosas y proponiendo cosas que pueden ser estafas o lo que sea.
10: O se paran una partecita y te dicen, mirá lo que dijo, fuerte declaración, dijo, pero claro, nada, yo no dije eso. Y bueno, y pero vos me vas a decir, Claudio, pero si no, o le pones a esta nota, le pones un título. Fuerte advertencia de que esto... Sí. Si Sergio, yo no dije eso. Y bueno, pero si no, no le hacen doble clic. Si yo no juego con un título importante, no le van a hacer.
0: Pero los oyentes y los usuarios de Cadena 3 saben que nosotros no hacemos eso. Porque es un signo de confianza y de responsabilidad. Otros sí lo hacen. Y bueno, pagan también la consecuencia. Al final yo creo que los mejores van a ganar, ¿no? Ahora, volviendo a la economía y volviendo a lo que a este viaje que planteábamos al principio. Hay una cosa que se llama transición. En la Argentina hay una fuerte inversión en el petróleo, en el gas, en la minería, que está generando un fenómeno de crecimiento significativo en muchas provincias que antes no tenían ese fenómeno. Hay una crisis de empleo creciente y de actividad en la industria y en el comercio en los grandes centros urbanos. Por lo tanto, hay como una combinación que si uno la promedia no encuentra la realidad exacta.
10: De acuerdo.
0: ¿Cómo crees que eso se va a resolver? Porque en algún momento la gente va a tomar una decisión y ahí es lo que llamamos el metro cuadrado. ¿El metro cuadrado cuánto va a influir en eso? Para sostener el rumbo, precisamente.
10: Mira, está muy bien el punto y es, repito, me quedaría a decir sí, tenés razón.
0: No, pero yo te veo que
10: va a ser difícil, va a llevar mucho tiempo. ¿Por qué? Primero que yo discuto, a mí me dicen a veces que la minería, la energía, el campo, me voy al campo que conozco un poco más, no genera empleo. Y yo digo, vos estás loco. Si yo fabrico tractores, si fabrico fertilizantes, si tengo un repuesto de neumáticos de camiones que van deteriorando en la ruta sus neumáticos, si tengo un restaurante de ruta, ¿a quién se lo asigno? Uh-huh. ¿Quién es el responsable de eso?
0: Sí.
10: El campo. Entonces, si yo digo, la minería lleva 17 años, lo aprendí ahora en una charla en San Juan. Los dos primeros años son de exploración. Bueno, ahí hay cobre. Ahora viene el momento de la construcción. Necesitas 200.000 personas, pero el que le vende el para cortar la roca, el que le vende la comida...
0: Sí. Es impresionante el desarrollo de infraestructura que es necesaria ahora.
10: Yo me acuerdo que en la universidad había estudiado un trabajo de Juan Liach, que ya no vive, que... economista espectacular, que el tipo demostró que el campo tomaba el 35% del empleo de una manera u otra, porque vos tenés el que se compra, el que manda, el que está en, no sé, en el interior de Córdoba y manda a sus hijos a estudiar a Córdoba y compra un departamentito, pero todo eso lo produce.
0: Es una larga cadena que no se agota en la producción y en enviar la mercadería.
10: Entonces, yo creo que va a haber ese cambio. ¿Por qué? Porque yo... meteo, por ejemplo, ¿qué hago yo hoy acá en Córdoba? Vinimos a inaugurar una oficina acá. ¿Por qué? Porque tengo que estar cerca del lugar donde se produce la riqueza, porque al mercado de capitales no le queda otra que financiar la economía real. Antes no había nada más lindo y nada más fácil, Sergio, que prestarle plata al Banco Central. ¿Por qué?
0: Sí, los bancos se dedicaban a eso. Tenían la ventanilla al revés.
10: ¿Y cómo le voy a prestar al que fabrica el dinero?
0: Claro.
10: No tengo riesgo de default. ¿Cuánto te debo, Tomás? Ahora, si no me toma plata, nosotros tenemos que ir a financiar la economía real. ¿Dónde está la economía real? Cuando vos me mostrás los motores de la economía, minería, en los factores de producción. Entonces nosotros nos tenemos que mudar cerca de los factores de producción para entenderlo, para verlo, porque el crédito lo necesitan ya, para ver cómo lo hacemos cotizar en bolsa. Y eso va a generar...
0: ¿Crees que el viejo país dicho sin ser peyorativo, el país industrial... que por ejemplo Córdoba tiene, Rosario tiene, o Gran Rosario y Gran Córdoba tiene industria metalúrgica, en un caso enfocada a la agromáquina, en otro caso enfocada a los autos, etcétera, ¿se va a poder reconvertir mirando a la minería, mirando al petróleo, a la energía, a esa demanda?
10: Sabiendo lo que sabes hacer. Hay empresas que compitieron, hay una que me enteré, no puedo, perdón, queda acá.
0: No lo podemos nombrar.
10: Una empresa muy tradicional que la compran, porque compran la marca, y competían los 90 de igual a igual, porque yo no puedo competir contra lo que viene en escala. Porque, no sé, si voy contra la industria china, no pagan indemnización, no pagan jubilación, no pagan patente, no pagan derecho de propiedad, lo que producen en escala, es probable que me ganen. Pero Si yo necesito algo, que vos me digas, mira, necesito esta especificidad, necesito esto, esas fábricas son buenísimas y están acá al lado, y tengo el service, y tengo a quien llamar por teléfono, uh-huh. y lo conozco, y conozco a los hijos. Lo que quizás no sé para cuántas hay, pero hay una... no son empresas de ahora, son empresas que tienen 50, 60, 100 años, con lo cual compitieron un montón de estructuras. Si Argentina logra mantener este superávit fiscal, que es lo que dicen, y logra empezar a bajar impuestos, empiezo a igualar la cancha para que a mí me conviene comprarle un proveedor local, que sé que lo voy a tener, que no depende de un modelo económico. Después, de repente, cambia el tipo de cambio y ya no sé si tengo el service de lo que importé.
0: Claro.
10: Entonces, y tenemos experiencia eso en Argentina. Entonces, desde mi punto de vista, sí, el tema es esta transición. Si vos le decís, va a llevar 2 años, y hay gente que se fundió en el medio, no aguanta esos 2 años. Y hay gente que va a sacar ventaja, que va a comprar.
0: ¿Cuánto lleva cambiar un modelo productivo como el que tiene la Argentina hacia otro?
10: No sé,
0: ¿solamente 2 años?
10: No sé, con el cambio tecnológico es impresionante. Uh-huh. Antes, en mi época, un ciclo llevaba 10 años. Hoy hasta educarte, el proceso educativo, hoy tenés todos instructivos, el conocimiento se convirtió en un commodity.
0: Sí.
10: Yo le consulto, che, voy a hablar con Sergio Supo, ¿qué me puede llegar a preguntar? Mira, lo vengo siguiendo, ChatGPT, te lo muestro.
0: Sí.
10: Sergio me va a preguntar seguramente esto, ¿por qué? Porque lo vengo que está obsesionado con este tema, o está preocupado por este tema, o social, o lo que fuera. Nada, en tiempo que la tecnología va a cambiar un montón, cambia valor. Repito, hay ganadores y perdedores. Hay tipos que tienen una estructura con empleados de hace 50 años, una estructura pesada, que el cambio le va a costar o le está costando un montón. Y hay gente que empieza de nuevo, de cero, sin esa estructura y tiene una ventaja enorme. Mm. Pero bueno, pasó toda la época, toda la vida. Es durísimo.
0: Puesto en el corto plazo, que para mí el corto plazo son 1 o 2 años, ¿no? Puesto en un corto plazo electoral, ¿vos crees que... una suficiente cantidad de argentinos van a ver esa hipótesis de cambio como para decir, bueno, vamos a mantener el rumbo con este gobierno o con un gobierno o un presidente parecido o lo que sea, pero en el mismo rumbo?
10: Porque mi percepción es que, viste como te dije, que el avión ya
0: tiene vuelta.
10: Para mí fue muy importante la aprobación de la ley de glaciares. ¿Por qué? Hoy las provincias pueden llegar a manejar mucho más presupuesto que la nación. Uh-huh. En términos de que la nación redujo el gasto y la riqueza, o si lo que cobra de regalía Neuquén, San Juan, Mendoza, ahora cuando arranque minería, Córdoba, son centros productivos, muy productivos. Con lo cual vos podés decir, che, ¿vos querés que cambie el rumbo, en serio? Mm. O no, o formás parte. Entonces yo creo que va a haber una división. Segundo, por lo que dicen, yo no sé de política y sería un irrespetuoso contestar, pero digo... yo no creo que alguien gane por mucho entonces el Congreso va a quedar también donde
0: sí.
10: una división de poder, por lo que leo,
0: obligado a una negociación, que por otra parte es lo que ocurre en la mayoría de los países,
10: y falta un montón todavía. Sí. en ese proceso, quizás esa obsesión nuestra de tratar de dar una noticia que pasa en la política, pero yo creo que la gente está pensando en laburar. Uh-huh. No está pensando cuánta gente cambió, no sé, el otro día estaban hablando, no sé, la relación con Brasil, etcétera, pero el que le importa y exporta a Brasil son privados.
0: Sí.
10: Y ese tipo está pensando toda la vida cómo le da de comer a su gente, a su familia, a sus empleados, a sostener la compañía. Entonces va a ser lo posible.
0: Quizá hay una oportunidad desperdiciada, no te quiero meter en el tema, pero en que si los gobiernos no hablan temas que puede ser muy importante para los privados, es una oportunidad perdida, más que un retroceso. Pero bueno, es una discusión.
10: Bueno, pero tienen diferentes puntos de vista también.
0: Sí.
10: Uno cree en el sector privado, sin hacer juicio de valor. Lo que digo es también, vos querés dialogar con gente que podés llegar a un acuerdo o que no tenés una barrera, que nada, no importa quién tiene razón, pero será una discusión de ellos. Pero el punto es, el privado, ¿no? Yo no sé si está mirando todos los días. ¿Vos te crees que hay gente, el que está laburando en serio, va a mirar esta nota? Está laburando.
0: No, te va a mirar porque te va a escuchar, porque le importa mucho lo que vos opinás y lo que vos decís, eso estoy seguro. Pero igual, no sé si lo va a influir en su actividad, eso decís vos.
10: Pero el que te genera riqueza, no es lo que opinamos, pero no es falsa humildad.
0: Sí.
10: El que te genera riqueza, que está en el campo en este momento, sí. En la industria en este
0: hay
10: momento.
0: ¿Hay una demora de invertir por parte de los argentinos, de animarse a apostar ahora?
10: No sé. Quizás es la cantidad. Mira, es un tema interesantísimo. Pero Lo planteo con dudas, no tengo la soberbia para decir, mira, esta es la respuesta. Yo tengo dos decisiones, hablo en primera persona. Yo puedo esperar, yo escucho a mucha gente que me dice, no, yo quiero ver quién gana en el 2027. Quiero ver si Argentina ratifica el rumbo o no ratifica el rumbo. ¿Y qué vas a hacer? Esperar hasta el 2027. Pueden pasar dos cosas. Si ratifica el rumbo, ¿cuánto te crees que vale la propiedad, el campo?
0: Puede ser tarde.
10: Y puede ser tarde. Y yo tengo que tomar la decisión. ¿Espero? ¿Voy a ganar seguridad, pero otro precio? ¿O me la juego? No tomar decisiones también es un riesgo.
0: Claro.
10: Quedar, porque la toma otro.
0: Porque llegas tarde.
10: Y te podés quedar obsoleto si otro llega antes que vos. Porque vos estás en un medio, ¿no? Y decís, ¿sabés qué? No voy a mejorar la tecnología, voy a esperar porque quizás todo en dólares valga la mitad, porque haya lío. Bueno, otro puede ocupar tu... Y el oyente va a ir a otro lado, o el televidente va a ir a otro lado, o un columnista va a irse a otro lado. Te voy a decir, yo corro un riesgo. ¿Puedo no invertir en el mundo de hoy? ¿Y cuánto va a depender de la política el día de mañana con la descentralización que hay? Porque no es solo Argentina.
0: Es un fenómeno en general.
10: Mirá las elecciones en Perú.
0: Descentralización de las decisiones.
10: Mirá las elecciones en Colombia. Entre la extrema, entre dos extremos, 0,1 de diferencia. Es una sociedad que no...
0: Empatadas.
10: Y vos decís, uy, ¿cómo van a ser? Y vos ves que el sol peruano se valorizó, que no hubo un trauma. Estados Unidos, Brasil, Lula, Bolsonaro, Estados Unidos, Trump. Es decir, la vida sigue, y el que está laburando, labura.
0: Sí.
10: Déjame jugarte con algo.
0: Sí.
10: Guerra. Conflicto.
0: Sí.
10: ¿Qué dejaste de usar por el conflicto?
0: ¿Nosotros?
10: Vos.
0: No, en general yo no dejé de usar.
10: ¿Dejaste de usar WhatsApp?
0: No.
10: ¿Dejaste de usar inteligencia artificial?
0: No.
10: ¿Dejaste de
0: consumir? Se encarecieron algunas cosas.
10: ¿Vos dejaste de usar?
0: No.
10: Siguieron facturando.
0: Claro.
10: El 90% del PBI hoy del mundo, global, está en tu teléfono.
0: En la tecnología digital.
10: Y no lo dejaste de usar. Sí, se encareció el azufre, se encareció el petróleo, se encareció el insumo. Es un tema de margen. Pero no de...
0: Sí.
10: La vida sigue. Entonces, si a vos te paraliza la política, déjame contarte un error. Perdón que sé que lo conté una vez, pero...
0: Contárselo de nuevo. El público se renueva, diría Mirta.
10: Mira, hace no mucho tiempo me dieron un cachetazo enorme a mi vanidad. Que fue...

En especial, la reforma de la Carta Orgánica del Banco Central viene a poner fin con la estafa de falsificar dinero para financiar a la alta política, cuya manifestación más evidente es la tasa de inflación. Dicha estafa es más conocida como impuesto inflacionario, impuesto que a su vez permite aumentar los ingresos tributarios sin autorización del Congreso. Para tener un orden de magnitudes de lo que ha robado la alta política a los argentinos de bien, basta con señalar la tasa de inflación acumulada desde la creación del Banco Central, la cual asciende a 12.819.532.788.614.400.000%. Repito, 12.819.532.788.614.400.000%. Esto es, la inflación acumulada desde 1935 es una cifra de 20 dígitos. Es más, desde la estafa que implicó el abandono de la convertibilidad, cuando la progresía nos decía que esta vez iba a ser diferente, porque la política monetaria estaría guiada por criterios de racionalidad científica, en lo que va del siglo XXI, la tasa de inflación acumulada asciende a 168.580%. Dicho en otras palabras, el Banco Central ha sido una herramienta que posibilitó el robo de la alta política. Es más, el robo de la alta política no solo tomó lugar mediante la falsificación de dinero para financiar el Estado, sino que además, a lo largo del tiempo, tomó distintas formas de expropiación. La propia creación del Banco Central arrancó con una estafa al cambiar la paridad cambiaria del oro que estaba en las reservas. El resultado de ello derivó en un aumento de la emisión monetaria que sextuplicó la tasa de inflación y que a lo largo de una década le robó el 50% del salario a los argentinos. Otra de las estafas emblemáticas de la alta política a los argentinos de bien fue la salida de la convertibilidad. En dicho momento, cada peso emitido por el Banco Central estaba respaldado por un dólar. En este contexto, salir de dicha ley implicó que los 15.000 millones de dólares de aquel momento, que eran de los argentinos, pasaron a manos de los políticos. Es más, dicha cifra expresada a valores de hoy asciende a 30.000 millones de dólares, aún dejando de lado el interés real en dólares que se podría haber ganado por esas reservas. Sin embargo, la voracidad y pasión por robar de parte de la alta política no quedó ahí. En 2010, como motivo de la creación del Fondo del Bicentenario, la expresidente y ahora condenada por delitos de corrupción, Cristina Elizabeth Fernández de Kirchner, en complicidad con la presidenta del Banco Central, Mercedes Marcó del Pont, le robaron al Banco Central 10.000 millones de dólares, que expresados a moneda de hoy equivalen a 15.000 millones de dólares. A partir de dicha estafa, y para esquivar las consecuencias legales de la misma, en 2012 se creó una nueva Carta Orgánica del Banco Central que permitía emitir bajo cualquier pretexto e impidió responsabilizar penalmente a los funcionarios que falsificaban el dinero de todos los argentinos. Frente a esta pasión expropiatoria de la alta política, decidimos poner fin a 91 años de historia y reformar la Carta Orgánica del Banco Central de la República Argentina en base a 5 premisas fundamentales. En primer lugar, se termina con la bestialidad de 5 objetivos para un instrumento y la misión fundamental del Banco Central vuelve a ser el de preservar el valor de la moneda. Esto es, la nueva Carta Orgánica reconoce la naturaleza monetaria de la inflación, ya que la misma es siempre y en todo lugar un fenómeno monetario generado por un exceso de oferta, ya sea porque aumenta la oferta y o baja la demanda, que conlleva una pérdida del poder adquisitivo del dinero, es decir, todos los precios expresados en unidades monetarias suben. La segunda modificación es que se prohíbe de modo taxativo la financiación del Estado.

0: Estado. Esto vale tanto para el Tesoro Nacional como para los estados provinciales y los municipios, y a toda compra de títulos públicos del Estado Nacional en el mercado primario. Vale la pena destacar que el señoriaje, el cual toma forma bajo la compra de títulos del Estado, no es ni más ni menos que una falsificación de dinero, lo cual está tipificado en el Código Penal y que en este caso alcanza una asociación ilícita conformada por el Poder Ejecutivo, el Congreso de la Nación y la cúpula del Banco Central. La tercera modificación está relacionada con blindar al presidente del Banco Central y al directorio de los atropellos de la política. En este sentido, si bien se mantiene el mecanismo de nombramiento existente, la remoción será mucho más exigente. De este modo, la remoción requerirá de 2/3 no solo de la Cámara de Senadores, sino también de la Cámara de Diputados. La experiencia muestra que todas las remociones intempestivas siempre estuvieron ligadas a conseguir una mayor laxitud en la política monetaria. Esto es, para estafar al sector privado mediante el señoriaje, el cual hemos demostrado que es un impuesto no legislado. Por ende, si la política quiere cobrar más impuestos, es razonable que ello pase por la casa del pueblo. En cuarto lugar, se restringe el pago de dividendos por los resultados derivados de la prestación del servicio de liquidez. En este sentido, determinados los activos iniciales al 31 de diciembre de 2026, los mismos serán asimilados en unidades físicas, por los que los resultados por tenencia asociado a cambios en los precios de dichos activos serán imputados a una reserva técnica no distribuible, concepto similar a lo que se denominaba en su momento revalúo técnico. Por otro lado, los resultados asociados al manejo de la cartera del Banco Central solo podrán ser girados al Tesoro Nacional para la cancelación de deuda. Finalmente, se eliminan de cuajo otros cambios introducidos por la Carta Orgánica del 2012, al tiempo que se elimina la estafa de las letras intransferibles. Sin embargo, esta reforma no funcionará sola. Forma parte de un programa más amplio que incluye una reforma que hemos denominado grillete fiscal, una reforma del mercado de capitales y una reforma del mercado de los seguros, que procederé a explicar a continuación. Respecto al grillete fiscal, se trata de una regla fiscal permanente que asegurará que la Argentina no puede votar ni sostener un presupuesto deficitario. ¿Por qué necesitamos una ley y no alcanza con la buena voluntad del Congreso? Porque la historia nos enseñó que el Congreso es el gran aliado del gasto público, teniendo como ejemplo reciente el año pasado, cuando luchamos con uñas y dientes contra decenas de leyes que buscaban precipitar la quiebra del Estado. Y es que los políticos no tienen ningún incentivo para cuidar el bolsillo de los argentinos, porque nunca son ellos quienes pagan los platos rotos. Por eso este proyecto va a hacer que el que las hace finalmente las pague. En la práctica, el grillete fiscal funcionará así. Si durante varios meses seguidos el resultado fiscal es deficitario, el Congreso dispondrá de algunas semanas para devolver las cuentas al equilibrio. Si no lo hace, entrará en vigencia automática el shutdown. Se paralizarán las actividades no esenciales del Estado, se congelarán los gastos nuevos, no se adjudicarán contratos, no se tomará personal y se frenarán las transferencias discrecionales a las provincias. Y principalmente, durante lo que dure el grillete, el presidente, el vicepresidente, los senadores, los diputados, los ministros, secretarios y subsecretarios no cobrarán un solo peso de sueldo. Por primera vez en nuestra historia, si la política no hace los deberes, la política pagará el costo, no lo pagará la gente. Quiero ser claro, anticipándome a quienes viven de desinformar, esta ley protege en la letra de la norma las tareas y prestaciones esenciales del Estado, las jubilaciones, las pensiones, las asignaciones familiares y universales, el seguro de desempleo, la salud, la seguridad, la defensa nacional y el servicio penitenciario, entre otros, quedarán expresamente exceptuados. Una vez aprobada, invitaremos a las provincias a adherir a este mismo régimen. Es la oportunidad para que cada gobernador predique con el ejemplo y le demuestre a su gente que, cuando las cuentas se desordenan, Es la política la que debe dar un paso al frente y pagar el precio, y no la sociedad. En segundo lugar, enviaremos dos proyectos para recuperar la profundidad de nuestro sistema financiero, destruido junto con nuestra moneda por el Banco Central. Para que una economía crezca se necesita inversión, es decir, ahorros puestos a disposición con fines productivos. Por eso, dejar nuestros ahorros fuera del sistema, en una caja de seguridad, bajo el colchón o en el exterior, atenta contra nuestro propio crecimiento. Las políticas de las últimas décadas empujaron a los argentinos a sacar sus ahorros del sistema en defensa propia, y con eso frenaron la inversión. Por eso vamos a impulsar un proyecto de liberalización profunda de nuestro mercado de capitales, que modificará varias leyes con una misma idea: correr al Estado del medio y dejar que el ahorro fluya hacia quien quiere producir. Un ejemplo claro es el mercado de bonos corporativos. Ahora permitiremos su emisión en moneda extranjera, unidades de valor u otras unidades de medida. Lo mismo haremos con el financiamiento colectivo, que en el mundo funciona hace años, y acá una ley que nadie pidió lo llenó de requisitos y lo destruyó. 15 años perdidos y ahora lo vamos a destrabar. Esta reforma asegurará que, a medida que la economía se recupere y la gente vuelva a ahorrar, ese ahorro se transforme en fábricas, en maquinarias y en trabajo. Solo así se profundiza el círculo virtuoso del crecimiento. Y para cerrar, un mercado de seguros accesibles es esencial en toda sociedad moderna, y cuando no ofrece cobertura adecuada, la gente termina demandándole protección al Estado. Hoy el mercado de seguros argentino es burocrático, limitado e ineficiente. Por eso enviaremos al Congreso un proyecto de reforma estructural del mercado de seguros. Habrá libertad absoluta para que las compañías diseñen y ofrezcan productos sin autorización previa del regulador, que se enfocará solo en la solvencia de las empresas y en cuidar a los contratantes frente a las estafas. Así se impulsará la innovación, abaratando el costo de los seguros y mejorando las prestaciones. Nuestros seguros se volverán más simples, más rápidos y más baratos. Estas reformas tienen una secuencia legislativa, pero están todas interconectadas. El déficit cero nos alejará del fruto venenoso del árbol prohibido, que es la emisión monetaria. La reforma del Banco Central le impedirá al político falsificar esos frutos, y un mercado financiero profundo permitirá acceso al crédito a mejores condiciones y cobertura para que los agentes puedan perseguir sus propios proyectos en libertad. Así, entre todas ellas, pondrán fin a 91 años de saqueo, expropiación, impunidad, decadencia, y nos permitirá hacer a la Argentina grande nuevamente. Porque, como siempre decimos, nuestro objetivo es hacer de la Argentina el país más libre del mundo. Confía plenamente en que el Congreso de la Nación comprenderá la naturaleza del problema estructural de nuestro país y acompañará estas reformas estructurales que cambiarán a la Argentina para siempre. Que Dios bendiga a cada uno de los argentinos. Que las fuerzas del cielo nos acompañen. Muchísimas gracias.
1: Hasta aquí hemos escuchado las palabras del señor presidente de la Nación, doctor Javier Milei. Seguidamente, las emisoras participantes continúan con la transmisión de sus respectivos programas.
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2: De servicios esenciales. Y que los funcionarios del gobierno nacional, así como los legisladores nacionales, no cobrarán sus ingresos, sus dietas en el caso de los legisladores, diputados y senadores, y sus sueldos en el caso de los funcionarios nacionales, hasta que el Estado Nacional, una vez más, entre en superávit fiscal. Este esquema de cierre de reparticiones estatales suele ocurrir en los Estados Unidos, se llama shutdown, que quiere decir que cuando no se aprueba un determinado presupuesto por parte del Congreso, o no hay fondos para determinada repartición, esa repartición cierra en los Estados Unidos. Son cierres que suelen ser temporarios, de días, de semanas, después la cuestión se arregla cuando hay un acuerdo para aprobar determinado presupuesto en el Congreso de la Nación, en el Congreso de los Estados Unidos. Bueno, prevé una situación similar o análoga en este proyecto de ley. Lo que busca Milei, para redondear, que es lo que acaba de anunciar Raúl, es intentar que las cuentas públicas y la política de superávit fiscal, esto es de que el Estado no gaste más de lo que le ingresa, se mantenga por ley en forma inalterable más allá de quién sea el presidente de la nación y la manera que administre, y penalizar a los gobiernos y a los funcionarios de esos gobiernos con normas penales, esto es, con enjuiciamientos penales que pueden terminar con condenas, a funcionarios que no garanticen que el Estado Nacional tiene superávit fiscal. Eso, en líneas generales, es lo que dijo el presidente de la Nación en la cadena nacional que acabamos de escuchar en Cadena 3 y en todos los medios de comunicación del país.
3: Excelente resumen, Sergio. Más detalles, desglosado todo lo que ha quedado del presidente en las páginas de cadena3.com.
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3: Mientras el fútbol se juega, Dani Basterra con partidos en marcha. Bienvenido, ¿cómo andamos?
4: ¿Qué tal, Raúl? ¿Cómo te va? Muy buenas tardes o buenas noches ya. Efectivamente, van 16 minutos del complemento. Talleres Vélez Sarsfield están igualando 1-1. Ronaldo Martínez puso de cabeza en ventaja a Talleres los dos goles en la primera etapa. Y cuando terminaba el primer tiempo, Rodrigo Aliendro también de cabeza igualó para Vélez Sarsfield. El otro partido corresponde a la zona B. Está ganando Independiente Rivadavia de Mendoza, el líder de la tabla general. Le está ganando a Huracán por 2-1, ganaba 2-0, goles del paraguayo Arce y de Florentino Bobadilla, otro paraguayo, los dos goles en la primera etapa. Cortés descontó a los dos minutos de la etapa complementaria, y bueno, Independiente Rivadavia le está ganando Huracán 2-1. Seguimos también la Copa Sudamericana, a esta hora Bolívar le gana al Gremio por 1-0 y lo elimina, porque Bolívar en La Paz ganó 3-2 y ahora está ganando en Porto Alegre.
3: Perfecto, muy bien, por lo visto un satisfactorio primer tiempo de Talleres, que desplegó buen fútbol en general. Se durmió en la única llegada de Vélez y se durmió en la persona de su arquero, Unzaín, que es un muy buen arquero que tiene un antecedente de alguna que otra macana cada tanto, ¿no?
4: Y en se acaba de hacer un par de atajadas impresionantes, te digo, Raúl.
3: Por eso digo, es un arquero. Es
4: gracias a él que está todavía ganando, empatando Talleres.
3: Por eso digo, es un arquero importante a veces en las reacciones debajo de los palos, pero ha tenido algunos antecedentes de goles pavos. Digamos, en este que cabecea Aliendro, lo hace también ante la pasividad de tres jugadores de Talleres que lo venían acompañando, nadie lo desestabilizó. El arquero que amagó salir y no salió, se quedó a mitad de camino, la peinó a Aliendro y empató Vélez. El partido está lindo en Córdoba, otro tanto con victoria de Independiente Rivadavia. Nosotros estamos, por supuesto, en el día posterior de la derrota de River, que es uno de los temas que realmente impacta en todos los titulares. Diego Boninge no termina de arrancar. La pregunta es una crisis más de confianza que futbolística, porque uno no puede creer que el plantel que tiene River, los jugadores que tiene, el nivel individual de cada uno de ellos, no terminen de dar un esquema colectivo medianamente aceptable que no da la talla. Dieguito, buenas noches, ¿cómo estamos?
5: ¿Cómo anda, Raúl? Sí, yo creo que es una mezcla, porque siempre aparecen factores, pero ayer volvió tercer partido seguido que River tiene un 70% de posesión y no genera situaciones de gol. La sensación es que tiene la pelota y la toca de un lado para el otro y no ataca, no profundiza, no hace figura al arquero rival. Entonces te da la sensación que puede jugar dos horas seguidas más y no va a meter un gol. El Chacho dijo, un rostro vencido, gesto vencido, tono vencido, que sabe dónde está y que le queda poco margen. La verdad que es una locura tener tres técnicos en un año, cambiar cada cinco meses, pero también tres derrotas ante rivales inferiores o de los salvo Gimnasia, que había levantado tanto Aldo Civi como Barracas, y no le encuentra una vuelta. Encima, con lesionados, se confirmó que está desgarrado Acuña, esguince de tobillo para Rambarri. El uruguayo había faltado un solo partido en la temporada pasada con el Getafe. Jugó 37 de 38 y faltó por sanción, por acumulación de amarilla. ¿Viste como acá cuando te sacan cinco amarillas? Ayer a los 29 segundos le metieron un pisotón que terminó generando un esguince de tobillo. Jugó medio en una gamba. Esto también es el fútbol argentino. Se juega todo el tiempo a autitos chocadores, a pasarte por encima. Y la verdad, por eso vemos tan mal nivel de juego, ¿no?
3: Bien, Jorge Parodi, ¿pesa medio kilo más la pelota cuando está en poder de los jugadores de River? Es como que les cuesta, como que la van atropellando, la van empujando, que no fluye el juego como en otros.
6: River, ¿cómo le va? Buenas tardes. No ataca, empuja, y tampoco tiene fuerza para hacerlo, porque es un equipo frágil defensivamente. También no tiene respuestas anímicas, y lo fundamental, no tiene fútbol. El poquito de fútbol fueron algunas pinceladas de Ángel Correa, pero es un equipo al que se le falta el respeto con facilidad, y Gimnasia con muy poco, con un libreto, corriendo, presionando, incomodándolo con un partido demasiado físico, le ganó bien.
3: Bueno, el Chacho Coudet daba algunas explicaciones del mal momento. En algún momento deslizó, nos cuesta filtrar el pase, ¿no? Nos falta romper la línea de un rival que se te planta al frente.
5: Y todos pensamos en Juanfer.
3: Y claro, porque bueno, resignó a Juanfer, y te voy a preguntar después de que lo escuchemos a Coudet, si está bien, vale, o no, Diego, tener una especie de gueto así con jugadores separados, digamos, ¿no? Cuando vos... ¿Qué quiero decir con esto? Que no le debe caer muy bien al grupo, ¿no es cierto? Porque más allá de que los jugadores, no digo que le estén haciendo una cama al técnico, pero ven que el técnico se planta en una conferencia de prensa después de la derrota en Salta y habla de papelón. Un papelón que lo extiende a los jugadores. Obviamente él no se hace directamente responsable, como algunos que dicen, aunque sabemos que no todas las responsabilidades del técnico, algunos la absorben para proteger a los jugadores. Coudet ha sido muy duro con sus jugadores, y además tiene a jugadores que son algunos internacionales entrenando en un costado, arrumbados así al olvido. Algunos se preguntan, che, pero no lo podrán indultar a Viña, que está lesionado a Acuña, no lo podrán traer a Pesela, y no debe ser una cosa fácil de digerir para el jugador, digo, ¿no? A ver qué decía Coudet al término de la derrota de ayer.
7: No tenemos quizá los mismos niveles individuales, por eso digo, podríamos hablar de mil cosas, de que casi no hemos trabajado ni con lo que han llegado en la selección ni con jugadores que por distintas situaciones todavía no encuentran no hemos tenido el tiempo para que encuentren su mejor ritmo y su mejor versión, y son jugadores muy importantes. Pero te vuelvo a decir, esto no podemos hablar de mil situaciones, pero hay que ganar. En cuanto para hablar un poco de fútbol, ¿no? En cuanto a la intensidad, no creo que pase por la intensidad. Fíjate que aparte de la cantidad de tiempo que tenemos la pelota, casi no permitimos que el rival juegue. Son situaciones que más de una de pelota a favor que terminamos pecando por no terminar la jugada, y algún contragolpe que obviamente por tener la línea adelantada, pero no es de juego ni de la intensidad, por eso para darte algo, pero no pasa por ahí. Vuelvo a decir que me parece que tendríamos que desequilibrar mucho más, que tendríamos que generar muchas más situaciones de gol, y no estamos logrando, ni estamos logrando tener esa secuencia en la energía.
3: Bueno, la pregunta, Diego, lo de la intensidad es discutible.
5: Aburre el equipo.
3: Sí, es verdad.
5: Aburre el Chacho hablando.
3: No, pero aparte no va al concepto, ¿no? Pero concreto, ¿no? A ver, si él habla de la intensidad, sí. Jorgito, vos lo viste ayer también al partido.
5: Sí.
3: Yo no vi a ningún jugador de River jugar, por supuesto las comparaciones son odiosas, como lo hizo Luna en Instituto ayer, por ejemplo. Es esa cosa que elogió el propio Flores, de que Luna no solamente ataca, sino que también se sacrifica en defensa, hace un ida y vuelta, es un tipo imbancable, ¿no? Porque tiene un, es hiperquinético. Sí. Yo no lo veo a los jugadores de River en ese sentido.
6: Perdió las divididas. Ayer la excepción fue Freitas, que corrió muchísimo, incluso salvó un gol, pero sí, si el ánimo de River, como lo marcaba bien Diego, es el ánimo del técnico, que me parece no tenía explicaciones y hablaba casi mirando hacia la mesa, hacia el piso. Es muy difícil salir de esta.
3: Claro, lo que temo, Dieguito, es que no estamos hablando de una cuestión futbolística aquí. Hay una crisis de confianza, me parece, porque a River plantel no le falta, inversiones no le faltan. Escuché que el técnico pidió 4 refuerzos más, le trajeron 6 y han puesto por varios decenas de millones de dólares. A ver, si vos sos hincha de River, decís, che, mis dirigentes no están trayendo jugadores. No, le han traído un montón de jugadores.
5: Por eso, y acá voy a lo que me habías preguntado vos del container. El predio en el que están entrenando está a 1 kilómetro de Monumental y es buenísimo, lo están haciendo nuevo, los jugadores también son bichos. Vieron que había un container, porque todavía no se construyeron los vestuarios, se sacaron la foto sabiendo el efecto que iba a generar. Había un pedido general del hincha, leyendo redes con amigos, uno lee y demás, que querían depurar el plantel. Algunos jugadores ya los tenían cansados, tipo Castaño, por más que se habían gastado 15 millones de dólares. Otros por ahí, como Galarza, que jugó 13, 14 partidos en River nada más. Entonces entran todos en esa vorágine y el presidente Di Carlo dijo que iba a ir River a pérdida, pero tenía que bajar la masa salarial y sacarse jugadores que evidentemente ya la gente ya jugaban con una mochila de plomo encima, ¿no? Por ahí se manejó mal, si va a hacer esto para traer 8 jugadores más, vas a tener un container 2 dentro de 6 meses. Entonces, bueno, River entró en esa locura, impulsada también por la gente, por malas decisiones, por no dar tiempo a los jugadores a desarrollarse, y en ese contexto es muy difícil que anden bien. El primer semestre no fue malo de Coudet, agarró un equipo empezado, lo llevó a la final. River no había llegado nunca a una final de esto, con estos formatos. Estuvo a 10 minutos de ganarla, quedó segundo mejor primero en la Sudamericana, define todo local, sin jugar bien. Es cierto que en River es un valor que se mira mucho, pero no fue, y este arrancó tan mal, y la gente también empuja a esta locura de dirigencial, que no debería ser así, pero pasa.
3: Bien, me temo que la cuestión excede lo deportivo, porque no es que no hay jugadores, no es que no hay plantel, como que hay algo que no baja, como que el mensaje no cuaja, le ha perdido la confianza, y eso es difícil de remontar, ¿no? Independientemente de los resultados. Ya vuelvo contigo, Diego. Está Gonzalo Calvigioni contándonos de la previa de Newell's en Avellaneda. Dani, que juega en un rato, ¿verdad?
4: Claro, exactamente, tenemos 21:15 y los vamos a estar siguiendo, a la par que vamos a estar transmitiendo Boca O'Higgins desde Chile por la Sudamericana, con Marito Celoni y Jorge Parodi, siguiendo los otros dos partidos de esta segunda fecha de clausura en Avellaneda, Independiente, Newell's Old Boys, en Santiago del Estero, Central Córdoba, Atlético Tucumán.
3: A ver, Gonzalito, ¿cómo está lo de Newell's?
8: ¿Cómo te va, Raúl? Muy, pero muy buenas noches. Estamos aquí en el Libertadores de América, donde en minutos se miden Newell's visitando a Independiente. Los dos vienen de ganar en la primera fecha con equipo sin confirmación oficial, pero Newell's va a hacer 5 cambios con respecto al equipo que venció al de Jorge Sampaoli. Reinetti en el arco, en la defensa entra Franco Escobar, Lautaro Gianetti y Martín Luciano. Los que salen, Ortega, Goitea y Russo. El que repite es Bruno Cabrera. En mitad de cancha, Luca Reyardo sigue en la formación. Sotelo se mete por Jerónimo Gómez Matar, más Santi Gucci Núñez van a seguir en el 11 inicial, y arriba sale el Zorro, el autor del gol de penal. Entra el Colo Ramírez, el 11 del rojo: Rey, Godoy, Fedorco, Valdés y Zavala, Mateo Pérez, Marcone, Maxi Gutiérrez, Santi Montiel, Abaldo, Gabriel Ábalos. Es decir, equipo que gana no se toca para Gustavo Quinteros, los mismos 11 que ganaron en La Plata ante Estudiantes. El árbitro de este partido, 21:15, Pablo Echavarría.
3: con el Gato Greco, con Marcelo Lamberti, Gonzalo Calvigioni en el estadio Cadena 3 Rosario. Transmite a Newell's frente a Independiente. ¿Cómo sigue la cosa en Mendoza, mi estimado?
9: Gana Independiente Rivadavia, Mendoza por 2-1. La pelota es de Huracán, recién se salvó el equipo de Independiente Rivadavia. Huracán quiere, pero no puede empatar. 27 del segundo tiempo. Independiente Rivadavia de Mendoza, campeón de la Copa Argentina. Le gana el Globo 2-1.
3: Y en Córdoba, Talleres empata 1-1 con buenos pasajes, pero sin poder concretar en victoria lo que está ejecutando.
6: Defiende muy en línea, más allá de que tiene buen fútbol y ha llegado, da muchas ventajas.
3: Perfecto, Dani, afuera Lanús, sigue Tigre, se define el River, el rival de River hoy.
4: Claro, exactamente, a la par de que estaremos con O'Higgins Boca, se define el rival de River, que es el único argentino clasificado directamente a octavos de final. Van a jugar en Venezuela, Caracas, frente a Independiente Santa Fe de Bogotá, que en Colombia ganó 2-0, de allí sale el rival de River para los octavos de final.
3: En un ratito, Mario Celedón, Jorge Parodi, relatos, comentarios de Boca en Chile en una noche clave. Después de la pausa hablamos de eso.
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5: El Vasco para Boca, para su proyección internacional, ajustado el resultado de ir 1-0 apenas con un muy ordenado equipo chileno, es un escenario complejo. Vamos a ver si, por supuesto, con la vuelta de Paredes y todo lo demás, Boca puede desplegar una actuación convincente. Nos llama Matías Arrieta porque hay un evento de automovilismo internacional, un compromiso que debemos anunciar. Se trata de la final del Campeonato Mundial de Flat Track. Mirá vos, en Totoras. Será en octubre. Mati, contanos, por favor.
6: ¿Qué tal, muchachos? ¿Cómo les va? El placer de saludarlos desde Santa Fe, una provincia que los amantes del motociclismo seguramente ya van agendando para el mes de octubre, porque se espera para el día 24 y 25 de ese mes las dos últimas fechas del Campeonato Mundial de Flat Track. ¿Qué es el flat track? Es motociclismo deportivo de alta velocidad corrido en un óvalo que por primera vez va a salir de Europa y va a venir aquí, a la provincia de Santa Fe, más precisamente al circuito de Totoras. Hugo del Barco, el presidente de la Federación Regional 4 de Motociclismo Deportivo, nos daba más precisiones de este evento que se espera traiga unos 10.000 visitantes.
7: Cuando la Federación Internacional, la FIN, que es lo máximo en motociclismo que existe en el mundo, se haya decidido salir de Europa, ir a América, América no es Totora, América es América del Norte con Estados Unidos, Canadá, América del Centro con México, América del Sur con Brasil, Chile, Uruguay, o sea, todos países que están con posibilidades de poder organizar un evento de este tipo. Y sin embargo, la FIN puso sus ojos en Argentina. Eso ya es algo importantísimo. Y que Argentina se haya fijado en Santa Fe, en lo que hace la Federación 4 de motociclismo, que ya hace casi 50 años que venimos haciendo el CAM, que es casi lo mismo que el flat track, nada más que nosotros usamos freno delantero en la moto. El flat track no lo usa. Esa es la gran diferencia que tiene.
6: Para que se den una idea de lo que va a significar, les decía recién, se esperan unos 10.000 visitantes para el 24 y el 25 de octubre en la definición del Campeonato Mundial de Flat Track, y Totoras tiene 15.000 habitantes, es decir, casi que se va a duplicar la cantidad de personas durante esos días para la definición en el circuito parque de la Unión Fútbol Club de Totoras del Mundial de Flat Track, algo de lo que iremos hablando a lo largo de todos estos meses hasta que llegue la definición de ese mundial. Abrazo grande, muchachos.
5: Gracias, Matías. Bueno, había mucha bronca en Córdoba con algunos plateístas que llegaban un poquito sobre la hora al juego de Talleres Vélez, que gana el equipo de Liniers a esta altura en 37 del segundo tiempo 2-1, cuando llegaron a los nuevos estacionamientos. Hemos visto varios mensajes que llegaron a la radio, estábamos esperando el final, a ver si con Jorgito Mercado, ya cuando emerja el público del estadio, si no lo hacemos en este programa, seguramente en turno noche, porque ha habido comentarios. Chicos, un desastre lo del parking. Estamos dando vueltas buscando el sector. No hay señalización y nadie sabe por dónde entrar. El pago anticipado te da un sector por defecto. Este es un mensaje de un señor, se llama Mariano. Marcelo Barrera. Hola, chicos, un caos el ingreso. Todo colapsado, una vergüenza. Tengo mucha bronca. Y así tengo varios comentarios donde también en la zona de la mujer urbana no había agentes de tránsito y había demasiados muchos autos. Bueno, lo vamos a ver, pero se inauguraba hoy a 20.000 pesos por auto un sector nuevo que parecía todo un avance, pero alguna gente se quejó porque el acceso estaba colapsado a poco de comenzar el juego y gente que ya quería entrar a la cancha y el partido bien pesado y todavía están dando vueltas. Bueno, Boca, Jorge, formación posible, vueltas.
4: Confirmada.
5: Confirmada, ya vamos.
4: Confirmada, sí señor, los dos equipos confirmados para el partido que comienza 21:30 en el estadio El Teniente, con Wilmar Roldán como árbitro, el colombiano. Boca, como se preveía, con un cambio, el ingreso de Ascasio respecto al partido anterior, ¿no? Al de ida, por Flores, por el pibe que anda bastante bien. Paredes vuelve respecto del equipo alternativo que perdió con el Deportivo Riestra. En consecuencia, Montero en el arco, Lozano, otro recuperado, el uruguayo, marcando punta por derecha, Figal, Ayrton Costa y Blanco, Paredes, Ascacíbar, Delgado, Aranda, Villa y Merentiel. Insisto, un equipo más equilibrado que tratará de manejar los ritmos, de absorber la presión inicial hipotética del equipo que dirige Bobaglio, que sale con Carabalí en el arco, Faundés, dos argentinos, el ex instituto Miguel Brizuela, Robledo y Pavés Muñoz, Ogás y Leiva, los volantes de recuperación, Francisco González, el chico de Ordóñez, de la provincia de Córdoba, Ravelo, Sarafiori y el paraguayo Castillo, los 11 titulares del equipo trasandino. Y respecto del partido, más allá de lo táctico, de lo que uno supone, habrá que ver lo anímico de Boca, en qué medida salió golpeado, pese que, como decíamos recién, puso un equipo alternativo, pero cayó de una manera inapelable, claro, e inesperada ante Río.
5: El propio Vasco reconoció que lo que más temía era que el jugador de Boca no se recupere de ese cachetazo, ¿no? Que se dejen llevar por todo el clima hostil que se genera en torno a no haber arrancado tan bien en el campeonato local y ponerse en una situación límite. Otra vez, ¿hace cuánto que Boca viene siempre saltando de una situación límite a la otra? Respecto del equipo, Dieguito, Jorge, es un acierto lo de el ruso, me parece, en el medio campo es difícil resignarlo porque el hombre le da equilibrio y además le gusta pisar el área. Pero el otro día me gustó mucho Gorosito, ¿no? Lo prueba Lozano de nuevo, por la derecha.
8: Sí, Lozano lo compraron y empezaba a darle minutos a Gorosito, como que Lozano es el titular, entonces bueno, volvió de la lesión y le da de nuevo el lugar. Y respecto a Ascacíbar, bueno, claro, la Bombonera puso un equipo con otro delantero, así que bueno, ahora es como que pone tres volantes. Ascacíbar igual no había bajado el nivel, ¿no? Pero bueno, debería, pisa mucho el área, ya en Estudiantes jugaba como 8.
5: Siempre parece que está cerca de
8: sí,
5: gol.
8: Sí.
5: Jorge, sí, está cerca de gol. Lo de Flores es lo que le puede pasar generalmente a los pibes, ¿no? Arrancan destellando un brillo enorme y de pronto se amesetó un poquito, está bien que lo protejan.
4: Sí, pero creo que la decisión también tiene que ver con el partido. Va a necesitar de la pelota, va a necesitar de frenar el ritmo, va a necesitar de un Paredes como director de orquesta y Ascacíbar corriendo por los dos, y porque no sabemos cómo está físicamente Paredes, ¿no? Después del Mundial, más allá de la pausa, de las vacaciones de Mariloche y de Delgado, me parece que va a ser un equipo que va a esperar un poquito y va a salir en velocidad, ¿no? Porque seguramente va a asumir riesgos el equipo chileno, tal vez más que por el rendimiento de Flores, el cambio es táctico pensando en el partido.
5: Perfecto, todo eso en un rato, apenas termine este programa, arranca la previa de Boca O'Higgins.
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8: Para afianzar lo que ya venía ensayando, darle forma a un once que buscará la primera victoria del clausura ante Gimnasia de Mendoza el sábado. Desde las 15:30 con arbitraje de Juan Pablo Lustó. Y Mosqueira, Malcorra y Luna Diale tienen muchas chances de meterse en el equipo titular para visitar al Lobo. Se sigue de cerca Tarragona, que vino trabajando diferenciado durante toda la semana, pero esto es por una cuestión de precaución. Tenía alguna molestia, alguna sobrecarga, pero ahí me dicen que va a estar desde el arranque, así que el plantel estará viajando mañana tras el entrenamiento. Hablando de Colón, Raúl, Medrán vive sus horas más críticas desde que es el técnico de Colón, tambalea en el cargo, por eso será vital el partido del sábado en cancha de Acassuso por la fecha 23 de la Primera Nacional. Prepara varios cambios, solo uno es obligado. Vuelve en Barrio, 100% recuperado de la lesión. Allende, tras cumplir con la sanción, en la línea de fondo. Vuelve Muñoz en el medio. Vuelve Lago. Será la oportunidad dorada para una de las caras nuevas, Leandro Garate, en reemplazo de Alan Bonancea, que tiene un esguince de rodilla. Se va a perder por lo menos los próximos tres partidos. Un 4-3-3 prepara Medrán para el partido del sábado, donde no le queda otra que ganar para tener por lo menos alguna chance de seguir en el cargo.
9: Perfecto, muchas gracias por el flash. Hay tiro libre para Vélez, encima de llovido mojado. Parece que le puede meter uno más. Tiro libre tremendo. ¿Cómo va lo de Mendoza, Gustavito?
10: Sigue ganando Independiente Rivadavia de Mendoza, como hace un rato sigue atacando Huracán. Huracán no puede, Independiente Rivadavia de Mendoza le está ganando a Huracán 2-1 en 46-42 de 50 en la ciudad de Mendoza, en el Parque General San Martín.
9: Bueno, el tema en el mundo está en todos los portales, ¿eh? Es FIFA, que no te vende la madre porque no puede, ¿no? Pero capaz que te la vende y no te la entrega. Porque, bueno, en resumidas cuentas, es un negocio. El tema es cuando el negocio ya se pasa de rosca y hace lo que
11: privatizar,
9: hizo.
11: Quiere privatizar los mundiales, todo. Seguro Chiquitapia, que es muy amigo de Infantino, va a decir que no, ¿no? Porque acá está en contra de esas cosas.
9: No, al contrario. Escúchame, Diego, se han puesto todos de punta menos Conmebol. Yo he visto que hasta la CONCACAF se ha negado. En Asia se ha negado.
7: 96 votos, le faltan 10.
9: En Europa sí, están con los tapones de punta, sí.
11: Como que UEFA diga, mira, no jugamos, no participamos más en tu competencia, ya está, se te cae todo.
9: Claro, yo no creo que la sangre llegue al río, ¿no es cierto? Pero escuchen ustedes lo que decía Infantino respecto de este tema, porque es muy, muy curioso cómo el hombre aparece cual abuelito con una bolsa de caramelos repartiendo millones.
12: Importante, y está en sus manos, si la mayoría de ustedes decide aprovechar esta oportunidad, a cada federación miembro de la FIFA se le garantizarán 20 millones de dólares, luego 22 millones de dólares, luego 24 millones de dólares a través del programa Forward de la FIFA durante los próximos 3 ciclos. Y para quien lo soliciten sin ninguna obligación, se le concederán ahora otros 20 millones de dólares a través del nuevo programa FIFA Fast Forward. Si en cambio la mayoría de ustedes decide que este no es el camino correcto, el programa Forward de la FIFA continuará exactamente como estaba planificado, con los 10 millones de dólares por federación miembro de la FIFA ya previstos para el próximo ciclo.
9: O sea que o reciben como 30 en 3 ciclos o reciben 10, si ustedes dicen que no. El tema es Forward Enterprise, propuesta comercial de FIFA, que quiere crear literal una filial corporativa que va a centralizar, gestionar, explotar comercialmente el mundial masculino, el femenino y el mundial de clubes, impulsada por Gianni Infantino, captando capitales privados mediante la venta de una participación minoritaria de la empresa a inversores de largo plazo. Literal, le pone un tarrito en la cabeza a los campeonatos más importantes del mundo y pretende, lo que han dicho las federaciones, muchachos, es déjenme leer de qué se trata, porque es una cosa medio de prepo, ¿no? Se han negado de entrada.
7: Claro,
9: sí, pero, dijeron, no tienen información.
11: Sí. No, dijeron, mientras, si sigue esto en escena, si a un puesto a debate, no nos oponemos. O sea, no hasta que no saquen esto de circulación, por lo menos las 55 de la UEFA dijeron, 55 federaciones de la UEFA dijeron, no vamos.
9: Se acabó en Córdoba, Dani.
13: Sí, señor, se acabó en Córdoba, victoria de Vélez Sarsfield por 3-1, porque lo dio vuelta, lo ganaba gol de Ronaldo Martínez Talleres, Aliendro lo empató en el final del primer tiempo, Silvero de cabeza a los 34 el segundo, y Valdés a los 45 en la etapa complementaria, el tercer gol para Vélez, 2 jugados, 2 ganados para Vélez, 2 jugados, 2 perdidos para Talleres. Vélez pasó lo mismo que en la apertura. Desde mi punto de vista, esto es subjetivo, le ganó a los 2 cordobeses sin merecerlo, pero bueno, en este caso un poquito más a lo mejor, pero la verdad que tiene 6 puntos como los tenía en la apertura, y bueno, ante Instituto y ante Talleres.
9: Hay que seguir leyendo qué dice el proyecto, ¿no? Pero se hablaba de muchos millones de dólares para ser invertidos en infraestructura a largo plazo, estadios, centros de entrenamientos y demás. Había cuenta que aquí no los hay y son obsoletos y viejos en Sudamérica. Ya se habló de que, bueno, las próximas Copas de América todas las jugamos en Estados Unidos, ¿no es cierto? Porque para venir acá, donde no hay ni trenes, ni qué sé yo.
7: La visión del presidente de la FIFA es lograr más inversores que adquieran parte, ¿no?
9: Claro.
7: Él cree que con más activos y derechos para vender no se crece. Pero es una apuesta más que arriesgada. Es cierto, hablan del porcentaje del 20-30%, ¿no? Que no le quitaría la capacidad de tomar decisiones ya en lo deportivo, en cuanto a la organización, pero uno no sabe hasta dónde se puede extender esto.
9: Y Jorge,
7: es un riesgo.
9: Fíjate que en este mundial los tipos se metieron con el fútbol y partieron el juego en 4/4. O sea, ¿qué impide que mañana den un paso más largo que ese? Digamos, que una modificación más grosera que esa, no hay. O sea, te convirtieron el partido de fútbol en un partido de básquet.
7: Sí, es todo un riesgo.
9: Y recaudaron un montón. O sea, yo te vendo esto y lo que no está muy claro es a cambio de qué. Terminó en Mendoza, Dani.
13: Terminó en Mendoza, mereció mejor suerte Huracán, tuvo varias. Huracán no lo pudo empatar, recién incluso en el minuto 50, Caicedo marcó, pero estaba adelantado, con uno menos porque había sido expulsado Lescano, el jugador de Huracán, ya en el minuto 45, así todo. Huracán me parece que hizo un buen partido, de todas maneras Independiente Rivadavia, encumbrado líder en la tabla anual, le ha ganado al Globito por 2-3 tantos contra contra uno, perdón. Y bueno, y sigue arriba en la tabla de posiciones. Buena victoria Independiente Rivadavia entonces en Mendoza.
9: Tengo un minuto y medio para Manu Moretta en Miami, porque la noticia habla de la vuelta de Messi a los trabajos. Es así, Manu, te escucho, adelante, contanos un poquito, tenemos muy poquito tiempo antes del cierre. No la tengo a Manu, ¿la tenés ahí? A ver. Ahí vamos al aire con ella. A ver, Manu, si me estás escuchando en Miami.
14: Los estoy escuchando, perfecto, fuerte y claro, ¿me escuchan?
9: Muy bien, te escucho. Adelante, ahora contame sí, de lo de Messi.
14: Ahí está. Te cuento que hace solamente 2 días que Lionel Messi ya es noticia de vuelta acá en Miami, porque después de 10 días de haber jugado la final, se tomó solamente 10 días de vacaciones y ya entrenó con Inter Miami. La novedad de hoy es que Casemiro, el rival de Lionel Messi tantos años, está incorporándose en este momento en Inter Miami. Nosotros tuvimos la oportunidad de preguntarle a Casemiro qué sentía después de enfrentarlo a Leo Messi tanto tiempo y ahora tenerlo que cuidar. Y nos dijo esto cortito, a ver si alcanzamos para que la gente lo disfrute, al rival, al brasileño que se incorpora como refuerzo en el Inter de Miami.
15: Todos los jugadores imaginan jugar con los mejores de todos los tiempos. Entonces, para mí, sin duda, estoy viviendo un sueño de jugar con los mejores de todos los tiempos. Entonces, quiero disfrutar, quiero ayudar a seguir ganando, porque es un ganador. Entonces, se junta otro jugador que quiere ganar, que quiere competir. Al final, entre ganar y perder siempre está muy cerca, nosotros sabemos, pero queremos competir.
9: Bueno, quiere ganar y también tranquilidad, yeah. Manu, ¿no? Porque se vive muy bien en Miami, se cobra una buena platita y juegan los grandes ahí.
14: Bueno. La mujer y los hijos estaban contentos, eso lo pude percibir, Raúl.
9: Pero ¿y cómo no? Escuchame, ¿sabes lo que es vivir en Miami y jugar al fútbol ahí al final?